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1: Con 2 minutos 35 grados centígrados, esta es la tercera emisión de noticias. Comenzamos. Encabezan CEGOP y la Fiscalía General de la República mesa de diálogo con familias y colectivos de búsqueda de desaparecidos. Habrá vigilancia permanente en el malecón de Villahermosa tras hallazgo de cuerpos. Nuevos 400 policías deberán aprobar control de confianza antes de incorporarse. Superan las 2.000 firmas exigencias de planificación responsable el proyecto Villahermosa 2030. No somos iguales, gobernador defiende licitación para Villahermosa 2030. 3 incendios forestales afectan 134 hectáreas en Tabasco. Con agua en cabeza, jornada de limpieza para rescatar la Laguna de las Ilusiones. Antes se derrochaba en privilegios y gastos innecesarios, es lo que dice el gobernador. Entrega de programas sociales, esto fue lo que expresó a través de una entrevista. Villa Universitaria asignará 48 espacios para estudiantes de la UJAP, es lo que dice el rector. Buscan blindar producción platanera con cárcel y multas. Fallece Chilo Machar, antes de morir denunció presunta mala práctica médica en el Juan Gram. Detienen al Cáscara en Huimanguillo, aseguran armas, presuntas drogas también, uniformes policíacos dentro de lo que se encontró. En temas nacionales, Ebrard celebra que el T-MEC se mantenga hasta el 2036. México prepara buque con más ayuda humanitaria para enviar a Venezuela. En temas internacionales, la OMS declara fin del brote del virus vinculado al cruce MV-Ondius. Y con esto, los deportes. España logra vencer a Austria 3-0 y con esto logra avanzar para los octavos de final.

0: 6:05, 6:05 en la tercera emisión de Noticias a través de 91.7. Gracias por acompañarnos, por estar con nosotros la tarde de este jueves bastante calurosa en la capital tabasqueña. Pero bueno, con mucha información para compartirles en este jueves a usted que está sintonizándonos y va saliendo del trabajo o en el transporte público. Pues muchísimas gracias por estar con nosotros en su sintonía 91.7. Y bueno, los invitamos para que usted también a través de nuestro portal pueda pues checar toda la información que se va dando minuto a minuto. Recuerde que también estamos en redes sociales como XEBA Tabasco. Así de fácil nos puede encontrar y así de fácil también puede encontrar la información. Y pues bueno, ¿qué les parece si empezamos ya con la información del ámbito local? Y bueno, encabezan CEGOP y la Fiscalía General de la República una mesa de diálogo con familias y colectivos de búsqueda de desaparecidos. De visita en Tabasco, la secretaria de Gobernación, Rosa Isela Rodríguez, y la fiscal general de la República, Ernestina Godoy, bueno, presidieron junto con el gobernador Javier May Rodríguez una mesa de diálogo con familias y colectivos de búsqueda de personas desaparecidas. El encuentro se realizó en el Centro de Convenciones Tabasco 2000, aquí en Villahermosa. La mesa de diálogo se da días después de la instalación del Sistema Estatal de Búsqueda de Personas Desaparecidas en Tabasco, la cual, de acuerdo a las autoridades, tiene el objetivo de poder consolidar una estrategia coordinada en materia de búsqueda y acompañamiento. Durante la instalación, pues el pasado 26 de junio, se destacó que este nuevo sistema representa lo que es un paso importante para poder reforzar los mecanismos de colaboración entre autoridades y sociedad civil. Esto bajo la visión del gobernador Javier May Rodríguez, con el compromiso de brindar atención, apoyo y seguimiento a los casos registrados en el estado. Bueno, y en más información, fíjese que luego del hallazgo de dos personas sin vida en el malecón de Villahermosa y bueno, de los constantes reportes de ciudadanos sobre asaltos en la zona, pues el gobierno estatal y municipal anunciaron una estrategia de seguridad para el municipio de Centro.
1: Lamentamos mucho estos hechos. Estamos reforzando en todo. Ahorita tenemos ya casi listos 400 elementos que van a entrar aquí al municipio del Centro. Y llegaron 100 elementos más de la Policía de Protección Federal. Entonces tenemos la estrategia todos los días, ¿no? Todos los días estamos trabajando, todos los días atendemos, todos los días hay detenciones, todos los días estamos cuidando a los ciudadanos.
0: Bueno, y ahí está, la verdad es que muy importante de que sí se tome materia en esta situación. Hay que revivir el centro y por supuesto que pues poner más cuerpo de vigilancia ayudará para que la ciudadanía tenga más confianza en acudir, pues bueno, a estos lugares que sin lugar a duda con la remodelación que se hizo quedaron muy bonitos, pero pues sí se ha vuelto un poco peligroso. Y bueno, son las 6:09. Fíjese que los 400 nuevos elementos de seguridad anunciados por el gobierno del estado están a la espera de ser evaluados en control y confianza antes de incorporarse a las corporaciones policiales. Así fue como lo informó el secretario ejecutivo del Sistema Estatal de Seguridad Pública, Francisco Javier Zúñiga Hernández.
2: Prácticamente casi 5.800 evaluaciones, pero también con lo que estamos buscando es incrementar el estado de fuerza. Como ustedes saben, el gobernador ha mencionado que va a haber un incremento de policías y ese incremento de policías precisa pasar primero por sus evaluaciones de control de confianza. Entonces, no solamente es el personal que ya cumple vigencia, sino que también tenemos nuevos ingresos. Sí, así es. Y de hecho, pues, como ustedes saben, pues no pasan todos. Entonces, para que podamos incluir a 400 nuevos elementos, pues eso implica muchísimas más evaluaciones.
0: Sí, 6:10 y bueno, en más información local, pues fíjese que más de 2,000 ciudadanos han firmado la petición, esto en la plataforma Change.org, en la que se exige pues una planificación responsable en cuanto al proyecto Villahermosa 2030, al considerar que la capital tabasqueña está pues ante una de las decisiones urbanas más importantes de las últimas décadas. La petición dirigida al gobierno del estado, al ayuntamiento de centro y autoridades responsables de este proyecto, pues exige transparencia, participación ciudadana y bueno, planeación a largo plazo. A la fecha, pues 2,252 firmas verificadas por la plataforma están avalando la solicitud de publicación íntegra de este proyecto ejecutivo, estudios de mecanismos de suelo, estudios de hidrológicos, así como manifestación de impacto ambiental y autorización de estudios de movilidad, fuentes de financiamiento, condiciones de contratación y endeudamiento, bueno, dictámenes también de protección civil y ordenamiento territorial. También se está solicitando una mesa pública de información y diálogo, participación de universidades, colegios de profesionistas, protección de laguna y auditoría ciudadana al proyecto publicado, que es el Villahermosa 2030. Momento de irnos a la pausa, 6:12. Regresamos.
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0: 6 de la tarde con 16 minutos en la tercera emisión de noticias a través de 91.7, llevándoles, por supuesto, que toda la información actualizada. Y bueno, no somos iguales, es lo que dice el gobernador y defiende licitaciones para Villahermosa 2030. El gobernador de Tabasco, Javier May Rodríguez, defendió el proceso de licitación para la administración de vehículos destinados al proyecto Villahermosa 2030. Esto luego de que trascendiera que el contrato habría sido adjudicado a la empresa Mota Enju, en la misma empresa que está encargada de ejecutar obras de infraestructuras del programa. El mandatario aseguró que el procedimiento se realizó, bueno, mediante una licitación pública nacional conforme a la ley y con bases disponibles en la plataforma Compranet, por lo que, bueno, negó pues cualquier irregularidad.
1: Fue una licitación pública nacional, ¿no? La que se hizo esta licitación es conforme al derecho por el tema, ¿no? Del monto que se licitó. Fue una licitación que pudieron entrar todo el que quisiera participar. Pudieron bajar de la plataforma de Copranet las bases de la licitación. No hay nada oculto, ¿no? Nosotros no somos iguales que los anteriores. Nosotros no venimos a enriquecernos, no somos corruptos.
10: ¿Cuántas empresas participaron?
1: Una nada más una, y se quejan. De aquí los tabasqueños no entraron nadie, ¿no? Y es pública. No quisieron participar.
0: Y bueno, la Comisión Nacional Forestal reportó 134 hectáreas afectadas por incendios forestales este miércoles en Tabasco. De acuerdo con el monitoreo diario, los municipios de Centla, Centro, pues mantienen 3 incendios activos, atendidos por 5 pues combatientes. De la superficie afectada, 59 hectáreas corresponden al área natural protegida de pantanos de Centla en la localidad El Encanto y Boca Grande, mientras que 75 hectáreas corresponden a Boca del Espino, esto en el centro. Bueno, y como parte de las acciones para la conservación de los recursos naturales, la Comisión Nacional del Agua, a través de su dirección local en Tabasco, pues realizó una jornada de limpieza y saneamiento en las márgenes de la Laguna de las Ilusiones, una de las principales reservas ecológicas de la capital tabasqueña. La actividad, bueno, pues se desarrolló en el marco de la Iniciativa Nacional Adopta un Río, estrategia que forma parte del Acuerdo Nacional por el Derecho Humano al Agua y la Sustentabilidad, con el propósito de recuperar y preservar cuerpos de agua, esto mediante la participación de instituciones y ciudadanía. 6:19. Fíjese que el gobernador de Tabasco, Javier May Rodríguez, bueno, encabezó en las instalaciones de Olimpia 21 la entrega de tarjetas a beneficiarios del programa Tandas para el Bienestar o Tandas para la Mujer y Pescando Vida para los habitantes del municipio del centro. Al encabezar la entrega de 4,000 apoyos de los programas sociales, May Rodríguez afirmó que se trata de una manera de reconocer el esfuerzo diario de los tabasqueños en el gobierno, pues está brindando acompañamiento.
14: Pues queremos que esta actividad siga siendo una fuente digna de trabajo, arraigo y bienestar para las comunidades que han hecho de la pesca una forma honesta de vida. Estos programas reflejan una forma distinta de gobernar. Antes, los recursos se quedaban arriba, se derrochaban en privilegios y gastos innecesarios. Ahora, con honestidad y austeridad, el presupuesto regresa al pueblo en apoyos directos, en obras, programas que responden a las necesidades reales de nuestra gente. Así trabaja el gobierno, así trabaja el gobierno del pueblo, en territorio, escuchando, caminando con las comunidades y llevando los apoyos a quienes verdaderamente lo necesitan. Porque el bienestar se construye cerca de la gente, conociendo su realidad y acompañando su esfuerzo. El valor de estos programas está en reconocer el trabajo que ya existe en las comunidades, porque donde hay una mujer impulsando su negocio o una familia dedicada a la pesca, hay un esfuerzo que merece todo el respaldo. Y es el deber del gobierno de acompañarlo con respeto para que ese trabajo tenga mejores condiciones.
0: Seis con 21 minutos y bueno, en más información del ámbito pues local, Katia Ornelas Gil, que es la titular de la Secretaría de Turismo y Desarrollo Económico, indicó que se inscribieron a 20,000 mujeres en la segunda etapa del programa Tandas del Bienestar, por lo que sumada a las 10 de la primera etapa, suman ya un total de 30,000 beneficiadas.
16: De la mujer. Sumadas a las 10,000 mujeres que participaron en la primera edición, hoy 30,000 tabasqueñas forman parte de este programa con una inversión histórica de 150 millones de pesos. Pero detrás de esas cifras hay algo mucho más importante. Hay 30,000 historias de esfuerzo, 30,000 negocios que hoy tienen mayores probabilidades de crecer, 30,000 familias que fortalecen su economía y 30,000 mujeres que cuentan con un gobierno que decidió confiar en ustedes. Porque está demostrado que los países que impulsan la inclusión financiera de las mujeres construyen economías más sólidas, más dinámicas y con mayor capacidad para generar bienestar. Cuando una mujer accede al financiamiento, fortalece su negocio, genera ingresos, impulsa el consumo local, crea empleo, reinvierte en la educación, la alimentación y en el bienestar de su familia. Por eso apoyar a las mujeres no es solamente una política de justicia social, es una política inteligente de desarrollo económico, es fortalecer el mercado interno, es generar prosperidad desde las comunidades, es construir un crecimiento.
0: Seis con 23 y bueno, vamos a pasar con la Universidad Juárez Autónoma de Tabasco. Analiza la reestructuración de 2 de las 8 licenciaturas que actualmente registran baja demanda de estudiantes. Así fue como lo informó el rector Guillermo Narváez Osorios. El decano explicó que la institución busca convertir estos programas educativos en lugar de eliminarlos con el propósito de poder aprovechar la infraestructura, el personal docente y los recursos con los que ya cuenta la universidad.
17: No, las carreras que no tienen, porque tienen muy poca demanda, que son como unas 8 o 10. Dos o tres de ellas estamos viendo cómo reconvertirlas, pero porque pues tenemos el equipo, tenemos a los docentes, tenemos una serie de gastos que no es nada más cerrar, porque entonces tendrías que liquidar. Entonces estamos viendo cómo podemos con el propio personal reconvertirlas en otras carreras que puedan ser más atractivas para los jóvenes. Estamos trabajando en acuicultura y posiblemente en seguridad medioambiental también, pero estamos trabajando en ellas todavía.
0: Seis con 24 minutos y continuando con temas de la UJAT, fíjese que la Villa Universitaria pues va a destinar 48 espacios para estudiantes de la Universidad Juárez Autónoma de Tabasco. Así fue como lo dio a conocer el rector de la máxima casa de estudios, Guillermo Narváez Osorio. El rector explicó que la asignación forma parte del total de 150 lugares que originalmente se contemplaron para este programa de alojamiento estudiantil.
17: El padre Beto Valencia, y a nosotros nos tocaron 48 de espacios de los 150 originales que habían planteado. Ese fue un proceso intenso que es muy parecido al que se utiliza para las becas de adopta a un estudiante juchimán, el mismo procedimiento, entrevistas con los padres, entrevista con ellos, cuestiones socioeconómicas, y que sean jóvenes que no vivan aquí en la ciudad, en el municipio del centro.
0: 6:26. Y bueno, la Universidad Nacional Rosario Castellanos lanzó la convocatoria de ingreso a la unidad académica en el municipio de Jonuta, que va a ofrecer 5 licenciaturas en modalidad presencial. El registro, que cierra hasta el 10 de julio de este 2026 a las 23:59, se va a realizar en línea en el sitio urc.cdmx.gob.mx/registro-cipra. Los resultados del proceso de admisión se van a dar a conocer el 12 de agosto a partir de las 15 horas y la inscripción se van a realizar del 17 al 21 de agosto. Bueno, son las 6:26. Recuerden que estamos a través de nuestro portal xeba.com.mx y redes sociales. Estamos como XEBA Tabasco. Momento de hacer una pausa súper rápido. Cuando regresemos, bueno, vamos con más temas locales.
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0: Seis de la tarde con 30 minutos. Y bueno, nos vamos con más información del ámbito local. Y bueno, nos vamos con esto sobre pues las amenazas del presidente estadounidense Donald Trump de cancelar el acuerdo comercial entre México, Estados Unidos y Canadá, y la posibilidad de que, bueno, negociaciones del tratado se prolonguen hasta finales de año. La Secretaría de Turismo y Desarrollo Económico, a cargo de Katia Ornelas Gil, indicó que el gobierno de Tabasco está trabajando en estrategias para evitar afectaciones en cuanto a la economía estatal, Reconoció que la postura de Estados Unidos ha provocado tensiones e incertidumbres, pero acotó que las relaciones comerciales entre los tres países continuarán mientras avanzan las negociaciones.
1: Ha venido generando toda esta tensión, pues que finalmente, ¿cuál es el impacto? Pues la incertidumbre, ¿no? Sin embargo, el tratado, hay que decir, pues sigue saliendo, se va a estar revisando cada año, esa es la postura de Estados Unidos, sin embargo, vamos a seguir manteniendo las relaciones comerciales, ¿no? Se están, entiendo yo, definiendo estos puntos que tienen que ver, bueno, pues con la forma en la que se vinculan comercialmente, los incentivos, los aranceles, pero bueno, va avanzando, ¿no? Creemos que seguramente también tiene que ver con una estrategia política del presidente de Estados Unidos. Sin embargo, también al tiempo México está trabajando y construyendo nuevos vínculos comerciales, que también eso es sumamente importante. Aperturar con otros países, lo que anunció la Unión Europea no es menor, ¿no? Esta voluntad de construir con un país como el nuestro, que tiene desde luego grandes oportunidades de construcción y de consolidación de las economías que eventualmente puedan.
0: Seis con 32 minutos, y bueno, vamos con Fanny Vargas, que rechazó que la decisión de su compañera del partido, Patricia Lanestosa Vidal, de regresar pues a su posición de diputada local, haya generado división en la bancada o en el partido. Esto a pesar de que existía un acuerdo político interno de que cada una tendría la legislación por año y medio.
2: ¿Usted se va a presentar a la próxima sesión?
7: No me voy. No, bueno, es que no tengo conocimiento todavía, no sé qué pasaría. No lo sé, la verdad.
2: ¿No ves la petición de...?
7: Pues no lo sé, porque tendría que analizar algunas cosas y verificarlas.
2: ¿Algunas cosas como qué?
7: Pues temas... verificar algunas cosas personales para ver si...
2: ¿Genera división esto o qué?
7: No, yo creo...
2: continuar en la diputación.
7: Pues bueno, es un tema personal y lo respeto, ¿no?
8: Se rumora que ya no podría regresar Pati Lanestosa a la
7: Cruz. Sí, se podría regresar porque pues ella es la titular de la diputación. Entonces digo, una decisión personal y la respeto.
0: Seis con treinta y tres. Y fíjese que el dirigente nacional de Movimiento Ciudadano, Jorge Álvarez Maínez, aseguró que su partido no es un movimiento desleal ni vende patrias, por lo cual MC respalda por completo a la presidenta de México, Claudia Sheinbaum, esto ante las negociaciones con Estados Unidos por el T-MEC. Durante su visita en la ciudad de Villahermosa, Álvarez Maínez explicó que el Movimiento Ciudadano es la bandera alternativa política en México para un cambio de visión política. 6:34, y bueno, el coordinador estatal de Movimiento Ciudadano en el estado de Tabasco, a cargo de Carla Ravelo, aseguró que no hay rompimiento interno en su partido tras la llegada de varios cuadros políticos que renunciaron en el PRI.
9: Encuentra unidad, encuentra armonía, encuentra solidaridad, encuentra el apoyo hacia la nueva coordinación, encuentra líderes que están dispuestos a caminar juntos en esta coordinación que estoy encabezando, porque no se trata de una persona o de un grupo, se trata de un proyecto, de un instituto político que está en crecimiento y que sin duda alguna, por mi parte, habrá toda la apertura, habrá todo el diálogo, pero sobre todo habrá trabajo, habrá responsabilidad para poder responder con...
0: Seis con 35, fíjese que el presidente de la Junta de Coordinación Política del Congreso en Tabasco, Jorge Bracamontes Hernández, aseguró que desde el Poder Legislativo pues se está trabajando sin fobias ni prejuicios, al sostener que todas las iniciativas presentadas por los distintos sectores de la sociedad pues reciben el mismo trato y son analizadas conforme al proceso legislativo.
10: Ahorita estamos en receso legislativo y yo creo que muy pronto habremos de discutir esos temas. A partir de septiembre, que regresamos al periodo ordinario, habremos de platicar esos temas.
11: ¿Buscarían a la comunidad LGBT? ¿Buscarían estos grupos con la finalidad?
10: Estamos en constante comunicación con ellos. inclusive no solo en comunicación legislativa, inclusive en cuestión de gestiones. Muchos de ellos nos han buscado y desde el Congreso del Estado los hemos estado apoyando, los hemos ayudado. Es un Congreso que es un Congreso del pueblo, con las puertas abiertas, hemos platicado en reiteradas ocasiones con ellos. Vuelvo a insistir, no solo para la cuestión legislativa, también para cuestión de gestiones que nos han hecho y que los hemos apoyado.
3: Hay una ley ahí que está en la congeladora, comenta que es relacionada con el crimen de odio.
10: Habremos de revisarlas. Vuelvo a insistir, hay mucho trabajo legislativo en comisiones que tenemos que estar revisando por la cantidad de iniciativas que hay, ver la viabilidad de cada una de estas iniciativas y obviamente poco a poco vamos dando el cauce, cuáles vamos aprobando y cuáles no van siendo aprobados, pero el Congreso no se detiene, sigue trabajando.
7: Ellos acusan que es.
10: No,
7: ellos acusan que es por ideologías de los propios diputados que no quieren. No.
0: Con 36, y bueno, fíjese que el subsecretario de Desarrollo Agrícola y Ganadería de la Secretaría de Desarrollo Agropecuario y Pesca, Joaquín Alejandro Ligonio, adelantó que tras el barrido sanitario que se realizó en la zona de La Chontalpa y en varios municipios de la entidad tabasqueña, pues no se reportó caso de tuberculosis bovina.
4: ¿Después de este barrido sanitario?
5: No, afortunadamente vamos en cero casos de tuberculosis. Recordemos que este barrido lo que busca erradicar, controlar, es la tuberculosis bovina y hasta el momento no se ha encontrado casos de tuberculosis, por lo que se continúa avanzando y en pocos meses estaremos ingresando a los demás, en pocos días estaremos ingresando a los demás municipios de La Chontalpa y el compromiso de nuestro gobernador es barrer toda La Chontalpa para inicialmente buscar que regresemos a hacer zona A, porque esta zona ya había sido, se perdió, entonces se buscará regresar.
12: ¿Y
5: el
12: gusano gobernador cómo sigue?
5: El gusano está a la baja. Sigue a la baja. También es importante comentar que muchos ganaderos no reportan porque ya aprendieron a curarlos en sus ranchos. Y lo que sí es importante.
0: Con 38 y nos vamos con el diputado Manuel Gurría Reséndiz, que explicó que se busca blindar lo que es la producción platanera y dar un mayor control a la movilización del cultivo, esto con la iniciativa de la reforma a la ley orgánica del Poder Ejecutivo, al Código Penal y a la ley de la campaña contra las enfermedades y plagas del plátano, la cual fue presentada en días pasados ante la Comisión Permanente. Ante esto, el legislador detalló que se, bueno, está tipificando nuevos delitos contra la sanidad vegetal, la movilización ilegal de plátanos, que alcanzará prisión de hasta 4 años y multas de hasta 58 mil pesos.
13: Puntualmente, como tú bien mencionabas, ante una amenaza que hay de cómo se han estado introduciendo productos como lo es el plátano desde otras partes de América hacia nuestro país y cómo eso merma en los precios de los productores. Entonces, principalmente lo que estamos buscando es blindar un marco normativo de nuestro estado de manera preventiva. Yo creo que ahí es muy importante aclarar eso, no es que esté sucediendo en el estado, sino lo que nosotros estamos haciendo es prever que no se dé ninguna de esas conductas en el estado de Tabasco, y lo hacemos, pues bueno, de la mano de las políticas públicas que ha pues puesto en marcha nuestro gobernador en materia de seguridad. Concretamente te comento, hay unas modificaciones al Código Penal que van desde 1 a 6 años para la persona que planee introducir de manera ilegal o transitar por el territorio del estado un producto que no sea y que no cuente con las sanidades correspondientes.
0: Seis con 40 minutos y bueno, la secretaria de Turismo y Desarrollo Económico, Katia Ornelas Gil, reiteró que la empresa Liverpool está interesada en adquirir el inmueble del Centro de Convenciones Tabasco 2000, recordando ya había sido dado a conocer previamente sobre los detalles del proceso de venta, indicó que bueno, van a corresponder esto a la Secretaría de Finanzas, así fue como lo informó.
14: Todavía habrá que definir el espacio, pero tenemos pues de bodegas, de infraestructura para crear estos cuadros maravillosos que tenemos ahí, que hablan de toda la historia de la gente.
16: Si hay, si el gobierno se presentó a la junta, Cancún, ya lo habíamos compartido, bueno, la empresa que conocemos como Liverpool, esa es quien mostró su interés por adquirir el centro.
17: Esos temas me gustaría que las
16: dos con el secretario, ¿no? Esos detalles que...
0: Bueno, nos vamos con la alcaldesa de Centro, Yolanda Osuna Huerta, que afirmó que el retiro de comerciantes ambulantes, esto en la zona del mercado, forma parte de una estrategia de ordenamiento urbano en el ayuntamiento que implementó de manera coordinada desde el inicio de año en distintos puntos de la ciudad.
18: De nada con ello, que yo aprecio mucho, todo se dio de verdaderamente, de hecho muchos se retiraron desde antes, 24 horas antes de la fecha que se les había planteado, y creo que eso es lo importante porque es lo que nos ha pedido la ciudadanía, esta parte del orden, de los espacios públicos, de las banquetas libres, y que se puedan ubicar en estos espacios donde inclusive antes estaban, porque ahí en Tamunté, las Barrancas, me ha permitido estar estos ambulantes en una cierta cantidad. El parque, pues ya vieron cómo estaba, hay que darle una buena intervenida, ya se está lavando, se está limpiando, y eso es lo más importante, para que la ciudadanía también pueda disfrutar pues de estos espacios, y que quienes están ahí también puedan vender, porque luego con ese aglutinamiento que tenían, bueno, pues ya ni la gente tampoco iba.
19: Entonces se va a checar el expediente de cada uno. Es decir, hacen detenciones arbitrarias.
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0: 6:45 y nos vamos con temas pues nacionales. El secretario de Economía, Marcelo Ebrard, celebró este jueves que se ha despejado la incertidumbre que existía de una eventual salida de Estados Unidos en el T-MEC, esto después de que Washington confirmara que el acuerdo seguiría vigente hasta el 2036, por lo que anticipó que, bueno, un repunte en las inversiones en el país se dio a partir de este comunicado. La presidenta Claudia Sheinbaum aseveró este jueves que es seguro viajar a México en respuesta a la alerta de viaje que emitió Reino Unido para sus ciudadanos que estuvieran visitando el país con motivo del próximo partido entre la selección mexicana e Inglaterra. La Cancillería Británica emitió ayer sus recomendaciones de seguridad para quienes estén visitando México y que, bueno, entre ellas evitar viajes a diversas entidades, como lo son, que están vinculadas, por supuesto, al crimen organizado, como son Baja California, Chihuahua, Sinaloa, Tamaulipas, Zacatecas, Guanajuato, Michoacán, Jalisco, Colima, Guerrero y Chiapas. 6:47. Nos vamos con la Fiscalía General de la República. Informó este jueves que fue detenida Hilda N., hermana de Emilio Lozoya. Esto por su relación con el caso Agronitrógenos. En este caso, pues bueno, se le acusa de actos con recursos de procedencia ilícita. Y en más información, la Secretaría de Marina decomisó este miércoles en aguas del Océano Pacífico aproximadamente 1.2 toneladas de presunto clorhidrato y de cocaína. Esto, pues bueno, detuvo a 8 personas también frente a las costas del estado de Chiapas. Durante la primera intervención derivada de patrullaje, de vigilancia y aérea, pues bueno, los elementos navales detuvieron a 4 presuntos infractores de la ley en posesión de 29 bultos con unos 860 kilogramos de estupefacientes. 6:48, y bueno, en más información nacional, fíjense que la presidenta Claudia Sheinbaum anunció este jueves que su gobierno enviará un buque de la Secretaría de Marina con ayuda humanitaria para Venezuela para reforzar pues las labores de apoyo tras los terremotos que pues devastaron parte de Sudamérica y que han dejado a miles de muertos y heridos. Bueno, y en más información nacional, fíjese que la expectativa por el duelo entre México e Inglaterra en los octavos de final del Mundial 2026 también se está reflejando en el mercado de reventa, donde los boletos, vaya, han alcanzado precios de hasta 526 mil pesos luego de que las entradas oficiales, pues bueno, quedaron completamente agotadas. Actualmente la plataforma oficial de la FIFA ya no cuenta con estas localidades disponibles para el encuentro del próximo 5 de julio en el estadio de la Ciudad de México, por lo que la única opción para asistir y adquirir boletos pues es por medio de la reventa.
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0: 6:49, temas internacionales. Fíjese que un nuevo ataque masivo ruso con misiles y drones dirigidos sobre todo contra Kiev mató este jueves a al menos 23 personas en la capital ucraniana y volvió a mostrar vulnerabilidad en las defensas aéreas de Ucrania ante los misiles pues balísticos de estos rusos. Según la Fuerza Aérea Ucraniana, el ejército ruso empleó un ataque de 74 misiles y 496 drones. El presidente de Cuba, Miguel Díaz Canel, afirmó este jueves que no tiene miedo a una guerra con Estados Unidos. Esto en respuesta a las constantes amenazas del presidente estadounidense Donald Trump de llevar a cabo.
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1: Vulnerabilidad en las defensas aéreas de Ucrania ante los misiles balísticos de estos rusos. Según la Fuerza Aérea Ucraniana, el ejército ruso empleó un ataque de 74 misiles y 496 drones. El presidente de Cuba, Miguel Díaz-Canel, afirmó este jueves que no tiene miedo a una guerra con Estados Unidos. Esto en respuesta a las constantes amenazas del presidente estadounidense Donald Trump de llevar a cabo una eventual invasión para la isla. La Organización Mundial de la Salud declaró este jueves el fin del brote del hantavirus que afectó a pasajeros del cruce neerlandés Hondius, y al no declarar nuevos contagios. El director general de la OMS informó que a través de sus redes sociales que el último contacto de una persona expuesta ante este virus en el crucero completo ya terminó su periodo de cuarentena y dio negativo para la prueba que le realizaron. Y es momento de pasar a la denuncia ciudadana.
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1: Y bueno, vamos a la denuncia. La señora Martina García denunció una fuga de agua frente a un local de comida en la banqueta de la calle Heroico Colegio Militar, por lo que está pidiendo a las autoridades municipales que atiendan esta situación.
4: Para que vengan a ver lo del agua, de que ve cómo se tira demasiado. Entonces necesitamos que nos lo arregle porque como se tira muchísima agua y hay otros lugares donde necesitan demasiada agua. No sé, nomás de repente así salió la fuga, no sé si haya abierto porque, pero así se ve. Vengan a arreglar la fuga de agua porque es demasiada agua que se está cayendo.
1: En más denuncia, la señora Celia López hace un llamado a las autoridades municipales para que reparen un bache que está en el crucero de Avenida Francisco Javier Mina y Gregorio Méndez en el centro de Villahermosa.
5: Y con el agua se vuelve a relavar todo. Aquí nada más, hoy sí que le echan así chafa. Lo hacen todo mal hecho, un ratito nada más sirve una lluviecita y se vuelve a relavar. A verlo y a ver todas las gestiones que necesitamos, se le agradecería mucho que nos tome en cuenta porque ahora sí ya se vea que de verdad tiene ganas de trabajar.
1: Y bueno, la señora Araceli de la Cruz reporta una fuga de agua en la calle Emeregildo Galeana, casi esquina con la avenida Francisco Javier Mina en centro.
6: Quiero reportar que sobre una fuga que está aquí en la calle, se les avisó desde el viernes, dijeron que iban a venir, se les volvió a avisar el sábado y dijeron lo mismo y no vinieron, y se está tirando demasiada agua, ya llega hasta una cuadra, es muchísima agua la que se está tirando, solamente queremos que vengan y la reparen.
1: Con 53 minutos llegamos a la parte final de esta tercera emisión de noticias. Gracias por acompañarnos, por estar con nosotros. Y bueno, los espero mañana en punto de las 6 de la tarde a través de 91.7. Muchas gracias. Se despide Mónica Villegas. Que tenga una excelente tarde.

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12: Hola, hola, ¿cómo están? Soy Claudia Mejía. En esta ocasión vamos a hablar de un tema que le compete a las mujeres. Bueno, en parte mujeres, en parte a tu pareja, en parte a todos, porque somos una red de apoyo aquí en esta vida. Debemos de tener siempre redes de apoyo y no estamos solitos. Entonces, pues vamos a empezar. En esta ocasión vamos a hablar de endometriosis. Es una palabra medio rara y tal vez nunca la hayas escuchado, o tal vez sí, pero si eres mujer, seguramente sí. Y para eso está conmigo la doctora Alejandra López Chávez. Ella es ginecóloga y obstetra. ¿Cómo estás?
13: Hola, muy bien, muchas gracias. ¿Y tú?
12: Muy bien, aquí emocionada porque es tu primera vez.
13: Sí, primera vez.
12: Endometriosis. O sea, yo escucho endometriosis y endometrio. Bueno, ya nosotras sabemos que el endometrio, pues es esa capita que se suelta cuando estamos en nuestro periodo.
13: Exacto.
12: ¿No? Pero se escucha más peligroso y más feo que solamente.
13: Sí, suena,
12: eso, ¿no?
13: Suena intimidante la palabra.
12: Exacto,
13: ¿no?
12: Sí.
13: Pues justo lo que mencionabas, o sea, primero hay que entender que el endometrio es esta parte bien interna del útero que va a tener básicamente dos funciones. La función uno es que se va a hacer gruesita entre una regla y la otra, se va a hacer gruesa porque se prepara para recibir un embarazo. Si en esa mujer, en ese mes, no hubo un embarazo, al terminar ese periodo, va a caerse este endometrio en forma de menstruación, ¿no? O sea, el endometrio tiene que vivir justo en la cavidad endometrial y se va a descamar mes a mes en forma de regla. Sin embargo, la endometriosis quiere decir que hay tejido que no es endometrio como tal es tejido similar, que eso es muy importante, entender que no es endometrio, que es tejido similar al endometrio y que va a estar fuera de esta cavidad, que puede abarcar cualquier parte del cuerpo humano, desde cerebro, desde pulmones, desde el diafragma, pero principalmente va a estar en órganos pélvicos, que pudiera ser a lo mejor la vejiga, el uretero, el intestino, o literalmente los ovarios, las alpijes. Si bien esta es la localización más frecuente, no es la única. Entonces, realmente los síntomas van a ser múltiples, muy variados, en muchos matices, y cada paciente lo va a vivir de manera distinta. Entonces, si bien la endometriosis puede tener diferentes grados de afectación, siempre va a haber un dato que nos haga sospechar de ella.
12: Y si dices que es otro tipo de tejido que puede estar en cualquier otro órgano, si de por sí el dolor que una siente en su periodo, no me quiero imaginar el dolor que sería tener ese tejido en otro órgano. O sea, ¿esto sí es así?
13: Sí, literal. O sea, al final del día, el tejido endometrial sano que está dentro del útero va a tener receptores para ciertas hormonas, ¿no? Estas hormonas, de manera natural, las produce el ovario. Pero también hay hormonas que producimos a través del tejido graso, a través de ciertos procesos químicos. Pero en una paciente sana, estrictamente hablando, y te hago mucho hincapié en esta parte que tú me acabas de mencionar, el dolor que sentimos durante la regla. Y ese es un punto pivote. La regla puede doler. Claro que puede doler, pero hay un grado para diferenciar cuando es un dolor normal, entrecomillado, y un dolor que ya no se considera normal. Y esta palabra de es que para mí el dolor es normal, el normalizar el dolor, creo que es el gran error que podemos cometer desde a veces las propias pacientes que lo normalizan y también nosotros como médicos que no les damos el peso, ¿no? El justo peso a las cosas, ¿no? Entonces, tener dolor durante la regla puede ser normal siempre y cuando no afecte calidad de vida, que no sea un dolor incapacitante, que sea un dolor que te permita hacer tu vida prácticamente normal. Entonces, la endometriosis puede ser extremadamente aparatosa. Pacientes que durante la regla pueden tener sangrado a través del recto, a través de la orina, que pueden llegar a convulsionar, que pueden llegar a tener desmayos, que pueden tener focos de diarrea tremenda durante la menstruación. Y también importante no encasillarlo solo a la regla, ¿no? Porque a veces los médicos podemos caer a que solamente vas a tener dolor durante la menstruación. Y si no estás menstruando y te duele, entonces no es endometriosis. Y eso es un error, porque la endometriosis es una enfermedad crónica. Crónica quiere decir que dura mucho tiempo, que va a ser, se va a ir complicando, que va a ser una enfermedad que va a ser progresiva. Y eso hace que cada vez las molestias vayan siendo más aparatosas. Desde primero ser un dolor, entre comillas, no tan complejo, que a lo mejor con analgésicos se puede tratar, a terminar en situaciones que requieran cirugía por una obstrucción intestinal, porque la función del riñón ya no está del todo bien, y todo porque esta enfermedad es muy agresiva.
12: Nos decías que hay una estadística que nos puede sorprender. ¿Cuántas mujeres lo padecen?
13: La estadística en México. A nivel México se estima que 1 de cada 10 mujeres va a tener algún grado de endometriosis. O sea, 1 de cada 10. Es impresionante. Sin embargo, tardamos en hacer el diagnóstico en promedio de 7 a 10 años.
12: ¿Qué? ¿Por qué?
13: Es muchísimo, exacto. ¿Por qué? Porque los síntomas son sumamente diversos. Wow. El hecho de que el tejido puede estar a lo mejor en el intestino puede hacer que tú, al momento de la regla o fuera de la regla, puedas tener colitis, ¿no? Que tengas esta sensación de estar muy distendido después de comer ciertos alimentos, que tengas problemas al momento de evacuar, que tengas periodos de diarrea, porque el intestino se va a irritar por ese tejido y va a hacer que tengas evacuaciones sumamente líquidas o que puedas intercalarlas con estreñimiento, porque a lo mejor está obstruida una parte del tubo, el tubo digestivo, que no permite que pase la evacuación y puedes alternar entre diarrea y evacuaciones pues duras con estreñimiento y decir es que es colitis. El tema emocional es algo fundamental. O sea, vivir con endometriosis lleva a las pacientes a tener periodos de ansiedad, periodos de depresión, periodos en los que no saben qué está pasando con su cuerpo, y también es fácil que las encasillemos a, bueno, es que tienes estrés por el trabajo, tienes presiones con la pareja, tienes presiones con los hijos, y más bien va de la mano con todo esto de la endometriosis.
12: ¿Por qué les pasa? O sea, pues, ¿cuáles son las causas?
13: Pues mira, la verdad es que desgraciadamente no tenemos los médicos una certeza de una causa única. O sea, hay muchas teorías de por qué sucede la endometriosis, teorías ya muy viejitas, algunas de ellas que tienen casi 100 años de que las empezaron a estudiar. Hay otra teoría que nos habla de que esto se forma desde que éramos embriones, desde que estábamos en la pancita de nuestra mamá. Nuestras células tienen esta capacidad cuando somos embriones de decidir, bueno, tú eres una célula del hígado, te vas para el hígado. Tú eres una célula del cerebro, te vas a cerebro. Tú eres de útero, te vas al útero. Hay teorías en las que estas células no llegaron a su destino final, se quedaron en el camino y por eso quedaron implantes en varias partes del cuerpo. Hay otra teoría que habla de que el cuerpo tiene esta capacidad de transformar un tipo de célula a otra. O sea, hay células que tienen que estar en la parte más superficial de los órganos, que se llaman peritoneo, y a lo mejor sufren este tipo de transformaciones a otro tipo de célula parecida al endometrio. Entonces, la verdad es que hay muchas teorías, también hay teorías genéticas en las que hay un patrón genético de que en tu familia probablemente, si tú tienes endometriosis, tías, primas, hermanas, tu mamá probablemente también tenga endometriosis. Y también cada vez nos acercamos más al tema de las enfermedades autoinmunes, porque hay una cierta relación en pacientes con lupus, en pacientes con artritis reumatoide, esas enfermedades que son también muy difíciles de diagnosticar y que también pueden tener una correlación con endometriosis.
12: Aquí en el ISSSTE sabemos que de primera instancia hay que ir a nuestra clínica.
13: Sí.
12: Ellos nos referirán al especialista. Aquí en el ISSSTE hay todo este grupo de apoyo, tanto emocional como médico.
13: Pues la verdad es que como tal un grupo de apoyo específico para endometriosis, en el tema emocional todavía no, en la parte de psicología todavía no lo hay. En la parte quirúrgica, pues el abordaje ideal es vía laparoscopía. No se sugiere tanto la cirugía abierta porque va a ser bastante más agresiva de por sí. Entonces, en el ISSSTE, en hospitales de tercer nivel, como el 20 de noviembre, como en el López Mateos, como en el 1 de octubre, que hay este abordaje de cirugía laparoscópica, es una buena herramienta. Y todavía más pensando en cirugía robótica. La cirugía robótica viene a ser un parteaguas en el manejo de enfermedades tan complejas como es la endometriosis. Entonces, en este momento, hasta donde tengo entendido, solamente en el 20 de noviembre hay Da Vinci, y eso nos va a dar una oportunidad a los médicos y evidentemente a las pacientes para que tengan manejos mucho más integrales.
12: Me dio mucho gusto que estés aquí.
13: Ay, a ti, muchísimas gracias por la invitación, estoy muy contenta, me encanta hablar de este tema porque siento que como médicos tenemos la responsabilidad con las pacientes de hablar de este tema que a veces está muy oculto.
12: Gracias, yo soy Claudia Mejía, nos vemos en un siguiente episodio. Hasta pronto.
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21: Audiencia pública. El Tremendo Juez de la Tremenda Corte va a resolver un tremendo caso.
22: Buenas noches, secretario.
21: Buenas noches, señor juez. ¿Cómo sigue de salud?
22: Bastante bien, gracias a Dios.
21: ¿Y la humedad de estos días no le ha hecho daño para el reuma?
22: No, porque el médico me dio un remedio muy bueno contra la humedad.
21: Ah, ¿sí? ¿Y qué fue lo que le dio?
22: Que usara ropa interior de papel secante.
21: No me diga. Óigame, ¿y eso no le sale muy caro?
22: No, porque yo aprovecho todos los papeles secantes con anuncios que me mandan aquí al juzgado para hacerme ropa con ellos.
21: ¿De veras? Está bien, está bien. En fin, supongo que ahora usted querrá saber el caso que tenemos hoy, ¿verdad?
22: Claro que sí. ¿De qué se trata?
21: De un robo.
22: ¿Quién fue la víctima de ese robo?
21: Un carbonero.
22: Pues llame entonces a lo complicado en ese carbonericidio.
21: Enseguida, señor juez. Luz María Nananina.
23: Aquí como todos los días.
21: Leoncio Garroquín y Rompecocos. Servidor. José Candelario Tres Patines.
23: A la reja.
22: Bueno, vamos a ver quién es el carbonero que acusa.
24: Menda.
22: ¿Con qué Menda, no? Póngale un peso de multa a Leoncio, secretario, para que aprenda a contestar como es debido.
24: Bien hecho. Parece mentira que una persona educada venga a un juzgado, le pregunten una cosa y conteste Menda, que es una palabra tan vulgar,
22: chico. Primera vez que le oigo decir una cosa razonable, Tres Patines.
24: Bueno, pues yo digo muchas cosas razonables, porque tú veas. Lo que pasa es que tú no me prestas atención, chico.
22: Yo no le puedo prestar atención a usted, Tres Patines.
24: ¿Por qué, chico?
22: Porque si se la presto, seguro que luego no me la paga.
24: Oye, viejo, no me críe esa fama, porque luego los garroteros se figuran que eso es verdad y me huyen, chico.
23: ¿Qué cosa? Los garroteros le huyen a usted.
24: Bueno, señora, mitad y mitad.
23: ¿Cómo mitad y mitad?
24: Si ellos me huyen a mí hasta que yo los encuentro y los convenzo de que me hagan un nuevo préstamo.
22: ¿Y qué? Después de eso ya no le huyen a usted.
24: No, que va, después de eso yo soy el que le huyo otra vez a ellos.
22: Vamos. Pero en fin, el acusador es usted, ¿no es eso, Leoncio?
24: Sí, señor.
22: Muy bien. ¿Quién es el acusado?
24: Mangui.
22: Póngale dos pesos a Tres Patines por ese Mangui, secretario.
24: ¿Y eso por qué, chico, por qué?
22: ¿Por qué va a ser? De manera que critica usted a Leoncio por decir Menda y me sale usted luego con un Mangui.
24: Y Mangui no es una palabra elegante, chico, de la buena sociedad, chico.
22: No, señor.
24: Bueno, me lo hubiera dicho antes.
22: Yo no tengo que decirle a usted nada. Y además no se dice ubería.
24: Vamos, ¿y cómo se dice entonces?
22: Abrías.
24: ¿Abrías no es del verbo abrir?
22: Sin H, sí. Pero con H es del verbo haber.
24: ¿Y tú lo dijiste con H?
22: Sí, señor.
24: Bueno, pues yo no la oí.
22: ¿Qué cosa no oyó usted?
24: ¿La H?
22: La H no la puede usted oír, Tres Patines, porque es una letra que no suena.
24: ¿Y entonces por qué no la suprimen, chico?
22: Porque no se puede suprimir.
24: Vamos, está prohibido.
22: Sí, señor, está prohibido.
24: Bueno, pues de todas maneras, chico, tú no tienes ninguna razón. Porque yo no dije uberías del verbo haber.
22: ¡Ah, no!
24: No, yo dije uberías del verbo ubar, que significa comer uvas.
22: Cinco pesos más de multa por destrozar la gramática. Vamos al asunto, Leoncio. ¿Qué es lo que le ha sucedido a usted?
24: Bueno, porque ese sinvergüenza de Tres Patines, ayudado por su mamita, me ha estado robando el carbón y el dinero hasta que Nananina, que es machante de mi carbonería, se enteró de lo que estaba pasando y me lo dijo.
25: Ah, con que usted fue la papipia que nos denunció, Nananina.
23: Oye, ninguna papipia, que yo no hice nada más que lo que tenía que hacer. Yo no iba a consentir que ustedes siguieran robando a una persona tan decente y tan amable como Leoncio, que me fía todo el cambón que yo necesito.
24: Muchas gracias, señora. Y a propósito, ¿qué hacemos con la cuentecita que tenemos pendiente nosotros?
22: Sí, bueno, arreglen ese asunto fuera de aquí, ¿oyeron? En fin, León, si usted tiene una carbonería, ¿no es
24: eso? Sí, señor, una carbonería muy buena, ¿eh?
25: No, eso sí es verdad. Sí, ¿no? Eso sí es verdad. Es una carbonería bastante sucia, con un hollín bastante prieto. Y el carbón que se vende ahí, si tienen la precaución de empaparlo primero en alcohol, arde bastante bien. Óyeme, no se puede negar.
22: Usted cállese, Tres Patines.
25: Estoy ilustrando la sala sobre...
22: No ilustre nada.
25: All right, está bien.
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22: Y usted siga, Leoncio, ¿qué pasó en su carbonería?
25: Bueno, que mi carbonería está situada al lado de la casa en que vive Tres Patines. Y el otro día se me apareció la mamita de Tres Patines en el establecimiento a venderme un saco de carbón en un peso.
22: Ah, le fue a vender un saco de carbón.
25: Sí, señor. Sí, como en un peso estaba barato, pues yo se lo compré. Eché el carbón en el depósito, ella se fue y como a los 20 minutos se me apareció Tres Patines con otro saco de carbón.
22: ¿También para vendérselo en un peso?
25: Sí, señor. Sí, yo se lo compré también. Lo vací en la carbonería, pan, le di el peso a Tres Patines, él se fue y como a la media hora... se me volvió a aparecer su mamita con otro saco.
22: ¿Otro más? ¿Y de dónde sacaban tanto carbón?
25: Eso mismo le pregunté yo, pero me dijeron que habían encontrado una mina y así me tuvieron vendiendo carbón durante todo el día, pero lo raro era que aunque yo echaba todo el carbón en mi carbonera, la pila no subía.
22: ¿Cómo que no subía?
25: No, señor, siempre estaba en el mismo alto. Hasta que Nananina por fin averiguó la causa de ese misterio, pan, y vino y me lo dijo a mí enseguida.
22: ¿Usted fue quien averiguó lo que pasaba, Nananina?
32: Sí, señor, porque yo vivo enfrente. Y la verdad es que a mí me llamó mucho la atención eso, que cada media hora Tres Patines o su mamita salieron de su casa con un saco.
25: ¿Y por qué le llamaba la atención que saliéramos con un saco? ¿Usted quería que saliéramos en camiseta?
32: No, señor, yo digo con un saco al hombro.
25: Bueno, señora, ¿y por qué tenía que usted que ponerse a mirar para mi casa?
32: Porque me dio la gana. Para eso tengo ojo para mirar para donde se me antoja a mí mirar.
25: Oiga, contete bien, ¿eh? Porque puede coger su cocotazo.
32: ¡Ey! ¿Quién es quien me lo va a dar?
25: Yo mismo se lo doy.
32: ¿A mí?
25: A usted sí.
32: Atrévase a intentarlo, que no será la primera vez en la vida que yo le sueno usted una paliza bien da, ¿eh?
25: Con la venia de la sala.
32: Con la venia de la sala, no, chico. Con el rodillo de la cocina
25: pues
32: te la oye la cabeza.
25: Ya lo sé, pero yo digo que con la venia de la sala le voy a llamar la intención al tribunal. Sobre el hecho de que usted me está amenazando, ¿no?
22: ¿Lo qué? ¿La intención?
25: Sí.
22: Amenazando.
25: Sí, está amenazando.
22: Venga acá, ¿y usted no la amenazó a ella primero?
25: Sí, pero yo la amenazqué con un cocotazo nada más. Y ahora ella me amenaza a mí con una paliza completa. No hay equilibrio entre una cosa y la otra,
22: ¿Qué
25: ¿no?
22: quiere usted que yo haga?
25: Hombre, que le ponga 5 pesos de multa.
22: All right. Es su deseo, yo lo voy a complacer. Secretario, póngale 5 pesos de multa a Nena Nina.
25: Esa es la cosa.
22: Cóbreselo a Tres Patines para que no se meta a darle instrucciones al juez.
25: Pero óyeme, chico.
22: No oigo nada, y cállese la boca. Pero vamos a ver, Nena Nina. Dice usted que averiguó de dónde sacaba Tres Patines todo ese carbón.
32: Sí, señor. ¿Sabe usted dónde estaba la mina?
22: ¿Dónde?
32: En el cuarto de Tres Patines.
22: ¿En el cuarto de Tres Patines? ¿Y cómo es posible que hubiera una mina de carbón en un cuarto?
25: Porque no era tan mina, señor juez. Lo que pasa es que la habitación de Tres Patines está a pared por medio con mi carbonería.
22: Sí.
25: Entonces, entre él y su mamita abrieron un agujero en la pared y por ahí era por donde me robaban el carbón a mí.
22: ¿Qué me comenta? Entonces el carbón que le vendían a usted era el mismo carbón suyo.
25: Claro que sí. Lo sacaban por un lado y me lo vendían por el otro, por eso la pila no subía.
22: Vaya, hombre, vaya. La verdad es que no me extraña eso de usted, Tres Patines. Pero su mamita no sabía que eso era un robo.
25: No, chico, palabra de honor que ella creyó que hubiéramos encontrado una mina, chico.
22: ¿Y usted también lo creyó?
25: ¿Cómo no, chico? Yo tengo que creer todo lo que crea mamita, chico.
22: Entonces, si su mamita cree que usted es un bandolero, usted tiene que creerlo también.
25: Sí, pero ella nunca cree eso, ¿tú sabes?
22: Ah, no.
25: No, qué va, chico. Yo quisiera que tú oyeras los horrores que dice de ti, mamita, cada vez que tú me condenas.
22: ¿De veras, secretario? Prepáreme ahí 180 días que estén bien maduritos. ¿Qué horrores son lo que dice de mí, Tres Patines?
25: ¿Quién, chico?
22: ¿Su mamita?
25: Ninguno, chico.
22: ¿Cómo que ninguno?
25: Palabra que no, chico. ¿Cuántos días le dijiste al secretario que te preparara?
22: 180.
25: Bueno, pues mira qué casualidad. Hace 181 días que mamita no dice de ti ni una sola palabra.
22: Ah, vamos.
25: Eulogio nada más.
22: Eulogio, ¿verdad? Eulogio. Explícame, Tres Patines, ¿cómo pudieron ustedes creer que hubiera una mina de carbón en un cuarto?
25: Bueno, porque lo que pasó fue que un día, oiga esto...
22: Sí, ya lo estoy viendo.
25: Yo entré en mi cuarto y vi un guayabito que insomaba la cabeza.
22: ¿De qué?
25: Insomaba
22: no,
25: la
22: vi,
25: cabeza.
22: Vi un guayabito que asomaba la cabeza.
25: Me alegro que tú lo hayas visto también.
22: No, porque... señor, que se dice así.
25: Sí.
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25: Asomaba la cabeza por un agujerito de la pared.
22: ¿Cómo? ¿El guayabito asomaba la cabeza por un agujerito de la pared?
25: Asomaba la cabeza y ladraba, chico.
22: ¿Cómo que ladraba?
25: Sí, chico, asomaba la cabeza y hacía guau, guau, guau.
22: ¿Era?
25: Sí.
22: ¿Y para qué ladraba?
25: Ah, para asustar al gato, chico.
22: No.
25: Sí, porque cuando el guayabito ladraba, ajá, el gato se iba y sí, entonces él podía salir sin problema, ¿no?
22: ¿Y dónde aprendió a ladrar ese guayabito?
25: Bueno, yo no sé, chico. Eso pregúntaselo a él porque yo no pude averiguarlo.
22: Tres Patines, eso es una mentira suya.
25: ¿Por qué, chico?
22: Porque no hay ningún guayabito que sepa ladrar.
25: Vamos, ¿tú conoces a todos los guayabitos del mundo?
22: No.
25: Entonces no discute lo que tú no sabes.
22: All right. ¿Qué pasó con ese guayabito?
25: Pues que yo, para que el guayabito se fuera, le dije a mamita que le tirara un zapato.
22: ¿Y su mamita le tiró el zapato?
25: Sí, mamita le tiró el zapato y yo dije, ¡ay!
22: ¿Y por qué dijo usted ay?
25: Que mamita no apuntó bien y en vez de darle al guayabito en el lomo, me dio a mí en la cabeza.
22: Bueno, ¿y qué más?
25: Va, que cuando yo grité, el guayabito se asustó y se metió dentro del agujerito. Entonces, para poderlo agarrar, empezamos a engrandar el agujero de la pared con un pico, ¿no?
22: ¿Y de dónde sacaron ese pico?
25: De una piquera.
22: Una piquera.
25: Sí, en la esquina hay una piquera, chico. Y entonces yo le dije a mamita, mima, vete a la piquera y tráeme un pico. Ella me lo trajo, yo le metí un piquetazo a la pared. arranqué un ladrillo y mamita cuando vio ese ladrillo se puso a llorar.
0: ¿Y eso por qué?
25: Porque se acordó del otro ladrillo, el que está en la cárcel.
0: ¡Qué vergüenza! ¿Sí? Pero todavía no lo soltaron.
25: ¿Qué va, chico? No, porque parece que la pena que le impusieron al ladrillo que está en la cárcel fue de mampostería perpetua, ¿comprende?
0: Vaya, por Dios.
25: Y eso...
0: Bueno, ¿eh? ¿Qué pasó con ese guayabito?
25: Bueno, que yo me puse a engrandar el agujero para poder meter la mano y engarrarlo.
0: Ajá.
25: Pero en eso di un piquetazo más duro y ¡pam! Empezó a salir carbón por el hueco de la pared.
0: ¿Qué me cuenta? ¿Empezó a salir carbón?
25: Sí, entonces mamita gritó, ¡tierra!
0: ¿Cómo
25: no,
0: tierra?
25: No, eso lo dijo Colón cuando, espérate.
0: Sí.
25: Mamita dijo, ¡mira, hijito, qué suerte! Encontramos una mina de carbón.
32: ¿Qué mina, ni qué nada, chico? Eso era que la carbonería de Leoncio estaba al otro lado de la pared.
25: Sí, pero nosotros no lo sabíamos. Nosotros creíamos que habíamos encontrado una mina. Y cuando yo vi que el carbón salía ya picadito y todo, que daba gusto verlo, llené un saco y le dije a mamita, ¡mima, véndelo en la primera carbonería que encuentres!
0: Y como la primera que encontró fue la de Leoncio, le vendió el carbón a él mismo, ¿verdad?
25: Sí, porque hasta teníamos hoy en la comodidad esta, una carbonería cerquita, que no había que caminar nada para venderlo.
24: Chico. Hágame el favor, ¿cómo podían suponer ustedes que hubiera una mina de carbón dentro de una casa?
25: Bueno, chico, no es el primer caso que se da, chico. Una vez en otra casa donde yo viví, encontré una mina de frutos menores, chico.
0: ¿Una mina de frutos menores?
25: Sí, chico. Hice un agujero en la pared y empezaron a salir boniato, malanga, zanahoria.
0: ¿Cómo zanahoria? Zanahoria.
25: ¿Eh? Zanahoria de esto. Calabaza. Oye, una belleza de mina.
0: Era bonita, ¿verdad?
25: Ah, preciosa, chico, pero eso sí. Eso sí, como se puso el chino.
0: ¿Qué chino?
25: El chino que vivía al lado, chico. Porque el puesto de vianda que había en el otro lado de la pared, ¿tú sabes que era de un chino?
0: No me diga, entonces usted se dedica a buscar minas en las paredes de los cuartos donde vive.
25: Sí, pero no siempre se encuentran, tú sabes. Mira, una vez yo creí que había encontrado una mina de longaniza.
0: ¿Cómo longaniza?
25: Longaniza de que se le echa la máquina para que camine.
0: Gasolina.
25: Para... Gasolina, sí. Pero tú sabes que me equivoqué, ¿no?
0: ¿Cómo que se equivocó?
25: Sí, porque al lado de mi casa había un garaje.
0: Uh-huh.
25: Y entonces pensé, chico, si yo perforo aquí, seguro que encuentro gasolina.
0: Sí.
25: De manera que agarré un pico, abrí un agujero en la pared, metí la mano y ¡pam! Saqué un revólver.
0: ¿Un revólver?
25: Y yo pensé, bueno, parece que encontré una mina de revólveres. Entonces volví a meter la mano y ¡pam! Saqué una chapa.
0: ¿Una chapa de automóvil?
25: No, de pilosía.
0: No.
25: Entonces volví a meter la mano y ¡pam! Me la agarraron del otro lado, chico.
0: ¿Cómo que le agarraron la mano?
25: Sí, porque la que da al garaje era la pared de la izquierda. Yo me equivoqué y abrí el agujero en la pared de la derecha, chico.
0: ¿Y dónde daba la pared de la derecha?
25: A la estación de policía, muchacho. Tú has visto qué mala suerte la mía, chico.
0: Escriba ahí, secretario.
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0: El juez no puede aceptar que una mina de carbón la pueda nadie encontrar dentro de una habitación. Y como en el hecho asoma la mala intención oculta, 50 pesos de multa y 15 días de loma.
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13: Cancel y el de Randy Romero, que ya hizo honor a ese liderato de estafas ayer con par para llegar a esas 28 y por lo pronto seguir encabezando ese departamento a la ofensiva. A los Olmecas de Tabasco para ir fabricando poco a poco carreras. De hecho, así llegó la primera con la que se inauguró el día de ayer. Recordar, hace por golpe, el robo, un toque de sacrificio. Y en tercera, pues ya vino el doblete con el que produjo Domingo Leiva. Ya lo tenían a 90 pies del plato.
14: Sí, creo que son de los elementos a sobre todo, pues ese primer bateador que ha resultado importante y con buenas
1: con buenos números, sobre todo en los robos de base. Y pues bueno, importante el tratar de mantenerlo fuera de las bases. Y pues bueno, para tratar de conseguir este importante triunfo en esta tarde-noche.
13: Pues ahí está, no hay margen de error para los Bravos de León en esta tarde-noche. Y ahí estamos repasando los umpires, los caballeros detrás del plato estará el día de hoy Edgar Huerta, mientras que en la inicial estará Manuel Carrillo, en la intermedia Aarón Pérez, y en tercera base lo hará Misael Heredia. Son los cuatro umpires encargados pues de ejercer justicia de la mejor manera, y pues tratando de pues superar quizá lo hecho el día de ayer y de antier, tanto por Misael Heredia como de Aarón Pérez. Hoy Edgar Huerta, porque pues sí, les pidieron muchos desafíos, batallaron mucho, y en efecto, pues ojalá hoy sea una mejor noche para Edgar Huerta. Por lo pronto, repasemos el orden abate. El equipo de los Olmecas de Tabasco, como primero del orden, está Randy Romero, que pues es líder de estafas con 28, Carlos Arellano como segundo bat, como tercero Añelo Castellano, como cuarto en el orden Seth Beer, Domingo Leiva como quinto, como sexto Agustín Ruiz, el Guti Morillo que aparece como séptimo en el orden, Marco Hernández como octavo, y Alan Espinosa, que repite titularidad, pero ahora está bateando como noveno. Sí le ajusta un poco, básicamente solo repite lo que es primero, segundo y cuarto bat. A los demás los ha movido, ya estaremos platicando un poco sobre esto. Claro, Randy Romero encabezando como primer bat, que no defraudó el día de ayer, evidentemente, y pues ahí está siendo de los más peligrosos por los Olmecas de Tabasco. El Güero Carrera estará haciendo conexión con Marco Achicuate, ya platicamos de su repertorio, la velocidad, esa recta, el sinker como tal, lo que puede presentar en 43%, el cutter con un 20% y un cambio de velocidad en un 19% para pues lo que ha podido presentar a lo largo de la campaña. Y en su carrera como tal, lo de Faustino El Güero Carrera, que suele pues ser un pitcher que una vez que le dan ventaja, pues puede llegar a ser dominante. Ojalá y tenga una apertura de esas condiciones para buscar su segunda victoria. 4.42 su efectividad, 2.43 para lo que le batean en esta campaña, 16 ponches, 3 pasaportes, le han conectado 3 cuadrangulares a lo largo de 18 entradas y un tercio. Así que pues ojalá sea buena la apertura por parte del Güero Carrera, de Faustino, que se le necesita sano y sobre todo pues en buen momento, y ojalá lo pueda obtener en esta segunda vuelta de la campaña.
1: Sí, primero que todo, Edgar, pues bueno, esperando que tenga una buena salida, pues precisamente para tratar de conseguir este partido que sería pues importante, como le decimos, para el equipo Bravos de León, y pues obviamente tratando de aumentar el número de enganados, que obviamente han sido pocos hasta este momento, Edgar, pero estamos en un buen momento, Edgar, hace temporada para venir de afilar su labor, su trabajo, para pues precisamente aportar lo mejor posible para el equipo.
13: Pues ahí estaba la defensiva del Güero Carrera hoy, que está haciendo conexión, de los Bravos de León haciendo conexión con Marco Achicuate. En primera estará, por supuesto, el caso de Conor Panas. En la intermedia, como ya es costumbre, el dueño de esa posición, el caso de el Pony Quiroz. En el tema de las paradas cortas, pues por supuesto, el caso ahora de Yermaín, que bueno, pues ayer tuvo descanso, digamos. Ahora sí, está como titular Yermaín Palacios. En el jardín izquierdo está Alan García, en el central está Jimmy Kerrigan, como es habitual, y en el derecho Gage Howard. Play ball entonces, en punto de las 19 horas con 32 minutos, arranca esta historia y viene el primer lanzamiento del Güero Carrera, la recta por parte de Faustino para clavarle el primer strike a Randy Romero, y pues ese gran negocio en esta primera entrada, el contener no solo al primer bat, o al primero de esta tanda mínima, sino pues como tal a Randy Romero, por lo que representa, que ya decíamos, con esas 28 estafas y que ayer se mandó par de carreras, bueno, una carrera anotada, dos producidas, eso sí fue par, y una anotada también en el primero de la serie, de que fue ese antier, digamos, esa parte del juego antier. Así que pues ha sido importante, mínimo con una carrera anotada por juego, lo de Randy Romero. Viene el Güero Carrera, de contacto elevado, que va a quedarse dentro del cuadro, le está pidiendo Achicuate, ahí por lo pronto captura y se queda con ella, y in extremis, a la vieja usanza, Cañón López, sin brillar del todo, pero asegurando para que cuelgue el primer tercio.
1: Bueno, Edgar, un fly nada fácil, y obviamente creo que por la distancia en la que llegó, era el que menos le correspondía a ese fly, Edgar. Bueno, afortunadamente, intentándolo de cualquier forma, logró ese difícil fly, que pues obviamente hasta creo que el lanzador podría haberlo pedido cuando en esas circunstancias es un fly que no es tan alto, Edgar, y pues que crees que no puede llegar ninguno de los fileadores, pero bueno, en este caso afortunadamente logró hacerlo Marco Chihuahua.
13: Ahí está entonces los Bravos de León, pues con el primer tercio lo logra Faustino Carrera. Gran relación que llevan tanto en el diamante como fuera de él, el Güero Carrera y Marco Chicuate, pues prácticamente como si fueran hermanos. Su receptor de cabecera, y por lo pronto hoy en participación Chicuate, el contacto de foul de Carlos Arellano, que ayer también estuvo como segundo en el orden, logró una actuación de un imparable, que fue productor de una carrera, y además le mandaron tocar y lo hizo de buena manera para en ese momento, justo a esta altura, mover hacia tercera en ese momento a Randy Romero. Cuenta pareja, 1-1, allá va el Güero buscando esa esquina
1: por ahí, sí.
13: Y bueno, pues el Trackman no pareciera un picheo tan pegado, pero sí lo termina conectando. Rozón ligero, pero al final pasa por golpe.
1: Sí, sí, como decíamos, pues no aparentado, pero bueno, fue muy leve y a fin de cuentas, pues bueno, logra ponerse ahí en primera base.
13: También muy, muy pegado,
1: sí,
13: ¿no? En el cajón de bateo.
1: Sí, o sea, como que es un picheo, Edgar, que dices tú, no es para que te dé, ¿verdad? Pero bueno, pues a fin de cuentas él se mantuvo en su posición sin intención de quitarse, bueno, logró que le rozara esa bola.
13: Más pegado que lo que, por ejemplo, ahora muestra Ángelo Castellano.
1: Así es.
13: Y es con lo que deberá tener cuidado Faustino, por lo pronto va a ser por golpe, ya pierde al primero y veremos cómo puede salir de este tema. Ahora ante Ángelo Castellano, que ha tenido buenas piezas de bateo, acá no va a poder ser porque captura bien Jimmy Kerrigan, quiso atacar pronto. Ayer una buena actuación de Ángelo Castellano, se fue de 4-3, quizá eso lo haya hecho el convencimiento a Luis Carlos Rivera de moverlo de sexto, que estuvo ayer bateando y ahora está como tercer bat. Por lo pronto no funciona en su primer turno, se va dominado con elevado al central.
1: Sí, recordar un poquito que estuvieron jugando agresivos en la cuestión de robos, pero bueno, obviamente es lo que te implica el tener a los corredores rápidos y que Randy Romero logró ponerse en base. Vamos a ver con el corredor que está en primera, que es la segunda base, si también lo pueden intentar, Edgar, porque pues ayer lo intentaron en algunas ocasiones.
13: Y por lo pronto, Seth Beer ayer apagado, allá va el corredor, viene el tiro a la intermedia, out en la intermedia, pero con kilómetros de distancia. Le prendieron entonces con el tiro Chicuate hacia las paradas cortas. En la intermedia asistió al paracorto y gran brazo de Chicuate Cayón, lo agarraron en la movida a Carlos Arellano.
1: Sí, Edgar, le salió en un buen tiempo, pero bueno, gran mérito y buen tiro de Chicuate, que parecía que no lo iba a sacar tan fácil como sucedió.
13: Por lo pronto, logra colgar la argolla, regresamos.

0: eso, vámonos a la parte baja del primer rollo y vamos a repasar cómo estará bateando los Bravos de León como primer bat. Gage Howard como segundo, el Pony Quiroz como tercero en el orden, Gabriel Cancel, cuarto en el orden, Samber como quinto bat de Kerrigan, ahora lo vuelven a subir como quinto, con los Panas como sexto, Alan García como séptimo, Marco Chicuate como octavo bat, Yermain Palacios. Ahí está entonces el tema de los Bravos de León. Gage Howard, que ha estado encendido esta serie realmente, ayer pues logró tener una buena participación, lleva cuadrangular por juego, le ha sentado pues de cierta manera muy bien ese tema de ser el primer bat. Ahí está el repertorio de Jacob Nibb, la recta al sinker en un 54%, la curva en 19 y el slider en un 14, lo que utiliza en su arsenal Jacob Nibb. Y bueno, pues ya veremos cómo le va hoy a Gage Howard, que pues insisto, le ha sentado bastante bien ser el primer bat, con par de cuadrangulares en lo que va de la serie, pues el más encendido, 2 victorias, 3 derrotas, le batean para 309, el dato que faltaba por repasar nada más de Jacob Nibb.
1: En 8 ocasiones, Edgar ha estado en estos 3 partidos, en 8 ocasiones ha estado en base, entonces imagínate, un muy buen porcentaje de envasarse para un primer bat.
0: Y de anotadas, pues,
1: sí,
0: también un buen número. Ha aportado, pues claro, sus cuadrangulares ha ayudado mucho. Acá está Jacob Nibb, que alcanzó a tener la dicha de estar durante 9 juegos en las mayores con los Padres de San Diego durante la 2018. Durante 9 aperturas dejó récord de 2 victorias por 5 derrotas. Jacob Nibb, ahí estamos recordando ese que pues parecía no se iba.
1: Así es.
0: Y finalmente sí se fue para romper el cero en aquel momento. Ya en el final del juego, fue la segunda carrera, mejor dicho. Sí, la segunda que consiguieron los Bravos de León, cuando aquí viene contacto de foul. Jacob Nibb, que tiene 30 años de edad, nacido en Los Alamitos, en California. Y bueno, pues teniendo su primera participación con los Olmecas de Tabasco. En esta temporada, vaya, ya con 6 aperturas, 2 victorias, 3 derrotas. Y trata de mejorar su récord. Aquí buscaba una esquina superior, el sinker, pero ligeramente se queda por encima. Y bueno, pues al final del día la cuenta pareja en 2 y 2. Pero era un buen picheo, aunque no engañó a Gage Howard.
1: Y fíjate, Edgar, un windup suave, tan fácil, un windup cómodo, sencillo, pero con muy buena extensión. Y pues con buena velocidad. Y ahorita en ese cambio de velocidad que le tiró lo hizo lucir mal, entonces bueno, creo que puede ser un lanzador que puede hacer un buen trabajo. Vamos a ver qué dicen los Bravos de León.
0: Así que trae, sí, trae buen brazo, ¿no?
1: Sí, y suave, sí,
0: mucho alarde,
1: exactamente,
0: mucho latigazo, ¿no? Por así decirlo. Aprovecha mucho la fuerza y pues sí, lo hace ver hasta natural, como bien lo indicas, Cañón. Y ya el año pasado con los Tecolotes de los Dos Laredos, con los Dos Laredos, 4 derrotas sin victorias en 5 juegos, 4 aperturas, así que mejorando en ese sentido. Contacto a Gage Howard, no puede llegarle a Angelo Castellano y va a llegar hasta el patrullero izquierdo Arellano, así que atacando Gage Howard, y bien lo dices, así que se suma una más, una ocasión más estando en los senderos Cañón López en lo que va de la serie.
1: Muy importante, Edgar, y yo creo que hasta de más positivo el desempeño que ha tenido en esta serie Howard, entonces bueno, creo que por ahí Tejada debe estar contento en ese aspecto y pues dándole tranquilidad. Ahora pues esperando que los demás hagan igual también su trabajo, pues para poder hacer las carreras suficientes para tratar de ganar este partido.
0: Por lo pronto, ahí está la defensiva también de los Olmecas en la receptoría, Alan Espinosa, en este tercero de la serie. En primera base el día de hoy aparece Seth Beer de nueva cuenta. Contacto de foul por parte del Pony Quiroz, que ya está en la caja de bateo. Está bateando para 327 en la intermedia, Domingo Leiva, paradas cortas, Ángelo Castellano en la tercera base, el Guti Murillo, quien más que el Guti, en el prado izquierdo, el caso de Carlos Arellano, en el central Randy Romero y en el prado derecho Agustín Ruiz. Así es como conforma la defensiva hoy Luis Carlos Rivera de su equipo de los Olmecas de Tabasco. El lanzamiento de Jacob Nibb, bueno, para clavarle el segundo strike, una recta, esas rectas pues las logra establecer con mucha precisión. Ya lo hizo incluso con el propio Gage Howard, uno que buscó la esquina, se le quedó ligeramente por encima y este sí lo logra establecer sin ningún tipo de problema, el que ya también estuvo en su momento en la pelota japonesa. En el caso de Jacob Nibb, ahí haciendo una retroalimentación de cómo fue un detalle en ese último lanzamiento. que se le termina, pues sí, descontrolando un poco, y el buen trabajo de Espinosa. Ahí está como amenaza también las nubes en este recinto. Ojalá y no se haga presente la lluvia. Lanzamiento de Jacob Nix, contacto del Pony Quiroz, advirtiendo por primera base, ligeramente de foul, así que pues le va a estar defendiendo la zona. Ya fue paciente Cañón con esa recta y la dejó pasar y fue el segundo strike. Ahora todo lo que venga por ahí va a hacer uso de la fuerza Esteban Quiroz.
1: Sí, tratando de ahora pues de defender el turno Quiroz, haciendo contacto. Y fíjate, Edgar, analizando el wind-up de lanzador, creo que en algún momento pueden intentar robar la base. No es tan rápido, hace muy buen tiempo creo, y bueno, ahí está.
0: Y acá no va a ser necesario porque viene el imparable del Pony Quiroz, chocando la bola en ese espacio entre primera base y el intermedialista. Nada que hacer ni para Domingo Leiva ni para Seth Beer. Y con la voz de ataque los dio hasta el jardín derecho, hasta ya se extendió esa rola. Y por lo pronto en la intermedia está Gage Howard. Ya lo decíamos, si venía Franco, eso puede llegar a ser peligroso, creo, desde mi punto de vista, Cañón. No sé si compartas conmigo la recta que presenta Nix. Pues iba muy, muy, muy Franco por la zona, y Bravos, al ser la mejor ofensiva en bateo colectivo en porcentaje, suele defender muy bien la zona. Entonces, por ahí, si no la logra esconder bien esa recta, le pueden hacer muchísimo
1: daño. Fíjate, a mí me sorprende, Edgar, precisamente por su wild knob, que tenga tan buena velocidad. Que hay ocasiones que cuando eres un poquito más agresivo, más con esa velocidad, obviamente el pitcher tiene esa ventaja de que se la puedes poner un poquito más complicado al bateador. Pero te digo, en su wild knob noble, vamos a decirlo así, puede aparentar que es una situación que pudiera definir o cómoda para el bateador, porque bueno, le ahorra ese problema de tratar de definir los picheos al bateador. Y por lo pronto, pues ahí corredores en primera y en segunda, Edgar, y vamos a ver qué tanto logran hacer el equipo de Bravos.
0: La cuenta pareja en 1-1, y sí, a ver si no se meten problemas Jacob Nix. Y justo, ya se dio cuenta y por eso esconde la recta, trata de ponerla ahí en las esquinas, no tan Franco, aunque aquí se le queda ligeramente abierto y la cuenta en 2-1. Va a esperar lo más que puede Gabriel Cancel, que tiene una deuda pendiente consigo mismo, sobre todo ayer en el segundo, de 4 nada y 3 ponches sin tirarle, raro en él, la verdad. Pero bueno, pues lo lograron contener, el gran trabajo que tuvo.
1: La pidieron y van a perder ese,
0: ¿sí?,
1: ese picheo.
0: En efecto, no había pedido desde los Bravos.
1: Sí, pues el recurso, aparte de su buena velocidad, y bueno, pues obviamente tiene que tratar de ser lo más efectivo posible en la zona, porque pues, bueno, si te aparentas noble, pues no puedes dejar picheos cómodos.
0: Así que lo pidió Espinosa y ya le queda un desafío del sistema ABS nada más a los Olmecas de Tabasco. Jacob Nix pasando tragos amargos porque está en 3-1, no hay outs y puede llenar la casa. Bueno,
1: él le quitó ahí en ese conteo importante que muchas veces sabes que vienen por ahí, Edgar, y bueno, sufren las consecuencias.
0: Pues ahí está el rompiente, es que tiene que empezar a mostrar otras cosas, ¿no? Jacob Nix, si no le van a descubrir el truco muy rápido y la amenaza es grande. Pues se la jugó y se fajó con ese rompiente y esperó Gabriel Cancel, que bien pudo haber ajustado, pero bueno, prefirió elegir llevarlo al menos a la cuenta máxima a Jacob. Allá viene el lanzamiento y lo termina perdiendo, así que va a ser por bola. Se la jugó bien Gabriel Cancel y finalmente se va a llenar la casa. Rápido le están haciendo una amenaza importante a Jacob Nix. Ojo, ayer con ventaja de una carrera por cero, el Mecas sufrió casa llena.
1: Sí.
0: ¿Qué pasó? Bueno, con un out, Austin Barner salió avante. Ya veremos el día de hoy.
1: Claro, ahora, pues bueno, está una posición inmejorable, Edgar, y pues esperar a que trate de sacar el mayor provecho posible, porque bueno, la mesa está servida en este momento.
0: Esa casa llena fue para Carlos Martínez, que hoy no está siendo titular, el receptor. Había un out y ahora la casa llena está para Samber Pimentel, el oso que hoy repartió autógrafos en este parque. Recibió el cariño, el cobijo de la afición de los Bravos para volver a ser el mismo que ayer ya conectó cuadrangular por todo el central. Y seguramente lo tiene más motivado, con convicción de seguir por esa línea ascendente. Aquí viene contacto de Samber Pimentel, pica regida hacia el jardín central con casa llena, va a aprovecharlo, van a mandar al plato también al Pony a toda velocidad, no hay tiro. Pacífico Randy Romero prefirió contenerse. a Doña Blanca, y el que no se contuvo fue Samber Pimentel, con sencillo productor de dos carreras. Inaugura el juego la pizarra y lo está ganando los Bravos. Sin outs, Cañón López, 2-0.
1: Bueno, y temprano, Edgar, ahí el coach de pitcheo a ir a platicar con el pitcher abridor. Y bueno, aprovechando en estos partidos, Samber Pimentel le han tocado en base. Y bueno, le ha rendido ese home run con casa llena que dio. Y ahora, con esta casa llena, Edgar, 2 carreras para home.
0: El Oso está de vuelta, reafirmándolo con esta actuación esta noche. Y bueno, pues porque había tenido otras oportunidades con corredores en posición de anotar y no respondía a la hora cero. Y ahora sí lo está haciendo, ahí está Héctor Velázquez, el coach de picheo. Y vendrá el sargento Kerrigan, que está ahora como quinto. Ya lo han subido después de estar como séptimo. No sé si eso obedezca a que esté bateando Chicuate. Y que cuando está Martínez, que la verdad Martínez no le ha hecho mal.
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1: En mayor medida, pues todo del central hacia el derecho, en ese porcentaje que nos muestra la producción. Buen lanzamiento, aquí no se anima Espinosa.
2: Sí, no sé.
1: La verdad es que bordea muy bien la zona, ¿eh?
2: Claro, no, pues son los mejores picheos, Edgar, pero pues obviamente en ese aspecto sabes lo que te implica y pues no te atreves de repente a retarlos por lo que implica quedarte sin retos.
1: Pues ahí está lo que está logrando Jacob Nix. Y por lo pronto busco otra vez ese sector de la zona de strike y por lo pronto no lo consigue. 2-1. 2-1 en el conteo y los Bravos de León que les urge la victoria para no despegarse del contingente de la parte alta de la zona sur y no estar tentando la franja del sexto sitio. Base por golpe, trató de amortiguar con Orfanas, va como un guerrero canadiense como si nada hubiera pasado, pero esas duelen también, cañón, así que base por golpe, casa llena y el castigo, la amenaza no termina con una.
2: Sí, por lo pronto creo que cuando pasan esas situaciones y que le sacas provecho a la situación, Edgar, en este momento de poner esa casa llena, bueno, no se queja tanto con ese lanzamiento y pues bueno, se va con esa confianza de que algo pueda pasar a la primera base y aprovechando, tratar de aprovechar esa oportunidad.
1: Ahí está entonces la oportunidad para Alan García, casa llena con un out. Es la posibilidad para que Alan García pueda producir.
2: Y aunque ahora ya llevamos dos carreras, pero bueno, se presenta esa nueva oportunidad de casa llena con un solo out, Edgar, y vamos a ver si se puede aprovechar más en este momento.
1: Alan García que sí jugó ayer el del primero de la doble cartelera, la reanudación del primero y conectó doblete. Productor de dos carreras, check swing dice el umpire que no. Así que la cuenta va a mejorar para García, dos y nada. Tomó pues cinco turnos en el primero de la serie. Y en la reanudación el día de ayer en la octava entrada conectó doblete productor de dos carreras. Para esas 14 por 4 que consiguieron los Bravos, incompleto. Abanique ese sinker que no logra hacer contacto y por lo pronto el primer strike. Eso en cuanto a Alan García, ya está la esquina brava. Apoyando siempre incondicionalmente. Viene el lanzamiento de Nix. Ya emparejó rápido la cuenta y seguramente, o casi seguro, pueda buscar el rompiente. Cañón tiene espacio todavía para intentarlo con un lanzamiento más.
2: Sí, fíjate, en el turno, en el lanzamiento anterior, se vio que lo pasó Edgar. Yo creo que Alan no esperaba que le volviera a repetir. Vamos a ver si se mantiene con esos picheos en recta, pero bueno. Con la velocidad en esos picheos se vio que lo pasó y ahora, bueno, en este conteo le tiró ese rompiente. Vamos a ver cómo trata de terminar con él.
1: Sí, ahí está el caso de Alan García, que acá se defendió y sí le puso el rompiente, pero mérito a Alan, el skin inferior. Y ahora le puso un sinker endemoniado a 94 millas por hora y fue por él, Alan García. Se fue de aventura, pero de paso encontró el chocolate ponche tirándole y hace el segundo y así cuelga el segundo tercio, pero la amenaza sigue cañón con casa llena.
2: Sí, ese picheo, bueno, hemos comentado la buena velocidad y sobre todo Edgar, después de ese lanzamiento rompiente que le tiró, pues obviamente lo puso a pensar un poquito más y bueno, se la tiró en la zona pegada alta y pues bueno, difícil de reaccionarle a ese lanzamiento.
1: Y ahora aguas con Chicuate, a los primeros lanzamientos o al bueno, primero. Él quiere dar emoción. Que ya son indicaciones el umpire. Por lo pronto, rápido, quiere hacer contacto siempre Chicuate. Ojo con el primer picheo.
2: Bueno, pues bueno, no. Ahora no aprovechó esa situación y era strike, Edgar. De las pocas veces que hemos visto que se pone paciente.
1: Serio, bueno, parece que entra en confianza Jacob Nix. Sería negocio, claro, solo llevarse dos carreras de esta amenaza importante. Ya lo tienen, 0-2.
2: Bueno, ahora...

0: creo que está pensando un poquito de más ahora el señor Chicuate, Edgar, porque no lo había visto pasarle dos strikes seguidos sin que le hiciera swing.
1: Pues ya lo tiene al borde del precipicio y ve el lanzamiento de contacto a rola de Marco Chicuate de foul. Sí, pero raro que no haya hecho uso de la fuerza con dos picheos francos. El primero quizá pues lo sorprendió o quiso ser paciente. Y el segundo pecó de paciencia Chicuate. Ya la cuenta se mantiene, vendrá por el cuarto lanzamiento. La casa está llena, detalle no menor. Trata de buscarle la esquina inferior, no lo consigue. Y la cuenta va a incrementarse a 1 y 2.
0: Importante, un batazo ahorita que podría rendir bastante y marcar una buena diferencia. Vamos a ver si logra hacerlo Chicuate, traer esas carreras.
1: Y no va a ser, así que negocio redondo para Jacob Nix. Le salió barato el daño, el raspón solamente de dos carreras, pero la amenaza era importantísima. No se va claro del todo con... pero sí dice porque no se le va de las manos muy rápido a los Olmecas de Tabasco. Hay juego, señoras y señores, en ventaja a los Bravos después de una completa. Dos carreras por cero. Regreso.
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1: Un güero carrera que bueno, ya le dieron ventaja de dos carreritas. Pocas por a lo que pudo haber sido ese espacio de la parte baja del primer rollo. No terminó siendo un rally jugoso, solamente dos carreras, y ahora la encomienda del Güero Carrera es pues seguir ahí con la argolla, enfrentando a Seth Beer. Leiva y Agustín Ruiz, tanda peligrosa, ahora enfrentando al zurdo Servit. Seth Beer que trae una revancha consigo mismo, ayer fue contenido, de hecho no pudo terminar este turno, digamos en el primer inning, porque vino justo, estaba con una bola. Así como ahora, viene la primera, se empareja uno y uno, porque pues vino el tiro a la intermedia donde pusieron fuera a Lellano, pero sí, se ve raro verlo como ayer, contenido, de tres nada y un pasaporte.
0: Sí, porque en el primer partido sí conectó bien y bueno, ok, inició, aparece un picheo rompiente ahí, que lo terminó golpeándolo.
1: Bueno, pues ya la segunda va a ser por golpe de Faustino, la tercera del juego, dos por Faustino, una por Jacob Nix. A dar el movimiento Servir y bueno, pues no.
0: Sí, tratando de aguantar ahí, creyendo que podía romper más ese picheo hacia la zona buena, pero bueno, no logró hacer lo que Carrera pensaba que podía hacer ese picheo y quedó impactado ahí con ese golpe.
1: Pero ya lo fueron a revisar y todo está en orden con Seth Beer. Para revisar el fisio y también el propio Lescalo Rivera. Y todo está en orden con el cuarto bat de los Olmecas de Tabasco. Viene ahora a la caja de bateo Domingo Leiva.
0: ¿Qué están checando por ahí? Bueno, ya está el umpire, no sé qué estarían checando por ahí.
1: Sí, el umpire de tercera fue a la caseta, ¿no?
0: Pero todo en orden, creemos.
1: Ahí está entonces el... desempeño de Domingo Leiva, hoy siendo quinto bat, ayer como tercero en el orden, hizo de las suyas. De 4-3, un doblete, dos sencillos, produjo dos carreras. con una carrera anotada, así que Domingo Leiva busca tener otra gran jornada como la de ayer. Gran picheo por parte del Güero Carrera, donde escondió ese lanzamiento. Y bueno, pues le hace pagar el primer strike, aunque no esté tan convencido Domingo Leiva, que así batea a lo largo de la campaña. Así reparte imparables en esta 2026. Por todo el terreno. Prepara el zurdo, el lanzamiento se le queda ligeramente por encima. Sí, sí, pues se anunció ya Giancarlos Hernández, nuevo lanzador de los Bravos de León. A reforzar el bullpen.
0: Sin saber, bueno, había lugar, me imagino, sí, ¿verdad, Edgar? El lugar del jardinero izquierdo.
1: Sí, de Raimel Tapia, sí. Que por ahí lo habían activado y pues es, ya ves cómo es cuando los abridores... Uh-huh. No les tocan la rotación, lo desactivan y ahí metes al extranjero y luego pues haces como los, sí, los ajustes, pero sí, como tal había hueco por esa partida de Raimel Tapia. Y vendrá entonces a tener Giancarlos Hernández su oportunidad. Ya estaremos platicando un poco sobre él. En lo poco que se conoce realmente de Giancarlos Hernández, pero tendrá oportunidad con los Bravos de León, lanzamiento del Güero Carrera. Demasiado pegado, la cuenta va a quedarse pareja en dos bolas con dos strikes. Sabe la peligrosidad de Domingo Leiva, por eso ve usted las huellas del Trackman, donde ha ido con su comando. Nada evidente, porque Domingo Leiva te puede hacer daño, sobre todo con el pendiente que tiene a Seth Beer en la inicial. Que lo tiene de frente, tampoco es que tenga mucho tema por no ser las condiciones naturales de Seth Beer, de pegar carrera rumbo a la intermedia. Aquí viene contacto de Domingo Leiva. Rola que no puede detener en primera instancia Cancel, lo que provoca un terreno que pues ha sido afectado por la lluvia un poco cañón, no tan seco la grama. Y por ahí primero la logró detener, se le escurría y después como que deslizó de más.
0: Bueno, fíjate, le corrió un poquito el batazo que iba hacia, por el hoyo, Edgar, y bueno, creo que bote, pero no era fácil el role, aunque el bote era cómodo, vamos a decirlo así, pero bueno, lo complicado fue que tuvo que trasladarse por el hoyo y pues bueno, no logró quedarse con ese batazo.
1: Y luego ya no se pudo frenar, una sí. Rola que en términos normales pintaba para incluso doble play, o ya ni doble play, pues aunque sea un
0: sí, tercio. Sí, así es. Y pero bueno, no. Parece que lo dejaron como infield hit, Edgar, hasta ahorita.
1: Sí, sería, es el primer hit de Tabasco, uh-huh. Así que sí. El infield hit hacia la tercera base. Y por lo pronto el peligro está ahí, pero van a desafiar este picheo, este lanzamiento. Hacia Edgar Huerta, y eso debe estar claro en la zona de strike. Y en efecto se confirma. Así que ahí está la repetición. Buena la decisión de Chicuate, rapidito pidiendo y ha ganado, así que cero bolas con un strike.
0: Sí, fíjate, bueno, esos picheos que son buenos para el pitcher, Edgar, y sobre todo en esa zona baja, y pues que a veces el bateador lo ve demasiado abajo, ¿no? Y dice, no, es mal picheo, pero pues buenos lanzamientos ahí.
1: Ahí está el lanzamiento de Faustino, se lleva el aplauso del respetable, 0 y 2, rápido lo tiene Agustín Ruiz, que hoy está como sexto bat. Ayer no tuvo actividad en el segundo de la serie, pero sí en el primero, se fue de 4-1, con un solo sencillo productor al jardín central. Gran rompiente, lo pagó caro Agustín Ruiz al hacer el intento y no encontró nada. Pendiente de los corredores, viene el lanzamiento, la rola que va a traer no solo uno, sino doble play. Sobre la hora, porque fue el tiro de piconazo, resuelve Connor Panas, quieto en tercera, así que doble matanza que ayuda a respirar un poco más tranquilo y a ver cada vez más cerca la luz al final del túnel, pero sigue la amenaza con el corredor en tercera, Cañón López.
0: Oh, Edgar, una jugada, bueno, complicada con el tiro que parecía que podía resultar fácil, pero bueno, un tiro picado que levantó bien Panas, y bueno, para fortuna, porque si no iba a estar complicado y evitó una carrera, Edgar.
1: En efecto, y por lo pronto, corredor en tercera en la figura de Seth Beer, hay dos outs. Así que pues ahora sí funcionó la doble matanza, no hubo ningún contratiempo y viene Agustín Murillo, el Guti. Ahora bateando como séptimo, ayer como octavo. Y logró hacer de las suyas, como ahora, una gran pieza de bateo, rapidito, sorprende al Güero Carrera. El Guti Murillo ayer se fue de 4-2 con una producida y bueno, ahora a ritmo de 1-1 con imparable al jardín derecho, productor de la del descuento, se pone con presencia en la pizarra el equipo de los Olmecas, Cañón López.
0: Sí, bueno, fácil aprovechó ese primer lanzamiento y pues con esa experiencia fácilmente se vio que conectó ese batazo hacia la banda contraria a Edgar y pues bueno, le trajo esa primer carrera para poner el encuentro 2-1.
1: Y ahí están los Olmecas sin mucho ruido y trayendo una carrera. Los Bravos hicieron mucho ruido.
0: Fíjate, ayer es lo que decíamos, Edgar, en las entradas como iba pasando el juego, parecía que sin hacer tanto ruido cada vez estaban haciendo carreras y bueno, al final del partido le rindió, pero tenía esa apariencia, ¿no? Que como sin chiste o poder tratando de salir del encuentro y venían y se concretaba y anotaba una carrera, como en esta situación.
1: Y los Bravos tuvieron gran amenaza con casa llena y quedó solo en el daño de 2 carreras, así que pues fue negocio para Jacob Nix y más aún si se suma este despertar, este reaccionar rápido e inmediato de los Olmecas. Ya recortando la diferencia, una sola rayita. La cuenta pareja, Marco Hernández bateada para 3.33 y así reparte imparables por el terreno, en gran medida en el jardín central. En esa ubicación suele repartir imparables Marco Hernández. Tiene corredor en la inicial, hay 2 outs y es cuando parecía que la doble matanza había traído tranquilidad. No sé, Cañón, si era momento aquí gran rompiente y por lo pronto el segundo strike.
0: Bueno, pues
1: no de darle la intencional al Guti, sino de irle bordeando, ¿no? De no ponerle algo tan franco.
0: Bueno, aprovechó él a veces precisamente en la experiencia y bueno, a lo mejor le vino franco ahí, pero pues bueno, lo aprovechó Murillo y pues bueno, importante fue ese doble play, Edgar, precisamente aunque hasta ahorita es una sola carrera, pero después de ese doble play y ese piconazo que levantó, pues bueno, sigue siendo importante esa doble matanza que se concretó para pues hasta el momento que no se pudiera hacer más grande la amenaza.
1: Ah, ya viene el Güero y el pitch abierto, 2-2. Digo, estaba desocupada la inicial, podías como que no disfrazarle, pero sí irle con mucho cuidado. Se quiso fajar, quiso ir por él Faustino y bueno, pues el Guti rapidito.
0: No sí, a veces lo que pensamos, Edgar, es donde cuando resulta así de sencillo que te dan ese batazo, bueno, sí te recomiendan o te comentan de que se podía haber sido, vamos a decir, un poquito más malicioso en ese conteo, en esa situación. Y pues bueno, en este momento no fue así, Guti lo aprovechó.
1: Y por lo pronto, ya la desventaja es solo de 1 carrera, regresó bien el Guti Murillo. Cuenta pareja, 2 bolas, 2 strikes con 2 outs y un corredor en la inicial. El Güero buscando su primer chocolate de esta historia y lo va a conseguir, el público pedía el ponche. Y al cliente lo que pida, cortesía del Güero Carrera, la víctima Marco Hernández no se va tan contento por esa rayita que le terminan haciendo cuando había conseguido la doble matanza. Sin embargo, mantiene todavía la ventaja con este chocolate. Pausa, regresamos, se fueron 1 entrada y media. Regresamos.
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1: Estamos de vuelta, vámonos para la parte baja del segundo episodio. Viene entonces por los Bravos de León, todavía con ventaja. El último que faltaba por presentarse en la caja de bateo en esta historia que apenas comienza, Germain Palacios. Vendrá noveno, primero y segundo en la tanda mínima a enfrentarse a Jacob Nix, que buscará sí o sí, cañón, pues tener otra entrada con menos turbulencia. Lo cierto es que, pues insisto, le fue muy económico. Y mérito a él porque resolvió con tres chocolates.
0: No, y bueno, aquí la situación es precisamente que se está enfrentando a las características del equipo, Edgar, que el equipo tiende a hacer carreras y bueno, ahorita el equipo con esas dos carreras está arriba, pero pues bueno, confiando en que el equipo pueda hacerle más carreras.
1: Acá por lo pronto comienza, no como esperaba, de la mejor manera, ante Germain, porque han sido dos bolas malas, dos pitches consecutivos de forma errónea. Ya veremos, Germain, cómo le sentó el descanso el día de ayer. Que bueno, también decíamos o nos hacíamos la pregunta de si había tenido un tema físico, y pues también nos faltó agregar y recordar, ¿no? Pues como tal, él no tuvo descanso porque fue al Juego de Estrellas, que sí, claro, es un privilegio, ser, es un honor, claro, pero al final ya no descansas, ¿no?
0: Puede ser viajas, una de las situaciones, Edgar, que a lo mejor
1: vas con tu familia.
0: Así es.
1: En este caso él fue con su pareja, no recuerdo si su esposa o pareja, porque incluso están esperando una niña. Viene contacto elevado de Germain, pero al final del día sí pasas tiempo con ellos, una experiencia maravillosa, Juego de Estrellas, pero bueno, sí no tuvo el descanso como todos los demás peloteros.
0: No, y después de ese partido, Edgar, donde pues bueno, se hicieron varias carreras, hubo bastante actividad, entonces pudiera ser que por decisión decidieron darle ese descanso y pues pudiera ser posible esa idea.
1: Pero está regreso Germain Palacios ayer, entonces no tuvo actividad, sí el martes, en lo poco que duró el juego por lluvia, que se pausó y se tuvo que postergar para el siguiente día. Le van a clavar el tercero y lo pide Germain, dice, ¿está seguro? Sí. Y finalmente va a perder el desafío.
0: Sí, un picheo que pues por ser curva, yo creo que su impresión fue que iba a quedar muy alta, pero a fin de cuentas terminó pasando por zona buena.
1: Colate de Jacob Nix en el juego. Vaya curva que le dibujó ahí totalmente a Germain Palacios. Ponche sin tirarle. Y ya entonces hay cuatro ponches en cuatro tercios. Los cuatro hablos ha resuelto con chocolate. Así arrancó Jacob Nix.
0: Bueno, y ahora pues ver con ese buen paso que está pasando ahí Howard, esperar que pues siga con ese y que se la ponga un poquito más complicado. Bueno, y siguen los retos ahí.
1: Este está interesante, este.
0: A ver, vamos a verlo, aunque aquí lo vemos que sí está.
1: Yo me diría que hace strike.
0: Sí, mordiendo línea, como decimos.
1: Pero ahora lo pidió otra vez Alan Espinosa. Recordar que le queda un solo desafío a ambos.
0: Bueno, va a ser importante.
1: Ya perdió uno Olmecas, ya perdió uno Bravos. Muy rápido podría quedarse. Híjole. Pues te lo dije. Si fuera estricto el de Trackman, eso debió haber sido strike.
0: Sí, señor, porque pues en realidad se ve que está mordiendo bien. Entonces vamos a ver qué tan ajustado está para nosotros y para ellos allá.
1: Pues de lo que diga Edgar Huerta, y miren que esto apenas comienza, quizás, ese baile apenas comienza. Porque es la parte baja del segundo inning, solo hay un out. Y ya sin desafíos va a tener Olmecas, así que lo que diga Huerta es lo que vale.
0: No, y que desgraciadamente a veces sí hay situaciones, Edgar, importantes que se requieren, que es la idea, claro, a veces de no fallar tanto, y bueno, que ya no lo tengas, bueno, pues puede jugarte un poquito en contra de esa situación.
1: Y que no hay nada en contra de estos caballeros, pero yo creo que sí ha sido de la serie más en donde más se les ha desafiado los picheos, y con justa razón, ¿no?
0: Sí, hemos visto demasiados retos.
1: mucha inconsistencia de los umpires, la verdad, de esta cuarteta. Insisto, sin nada directo hacia ellos, pero en la realidad de lo que hemos visto en la temporada. Cuenta máxima de Nix ante Gates Howard. Allá va y aguantó. Así bueno, que
0: sigue poniéndose en base, Edgar, y pues bueno, eso es bueno.
1: No pudo recomponerse en la cuenta Jacob Nix y va a perderlo con un out. Va hombre a la inicial y viene ahora el Pony Quiroz, que le sacó un gran turno. Había 12 strikes en su cuenta. Si no mal recuerdo, estaba en 1 y 2. Y le logró conectar el imparable al jardín derecho, así que deberá tener cuidado por lo que representa el Pony. Y pareciera que Nix, si no es por la vía del ponche, de momento no consigue tercios. Ya veremos cómo busca desafiar y contener al Pony. Por lo pronto ese picheo de piconazo le abre la puerta caminando hacia la intermedia. Picó de forma abrupta, tanto así que rebotó hasta la pantalla, hasta el backstop. Ahí está la repetición. Justo en el plato picó y eso ayudó a que fuera más concreto el impacto.
0: Bueno, y Edgar, y volviendo a comentarlo y recontando la situación, 10 veces ha estado en la base en esta serie. Entonces, muy alto ese porcentaje.
1: Ya el primer bat.
0: Sí, así es, imagínate.
1: Ya el primer bat, le habían buscado con García, con Medina. Y acá otra mal decisión de Jacob Nix, wild pitch consecutivo. Este más evidente, bueno, pues ya le abre la puerta a los Bravos con un out.
0: Sí, lo tiene ahí, él pone la mesa servida para con un contacto o lo que suceda allá lejos, poder producir esa importante carrera para el equipo.
1: Pues ahí están Jacob Nix, que pues sí ha tenido 4 ponches, los 4 outs los ha sacado con el chocolate, pero ya 2 wild pitch, incluso una base por golpe. De los picheos, podemos decir que 3 han sido descontrolados por esas circunstancias. Y ahora otro gacho, el wild pitch, no sé qué está pasando, pero se va a contener Gates Howard. Por fortuna, la pantalla amiga para Jacob Nix, porque si no, entraba la tercera carrera, cañón, le ayudó el contacto y cómo rebotó.
0: Bueno, Edgar, no muy común ver esas situaciones así de lejos, ¿eh? Y sobre todo con corredor en tercera, como que dices, oye, qué extraño que a ese grado, que en esa situación tires esos 3 wild pitch demasiado lejos de la zona de strike. Está raro esa situación, que después de esos ponches, y aunque vino esa base por bola, quién sabe qué esté pasando con el abridor.
1: No, y este último.
0: Y bueno,
1: demasiado grosero, por decirlo de alguna manera.
0: Y si es por trabajo, si era por trabajo, Edgar, pues bueno, ¿verdad? Porque, pues bueno, como dices, buscando, pero pues con demasiados riesgos esos 2-3 wild pitch seguidos.
1: Por lo pronto, no sé si apostando a que tenga corredor en primera y venga una doble matanza y se acabe este episodio. Por lo pronto, muchos lanzamientos en una entrada y un tercio, 55, situación que ayer atravesó así Austin Barner, que después fue dosificando y le alcanzó para 5 entradas. De momento, claro, pero lo estaba ganando el Mecas. Sí. Acá la cuestión es que lo está perdiendo, 2 carreras por 1. Y viene Gabriel Cancel, que tampoco pudo ante él, el puertorriqueño. Bueno, Espinosa le debe de estar diciendo con la mente, pues ayúdame, compadre, porque
0: no soy portero, hablando de estos tiempos.
1: Sí, ya casi pudo reaccionar, ya en las otras no pudo, así que con mucho riesgo ahora Jacob Nix se está descontrolando cuando parecía que encontraba la brújula con esos 4 chocolates.
0: Bueno, perdido completamente en esos, con esos lanzamientos. Y pues bueno, a ver si no le hace Cancel pagar esas consecuencias, Edgar.
1: Ahí vemos a Jason Atondo, que pues claro, es una dura baja, que no esté teniendo participación, me imagino por lesión, claro. Ahí le quitaban un vendaje de la zona abdominal. Jason Atondo, pues otro gran pelotero mexicano.
0: Sí.
1: Junto a Randy Romero. Y bueno, ojalá pueda estar pronto por el bien de los Olmecas Jason Atondo en actividad. 2-1, le clavó ese strike justo mordiendo la zona con el sinker. Prepara Jacob Nix, el peligro es latente. Viene Gabriel Cancel, pica de hit, imparable hacia jardín central. Se vuelve a encender el líder productor de toda la Liga Mexicana de Béisbol. Con otra producida más, Cañón López, vaya forma de solamente dejar caer el madero, chocarla por el central y traer al hombre que estaba en tercera. Sencillo productor, 3-1, lo ganan los Bravos de León.
0: Bueno, importante esa carrera, Edgar, y bueno, pagó esa consecuencia de ponerte abajo en el marcador y esos golpes que puso esa carrera en posición de anotar, y pues bueno, le está costando, y ahora el marcador 3-1 con esos corredores en segunda y en primera.
1: Y viene Samber Pimentel, 68 producidas y contando para Gabriel Cancel, sacándole ya mayor distancia a Franklin Barreto, que ahí va con 66, así que lo sabe Cancel que le está presionando el venezolano Barreto, así que debe tener mucho cuidado el puertorriqueño. 68 remolcadas, pues yo creo que entre esos dos podría estar el líder de remolcadas. Se empiezan a despegar respecto a los demás seguidores. Y ahora Samber
0: nuevamente con corredores, Edgar.
1: Y acá viene Pimentel. ¡Patazo largo! Kilométrico por parte del oso Pimentel, diciéndole: ¡Abracadabra! Desaparece en el TV4 Domingo Santana. Cuadrangular, productor. De 3 carreras, los Bravos, 6-1. Y Pimentel ayer, bombazo. Y otra vez vuelve a ser de las suyas Cañón López. Cuadrangular de 3 carreras. Y el segundo de...
0: Bueno, Edgar, si hablábamos de que esos batazos que estaba haciendo que le rindieran, mira, un batazo más. Y pues también comentando si le hacía falta ese descanso, probablemente después de ese descanso, Edgar, qué buen regreso está teniendo, y pues bueno, para beneficio. Pero ese batazo, Edgar, que no sé si pegó en la pizarra o pasó por arriba, pero tremendo batazo.
1: Gigantesco el oso. Está de vuelta, señoras y señores. Nuevo lanzador, regresamos.

0: Kerrigan le clavan en primer strike. Así que el oso regreso con dos contactos hoy, Cañón. Cinco remolcadas.
1: Así es, y bueno, ha sido productiva también esta serie para él. Y sobre todo, Edgar, bueno, lo que se estaba extrañando, ¿no? Lo que se le estaba pidiendo de él. Entonces, en este inicio de esta segunda parte de temporada, bueno, creo que está siendo demasiado bueno para el equipo.
0: En efecto, 0 y 2, el conteo para Jimmy Kerrigan. Serie de 8 remolcadas. Ayer muy apagado, ayer no logró remolcar, de hecho no conectó imparable, pero con el otro bombazo de 3 carreras, pues ya son 8. 8 remolcadas en lo que va de la serie. Y sí, llamó mucho la atención, lo decíamos fuera del aire, la inconsistencia, sí, acentuabas lo de Jacob Nix, como pues sí, estaba ahora sí que maravillando, que parecía encontraba una tranquilidad con 4 chocolates. O sea, realmente los 4 tercios que consiguió, una entrada y un tercio, lo resolvió por ponche.
1: Sí.
0: Pero por el contrario, un contraste evidente, 5 hits, 6 carreras.
1: Sí, rápido se le vino el mundo encima con esas bases por bola, el jonrón, el hit, y pues bueno, sobre todo que se perdió completamente con los lanzamientos muy lejos de la zona de strike.
0: Sí, de esas 6 carreras que le hicieron, 2 eran antecedidas por pasaporte. Y acaban a ponchar a Jimmy Kerrigan, que quizá, pues, ahí ha estado, ¿no? De pronto, claro, los reflectores, aquí hay ponche, se centran quizá siempre en Samber, o no en Samber ni Kerrigan, sino en un cuarto, quinto bat de todo tu lineup, ¿no? Si lo ponchan seguido o si no anda de la mejor manera, pues siempre los reflectores van con ese cuarto y quinto, ¿no? No tanto con el octavo, noveno, que de pronto podrá poncharse más frecuentemente y no tienen la misma repercusión. Está pasando con Samber, que ya lo ha dejado atrás, y está pasando con Kerrigan. La buena noticia para los Bravos, que hemos dicho en otros duelos, es que no dependes ni del cuarto ni del quinto. Todo tu line-up es agresivo.
1: Sí, esa parte yo creo que es lo que, vamos a decirlo, los beneficia en esas situaciones, Edgar. Y bueno, te da ese margen de a lo mejor esperarte un poquito, de tener un poquito esa paciencia para con ellos, porque pues a fin de cuentas la dificultad que te vas a encontrar es con eso y esa responsabilidad, donde vas a encontrar corredores en bases. Y pues bueno, esperando a que produzca esas carreras, y pues sobre todo que el lanzador siempre va a estar tirándole de una manera diferente a un cuarto bate.
0: Y que si ha pasado, ¿no? Viene con alpanas contacto, se abre de foul. Y si ha pasado, ¿no? Que de pronto, y eso es lo que llegó a preocupar, que ha llegado a coincidir que Samber y Kerrigan no andan los dos. Ahí sí ha sido como una preocupación, porque Pony se envasa, Cancel produce o también se envasa, y luego vienen o han venido Samber y Kerrigan y no te producen.
1: Sí, es donde les echan la bolita, por decirlo así, ¿no? Y quedan mal si no vienen y producen precisamente. Entonces,
0: ¿qué te ha pasado?
1: Claro, claro.
0: Pero hoy, por ejemplo, es buena noticia que Pimentel esté de regreso, Kerrigan ojalá no tarde en estar de vuelta, y a veces ha estado Kerrigan bien y Samber no, y a veces los dos bien. Lo preocupante aquí es cuando los dos no andan. Que bueno, esperemos y ya no pase más en la campaña, por el bien de los Bravos de León.
1: No, y el detalle es precisamente el resultado que te implica cuando precisamente el bateador da ese un ponche más por ahí, Edgar.
0: Y acá otro más por parte de Raúl Carrillo, despachando con par de ponches a Connor Panas, previamente a Jimmy Kerrigan. Pues en el picheo colectivo parece que hoy Olmecas no quiere hacer outs de otra manera más que por chocolate. 6 outs, 6 ponches. Pero están perdiendo el juego, 6 carreras por una. Regresamos.
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0: No dudo que siga dando su lucha y no lo va a poner nada sencillo. Tampoco es que ya esté escrita esta historia. Acá, ojo, ¿eh? Bueno, no lo pidieron, pero ahí está la demostración de lo que ha sido los umpires y en este caso Edgar Huerta. Parece que viene por la misma que vivió Aarón Pérez y Misael Heredia. Contacto ahora por parte de Espinosa. Pica de gira hacia jardín izquierdo. Pues en cuenta de una bola con cero strikes, pues esa debió haber sido con un strike. Debe tener cuidado ahí los bravos y pedir los desafíos. Le queda uno y bueno, pues no lo considero prudente, Chicuate. Y acá aprovecha Espinosa con el imparable hasta Jardín Espino.
1: Bueno, Edgar, y sí, un poquito analizando esta salida, sí batallando un poquito de todas maneras, ¿eh? Lo mejor que le puede pasar ahorita a carrera es, pues bueno, esa buena ventaja de carreras y pues esperar que se afiance un poquito más en su labor porque, bueno, dos golpes, tres hits, Edgar, y entonces... creo que hasta ahorita ha salido barato. Esperar que pueda ser más sólida su salida.
0: Se cuadraba para el toque. Checkswing dice el umpire que no. Y bueno, el pichón fue bajito, así que viene a trabajar Randy Romero. Le están pidiendo el toque y veremos si se sale con la suya. No se estaba cuadrando, quiso sorprender en última instancia.
1: Sí, o sea, más que todo por el marcador, Edgar. Pues yo creo él tratando de aprovechar sus características que pudiera avanzar o envasarse con algún toque de sorpresa, pero pues bueno, deben de estar atentos por ahí el tercera base.
0: Y con su velocidad es altamente probable si hace un buen toque. Pero acá viene la rola que sale débil. Gabriel Cancel, tiro a la intermedia. ¡Doble play! Pese a que Randy Romero vuela, se va de frente, de cabeza, rumbo a la inicial. Excelente el trabajo de Cancel, que ahora sí no tuvo detalle y dobla. Así ayuda la doble matanza para ayudar al propio Faustino Carrera. Logra el doble play, cañón, y gran forma de ejecutarlo.
1: Sí, bueno, mira, una rola parecida a la anterior cuando esa un batazo parecido por ahí, ahora logró ejecutarlo. Y pues bueno, importantísimo el doble play, aún con todo el esfuerzo importante que hizo Randy Romero ahí corriendo las bases, Edgar agresivo, pero bueno, buena jugada ejecutada para ese doble play.
0: Ahí está el Güero Carrera y rapidito le clava el primer strike. Ahora Carlos Arellano, qué manera de agradecerle, ahí le arengaba todo el Güero Carrera, cancela la distancia, porque fue una gran jugada.
1: Sí, te rinde, Edgar, pues bueno, tienes el corredor en primera, iniciando con tus bateadores, batallando un poquito y que vengan y sale ese doble play, bueno, pues qué mejor situación.
0: Y sobre todo por una que era muy difícil la rola, dos que Randy vuela.
1: Sí.
0: Que bueno, era seguro quizá hacer el out de la intermedia, pero hacer ya la doble matanza, conseguirla todavía más difícil, así que mérito doble. Ah, cancela Carrola para el Pony Quiroz, que con todo el tiempo por delante logra el tercer out por la ruta 43 y así sale con sonrisa gigantesca. El doble play le hizo enfrentar solamente a tres oponentes y sabe contar. Cuéntele bien, 1, 2 y 3. En riguroso orden, el destino le hizo solo enfrentar a tres al Güero Carrera. Y más que el destino, la gran doble matanza por la ruta 543 y luego esta rola por la ruta 43. Regresamos, se fueron 2:30.
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0: Pero fuimos a la pausa, nos dimos cuenta que empezó a llover y está incrementando rápidamente la intensidad. Usted lo puede ver, así que son ya 2:30. Vamos a la parte baja del tercero y no va más.
1: Así de rápidos. Qué rápido ahora, no me ha tocado algo así.
0: No, es que ya se vino muy duro, así que los umpires dicen que se pausa 8:36 de la noche o bien 8:37 de la noche. Se va a colocar la lona en este minutito que tardará esta excelente cuadrilla en colocarlo. 3:30 horas, es decir, a las... sería una hora 9:37 y súmale otra media a las 10:07.
1: Edgar, no me había tocado verlo, así de rápido, ¿eh?
0: No, es que ahorita se vino que duro.
1: Sí, en un ratito yo creo que estamos hablando en qué, en lapso de 2 minutos.
0: Sí, no estaba
1: empezó
0: cayendo
1: nada. Empezó a llover y que en 2 minutos empezó la lluvia y en esos mismos 2 minutos te pararon el juego.
0: Sí, se vino bastante intensa, ahí lo puede ver usted. Así que pues, póngase cómodo, ojalá y la lluvia cese. Y ya estaremos platicando por lo pronto a las 10:07, a las 10:07 serían las 3:30 horas para poder conocer qué es lo que ocurre con esta historia. No es juego legal, así que pues dentro de las reglas estaría lo siguiente, ya para despedir, mandar a la pausa. Olmecas y Bravos todavía tienen una serie en puerta. Hay una serie en puerta. En todo caso, si no se puede disputar este... no se declara medio juego y medio juego, porque todavía no es legal. Se trataría de acomodar, o se acomodaría para la serie del 1 al 2 de agosto, allá en Tabasco, porque todavía hay un destino entre ambas organizaciones. Así que, tiempo al tiempo, habrá que esperar, cañón. Nosotros hacemos pausa, y en un rato más estamos con ustedes.

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2: Parque, la cuadrilla de mantenimiento, bueno, pues finalmente todo listo. Cañón López, no, ni siquiera a la media hora de pausa en cuanto a lluvia, sí, en cuanto a lo que tardaron en tener listo este terreno, pero bueno, parece que entonces ya la lluvia pues solo fue ese paso fugaz y esperemos no nos interrumpa en lo que resta de esta historia.
3: Sí, afortunadamente, Edgar, bueno, creíamos así como se vino de rápido, creíamos que podía ponerse más complicada la situación. Se fue rápido el agua y pues bueno, ya obviamente lo demás fue por trámite, lo que se tenía que esperar, Edgar, y el trabajo que tenían que hacer toda la cuadrilla del campo pues para volverlo a poner al 100 y pues bueno, a esperar a que se reanude este partido.
2: Y bueno, pues estamos en la parte baja del tercer episodio. Venía apenas a batear Alan García, apenas iba a hacer el primer lanzamiento y lo pausó la cuarteta de umpires. Creo que pues no sabes qué va a pasar, no puedes predecir el futuro. Claro está, pero si la intensidad era lo suficiente para, claro, tomar esa decisión de pausarlo, no iban a saber ellos que, porque realmente la intensidad duró ni 5 minutos, creo yo, después de que pusieron la lona, ni unos días, vaya, y ya de 20 minutos después, ni siquiera chispeando, así que bueno.
3: Fíjate, yo creo, Edgar, que lo tomaron más que todo como preventiva la situación, ¿no? De sí. Que el terreno no se fuera a poner en una situación, porque dices, en realidad, si lo viéramos de otra manera, a lo mejor que si hubieran aguantado como en otras ocasiones, lo aguantan un poquito, a lo mejor y hasta se hubiera podido continuar el partido, sí. Edgar, pero yo creo que más que todo por cómo se dio la situación y se vino el agua rápido, yo creo que lo hicieron más que todo para que no los fuera a sorprender la situación de que se descompusiera el terreno rápido.
2: Sí, de hecho otra cuarteta de umpires ha tenido más paciencia, nos ha tocado. Que es constante el chipi chipi, pero lo aguantan. Pero aquí sí se vino en un momento muy medio intenso y por eso dijeron pues mejor pausamos. Y creo que fue lo prudente. Pero entonces estamos parte baja del tercer rollo. Raúl Carrillo en Alomita viene de tener 2 ponches. Resolvió la entrada donde pues salió del juego el abridor Jacob Nix, que trabajó por espacio de una entrada y un tercio. 5 hits le conectaron, hicieron 6 carreras, 4 ponches, 3 pasaportes, 1 base por golpe y le conectaron un cuadrangular. Y vendrá ahora a enfrentar Raúl Carrillo en la parte baja del tercer rollo a Alan García. A Alan García, que bueno, pues ya tuvo un turno con una buena oportunidad, con corredores en segunda y en... la casa seguía llena, ¿sí? Ahí se le llenó, tras la base por golpe a Connor Panas y no... Vaya, no pudo producir. Y finalmente se le escapó la oportunidad, ahora encabezando la tanda, así que se reanuda el juego, 9:16 de la noche, después de básicamente poquito más de 40 minutos de pausa. O 40 minutos para ser precisos, lo que se pausó una vez que se puso la lona y lo que reanudó. El contacto de foul de Alan García, 0 bolas con un strike. Un Alan García que vuelve a tener titularidad. Ayer en el de la doble cartelera, en el segundo no tuvo participación, pero sí en la culminación del primero, con ese doblete productor de 2 carreras. Preparado Raúl Carrillo, el picheo abierto. Aunque colgaba en la esquina, pero recordar también en esta reanudación no tiene ya desafíos de picheo. Olmecas ha perdido los 2 sistema ABS y los Bravos le queda un solo desafío. Así que pues tiene esa ventaja ligera a los Bravos de León también. Y veremos entonces si a quién le puede perjudicar o no la lluvia. Dudo mucho que a Faustino Carrera. De pronto hay innings que se postergan 20 minutos de acuerdo a un rally o cambio de lanzadores. Tampoco creo que sea un problema para Faustino que venga a reanudar en la cuarta entrada.
3: Sí, ahí va a decir esa situación cómo se presente. Edgar, sabemos que lo dijimos que estaba medio batallando un poquito en esas primeras entradas. Salió en la tercera entrada con ese doble play, esa entrada que le resultó económica después de estar batallando. Entonces, pues bueno, vamos a ver, como bien lo dices, qué es lo que sucede. No pasó mucho tiempo y pues bueno, yo creo que también tratando de aprovechar ese marcador a tu favor, Edgar, y tratando de sacar ese beneficio de tratar de conseguir un triunfo.
2: Allá viene Carrillo, cuenta de 1-2, se defiende otra vez Alan García. constantemente evitando ser dominado por la vez del ponche. Y también vemos a José Samayoa entrar en calentamiento, ya preparando el brazo entonces. Y veíamos ahí también la lona que protege el bullpen para que esté en óptimas condiciones después de este pues breve, esta breve tormenta en el TV4 Domingo Santana. Y por lo pronto se le termina escapando entre las piernas ese picheo que, bueno, pues ligeramente por debajo de la zona de strike. Y en la cuenta va a emparejarse en dos volados bien Alan García. Al tiempo que vemos a Seth Beer, el dueño de primera base, cómo está, pues obviamente retirado de la inicial para evitar detener una línea que busque el callejón del jardín derecho. Allá viene Carrillo. Se está metiendo en problemas. Ha enfrentado a dos oponentes, los dos por la vía del ponche, y ahora se le puede indigestar poquito a García, puede ir a la inicial por la vía del pasaporte. Seis carreras por una, y aquí pues está obligado el relevo de los Olmecas a mantener con vida el juego todavía, que no se le escape de las manos. Porque aún queda historia para tratar de recuperarse. Allá viene Raúl Carrillo y lo termina perdiendo. No, le cantaron el tercero, lo va a pedir García, el rompiente, pero pues mala decisión. Ahí de hecho como que la caseta le dijo, no, pues vente, ya lo pediste, ni no, modo.
3: Y parecía un picheo más malo de lo que es en realidad. Ahí lo que ayudan a veces los catchers, Edgar, en el mascoteo, pero pues bueno. Yo de hecho desde que lo vi yo pensé que era una bola lejos, mira, pero por el mascoteo terminó agarrándola, bueno, tocando el piso, el guante, pero pues a fin de cuentas lo que cuenta es por dónde pasa. Y pues más que todo ahora con el Trackman ahí, no hay dudas, Edgar.
2: Sí, volteó a la caseta después de pedir el desafío y como que le dijeron, pues ya vente para acá, porque era un buen picheo. Sí, pues con la duda, ¿no? Al final del día se la jugó García y finalmente la consecuencia fue el ponche sin tirarle. Así que ya nadie tiene desafíos, ahora sí.
3: Y siguen los ponches, Edgar.
2: ¡Otro ponche!
3: En la parte baja del line-up. Curiosamente, lo comentábamos, explíquenos esa, ¿no? Todos los outs por la vía del ponche, sí. Pero hay seis carreras en contra.
2: Sí, tres. Siete outs. Han sido dos entradas y un tercio, es decir, siete outs. Los siete han llegado por la vía del ponche.
3: ¿Cuántas veces sucede o se ve eso, Edgar? Y luego tener esas carreras en contra.
2: Pues sí.
3: Perdiendo el partido.
2: Unas por otras, ¿no? Y contrastante el box score, ¿no? Del, sí. De uno, del primero al cuarto en el orden. Contacto ahora de Marco Chicuate, que va a capturar el patrullero Agustín Ruiz. Así que por fin viene un out diferente al ponche. Ya se rompe esa efectividad, digamos, del 100% en cuanto a ponches y outs. Ahora el elevado hacia el jardín derecho. Pero sí, en efecto, bueno, pues contrastante del primero al cuarto en el orden, pues carreras anotadas, producidas, imparables, pasaportes del quinto al noveno
3: con un turno a excepción del golpe ese a Kerrigan,
2: todos out.
3: Puras casas, se ven curiosos
2: y puros ponches, así que sí, contrastante ese el box score que nos está presentando esta historia, pero con los pues ha bastado del primero al cuarto en el orden para hacer daño. Pero Germain dijo, tranquilos todos, porque ya no vamos a desentonar los abajeños. Y acá con el imparable hacia el jardín izquierdo va a inquietar a Raúl Carrillo de momento con esta oportunidad, colocándose ya en la inicial. Y viene ahora a la caja de bateo Gage Howard, que ha tenido una semana increíble, positiva, siendo ahora el nuevo primer bat de los Bravos de León.
3: Sí, vamos a ver si continúa con ese ritmo, Edgar, pero un ritmo muy positivo aquí teniendo, son con las 4, 5, 6 carreras anotadas también en los tres partidos hasta este momento, Edgar.
2: Sí, muy productivo. Aquí está el lanzamiento ahora de Raúl Zoé Carrillo. Muchas campañas con el equipo de los Tigres de Quintana Roo. Ahí teniendo oportunidad. Y la cuenta pareja en 1-1, los Tigres. Es donde ha estado Raúl Zoé Carrillo.
3: Es el posteo,
2: Ahí está bien el lanzamiento Gage Howard de batazo de foul. Por lo pronto la cuenta pareja. Ahora ya una bola con dos strikes. Y ahí está Gage Howard teniendo esta oportunidad. Un Raúl Zoe Carrillo que estuvo con los Olmecas. Que ha estado con los Olmecas dos temporadas, pero con los Tigres se le recuerda más. Al menos de la 2022 hasta la 2024. A Raúl Zoe Carrillo. Y bueno, pues ahora esta temporada el récord está parejo en dos victorias con dos derrotas. El de 34 años de edad. Ha sido en Guadalajara, Jalisco, allá en la Perla Tapatía. Ya un pitcher confiable y pues de estos que tanto hablamos, brazos mexicanos de confianza. Bueno, se cuenta ahora Tabasco y otros tantos aún cuenta Tigres que buscan resurgir aquí el revire y parece que lo ponen fuera.
3: Muy cerca, apretada la jugada por ahí.
2: Desafío de... o reto de jugada todavía le queda a Olmecas. Está consultando Luis Carlos Rivera.
3: No, muy cerca de ponerlo out, si es que no lo consultan, pero desde aquí se veía muy cerca la jugada.
2: Les van a dar el tiempo suficiente para revisar la jugada. Ellos en la caseta y ver si lo piden. Yo creo que no. Yo creo que no tendrían por qué hacerlo. Ahí como que Ornelas, el coach de primera, pues no permite ver.
3: Sí, en la percepción de aquí se veía apretada, pero pues obviamente lo vemos y deciden no hacerlo.
2: Así que ahí está. La cuenta en una bola con dos strikes, corredor en primera. Y por lo pronto se mantiene con vida. Todavía en la inicial, Germain Palacios. Y un Gage Howard que pues ya ha encontrado esa hábitat en... En el line-up de los Bravos, siendo el primero en el orden, viene el lanzamiento de Carrillo, el contacto que amenaza rumbo al jardín izquierdo, le pasa de cerca a el coach Anderson Hernández de tercera de los Bravos, pero todo bien, saldo blanco. Y un Gage Howard que ayer pues se calentó poquito con Austin Barner, se vaciaron las casetas, pero ahí quedó, ya no se ha vuelto a calentar este duelo, no quedaron pues todavía algunos chispazos. El swing completo y abanica el ponche. Foul tip, captura entonces el receptor y de esta manera ya cae el tercer out. Pues son nueve outs, ocho ponches del pitcher colectivo de los Olmecas. Ahora la víctima fue Gage Howard. Sin embargo, los Bravos ahora no pudieron hacerle daño a los Olmecas. Mantienen la ventaja de 6-1. Regresa.
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2: Oh, casi la hora sin lanzar después de la pausa por la lluvia. Yo creo que 8.30 y... Se pausó 8.36.
3: 8.36,
2: así. Yo creo que unos 8.33, su último lanzamiento por ahí. Sí, casi la hora. Pero ahí está el Güero Carrera.
3: Sí, vamos a ver cómo se presenta. Sí influye un poquito, Edgar. Te digo, a fin de cuentas, checamos la cantidad de lanzamientos que que llevaba, no sé, a lo mejor 35. Unos 50, ¿verdad? 35, bueno, ok. Pero sí, te digo, más que todo ese tiempo de descanso, a ver qué tanto influye. Por lo pronto, iniciando con dos bolas.
2: Sí, veremos si no se desestabilizó. El bullpen de momento tranquilo, no está activo. Pero sí, porque pues el caso de Raúl Zoe Carrillo, pues apenas estaba en acción. Y pues ya tiene más tiempo trabajando Faustino. Bueno, pues aquí le echó poquito la mano, aunque sí mordió poquito. Sí. Uno de esos lo desafiaron y no lo cambiaron. Sí. Así que, pues ahora sí, echando la mano a Edgar Huerta, que no debería, pero bueno, así ha estado de inconsistente el umpire detrás del plato.
3: Sí, aquí la ventaja, lo bueno, lo positivo, Edgar, es esa ventaja que tiene. Pero pues obviamente sin confianzas y tratando y esperando que se ajuste lo más rápido posible, pues que trate de mantener esa ventaja ahí, que el equipo, pues, hay un buen contacto, pero bueno, en terreno de foul.
2: Sí, tuvo que esquivarlo el umpire, por pronto ya la cuenta en 3 y 2, ahí está Gabriel Cancel. Que bueno, pues ya tuvo una jugada, no terminó en error, pero pareciera que lo era. No se lo adjudicaron, pero sí complicó ese batazo un poco a Faustino y a la postre, pues sí le repercutieron una carrera con esa base por golpe previa a la de Setbier. Allá viene el Güero Carrera, el contacto de Ángelo Castellano, la verdad, de buen rendimiento esta serie para Ángelo, sobre todo el día de ayer. Y ahora pues tratando de conseguir algún resultado, ayer de 4-3, doblete y dos sencillos. El ex Bravo de León, que bueno, encontró todavía refugio en los Olmecas de Tabasco esta temporada. Prepara el Güero, el contacto va a tratar de partir el diamante. La trayectoria de Doña Blanca se puso traviesa porque parecía que la tenía de frente el pony. Lo cierto es que como que no calculó la trayectoria. Hubo un desvío, parece, en el montículo, ¿no? Que eso
3: sí, parece ser
2: perjudicó.
3: Le tiró ahí un poquito, no sé si... No, fue simplemente el ángulo de la loma ahí y le tocó el bote difícil, como que llevaba un poquito de efecto, Edgar. Y pues bueno, el pony Quiro no se pudo quedar con esa bola.
2: Sí, se veía muy sencilla, quizá más de lo que era, pero bueno, al final del día casi le dan el error a el pony. Y bueno, pues sí, error por parte del pony, que así llega con vida Ángelo Castellano a la inicial. Y viene ahora Setbier, tratando de meter peligro un poco el equipo de los Olmecas. Bueno, pues cumplió Faustino, aunque una rola que pues fue complicada. Ahora viene contacto con Alpana, no puede detener. Le perjudica que estaba Ángelo Castellano, lo estaba custodiando, porque en términos normales quizá le podía detener. Si hubiera estado un poco más despegado de la inicial, eso perjudica cañón y hay corredores en las esquinas.
3: Sí, bueno, vamos a ver, Edgar. Por lo pronto, peligrosa la situación, empezando esta entrada después de esta pausa. Y bueno, lo que estamos comentando, y por lo pronto, pues, estos dos primeros bateadores que se pusieron en base, bueno, deben de poner atención esa parte allá con el bullpen del equipo Bravos.
2: Ahí está Ángelo Castellano a toda velocidad, llegando a tercera. Sí, pues estaba pendiente justo como está ahora con Orpanas, como tiene que ser, está disponible para el revire. Pues ese batazo le perjudicó. Si no hubiera alguien en los senderos, yo creo que ese batazo por lo menos alcanzaba a detenerlo. Y por lo pronto, pues ya aprovechando los Olmecas, buen picheo del Güero Carrera ante Domingo Leiva, que tiene la oportunidad de producir. Aquí se puede volver a meter en el juego el equipo de los Olmecas en la parte alta del cuarto episodio. Aquí es donde tienen una gran oportunidad de descontarle en la pizarra y pues empezar a preocupar al Güero Carrera. Por lo pronto se tiene que fajar sí o sí. Acá viene el lanzamiento, el contacto defensivo, 0-2. 0-2, el ponche es la mejor estrategia de momento y después resolver quizá con una doble matanza. Y por lo pronto tiene la cuenta ideal para tratar de conseguirlo, por más difícil que parezca, porque está Domingo Leiva enfrente. Y como tal, Domingo Leiva en toda la serie no se ha ponchado.
3: No, pues un doble play sería lo mejor que le pudiera suceder, independientemente de la carrera que pudiera anotar, Edgar. Sería bueno esa doble matanza que le pudiera conseguir. Lo que se trata es que no hicieran un rally, porque pues obviamente se meterían al juego.
2: Pide tiempo Domingo Leiva. Así que pues ya veremos qué tanto defiende su zona. que tanto es paciente Leiva, aunque la cuenta lo obliga a buscar algo porque está comprometido 0 y 2. Pero ahí está la estadística, al menos en esta serie, que pues no tiene ponche. Y veremos si puede ser Faustino el primero que lo manda a sentar por la vía del chocolate. Viene el lanzamiento de Faustino, ¿no? Y en problemas Chicuate va a servir a la intermedia. Pues le puso el pecho a las balas después de ese piche de piconazo. Evitó por lo pronto que se viniera al plato, pero no que llegara a la intermedia. Y ahora el doble play. Se complica Cañón López.
3: Sí, dentro de lo malo, Edgar, pues bueno, hizo ese trabajo de mantener la bola por ahí cerca sin evitar que avanzara, que obviamente pues ahí se cambia la situación de una doble matanza, que obviamente en otras circunstancias también de todas maneras puede pasar alguna línea a las manos o algo, Edgar, pero por lo pronto, bueno, dos corredores en posición de anotar.
2: Peligroso el panorama porque la hipotética segunda y tercera carrera para los Olmecas están ya presionando en posición de anotar. Viene contacto de Domingo, de foul, y alargando el nerviosismo, el dramatismo en este duelo entre el Güero y Domingo. En el círculo de espera Agustín Ruiz, pero esta pudiera ser la entrada del resurgir para los Olmecas, o al menos de decir seguimos con vida y pensamos dar batalla, como ya lo habíamos comentado. Era muy difícil decir que Olmecas ya estaba fuera de posibilidades. Equipo aguerrido, no por nada el segundo de la zona sur. Allá viene el Güero. Contacto de Domingo Leiva. El Pony Quiroz va a hacer el tiro al inicial. No evita la carrera ni el desplazamiento a tercera. Bueno, pues si no hubiera existido el wild pitch, ¿qué pasaba? Doble play, el que amenazaba o auguraba el Cañón López, pero no pudo ser Cañón. Y hay un out, pero a cambio una carrera.
3: Bueno, ahorita por lo pronto importante ese out, aunque pues a costo de una carrera producida del bateador anterior, Edgar, y pues bueno, sigue estando esa carrera, ahora también la segunda carrera de esta entrada en la tercera base, y pues bueno, a ver, tratar de dominar a este bateador zurdo que viene, que no le produzcan esa carrera y que no logren meterse tan cerca al juego el equipo de Olmecas de Tabasco.
2: Hay un out por la ruta 43, produjo Domingo Leiva, y viene ahora Agustín Ruiz, corredor nada más en tercera. Y acá viene contacto rola con Orpaná, no va a poder detener al corredor. No, sí, el corredor no, obviamente no se fue a la aventura porque pues estaba Connor de frente y ya no podía pisar y buscar la doble matanza, así que con precaución, y esto le resulta favorable porque al primer picheo ya encontró el segundo tercio.
3: Y viene la situación enfrentando a Murillo otra vez, como la vez pasada, Edgar. Cierto. Viene bateador zurdo. Vamos a ver de qué manera lo enfrenta ahora, que yo creo que independientemente de lo que suceda, él sabe, Edgar, la situación, la posición en la que está, y yo creo que hasta mirando allá para el dogado como diciéndole, hey, pon atención en la situación, tiene la primera desocupada, atrás viene el bateador zurdo. Entonces bueno, vamos a ver cómo enfrenta al Guti Murillo.
2: Sí, lo desafía al experimentado o se la va a maquillar, ya veremos qué decisión toma, porque sí, ya produjo el Guti. Bueno, pues ahí está, un rompiente, y sí, algo no tan evidente, sorprendiendo totalmente al Guti Murillo.
3: Y bueno, nada más que Chicuate se ponga listo ahí por los picheos rompientes, que pueda querer tirar un poquito más de lejos, evitando que se le quede algún picheo. Entonces, pues que no vaya a venir algún wild pitch y que se ponga listo por ahí.
2: Ahí está la experiencia gigantesca del Guti. Le tiró otro rompiente, ahora el cambio, pero no surgió efecto.
3: Sí, aquí en estas situaciones, entre las rectas, pues tienes que tener mucho cuidado, porque a fin de cuentas, si le vas a entrar las rectas, pues van a tratar de ser en la zona de strike. Los picheos rompientes, bueno, es que salgan y que caigan fuera de la zona de strike, pero bueno, las rectas, si lo quieres enfrentar, van a tener que ser de strike.
2: Allá viene el Güero, contacto rola, que sale débil rumbo a tercera. Gabriel Cancel incluso le cuenta un secreto, después tira la inicial y ya cayó el tercer out. Por la ruta 53 se va dominado el Guti Murillo y quedó solo el daño en una sola carrera. Sin embargo, le ayuda poco a los Olmecas para acercarse, y todavía queda historia por delante. Se fueron 3:30, regresamos.
0: ¡Leiva! 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

0: Baja en el cuarto rollo, viene nuevo lanzador. Ya fue todo para Raúl Zoé Carrillo. José Samayoa, una victoria sin derrotas, 2.36 de efectividad. En un espacio de 26 y 2 tercios, le batean para 219, 10 bases por bola, 2 cuadrangulares y ha recetado 19 chocolates. Mientras tanto, rápido abre por la zona de strike ante el Pony Quiroz. Raúl Zoé Carrillo finalizó su desempeño y ahora habrá que darle la bienvenida a José Samayoa. Otro experimentado, y por lo pronto veremos cómo se porta ante el Pony Quiroz. Lo de Zoé Carrillo, pues 1 2/3. Ese fue su relevo, un hit. No le hicieron carrera. Recetó 4 chocolates. Ningún pasaporte, así que magnífico relevo por parte de Raúl Zoé Carrillo, que contiene a los Bravos todavía esas 6 carreras. Y ahora veremos si viene por la misma inercia José Samayoa. Que ayer, pues, en la victoria del segundo de la serie, no desgastaron el bullpen, solo Keone Kela y Chávez Fernández. Así que tienen disponible de buena manera el bullpen para este definitivo cañón, lo que resta de esta historia.
1: Sí, lo que sucedió en el primer partido con la cantidad de lanzadores relevistas que utilizaron, Edgar, bueno, les benefició ese segundo partido con la labor que hizo el abridor. Y pues bueno, ahorita, bueno, creo que está cómodo, un juego que pueden pasar todavía muchas cosas. Y aunque fue una sola carrera, Edgar, bueno, es temprano en el partido con esas 4 carreras para que puedan pasar muchas cosas aún.
0: Y quizá eso obedece también la decisión, o le dio opción, ¿no? Tenía chance de decidir, pues ya, Jacob Nix no andaba tan certero, más allá de esos 4 chocolates. Y acá, hablando de chocolates, otro más, para bueno, que siga la mata dando. Solo un out, no ha sido por ponche los que han obtenido de momento, los 10 que van de la noche.
1: 10 en 4 entradas es una cantidad bastante alta, es verdad.
0: De pero ponches, bueno, van, sí. Este es el 1, 2, 3, 6, el noveno, ¿no?
1: Sí.
0: De 10 outs.
1: De 10 outs, sí, así es, pero una cantidad alta y volvemos a lo mismo, curioso que se presenten tantos chocolates y tan temprano.
0: Está con todo en ese sentido los Olmecas de Tabasco. Y por lo pronto Samayoa, quizá, insisto, a eso obedece, ¿no? Que pues tienes el bullpen disponible, pues por eso dijo Luis Carlos Rivera, ya saco rápido la grúa, de todos modos tengo brazos que me pueden respaldar para definir este tercero de la serie. Le clava el primer strike ahora a Gabriel Cancel.
1: No, y echando y teniendo que echar mano, obviamente, Edgar, tratando de que el marcador no se abra tanto, porque pues lo que comentamos al principio es un juego demasiado importante para las dos escuadras.
0: Y se le queda ligeramente por encima ese picheo. Y bueno, pues una alta cantidad de ponches en este tercero de la serie para el picheo colectivo de los Olmecas. Desafiando con la mirada a Cancel, le van a clavar el segundo, buen correr. Y un Cancel que pues va de 1-1, además de un pasaporte, una carrera anotada y una producida esta noche. Mejor que ayer, evidentemente, donde se fue en blanco. Prepara Samayoa y lo desafía con el correr, insistió por esa zona y clase de ponche, y siguen los Olmecas repartiendo potasio por todos lados con los chocolates.
1: Bueno, Edgar, entonces, pues bueno, tendrán que ahorita defender a como dé lugar esa ventaja que tienen, porque bueno, hasta este momento dices, ¿de qué manera o cómo se va a tratar de hacer otra carrera? Y por lo pronto, pues bueno, viene Samber Pimentel, que lleva 2 imparables.
0: Y como tal, el único que no han ponchado. Lo sí, que son las cosas, ¿no? Otras ocasiones él es el que lo ponchaban o andaba en un mal momento. Es el único con vida todavía en ese departamento que no le han recetado ponche. Y habrá que ver, se tiene que fajar Samayoa. Bueno, el gran picheo, el core. ¿Cómo logra hacerlo, no? No va nada franco y así, con esos picheos.
1: No, y la zona donde están trabajando, Edgar, que tú inmediatamente aquí con lo que vemos, Edgar, nos damos cuenta a veces cuando los pitchers pues tienen ese control o qué tanto control tienen donde tiran los lanzamientos, mira. Entonces, pues obviamente hablas que tienen esa oportunidad de hacer un buen trabajo.
0: Pues ahí está el equipo que no necesariamente es de los mejores en cuanto a ponches, el picheo. De hecho, están muy parejos Olmecas y Bravos. Están ahí casi empatados. En cuanto al lugar, ya lo mencionamos. En el lugar número 13, los Olmecas. En el 14, en lugar número 14, los Bravos en cuanto a ponches en el picheo. Estaban parejos, 456 los Olmecas, 455 los Bravos. Bueno, ahorita ya le van a sacar un buen trecho, al menos por 10, con los que llevan 2 y 2. ¿No se lo dio ese el cuarto?
1: Ese último picheo, o sea, lo que te iba a preguntar. Te iba a preguntar, Edgar, fue, no,
0: ese era
1: fue
0: strike.
1: Y lejos, o sea, cómodo.
0: Pues le está ayudando bastante a Samber. Sí, en lo que estaba contando eso.
1: Y yo te lo iba a preguntar, oye, porque pues, si él marca el cuarto lanzamiento y estaba fácilmente dentro de la zona de strike.
0: Era un ponche ya anticipado y no quiso.
1: Y no lo retaron, o sea, ni lo retaron ni lo marcaron y lejos no estaba.
0: Así que ahora perjudicando tal cual las cosas como son, Edgar Huerta, el trabajo de Samayoa. Que bien puede resolver, hay dos outs, no hay nadie en los senderos, acá viene Samayoa y lo va a perder. Así que acá bueno, sí perjudicó, acuchillando.
1: Y ahí se lo perdonaron de que entrara en la lista esa Edgar.
0: Pues sí, ahora por ayuda de Edgar Huerta, Samber no fue ponchado por el propio umpire, porque lo había conseguido Samayoa, así que esto no es un detalle menor. Habrá que ver cómo le va con Kerrigan a Samayoa, pero imagínate que terminara en carrera Samber, pues claro que perjudica. Sí.
1: Y después que vaya y veas esa situación que lo tenías ahí, que no sucedió y... Pues bueno, ni el umpire, que era el principal, que no se dio cuenta, ni el catcher, y pues ni él mismo, ¿no? Porque podía haberlo hecho también.
0: Y pues ya no hay desafíos, así que...
1: Ah, bueno, es que también a lo mejor esa fue la otra situación, no se arriesgaron, Edgar, y aunque hubieran que... Pero bueno, no hubo...
0: No, es que ya no hay,
1: no hubo
0: ya
1: intención.
0: Los perdieron los
1: así
0: dos.
1: Es.
0: Ahora sí que ya es lo que diga Huerta, por eso no...
1: Calladitos, todo el mundo.
0: Solo quejarte queda, pero ahí, pues... Prefirió no hacerlo Alan Espinosa. Pero sí, ya perjudicado José Samayoa y los Olmecas de Tabasco en esa decisión del umpire. Prepara el lanzamiento. Por encima la recta. Es parejo en cuanto a los ponches y ahora sí se va a despegar el equipo de los Olmecas con ese gran ritmo que tienen esta noche. La buena noticia para los Bravos es que con dos rallies están de momento resolviendo el juego. Pero queda mucha historia todavía por delante. Pues que se haga la luz, viene el tiro a la intermedia. Le seguimos platicando porque hay robo de Samber Pimentel. Híjole, pocos robos de Samber y no sé si lo pudo ver la afición, pero hubo robo.
1: Bueno, a lo mejor ahorita sí hay la manera de que venga la repetición, sí. Ahí, pero bueno, aprovechando y el factor sorpresa le dio resultado. Ahí va.
0: Ahí está, el robo de Samber, el tiro aparte no fue bueno, pero ya estaba llegando. Para los que no lo pudieron apreciar. Pero ya todo parece que se ha reseteado, ahí está Kerrigan. La gente apoyando a Jimmy, al sargento. Y bueno, agresivos los Bravos con Samber.
1: Sí, yo creo que hay una decisión individual, personal, Edgar. Donde, pues bueno, como dicen, nadie lo espera, creo. Y
0: acá el ponche que llega para Kerrigan.
1: 2-1.
0: Así entonces, tenía que ser por la vía del ponche o tenía que ser por la vía del ponche. De los 12 outs que ha conseguido en todo el juego el equipo del Olmecas, 11 por la vía del chocolate.
1: Sí, sin contar uno más.
0: Sí, y uno que le habían quitado a Samber Pimentel, que era... Mérito para Samayoa. Regresamos, se fueron 4 completos.
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0: Alta del quinto episodio, va a comenzar el quinto rollo y viene entonces a la caja de bateo por los Olmecas de Tabasco, Marco Hernández, Álvaro Espinosa y Randy Romero, octavo y noveno y primero en el orden en esta quinta entrada, y viene a trabajar todavía el Güero Carrera con esa diferencia de 6-2.
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1: Pasó exactamente por encima de la línea, Edgar, donde Cancel, con todo su esfuerzo, bueno, no pudo quedarse con ella.
2: Por poco, y nos regala una gran jugada a Cancel. Así que doblete y hay peligro puro, porque los Olmecas quieren seguir recortando la diferencia. Y en qué conteo, ¿eh? Gran turno de Espinosa con 2 strikes en 0-2.
1: Sí, ver y que no vaya a venir esa carrera, como lo hemos comentado, de repente así, Edgar, como muy sencillamente, muy discretamente, acercándose en los marcadores o aumentando las ventajas, como fue en el caso del segundo juego de ayer.
2: Y el mérito ha tenido Faustino de dominar dos veces a este hombre, sí, a Randy. Y ahora más que urgente dominarlo otra vez, porque a tiro de hit el descuento otra vez para los Olmecas, para poner la tercera en la pizarra. Y acá viene Randy Romero, el contacto que sonó más de lo que llevaba, captura Alan García, y ya cayó el segundo out.
1: Sí, le quemó ahí la garrocha, la primera impresión. Pensamos que puede llevar más, pero bueno, un batazo que no fue muy bien conectado, le ganó esa velocidad y pues bueno, quedó ahí en manos del jardinero izquierdo.
2: Ahí está el fildeo de Alan García sin inconveniente y vendrá ahora Carlos Arellano, ya con 2 outs, un poco más de respiro para Faustino, pero aún así la amenaza sigue en la intermedia. Y sobre todo por lo que representó ese imparable, ese doblete con 2 strikes. La cuenta era totalmente a favor del güero, quiso resolver rápido. Y bueno, pues le encontró el picheo Espinosa. Mientras tanto ahora ante Arellano, que va de 1-0. La base por golpe, que justo detallábamos, ya se pone muy cerca del pentágono, muy por dentro, digamos, de la... el cajón de bateo, y eso le pues perjudicó a Faustino con esa base por golpe. Observando, se toma su tiempo al corredor de la intermedia. Bueno, deberá tener cuidado otra vez de acerca el picho con esa recta.
1: Sí, ahora solo que fue un poquito más abajo, y bueno, no hizo tanto intento, que en ese lanzamiento que logró golpearlo, bueno, tampoco no se movió nada, estaba un poquito más arriba y pues bueno, también más pegado.
2: Ya, pues ha sido económico, incluso los lanzamientos te da para pensar que puede venir en la sexta, dependiendo qué planes tenga Miguel Tejada y compañía, Tavo Álvarez, el coach de picheo, porque pues realmente 63 picheos a un out de resolver las 5 de rigor, pues te da a pensar que puede intentar por...
1: Yo creo que importante, Edgar, que no le anoten esa carrera.
2: Y quizá podamos verlo en la sexta y ya hasta donde te dé, y si no, rápido sacar la grúa para no meterse en problemas. Pero yo creo que puede ser aprovechar que ha tenido una noche económica hasta cierto punto el güero Carrera. También dependiendo qué síntomas dé, ¿no? Si empieza a ser inconsistente como ahora, pues puede tomar la decisión Tejada de que solo sean estas 5. 3-1.
1: Que sería muy buena labor, Edgar, obviamente. Sí. Y considerando más los detalles y pues creo que toda la gente disponible que tiene y con esa ventaja.
2: Y lo va a perder demasiado pegado ese picheo, así que va a ser por bola. Hace por bola y peligro, porque viene Ángelo Castellano y la verdad ha tenido una buena serie. Y él representaría, si se la vuela del parque, pues ponerse a una el equipo del Mecas.
1: Sí, pues viene la gente que tiene el poder, y sobre todo pues que en estos campos, Edgar, bueno, cualquier un buen contacto de quien sea, bueno, puede hacerla caminar.
2: Ahí está el peligro, y vaya que a Faustino pues sí también lo han castigado por cuadrangulares. Deberá andarse con cuidado ante...

0: El venezolano Castellano llegaron a ser compañeros en esta organización. Y aquí al primer picheo le va a poner las cosas muy sencillas. Le puso el rompiente, comunicación entre Kerrigan y Howard, captura el patrullero central. Y fue anecdótico el doblete y el pasaporte porque resuelve el Güero Carrera. Sale con las 5 entradas.
1: Cero importante.
0: Menos de 70 picheos o rozando los 70. Veremos qué decisión toma para el sexto episodio Miguel Tejada. Por lo pronto vendrá la ofensiva a buscar ampliar la ventaja. Regresamos.
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1: La parte, bueno, ya no decimos la parte baja del line-up con los ponches, ahora ya repartidos con todos, menos con Samber, que lo perdonaron por ahí, pero bueno, tratando, y yo creo que, pues bueno, son 4 carreras y le caerían bien más carreras al equipo.
0: Sí, pero la verdad, si no fuera porque Bravos tuviera la ventaja, pues sería lo preocupante, ¿no? Que sí. Si estuvieran perdiendo el juego, pues los han contenido realmente. Esos rallies de 2 y 4 carreras respectivamente están siendo la diferencia.
1: Es que ese, el batazo es el cuadrangular de Samber Pimentel. Obviamente te lo puso, fueron 3 carreras en un solo batazo.
0: Sí, esto está haciendo al momento la diferencia y pintando para el MVP Samber Pimentel, pero muchas cosas pueden pasar. Todavía con medio juego por delante, prepara Samayoa, contacto elevado de Connor Panas. Le está llegando el Guti, bueno, pues como que nunca se tuvo mucha confianza y ya cuando llegó a ubicarla ya venía cayendo y quizá eso le perjudicó al Guti Murillo.
1: Bueno, de esos batazos que no es muy común verlos que lo fallen, la calidad que tiene Murillo, un tercera base muy defensivo toda su carrera, Edgar, y pues bueno, en este momento como si se le hubiera movido un poquito la bola por ahí, que le hubiera hecho un raro.
0: Y no llegó tan confiado y bueno, ajá, pues le escapó a Samayoa y era su oportunidad de dominar a Connor, así que le queda otra vida al canadiense. Samayoa ya había hecho el trabajo. Acá viene Connor Panas jalando de más.
1: Quebró el bat, sí, claro que sí, picheo pegado ahí.
0: Ahí está el
1: contento el aficionado ahí con su souvenir.
0: Sí, se tuvo que mojar un poco, pero logró quedarse con el souvenir. Y ahí está entonces el turno todavía con vida de Connor Panas. Va a haber ajustes para el fin de semana por las series que se vienen. Obviamente el domingo un día especial para nuestro país en otro deporte, pero eso va a perjudicar. Ya estaremos diciendo los pormenores, incluso la lluvia ya también ha afectado el día de hoy. Algunos compromisos ya lo estaremos platicando. Viene Samayoa, Connor, el elevado, ahora sí. A reserva de que venga otra situación, Espinosa, captura. Bueno, ya era mucho, si en dos opciones no le sellaban el out.
1: No, y bueno, ese fly creo que podía haberle llegado Murillo para ser el más cómodo al venir de frente, pero bueno, lo descifró bien Espinosa y bueno, logró quedarse con ese batazo que también hizo buen recorrido el catcher hasta esa distancia.
0: Que observándolo bien, la toma en terreno, pues
1: sí, probablemente iba a ser, ¿no? Sí, probablemente iba a ser terreno de foul, pero sí, insisto, esa parte, obviamente Murillo no vino ya con toda la decisión cuando podía haber sido el más cómodo para atrapar ese fly.
0: Ahí su incompleto de García, la curva, el rompiente, y por lo pronto ya le clava el strike. Pues se pospuso el juego entre Piratas. Primero el de Yucatán y Puebla quedó oficialmente pospuesto por lluvia. Contacto a Alan García, el imparable hacia jardín derecho, jardín central, y bienaventurado sea para llegar a la intermedia. Como que ahí, entre que no y que sí, llegó tranquilito a la intermedia aprovechando el batazo complicado para los patrulleros.
1: Sí, ese batazo, bueno, que la pifió por allá, pero bueno, dentro de la misma jugada se convierte en un doblete por ahí para Alan García.
0: Sí, porque no hay error en la pizarra. Ajá. De los Olmecas, y ya iba como a la intermedia, ¿no? Así que, pues le benefició, pero como tal ya lo había conseguido. O iba para allá el doblete de Alan García, así que buen contacto. Y pues mira, respondiendo Alan García, también conectó doblete en el primero de la serie. Ayer no tuvo actividad en el segundo de la doble cartelera. Y viene ahora con la voz de ataque, tras lo hecho por Alan García, Marco Chicuate con corredor en la intermedia. Y una rapidita se contacta y tiene que regresar.
1: Qué buen contacto al primer picheo, y ahora bueno, no cayó, pero muy buen contacto, Edgar.
0: Ahí está Agustín Ruiz, rápido de frente, captura y hay dos fuera. Y vendrá ahora la caja de bateo Germain Palacios. Así que se pospuso el de Yucatán y Puebla por lluvia. El encuentro se va a reprogramar para la visita de los Pericos a Mérida del 31 de julio al 2 de agosto. Y en ese encuentro pendiente, los poblanos van a fungir como local de forma administrativa en el parque de béisbol Cuculcán. El otro que se pospuso también fue Piratas y Conspiradores, acá muy cerca en Querétaro, en Huimilpan.
1: Sí.
0: Allá en Huimilpan sí se pospuso por lluvia. Se va a reanudar el juego. Ahí sí, no sé en qué altura fue, pero sí se va a reanudar en la misma situación, pero para la visita que tendrá Conspiradores en Campeche del 31 al 2 de agosto, casi en el final de campaña. Viene el coach de Pichó Velázquez a dialogar con Samayoa. Y otra de las series que se pausó fue, o que no se pudo terminar, mejor dicho, la lluvia impide el duelo entre Charros y Caliente, pospuesto por lluvia. Y también la misma situación en la que se pausó, se va a recuperar del 31 de julio al 2 de agosto. Pues todas con las mismas fechas, básicamente coincidió en el calendario que se enfrentan estas organizaciones involucradas, así que pues ya es lo que va a pasar en el destino de esas series. Y los Bravos, pues ya platicaremos más adelante cómo se ajustó su serie contra el Águila de este fin de semana. Por lo pronto, Germain, después de la reunión monticular, a tomar su tercer turno de 2-1 con sencillo y ponche. Bueno, pues caería de perlas a los Bravos esa carrerita, Cañón.
1: Sí, una carrerita ahorita pintaría, pues, mucha diferencia, Erga, y sobre todo, pues, que tienen ratito que no hacen el equipo, y bueno, aumentaría esa ventaja de 4 o 5 carreras, que, bueno, a una mitad del juego pueden lucir buena ventaja.
0: Y a distancia, el bullpen, pues, parece que está listo. A la distancia se observa un zurdo, pareciera Francisco Pérez. Ya lo estaremos confirmando si sigue el Güero Carrera. Su incompleto y va a encontrar el segundo strike ahora Germain Palacios.
1: Sí, creo que si está soltando a alguien el brazo, Edgar, y como lo percibimos desde aquí, pudiera ser todo de carrera, lo que platicábamos en esas 5 entradas, con despidiéndose con buena labor.
0: Sí, que ya deja el juego ganado, ¿no?
1: Sí.
0: Y a ver si se lo respeta el relevo y lo puede apoyar la ofensiva para buscar su segunda victoria. Recordar que tiene récord de 1 victoria por 2 derrotas. ligeramente por encima de la zona de strike.
1: Bueno, un conteo parejo ahí, pues bueno, vamos a ver cómo pueden concretar estos últimos picheos este bateador y con ese conteo y pues dando la el conteo eso de las cantidades de ponches que ha habido, que en esta entrada no ha habido, Edgar.
0: Sí, se ha pausado el tema de los chocolates por los Olmecas en el picheo colectivo. Allá viene Samayoa y finalmente la cuenta máxima. Un picheo para tratar de engañar a Germain, pero tuvo mucha paciencia. Así que ahora veremos qué opta por el próximo lanzamiento Samayoa en una cuenta apretada máxima. Ahí está Pérez, sí. Gracias a la producción, Pérez y Morales. Primero Pérez, luego sería Morales. Al parecer, lanzamiento marica y se va dominado por la vía del chocolate. Germain en Palacios. Pues no podía faltar otro ponche por parte del equipo de los Olmecas de Tabasco, que son de momento 12. 12 y contando. Regresamos, se fueron 5 completas. Los Bravos no han podido incrementar la diferencia y ahora el bullpen se tratará de encargar de esta historia. Regresamos.
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0: El sexto episodio, ya fue todo para Faustino, como lo platicábamos, viene Francisco Pérez, el zurdo dominicano, que pues ayer le fue bastante bien, por lo pronto récord de una victoria sin derrota, 7.04 su efectividad en un espacio de 15 entradas y un tercio, le batean para 282, 288 mejor dicho, 19 ponches, 6 pasaportes, no le han conectado cuadrangular a Francisco Pérez, que ayer sí, pero en el primero, de la primera cartelera.
1: Una entrada en orden, Edgar.
0: En blanco, sí, en orden. Enfrentó a Beer, a Agustín Ruiz y a Marco Hernández. Ahora, justo, viene por dos de esos tres. Viene ante Seth Beer. No ante Leiva, que no lo había enfrentado, y sí ante Agustín Ruiz.
1: Sí, pero va a tratar de aprovechar, bueno, que Leiva es switch hitter. Tratar de aprovechar los zurdos contra zurdos y bueno, tendrán listo por allá también al pitcher derecho, pues para tratar de ir sacando este encuentro con esa estrategia de lanzadores y pues out for out, como decimos a veces.
0: El primer picheo va a toda velocidad, Germain le dice que Kerrigan, con permiso, está Germain quedándose con ese elevado, vaya manera de ajustar porque era sumamente incómodo. Siempre de espaldas y se queda con ella y le quita el imparable a Seth Beer.
1: Sí, una jugada demasiado difícil, Edgar, demasiado complicada para el shortstop. Pues bueno, fue por ella considerando que a lo mejor con decisiones le podía haber llegado el centro fielder, pero bueno, a lo mejor la pidió por ahí el shortstop y bueno, qué bueno, una jugada muy complicada y logró quedarse con ese out.
0: Demasiado complejo y resuelve, así que al primer picheo, un out para Pérez. Y acá, bueno, pues sigue con las andadas Edgar Huerta, quitándole strikes a los lanzadores. Caballero, pues póngase en regla porque de eso no se trata. Y le está quitando lo que es. Y mira, ahora sí, el mismo, sí. No el mismo pichón, pero la misma ubicación.
1: Uno rompiente y uno el primero en recta.
0: Pero que ya el tocayo Huerta pues se ponga las pilas. Bueno, un acto reflejo del chicuate. El piconazo capturó y bueno, aunque no había consecuencias, no hay nadie en los senderos. Dos bolas con un strike, así que pues sí, Pérez vuelve a dominar a Seth Beer como lo hizo ayer, digo antier. Bueno, sí, ayer. Ayer es que fue el primero de la serie. En la reanudación. Contacto de Leiva machucado y por lo pronto la cuenta va a emparejarse en 2-2. Y el que está en el círculo de espera, Agustín Ruiz, también lo enfrentó y lo dominó con una línea al jardín derecho. Al único que pues está enfrentando por primera vez en esta serie es a Domingo Leiva. Que va de 2-1, ya produjo. Se le queda alto ese rompiente, buen trabajo de Chicuati y por lo pronto la cuenta va a ir al máximo. Vendría entonces Morales, lo que nos pintaba el bullpen. Para, pues, si todo marcha bien para el relevo de los Bravos, para el siguiente inning, en el séptimo. Octavo, pues, podría ser de Uri. Y en el noveno, Selman.
1: Sí, que con las características de Morales y tirando esos buenos picheos, en cambio de velocidad, son picheos efectivos para poder enfrentar bateadores zurdos, Edgar. Y, bueno, aparte de que ha sido consistente en sus relevos, Morales, y es que es el que pudiera seguir.
0: Porque, pues, realmente depende del picheo más que nunca en esta distancia de 4 carreras. Rola por tercera en terreno de foul, dice el umpire.
1: Está marcado foul.
0: Sí, ya. Aunque el público ahí pues se lamentó. Se lamentó por el tiro y pues no, lo bueno que para los Bravos fue en terreno de foul. Raro verle un tiro así a Cancel, pero por fortuna pues en territorio de foul.
1: Sí, fue una rola que bueno, se requería que la atacara y bueno, se deshizo rápido de la bola, pero pues fue puro trámite todo eso.
0: Ahí está el diálogo de Domingo Leiva con el umpire. Una gran personalidad la de Domingo Leiva, con carisma y siempre con una sonrisa en el terreno. Por lo pronto el dominicano en cuenta de 3-2, tratando de resolver algo a favor de los Olmecas. Y acá viene otra rola, ahora sí, réplica. Y esta no va a haber duda por la ruta 53, se sale con la suya entonces Francisco Pérez. Hay dos outs y viene ahora a enfrentar a Agustín Ruiz, pues finalmente terminó por venir con una rola, ahora sí en terreno bueno, y Cancel no tuvo ningún tipo de problema.
1: Sí, como diciendo, mire, si la tiro bien derechito, entonces no se preocupe, porque lo hemos visto hacer muy buenas jugadas en estos algunos juegos. Sí, unas jugadas de repente que cometió algún error, pero en términos generales, Edgar, pues muy buen defensivo.
0: Sí, extraordinario lo que ha hecho. Que pues yo no sé, pero si le alcance para ser MVP o no, que insisto, mucho depende de lo que haga tu equipo en playoffs. Pero yo creo que para el equipo ideal, al final de campaña, está que pinta para ser el mejor tercera base de toda la liga.
1: Muy
0: por
1: positivos,
0: lo que aporta.
1: Sí, muy positivos los números.
0: A la ofensiva, en defensiva. Que habría que entrar a fondo, ¿no? Después, al final de campaña, de cuántos errores, si fue de los que menos errores tuvo. Etc, pero de momento así pintando. Y ahora ante Agustín Ruiz.
1: Sí, pitchers. Pero no hay ninguna duda que sí podría estar en catalogado de esa manera, o cuando menos participando a lo mejor entre esas distinciones, Edgar, porque pues tú checas sus números y muy positivos sus números.
0: Allá va Franco con ese lanzamiento. Francisco, el slider ahora sí lo logró establecer dentro de la zona. Y por la cuenta, pues se mostró paciente Agustín Ruiz, 2-1. Con dos outs y no demora entre picheo y picheo Francisco Pérez. Y ya se metió en cuenta peligrosa, eso sí, la recta que no la logró establecer. Y ahí está la afición de los Bravos que anunciaron ya, pues, las distintas organizaciones, también los Olmecas. Estos jerseys retro, que habrá que estar pendiente cuándo se van a utilizar, por pronto el pasaporte. Pero el de los Bravos también luce extraordinario, muy bello. Y el de los Olmecas, justo que hablabas ayer del verde,
1: sí,
0: también en verde, pues ya lo anunciaron, con esos diseños retro. Bueno, pues ya habrá que estar pendiente cuándo lo van a estrenar cada organización. Por lo pronto, pasaporteado Agustín Ruiz, ahora no lo pudo dominar, a diferencia de ayer en el primero de la serie, y ahora vendrá el Guti Murillo.
1: Y creo que todavía con ese buen margen de esas 4 carreras, Edgar, decidiendo enfrentar al bateador zurdo, al pitcher zurdo con el derecho.
0: Allá va el corredor, pero sale, bueno, proyectado y no hay problema. Lo agarraron totalmente a Francisco y ya ni siquiera lo intentó el Pony Quiroz, gran robo, así que aguas, está presionando el equipo del Mecas.
1: Sí, tratando de buscar una carrerita que sabemos que de una en una pudieran irse acercando, Edgar, y pues yo creo que es lo que están buscando y pues viene las últimas entradas del juego, entonces pinta, te digo, importante todavía esas cuatro carreras, pero intentando reducir esa ventaja.
0: Que ayer, digo, pues siempre estuvieron en ventaja, pero así arreglaron el juego ayer. Una carrera, tres, una y una hasta el final. Así que, sí, en efecto, y poco
1: que
0: a poco.
1: Sí, y qué bueno, Edgar, obviamente pues no hubo oportunidad que el equipo Bravos pues no sacó a relucir sus características de hacer algunas carreras pues para poder minimizar esa situación, pero pues bueno, no sucedió así.
0: Ahí está el riesgo, 0 y 2, viene Pérez, el contacto de Guti Murillo, elevado, que parece le está llegando Kerrigan, ya la ubicó bajo su radar, captura, y no hay problema, tras el pasaporte y el robo queda solamente en la anécdota, porque captura el patrullero central, y cuelga la argolla, Francisco Pérez en el relevo, empieza.
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0: La sexta entrada, viene ya nuevo lanzador, Carlos Abraham Vázquez, que trabajó ayer en la reanudación del primero de la serie. Y viene otra vez con récord de 13 victorias, sin derrotas, 2.30 su efectividad, 15 entradas y 2 tercios, 20 ponches, 8 pasaportes. No le han conectado cuadrangular y le batean para 204 a Carlos Abraham Vázquez. Y bueno, pues gran desempeño por parte también de José Samayo. Ahora va a enfrentar el zurdo Vázquez en la tanda mínima a Gage Howard. Ya lograron dominarlo por la vía del ponche al Pony Quiroz y a Gabriel Cancel. Bueno, pues trae un zurdo, va a enfrentar a dos zurdos y un diestro. Ya veremos cómo le va a Carlos Vázquez, que la verdad, sus compañeros en el relevo, espléndidos. Lo de Samayoa fue extraordinario, con 2 innings, 4 ponches, un imparable sin carrera y solo un pasaporte.
1: Sí, se convierte esta labor pues ya a estas alturas de los relevos, Edgar, y pues bueno, las estrategias de enfrentar a los bateadores con los lanzadores, cada uno de los manejadores, y bueno, a enfrentar esta última parte del partido y tratando de los equipos mantener su juego y Tabasco tratar de mantenerlo ahí para venir y tratar de hacer carreras.
0: La cuenta pareja en 1-1. Se clavó el primer strike. Pues a ritmo de 4 ponches por lanzador, Jacob Nis 4, Raúl Sue Carrillo 4 y también Samayoa 4. Y gran desempeño de los relevistas, han contenido a los Bravos a solamente un imparable. Raúl Carrillo 1 y Samayoa otro.
1: Y ese lanzamiento también, igual que no han marcado por ahí, y pues bueno, que parecen picheos buenos, pero bueno, ni intención de marcarlos.
0: Sí, ese era mordiendo la esquina, bien lo dices, Edgar Huerta, pues no lo concedió y pues le complica más las cosas a Carlos Abraham Vázquez. Y le beneficia a Gage Howard, allá viene. Bueno, pues eso también te puede desconcertar, ¿no? Sacar de tu centro y pues perjudicar como tal, porque pues se te complica el conteo y ahora es tal cual como está afrontándolo Carlos Vázquez en 3-1, cuenta demasiado peligrosa. en esta baja del sexto rollo, el primer bateador de esta tanda. Y acá viene Gage Howard, imparable hacia el jardín de derecho. Y bueno, es que te obligó ese conteo a ir ahí, porque si no, pues era el pasaporte. Y bueno, quien salió con fortuna, pues fue Gage Howard.
1: Sigue con él, poniéndose en base, Edgar. Y pues bueno, a ver, después de este rato que no ha habido carreras, este primer bateador en base, tratando de venir y hacer cuando menos una carrera más y armar un ataque en esta sexta entrada.
0: Ahí está, viene el Cory Quiroz, va de 2-1. Sencillo, base por bola, dos anotadas y un ponche.
1: Bueno, y ver que intentaran algún toque de bola ahí, a ver si tratándolo de avanzar, si pudieran considerarlo.
0: Que casi no vemos eso en el Pony, ¿eh?
1: No.
0: No lo hemos visto en la campaña, pero bien podría ser una indicación por parte de el staff de los Bravos. Aquí regresa Mitch Howard, primera desconexión, primer revire por parte de Carlos Abraham Vázquez.
1: Pues quizá por esas cuatro carreras, Edgar, pero creo que un poquito más apretado y no estaría nada descabellado intentarlo.
0: ¿Qué le pasa al sinker por todo el centro y el primer strike? Y bueno, pues ya esa cuota de un hit por relevo ya la está cubriendo Vázquez. Muy pronto le hicieron el contacto. Ya hablaremos del Güero Carrera, de su gran apertura. Lo importante que fue que no ligaron de hit. Y acá pues podría ser una opción para los Bravos ligarle el daño a Vázquez, pero rapidito entra con el segundo strike.
1: Qué buen picheo es, Edgar, sí. Tú lo ves que parece que le va a pasar acá por la espalda al bateador zurdo y pues bueno, resulta que cayó hasta un poquito en la zona de afuera en strike. Entonces pues bueno, vamos a ver cómo lo maneja, pero con muy buen lanzamiento y buena rotación ahí ese lanzamiento.
0: Preparado Vázquez, va por el lanzamiento y se queda ligeramente abierta esa recta, pero lo va a tratar de buscar por ahí. Tiene espacio para trabajarlo todavía. 1 y 2 en el conteo, atrapa a 3, 29 el porcentaje de bateo del Pony Quiroz. Ya veremos si logra contener a el Pony. Una rola le ayuda con doble play, aunque hay velocidad en primera con Gage Howard. Acá viene el Pony Quiroz.
1: No necesito tocar la bola y bueno, bien ahí.
0: Aguerrido, en cuenta de 1 y 2, sacando provecho, quiso bajarse Vázquez y dominarlo por la vía del ponche, pero el Pony defiende bastante bien su zona y fue por ese picheo que iba a caer abierto, pero mérito para el Pony Quiroz.
1: Sí, agarrando buenos turnos, pues esa experiencia, esas características que ha tenido el Pony. Y fíjate, si mal no recuerdo, Edgar, el Pony era switch hitter en sus principios. Él,
0: ¿ah, sí?
1: Él bateaba a la derecha, de ahí me acuerdo, por ahí en las sucursales en la Liga Norte, en la Noroeste, con la Caponeta, no, con Compostela, creo, tenía los Tigres por allá la sucursal y me tocaba verlo, tremendo bateador y con mucha fuerza, dando jonrones, buen bateador siempre.
0: Pero es un gran bateador zurdo,
1: sí,
0: ¿no?
1: Sí, por algo lo decidió. Yo creo que no tenía problemas con los bateadores zurdos y mira, pues tú lo estás viendo ahí que sin problema le agarró un buen turno.
0: Ahí está el Pony con el imparable, ya le digan de hit y le complican a Carlos Abraham Vázquez, que trabajó ayer en la reanudación por un espacio de una entrada, solamente un hit, no le hicieron carrera, dos ponches, dos pasaportes. Resolvió en la reanudación donde dejó casa llena Jeremy Rhodes, así que pues sí le conectaron imparable, pero la carrera no le correspondió a él. Dejó corredores en tercera y en segunda, pero salvó el pellejo. Y acá está Carlos Morales, el que vendrá en la parte alta del séptimo.
1: Y bueno, va a ser importante antes de, bueno, aún este turno, pero bueno, el turno con Samber Pimentel, atractivo, Edgar, porque pues bueno, va a tomar un turno más con gente en base.
0: Y aquí ya lleva una producida en esta historia Cancel y tiene una gran oportunidad. El picheo que le va a clavar en el primer strike, gran lanzamiento en la esquina a la recta. Con el liderato que tiene todavía de producidas, Gabriel Cancel llegando a 68. Estamos en condiciones en altura de esta hora de las 10:30 casi de la noche para dar resultados en otros parques. Los Diablos le ganaron, le están por ganar ya. Falta la novena baja, 9-1 a los Guerreros. A los Guerreros allá en el Yubá. 9-1, el Águila le ganó 6-3, evitó la barrida ante los Tigres de Quintana Roo. Los Conspis están en 4-4 con Piratas. Ayer ya no supe cómo quedó, la verdad, el segundo, porque incluso terminó aquí antes. Ah, bueno, pero ya se postergó por lluvia, cierto es. No sabremos, pero ayer ganó el segundo Conspiradores, así que se quedó pareja esa serie. Se va a definir hasta finales de agosto, como decíamos hace un rato. Finales de julio, principios de agosto.
1: Sí, aprovechando pues que hay series entre sí todavía, Edgar, y pues bueno, juegos importantes que en su momento pueden hacer falta para uno o para otro.
0: Allá viene Vázquez y lo va a llevar a la cuenta máxima. Gran picheo, la recta que decidió ahí Vázquez ante Cancel. Y ahí está el riesgo. O lo pierde, si no va Franco, o le hace daño Cancel, o se faja y lo poncha, ya veremos. Pero hay riesgos porque se puede llenar la casa, o le puede producir. Puede venir la séptima carrera, ahí está navegando en la intermedia y está el líder productor enfrente. Preparado el zurdo Vázquez, el contacto de Gabriel Cancel, va a techar para corto, pica la hit, va a doblar por tercera, Gage Schauer con la velocidad que lo caracteriza, tira al plato, out en el plato. Pues ahí está, le desafiaron entonces el brazo al patrullero y out en el plato cañón. Yo pensé que por la velocidad de Howard llegaba sin problema, pero tomar la decisión Anderson Hernández y Randy Romero, clase de machete, lo puso fuera.
1: Sí, creo que va a ser cuestionada ese envío a home, y sobre todo pues porque no había out. Entonces, pues bueno, lo esperaron fácilmente con un buen tiro del jardinero central, y pues bueno, ahora está costando pues por lo pronto ese out y no estar con esa carrera, y vamos a ver. Por lo pronto pues vienen a visitar al lanzador también, y el turno ese con Samber Pimentel. ¿Le hubiera tocado casa llena?
0: Sí, del 8 al 2.
1: Sí.
0: La ruta, el out en el plato de Romero a Espinosa. Sobre todo, una rola que, perdón, un hit que no fue profundo, y que la velocidad de Randy pues rápido le iba a llegar, ¿no? Y sobre todo teniendo un buen brazo, creo que sí fue una mala decisión.
1: No, y fíjate, se convierte en esto, porque obviamente no debe de haber estado jugando, bateando Cancel, no debe de haber estado, pero bueno, quiere decir que atacó muy rápido la bola, Edgar, y pues bueno, también el tiro certero que hizo. Pero bueno, ahí es donde tú tienes que considerar precisamente las situaciones del juego. No había out, y pues tenías toda la... Hay ocasiones que lo tienes que jugar conservador, aunque pudieras anotar, porque pues bueno, ese out no te lo pueden sacar ahí, en esas circunstancias.
0: Y suele ser que ese tipo de batazos sí los contienen a los corredores.
1: Sí, no, es que más que todo por la situación que no había. Viene tu cuarto bat y vas a enfrentar casa llena sin out.
0: Y pues con casa llena, pues mínimo el fly sacrificio era opción.
1: Sí.
0: Es decir, le ponías el panorama muy cómodo a Samber. Pero bueno, pues tomó esa decisión los Bravos. Ya veremos si no pasa factura. Lo cierto es que es un juego que está con 4 carreras de distancia, que pues optó Bravos por arriesgar, por traer esa que les dé un poco más de alivio. Pero ya veremos, todavía tiene oportunidad en este episodio. Vázquez ante Samber, sin completo abanica. No le encontró esa recta.
1: Bueno, y va a valer muchísimo ese bateador. Este turno, Edgar, tanto para lanzador si lo logra sacar a Audi, y pues obviamente para el equipo Bravos si logran, pues bueno. Ciro, es demasiado importante este turno al bate.
0: Aquí está Pimentel, acaba de conectar imparable el subcampeón de cuadrangulares en el Home Run Derby. Samber estuvo en el año anterior en los festejos de los 100 años de la liga como representante de los Bravos en zona sur por el Home Run Derby, y ahora encendido, viviendo un buen momento, regresando a ese rendimiento que lo caracteriza, aquel contacto de foul. Y ese fue el cuadrangular en la segunda entrada por todo el jardín derecho, que no supimos ni dónde cayó. Se perdió en la oscuridad ese contacto de Samber Pimentel.
1: No, es que fue un palo.
0: Bueno, rebotó en la pantalla, vimos.
1: Sí,
0: cómo...
1: no, sí. Sí, por las luces no alcanzamos a ver si pegó ahí o brincó de aquel lado, pero bueno, está lejos de todas maneras, fue lejos ese batazo.
0: 1 y 2, corredor en primera y en segunda. Preparado está Samber. Vázquez ahí va librándola. Pero mucho sacrificio en este episodio y logra el ponche. El rompiente y siguen los ponches apareciendo. Bueno, le está saliendo gran negocio. Y lo que está pesando esa decisión de mandar al plato a Gage Howard.
1: Y el que faltaba por aportar los ponches del equipo de el picheo de Tabasco.
0: Ya lo habían ponchado, pero no quiso el umpire Edgar Huerta. Pausa, regresamos, porque pide la grúa, saca la grúa y vendrá nuevo lanzador. Le pide la bola a Carlos Vázquez, Luis Carlos Rivera. Regresamos.

0: cambio de lanzador y estamos de regreso. Vendrá nuevo serpentinero Nolan Blackwood. Nolan con 2 victorias, 1 derrota, 2.54 su efectividad, 28 entradas y 1/3, 25 ponches, 8 pasaportes. No le han conectado palos de vuelta entera y le batea la oposición para 274. Después de lo de Carlos Abraham Vázquez, Nolan Blackwood, el que viene a enfrentarse, le ponen un derecho al sargento Kerrigan, que de 3, nada, de 3 chocolates han recetado a Jimmy Kerrigan. Y ahora viene Nolan Blackwood a tratar de mantenerlo apagado al sargento Kerrigan.
1: Les puede significar muy importante este out de esta entrada si no logran anotar, Edgar, para el equipo de Tabasco. Y pues obviamente pensando en que se podía haber hecho un poquito más, pero bueno, vamos a ver cómo termina este duelo de lanzador-bateador.
0: Sí, en efecto, está sacando adelante la entrada a los Olmecas y eso los mantendría más vivos que nunca en el juego. Porque pintaba que aquí podía hacer daño Bravos para dar tranquilidad en el desenlace, y esto nos queda de ejemplo de que pues todo puede pasar en lo que resta de historia en la última, en el último tramo, en el último tercio de este tercero de la serie. Cuenta pareja, viene Blackwood, Kerrigan, allá va, rola alta y va a pisar tercera, el force out en tercera. Del Guti Murillo hace lo más prudente, lo más inteligente, y se va dominado entonces los Bravos de León, que dejan una gran oportunidad, caballo, lo que pudo ser una casa llena para Sander. Vino a batear con corredores en primera y en segunda con un out, el ponche y luego este batazo por parte de Kerrigan. Pausa, regresamos, se fueron 6 completas. Olmecas, más vivos que nunca.
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0: Tres cuadrangulares, le conectado a Morales y le batean para 202. Pero ahí está, sabroso el juego porque el picheo ha levantado la mano por los de Tabasco.
1: Edgar, a excepción de pues esa mala salida del abridor de Tabasco, bueno, es un duelo de picheo. Porque pues bueno, se han conseguido varios ceros. 2, 4, 6, 7 ceros se han colgado entre los dos equipos. Y pues hablando de diferencia de, pues sería de una carrera en todas estas entradas.
0: Ahí está lo peligroso entonces. Y ya veremos. Ya son 8 argollas entonces.
1: Sí, se va a convertir en una situación importante del trabajo que puedan hacer los relevistas, que hasta este momento lo han hecho muy bien. Las dos partes, ¿eh?
0: Los dos frentes en cuanto al picheo están levantando la mano y el juego sigue ahí disponible para los dos, aunque obviamente tienen el hándicap ligeramente a favor los Bravos porque preserva la ventaja de 6 carreras por 2 y están en casa. Cabine Morales.
1: Cambio de velocidad, bueno, te digo, efectivo para los zurdos.
0: Ahí está entonces Morales, la cuenta ya en una bola con 2 strikes.
1: Y pues si se lo vuelve a tirar, no creo que tenga problema.
0: Posiblemente Hernández, que va como Kerrigan más o menos. Que lleva 3 ponches Kerrigan y Hernández de 2, nada, 2 ponches. Allá va Morales y viene la rola que se abre de foul. pero volvió a insistir con ese cambio. Nada más que ahora sí Marco Hernández pudo ajustar, que batea para 330 en lo que va de la campaña. Así que pues los Bravos de León tendrán pues participación el fin de semana contra el Águila, pero con ajustes, porque pues muchos, claro, el domingo, pues ahora sí que seguramente se vio el comportamiento en los parques.
1: Sí.
0: En los dos últimos juegos de la selección mexicana de fútbol, en la justa veraniega viene contacto elevado hacia jardín izquierdo central. Está custodiando, captura y ya cayó. El primer out se va dominado Hernández, que se mantiene en blanco de 3 nada, y viene ahora Alan Espinosa a la caja de bateo, que está encendido de 2-2. Pero sí, pues parece que las organizaciones tomaron aprendizaje de que pues cuando estaba en actividad o ese día que haya jugado México, pues los parques quizá lo adolecen, lo sufren, y hay muchas series que no habrá juego el domingo.
1: No, y sobre todo pues que se va poniendo más atractiva la situación conforme vaya avanzando el equipo, entonces pues sí, obviamente la gente se va a ir metiendo más en esa situación, y pues yo creo que, como dices, Edgar, pues lo tienen que considerar de esa manera.
0: Siendo más prudente, por ejemplo, Caliente y Toros no tendrán juego el domingo, porque va a haber doble cartelera el sábado y ahí se va a acabar la serie. Lo mismo entre Sultanes y Tecos, Rieleros y Acereros, Olmecas y Conspiradores, que también involucra a este equipo de Tabasco, que van aquí muy cerca, en Querétaro, al parecer. Bravos y el Águila. Así que los juegos de Bravos va a quedar de la siguiente manera: el viernes, normal, un juego nada más, mañana básicamente. Estarán seguramente viajando una vez que finalice el juego los Bravos a vía terrestre a Guadalajara. Esa suele ser la ruta, y de Guadalajara vuelan muy temprano a Veracruz a primera hora para sostener el juego del viernes. El sábado sería entonces doble cartelera para los Bravos ante el Águila a las 5 de la tarde. El primero, 7 entradas, media hora después de que finalice, pues se estará acabando el sábado la serie. Y aquí el que se acaba es Alan Espinosa. La racha de 2-2 la va a contener, porque el ponche de Carlos Morales, el público pedía el ponche, al cliente lo que pide a cañón, hay dos fuera.
1: Qué buen trabajo le hizo ahí, Edgar. Estaba analizando ahí el trabajo y las señas que le hacía Chicuate después de montarlo ahí con dos strike. Una recta muy cerquita de la zona de strike, pero en bola, que logró sacar de foul, y después vino y le hizo ese lanzamiento en el aire. Y bueno, tremendo trabajo y bien trabajado ahí entre Carlos Morales y Chicuate para sacar el segundo out.
0: Por algo fue al juego de estrellas con la selección mexicana Morales, y aquí lo demuestra el primer strike a Randy Romero, preparado Morales de piconazo tras ese cambio. Y ahora el sinker, la cuenta está pareja en 1-1, así que para que lo considere, doble juego el sábado a las 5 de la tarde allá en el Beto Ávila, en el puerto de Veracruz. Bravos ante el Águila, y los Olmecas también tendrán doble juego ante los Conspiradores. Incompleto de Randy Romero en el segundo strike a partir de las 4:30. Este duelo entre Olmecas y Conspiradores el sábado, los únicos duelos en domingo, pues ya más adelante los platicamos. Pues esto sumándose a ese tema de pues también apoyar a nuestro país en otro deporte, viene el lanzamiento y se queda entonces.
1: Sí, tratando de llevar más o menos el mismo tipo, estilo de picheo, de trabajo con el derecho. Entonces vamos a ver cómo lo termina ahí a Randy Romero.
0: Acá viene contacto por parte de Romero, vuela Cancel, no puede detener esa línea agresiva de Randy, y bueno, pues ya era mucho pedir que lo contuvieran en 4 turnos, difícil para este primer bat, y se sale con la suya con una buena pieza de bateo.
1: Bueno, y ahora, Edgar, te aseguro que va a intentarlo. Entonces yo creo que lo importante va a ser que trate de cuidarlo lo mejor posible, porque va a estar latente, aunque sea con 2 out, que pueda arrancar, dadas las altas posibilidades que consigue de llegar a segunda base.
0: Seguro, 28 robos, líder de estafas. Pizarra 6-2, séptima entrada, 2 outs.
1: Sí, que yo creo que te digo, consciente está, entonces bueno, vamos a ver.
0: Se va a ir de cabeza, sí o sí, a la intermedia. Y si encuentra un corrido y bateado, pues qué mejor, pero habrá que ver, porque ya Morales lo tiene con un strike. Quizá sea poco el espacio, ¿eh? Incluso hasta tres picheos va a tener nada más Randy Romero, o incluso dos. Sí, se monta Morales en la cuenta, así que Randy seguramente aquí salga proyectado. Allá va, en efecto. Mira el tiro de Chicuate. ¡Out en la intermedia, sí, casi!
1: Sí.
0: Me anticipé porque si se quedaba con ella, era out en la intermedia, Cañón López. Pues, corrió con suerte, Randy, porque sí lo iban a aprender.
1: Sí, no, y te digo, un buen tiempo, o sea, lo sabía Morales, y bueno, creo que todo mundo, Edgar, bueno, iba a estar apretada, sí.
0: No, yo creo que sí hubiera llegado quieto, por cómo esconde el cuerpo y cómo estira el brazo, ¿no?
1: No, y ahí te da la importancia lo bien que ha salido, y bueno, los números ahí están porque lo cuidó bien, hizo su trabajo bien Morales, Edgar. De Chicuate, entonces, pues bueno, mérito en el robo de base, por eso está ahí.
0: Por algo tiene 29 y contando, otro robo en la temporada para Randy Romero, espectacular el mexicano. Y qué joya de primer bat tienen los Olmecas de Tabasco. Por lo pronto viene Carlos Arellano ya otra vez a reinstalarse en la caja y la cuenta en 1 y 2.
1: Bueno, tiene un buen conteo para hacer los buenos picheos ahí, haciéndole seña a Chicuate que no se vaya a equivocar. Tiene mucho margen para hacerle buenos picheos.
0: Acá viene Morales con toda la intención del robo y lo consigue. Número 30 de la campaña para Randy. ¿Con qué olfato? Y bueno, pues aprovechó que fue de piconazo y ya no había absolutamente nada.
1: Y pues que no lo están cuidando, sí, Edgar, ¿no? Obviamente, pero pues bueno, él está haciendo su labor. Y aún así, pues bueno, te lo pone cerca con cualquier otra situación que pueda anotar, es lo que...
0: Sí, bueno,
1: lo pitch, que aprovecha, exactamente, así es. Todo puede pasar, entonces aprovechando esas situaciones.
0: Qué bravos, quizás solo esté pensando que de todos modos con el hit me entra. Pero también te puede entrar con otra forma, como wild pitch fastball. Acá viene el contacto de foul de Carlos Arellano, sí, pero quizá por eso el desinterés, ¿no? De Cancelo, como tal de los bravos, del propio Chicuate, que como quiere el hit te lo va a traer, pero pues sí, el riesgo es ese. Intentes un rompiente y que no resuelva Chicuate y se enrede por ahí y puede venir la carrera, pero bueno, son especulaciones.
1: No, y tomar ventaja de todo lo que puedas sacar de esa ventaja de lo que te den, Edgar, porque pues ahí se puede ver de esa manera.
0: Amenazando a los Olmecas con dos autos, bolas, dos strikes, corredor en tercera y viene Morales, contacto de Arellano de foul.
1: No, y fíjate, Edgar, otra situación dentro de lo que estamos platicando de los picheos rompientes, bueno, con corredor en tercera, no te atreves tanto a tirar esos picheos rompientes, sí. También, esa es la otra diferencia.
0: Te condiciona.
1: Sí, o sea, obviamente, en otra situación, corredor en segunda se queda ya, tienes la ventaja con ese conteo arriba en el conteo, que lo puedas tirar con toda esa confianza, y sí te limita un poco teniendo ese corredor en tercera.
0: Ya no te animas tan, con tanta confianza, 2-2. Allá viene Morales, lanzamiento, contacto. Por tercera, Gabriel Cancel. Captura, viene el tiro a la inicial. Out en la inicial, le metió algo de confianza porque aceleró Arellano, pero quedó en susto el corredor en tercera por la ruta 53. Los bravos se colocan a 6 outs del triunfo, con ventaja de 4 carreras. Y veremos si se sigue fajando el picheo del Meca para contener a 4 de distancia. Regresamos.
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0: De regreso, vámonos para la parte baja del séptimo rollo. Y bueno, pues vendrá a batear por los Bravos de León Connor Panas, Alan García y Marco Chicuate. La tanda mínima ante todavía, aunque ahora no, es Fernando Salas. Pues otro gran lanzador.
1: Es Grandes Ligas, así es.
0: Fernando Salas, para contener a los Bravos. Que pues de eso sabes, y mucho cañón de salvamentos, la misma raza por parte de Salas en cuanto a lanzadores.
1: Sí, pues bueno, de los lanzadores que están, como dicen, a la hora cero, Edgar. Y pues bueno, con esa experiencia que se adquiere al jugar en Grandes Ligas, pues bueno, te da esa confianza, y pues creo que les ha hecho buen trabajo ahí al equipo de Marcas de Tabasco.
0: Ahí está con 10 campañas en las mayores, Fernando Salas, logrando 30 salvamentos en su carrera. Ya acá en México, pues fue cuando fue ese perfil, no más de salvador, el cerrador como tal, y pues gran desempeño. Ya con Tabasco acumulando campañas, de momento solo 3 salvamentos esta campaña. La anterior logró 17. Y en su momento logró 28 con los Olmecas para...
1: Suma uno más.
0: Llevarse otro chocolate. Así que otro ponche. El dominio ante Connor Panas. Y qué forma de resolver Fernando Salas. Qué loco verlo lanzar todavía, Fernando.
1: Sí, pues como siempre, pues gente que fueron exitosas o que estuvieron en el mejor béisbol del mundo y... Y pues bueno, ya con varias temporadas aquí en México, Edgar, pues bueno, siempre va a ser atractivo y pues verlo, conocerlos, y pues bueno, para la afición yo creo que siempre también es importante.
0: En efecto. Y bueno, pues, ¿con cuántos salvamentos terminaste, Cañón?
1: 203 salvamentos.
0: Bueno, pero sí, como bien dices, él estuvo 10 años en las mayores, pero ya alcanzó esta cifra en el 2026. De 100 salvamentos en el verano. Pues una gran carrera la de Fernando Salas. Contacto de foul ahora de García, la cuenta en una bola con 2 strikes.
1: Y qué importante se hizo ese cero de la séptima entrada, Edgar, después del cierre de la sexta, donde Bravos tuvo esa gran oportunidad que podían haber hecho.
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1: Alcanzó esta cifra en el 2026 de 100 salvamentos. En el verano. Pues una gran carrera la de Fernando Salas. La hora de García la cuenta en una bola con 2 strikes.
2: Y qué importante se hizo ese cero de la séptima entrada, Edgar, después del cierre de la sexta, donde Bravos tuvo esa gran oportunidad de que podían haber hecho carreras o que se presentó la situación y venir y sacar un cero. Yo creo que en el marcador fue muy importante la labor de esa entrada de Carlos Morales.
1: Y aquí está entonces el líder en la historia de la franquicia en salvamentos. Hablamos de Fernando Salas, por lo pronto check swing con Alan García y dijo que no.
2: Sí, picheo cerquita ahí, pero bueno, es la calidad de los lanzadores que tienen, pues bueno, ese control para hacer esos picheos muy cerquita de la zona de strike.
1: Swing completo y ya abanica. Se poncha Alan García y 2 outs. La categoría de Salas sigue intacta.
2: Y sumando.
1: Con 2 rompientes.
2: Y aquí nosotros poniendo ponches, ¿qué pasa con los Bravos en esa cuestión? Un juego no nada común, Edgar.
1: Ya hasta perdí la cuenta, habrá que hacerlo otra vez. Hasta Carlos Vázquez fueron 13. No, pues son los 13, ¿no? Y 2 más, 15.
2: ¿14 de 15? O, bueno, según en mi cuenta son 14. Ahorita los contamos bien nuevamente.
1: Sí, ya 15 con Alan García. 15 ponches en lo colectivo de los Olmecas. Y ahora Chicuate ya con el primer strike. Duro castigo.
2: Bueno, y qué importante se hace, pues obviamente, esos 2 rallies, Edgar, de la primera y segunda entrada, porque si no estuviéramos hablando de otra situación. De un juegazo de el picheo que se están dando después de esas entradas. Tremenda labor de los cuerpos de lanzadores de las dos organizaciones.
1: Picheo bajito, aguantando Marco Chicuate. Pues ahí está lo de Fernando Salas.
2: ¿No será la cifra más alta, Edgar? Obviamente por comentar algo, quién sabe, que está difícil pues ahorita darse cuenta, ¿no? Pero es una cantidad, sí, yo creo que no nos han punchado tanta gente el equipo.
1: Ah, en esta campaña puede ser que sí. De récord, yo creo que todavía faltaría, quizá habría que checarlo. Por lo pronto, línea que sale hacia el jardín derecho, captura Agustín Ruiz y Salas. Quizás sin sudor en su frente, logra salir más que bien librado. Y el juego sigue ahí, aunque le quedan ya nada más 2 oportunidades a los Olmecas para descontar 4 carreras. Regresamos.
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3: De regreso. Y está, gracias. Estamos de regreso, así que bueno, pues ya vendrá la lomita por los Bravos de León. Nada más y nada menos que Deury Carrasco, como lo anticipábamos. Con sus números de 2 victorias sin derrotas, 2.20 su efectividad, 28 entradas y 2 tercios, 2.19 para lo que le batea la oposición. Así que pues ahí está, y seguramente vendría Selman lo mejor de lo mejor por parte de ambas novenas en cuanto al bullpen. Y que no han desmerecido básicamente ninguno ha desentonado.
4: Ahorita que estabas buscando la cantidad de ponches o récord, si mal no recuerdo, me tocó estar en un partido con Luis Carlos Rivera, con Tomateros. Okay. Creo que tiene el récord, Edgar, de ponches en un partido. Bueno, ahí está.
3: Aquí rola, que le ataca, viene, pone Quiroz, el tiro en la inicial, out en la inicial. Clase de jugada del Pony. Le hurta al imparable a Ángelo Castellano. Muy complicado, montado casi en la intermedia y a contrarreloj, contratiempo, y logra el out en la inicial.
4: Sí, muy buena jugada, Edgar. De hecho, ya después hasta el corredor como que lo volteé a ver, como dijiste, me quitaste. Pero e importante ese primer out, Edgar.
3: Qué tirazo.
4: No, y después a final de cuentas parece que lo hizo sencillo, Edgar, ¿eh? O sea, y no estaba nada sencillo por la altura donde tomó ese rolling. Pero bueno, te digo, importante por todos lados, buena la jugada y tiene el primer out.
3: Y me decías que el récord
4: de Luis Carlos Rivera, creo que, no sé si son como 19 ponches en el Pacífico de Luis Carlos Rivera, así es, en un partido que estuvimos por ahí con Tomateros de Culiacán.
3: Pues ahí está. Acá pues el líder de Liga Mexicana de Béisbol de más ponches en un juego fue Trevor Bauer, que estará de regreso con los Diablos en la 2024. Logró establecer un 21 de junio, si no mal estoy, hace rato veía esa fecha. Más ponches recibidos por un club en un juego de 9 entradas por una organización. Bueno, los Bravos han recibido 15 el día de hoy. El récord es de 20 de Oaxaca, justo pues ese 21 de junio del 2025 de Trevor Bauer. Le recetó 21 a Oaxaca. Me acuerdo muy bien ese juego, que bueno, no me preguntes por qué, pero andaba con mi ahora esposa, pero en entonces era mi novia. Estábamos en el circo, me dijo, llévame al circo. Pero aquí bueno, en León.
4: Así.
3: Pero yo estaba bien clavado en el celular, la verdad, pues era historia pura.
4: Claro, así es.
3: La verdad.
4: Anécdotas.
3: Trevor logró y yo pues bien emocionado en el circo, no por el
4: más
3: show.
4: Más emocionado. Sí,
3: por el show de Trevor Bauer.
4: Sí.
3: La verdad, lo que sea de cada quien, más allá de colores, espectacular ese 21 de junio del 2025 con el récord de 20 ponches. Y pues es la cifra más alta. Ha habido otros de 18 ponches. Tampico por Águila en el 39, en el 40, 51, distintas novenas, 74, 2022 y 2023. Así que pues de momento van 15 y acá pasaporte de Deury Carrasco. Van 15, tendrían que entonces, para meterse en esa lista, que no sería récord, pero sí estar en una de las cantidades más altas, despachar con 3 outs ahora los siguientes 3 oponentes, ¿no? El picheo colectivo de los Olmecas, entendiendo que pues como el juego no está empatado ni abajo, sí, los Bravos no baterían en la novena, sino tendrían más espacio, ¿no?
4: Así es.
3: Bueno, pronto pasaporteado. Y no son buenas noticias, y mucho menos porque viene contacto profundo, pero va a estar bien custodiado el Prado Central por parte de Kerrigan. Así que la buena noticia después de un pasaporte es que al siguiente picheo encuentras un tercio cañón, López.
4: Y que son 2 out ya en la entrada, Edgar. Entonces, ¿cómo ha sido importante esas 4 carreras desde la 4ª entrada, Edgar, que se hizo? Entonces, de las ocasiones importantes que el relevo ha hecho muy buen trabajo manteniendo ese marcador, donde bueno, no han hecho carreras en las últimas 3 entradas y bueno, limitando a 2 carreras solamente en el partido.
3: Aquí la rola a tercera. Rápido. Gabriel Cancel tiene para dónde elegir, si en la intermedia o en la inicial. Prefiere la inicial por la ruta 53. Anecdótico el pasaporte y domina. Eury Carrasco, logrando mantener su efectividad baja todavía en el circuito de verano. Por lo pronto, se fueron ya 7.5 los Bravos, a 3 outs de la victoria. Agarrón entre Bravos y Olmecas.
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0: Pronto vendrá parte baja del octavo rollo, lanzador zurdo, y es el terror de Samber. Mejor dicho, el terror de José Hernández es Samber Pimentel, porque le conectó cuadrangular. Ese único que tiene en esa estadística que vemos, le batean para 333, 720 de efectividad, sin récord. Pues bueno, termina siendo ese el desempeño de José Hernández ante Samber. Y ahora enfrentándose a Yermaín, noveno, primero y segundo en el orden. Es la participación por parte de José Hernández. Pues ahí está, a tratar de aspirar a cuatro carreras en la novena, pero todo depende de cómo lo haga José Hernández.
1: Y pues bueno, tratando, Edgar, esperando la reacción que pudiera tener, que pues parece ser que hasta ahorita complicada se ha visto la situación. Los han limitado bastante bien los relevistas de Bravos a la ofensiva de Olmecas, y pues bueno, están cerca de llevarse esta victoria con tres outs por sacar.
0: Ahí está en dos y nada la cuenta. Y bueno, veremos si aquí puede arreglarlo todo la ofensiva y que pues él mantenga un desenlace más tranquilo. Bueno, un gran juego que nos han regalado ambas novenas. A los Bravos, por lo pronto, los han contenido desde el segundo rollo, les han colgado cinco, sí, argollas.
1: No, sería otro, un panorama de un juego apretadísimo, Edgar, si no hubiera tenido una mala salida el abridor.
0: Y esta victoria, claro que va a costar sangre, sudor y lágrimas, pero va a valer y mucho, por lo pronto por la ruta 53, de momento. Si se consuma, se va dominado Yermaín Palacios, ahí está el desempeño, y lo está haciendo de buena manera porque ya hay uno fuera, y vendrá ahora Gage Howard. Y sobre todo porque, bueno, pues acá Olmecas le convendría ganar, claro, porque ganó Diablos, perdió Tigres, eso le beneficia a los Bravos. Se pausó, no se sabe qué vaya a pasar entre Piratas y Conspiradores, ese juego va a estar pendiente. Y en otros resultados, pues el pospuesto entre Pericos y Yucatán, que entre lo que se resuelve, pues le metes presión, ¿no? Tienen, sí, todavía ese juego ellos en el aire, pero les vas a meter presión sin lugar a dudas, así que la victoria ayudaría para emparejarse ahí un poco con los Pericos y con los Guerreros, con los Bravos de León, y pues empezar a presionar por otro lado y visitar a Veracruz, que pues está urgido de triunfos, así que esa visita el fin de semana es clave para los Bravos de León. Todas son claves ya para todos, pero pues siempre la próxima es la más importante, más allá de pensar en si te falta Diablo, si te falta Olmecas otra vez allá en Tabasco. La siguiente es la más importante, no, y de ahí,
1: y cada partido se va a hacer importantísimo, Edgar.
0: Deseando que los abridores salgan en su mejor noche y que no, que te den oportunidad de ganar los juegos y que el relevo te responda. Contacto elevado, elevado hacia jardín central, está a punto de capturar Randy Romero, lo hace de buena manera y ya cayó entonces.
1: Bueno, por fin lograron sacarlo a Auda.
0: Sí, por segunda Howard, ocasión.
1: Así es.
0: Que está, sí, muy entendido.
1: Así es.
0: Y en noticias, cuando de Junior Santos fue también uno de los sacrificados, ya en la corporación de, ahorita estaba checando el tema del roster, Junior Santos, pues ya no pudo más.
1: Entonces no fue en el lugar de que había disponible entonces por ahí.
0: Sí, entonces así. Digo que sí pueden hacerlo, desactivar un abridor en lo que viene su apertura un extranjero, pero sí fue en caso concreto por Junior Santos. Rola por parte del Pony Quiroz por la ruta 43, no tiene problema Domingo Leiva hacia la inicial a Setvir. Si sabe contar, cuéntele bien, 1, 2 y 3, en riguroso orden, despacha. De buena forma, Hernández, y por lo pronto, José logró resolver con argolla y le van a faltar cuatro carreras. ¿Las conseguirá? ¿Lo logrará Olmecas? Descubrámoslo después de la pausa. Regresamos.
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0: De regreso, gracias por seguir con nosotros. Vámonos a la última oportunidad para los Olmecas de Tabasco. De momento viene entonces a trabajar Robert Zellman, que tiene 2 victorias, 3 derrotas, 4.0 la efectividad, 27 entradas, 25 ponches, 3 pasaportes, 4 cuadrangulares le han conectado y le batean para 2.99. Que pues se le niegan y se le niegan los salvamentos. Ha estado cerca de algunas opciones, cañón. No se le ha presentado, pero de momento esa estadística que preguntabas, tiene 4 nada más en lo que va de la campaña.
1: Sí, para poquitos juegos, ¿verdad? Pero pues bueno, las circunstancias, las situaciones no se han presentado tantas. Y pues más por ahí también sí hubo algunas situaciones donde se escaparon por ahí algún salvamento, pero pues bueno. Y por lo pronto está batiendo Leo Eras por ahí de emergente también.
0: Sí, Leo Eras en lugar ya de
1: Agustín Murillo.
0: El Guti Murillo pone bateador emergente a buscar las 4 carreras Olmecas para evitar perder la serie. Le pusieron el primer strike y ahora viene contacto elevado. Le va a poner las cosas sencillas porque se pone de acuerdo Germain con Cancel. Le dice, pásale compadre, estuvimos en el juego de estrellas, pero te cedo el honor a ti. Captura ya Germain, hay uno fuera. En los picheos despachan a Leo Eras. Por lo pronto viene Marco Hernández. Y en el círculo de espera está Alan Espinosa. Pues sí, por una u otra cosa, Zellman, pues no se le han presentado tantas oportunidades. Ahora te digo ese dato preciso de cuántas oportunidades de salvamento ha tenido y cuántas ha logrado.
1: Sí, porque sí hubo en algún momento donde comentamos, Edgar, que obviamente no de Zellman, sino de entre todos los relevistas, las oportunidades. Por allá va un batazo de hit, Edgar.
0: Viene contacto por parte de Marco Hernández a jardín izquierdo y se va a estacionar en la inicial y todavía con la voz de ataque. Sí, tiene 4 salvamentos de solo 7 oportunidades, realmente muy pocas. Muy pocas oportunidades. Es el que más oportunidades ha tenido. Por ahí se agrega, digamos, Taveras, pero porque le suman lo de Chihuahua, no corresponde con los Bravos. A quien se le han ido oportunidades de salvamento es una a Morales, 2 a Oliver Ortega, que ya no está en la organización.
1: Viene un bateador emergente también, otro bateador zurdo.
0: Antonio Almeida. En lugar de Alan Espinosa viene Antonio Almeida después del imparable a jardín izquierdo de Marco Hernández. Ya 2-2 y nada, y esto empieza a meter nervio un poco en la afición, que se hace un silencio prolongado. Sí, es que los salvamentos se le han, hasta dos guardas se le fue uno, a Pérez se le fue otro, a Francisco, a Jonás Garibay se le fue otro.
1: Sí, en algún momento final, me lo comentaste,
0: Tipoto, Corniel.
1: Sí, hubo algunas posibilidades, así es, de salvamento, pero también como que se perdieron en su momento.
0: Y Zellman pues incluso encontró derrotas, y algunas en días consecutivos. Me acuerdo mucho contra Pericos y Conspiradores, ambos de carretera.
1: Bueno.
0: Y ahora le clava el segundo strike, 2-2. Pues ya no fue tanto factor Huerta, ya entró más en decencia de marcar lo que es, porque pues desde la tercera, o antes, no me acuerdo, creo que todavía ni terminaba la segunda entrada y ya ninguno de los dos equipos tenía desafíos del sistema ABS. Acá viene Zellman. Ofensivo, Antonio Almeida. Y el dramatismo continúa en el círculo de espera. Así está Randy Romero. Y con Randy hay que estar con mucho cuidado. Así que acá, si puede venir un doble play, sería el mejor negocio posible para Robert Zellman y los Bravos de León. 6 carreras por 2. Desde el segundo inning están 6-1. Les contó una Olmeca, si se ha mantenido ahí disponible el juego, pero también se ha destacado el picheo colectivo por los ponches, la cantidad alta del equipo de los Olmecas. Pues también habrá que decirlo de los Bravos, también han tenido un buen Una buena noche de picheo para todavía aspirar a la victoria. La han preservado como tal.
1: No, y sobre todo en términos generales, los que han participado en este encuentro, Edgar, han sido que no en muchos juegos, ¿eh? Nos hemos encontrado donde todos los relevistas estén haciendo buen trabajo.
0: Sí, de pronto alguno desentó, aunque sea con una carrerita, pero ahora ninguno. Las dos carreras se le hicieron al Güero Carrera. Carrasco ya cumplió, pero desde antes Pérez, Morales, y ahora Deury. Y ahora estamos viendo a Selman. Contacto.
1: Sacándole picheos ahí, el bateador haciendo, agarrando un buen turno, haciéndolo batallar.
0: Eso es lo importante. Así que Deury Carrasco, una entrada, un pasaporte, y sin daño, sin hit, sin ponche, sin carrera. Así que buen relevo también de el preparador Deury Carrasco. Ahora está Selman, el cerrador de los Bravos, el ex Met de Nueva York. Contacto de foul, sigue desafiándolo y no se logra llegar a un arreglo entre Selman y Antonio Almeida. El más beneficiado va a ser Randy Romero.
1: Sí, puede ser.
0: Si tiene turno todavía por delante. El único panorama que lo evitaría sería el doble play. Preparado Selman. 3 y 2. Y no querrá ver a los de la parte alta del line-up de los Olmecas de Tabasco, por eso tiene que salir adelante Robert Selman por el bien de los Bravos. Olmecas, pues cruzando los dedos de que aquí se alargue el episodio. Preparado Selman, lanzamiento de Yabánica. El sinker a 94 millas por hora. El público pedía el ponche. Y al cliente lo que pida, cortesía de Robert Selman, la víctima Antonio Almeida, a un out de la victoria, Cañón López.
1: No, y importante, Edgar, porque bueno, evitas poner más corredores en base y que venga otra situación donde de repente un batazo pudiera pues acercarte completamente al marcador.
0: Preparado Randy Romero, corredor en primera, 4 de distancia, las carreras que deparan entre Bravos y Olmecas, pero ya 2 outs, el espacio es muy reducido, pero Randy tiene la exigencia de acomodar lugar, llegar al inicial o conseguir algo más exitoso, una extra base o algo por el estilo. Y lo sabe Selman. Por eso lo trabaja abierto, aunque ese sinker no logra morder.
1: No, y el trabajo de los primeros bats, y en estas situaciones, Edgar, ponerte en base en la forma como sea. Entonces, obviamente, importante tratar de sacar el turno de la mejor manera.
0: Allá viene Selman. Ahora sí, sedujo a Randy y eligió un buen picheo porque no, estaba mordiendo la zona.
1: No, y pero aparte un buen picheo de Selman, que lo hizo ver, aún con el conteo, Edgar, a favor del bateador, pero la calidad del picheo lo hizo verse de esa manera.
0: 11:15 de la noche, buscamos todavía ganador de la serie. Contacto, línea de gira hacia jardín derecho por parte de Randy Romero. Se sale con la suya, aprovechó el conteo favorable y conecta imparable, así que viene la caja de bateo. Carlos Arellano se mantiene todavía, no hay bateador emergente y pues el riesgo está ahí, Cañón.
1: Sí, yo creo que bueno, y trata de problema y saque este último out, porque bueno, como te digo, llegas a poner un bateador más y pues se complica toda la situación, Edgar. Situaciones, sorpresas te pueden suceder en una situación, en un momento rapidito. Entonces, pues bueno, por lo pronto esos dos corredores, vamos a decir, no es todavía la diferencia.
0: Le clava el primer strike y aguas con el doble robo. Está Randy en primera. Hernández quizá no tenga esas.
1: Ahorita no creo que se arriesguen. Sí, no creo que se arriesguen, Edgar. No pueden, no debe, casi así te lo digo, no deben arriesgarse. Porque pues bueno, no conseguirían absolutamente nada aunque pudieran concretarlo.
0: Aquí viene Rola, que va a acabar, cuidado, al parecer. Yarmaín, tiro a la inicial, aunque okay, la inicial. Por la ruta 63 se define el juego y lo han ganado los Bravos de León. 6-2 con algo de turbulencia en la última entrada, pero Selman logra bajar la cortina de este negocio que es en favor de los Bravos. Finalmente, 6-2 ganaron el primero, perdieron el segundo ayer en la doble cartelera. Pero hoy en juego a 9 entradas lograron llevarse la victoria. Victoria para el Güero Carrera, que le debe media cena a los relevos y a Selman, porque hicieron la chamba. Cañón López, gran duelo de pitcheo que nos regalaron ambos equipos.
7: Sí, Edgar, un juego importante.
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1: ¿Qué tal, amigos? Buenas noches. Como todos los días, saludándoles a través de los micrófonos de XEDA Radio Hogar en sus estudios, en Paseo Sumacinta y Ayuntamiento en Villahermosa, capital de Tabasco, República Mexicana. Para Tabasco, para el sureste, para Centroamérica, el Caribe y el Golfo de México. ¿Qué tal? ¿Todo bien? ¿Qué les parece si iniciamos el programa de hoy como todos los días? ¿Les parece bien? Bueno, después de este corte comercial, regresamos con Patrulla de Medianoche.
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1: Buenas noches, ¿cómo están? Nos da gusto saludarles hoy. Es jueves, ¿verdad? Ya mañana viernes. Qué rápido pasa la semana, no se nota cuando uno trabaja. Porque cuando uno está de rodeando, pasa como que pasa lento el tiempo. Y a pesar de eso, pasa rápido. Jorge Alberto, muchas gracias. Jorge Alberto, en el control master. Rodrigo Ferrer, como titular de este espacio radiofónico, es el director general de la patrulla de medianoche. Adriana Urbina, como locutor en turno, en cabina. Alberto Bautista, aquí ante micrófono, muchas gracias. El 917-106-4529, 917-106-4529, a la disposición. Está también el saludo de la XEBA, donde transmitimos para todos ustedes, 91.7 de FM, XEBA Radio Hogar, y también tu radio inteligente. Ya estamos activos en TuneIn también, que es una aplicación para que usted nos escuche mucho mejor. Las 11 de la noche, 28 minutos. Hay información, claro que sí. Magni Charters desaparece del mapa, enfrenta casi 500 quejas con Profeco por suspensión repentina de actividades. Usuarios en redes sociales aseguran que la aerolínea dejó de responder mensajes tras la sanción impuesta en abril. Mi arresto es un asunto político, dice Hilda Lozoya en comparecencia. Se usa a las mujeres para presionar, dice que salió del país porque pues la orden de aprehensión no se le había notificado y pues está para cooperar. Clara Brugada encabeza promulgación de ley de cuidados en Ciudad de México, desfamiliariza esos trabajos. Es lo que dice la mandataria capitalina, que afirma que es una ruta para empezar a saldar la deuda histórica que existe con las mujeres. Cuestiona la muerte de tigre de Bengala, el Kenzo. Uso de arma de fuego debe ser el último recurso para contra las especies. Eso fue lo que dicen, bueno, los especialistas. El presidente de ASCARM y la divulgadora científica Lucía Hernández explicaron las medidas preventivas ante estos hechos del tigre que andaban buscando, pero ya está muerto. Bueno, en otros temas de aquí en la patrulla medianoche, Rosa Isela ofrece disculpas a madres buscadoras, inició investigación sobre recursos para manifestarse en la inauguración del mundial, asegura que tuvo conocimiento sobre que un funcionario de Jalisco financió el viaje de colectivos pues a la Ciudad de México. Jueza aplaza audiencia de Hilda Lozoya en el reclusorio norte, es acusada de lavado de dinero en caso de agronitrogenados. Se espera que los representantes de la fiscalía le imputen el delito de operaciones con recursos de procedencia ilícita. Profepa clausura temporalmente Animal Experience y asegura 9 ejemplares después de que hubo este escape del tigre, que ya ven que lo encontraron muerto. El Kenzo, detectan irregularidades. El procedimiento administrativo va a continuar para determinar las responsabilidades derivadas del escape de Kenzo. Un pasajero intenta traficar 12 kilos de cocaína en una silla de ruedas desde Colombia. Es detenido en el aeropuerto de Cancún. La persona involucrada y la mercancía pues ya fueron aseguradas. Es lo bueno, no llegó a las calles. Llaman a evitar riesgos en festejos por el mundial, piden no participar en retos de quieren volar, nadaremos, y pelea de trafitambos. O sea, son esas, eso es lo que quisieron hacer acá, pero iba la camioneta con niños, el dueño de la camioneta le dijo no, porque van infantes aquí. Estuvo a punto de haber accidentes, precisamente porque a veces los chamacos, en esa necesidad, en esa diversión tonta, por no decir otra palabra, pudieron haber causado algún accidente. Entonces, la petición, al menos ahí en el centro de la República, es dada después del fallecimiento de 4 personas. Eso es lo que no se quiere, pues, y se busca eso, que no haya más, que no haya accidentes. Pero ayer les decía que a veces eso le molesta a las personas cuando se les llama la atención. Bueno, la petición es dada después del fallecimiento de 4 personas en las inmediaciones del Ángel de la Independencia, después del triunfo de México. Ya saben dónde. video binomios caninos de Santa Catarina, Nuevo León, hallan a sobrevivientes de terremotos en Venezuela, localizan a tres fallecidos. El grupo de rescatistas se trasladó al país sudamericano para apoyar en las tareas de emergencia. El PAN, oye, ¿qué es? Bueno, ya ni quiero decir nada de este señor que... Totalmente es un vendepatria. Es el líder de un partido político que ya conocen ustedes. El PAN denuncia penalmente a funcionarios capitalinos por muerte de 4 aficionados. O sea, usan todo, cualquier pretexto para tratar de golpear. Bueno, es una asquerosidad, pero en fin, usan el dolor como arma política. Exactamente. En la querella se establece que el gobierno de la Ciudad de México convocó a los aficionados no solamente a ver los partidos desde las pantallas instaladas en Reforma, sino que Clara Brugada, junto con su gabinete, fíjate nada más cómo empiezan a acusar, lanzaron una serie de actividades y prometieron que sería seguro. Y aquí volvemos nuevamente con el tigre, el Kenzo, que matan a tigre al capturarlo, personal repelió la agresión, dice Profepa. Aunque el ejemplar recibió atención médica inmediata, falleció. Esto lo señala la dependencia. No llevan pues esos dardos que son somníferos. Matan a balazos a empresarios y su esposa en Ixhuatlán del Café Veracruz. Los presuntos agresores, como siempre, lograron huir. La alcaldesa Viridiana Bretón reveló que ya se están realizando las investigaciones correspondientes para dar con él o los responsables. Muere Manchas, perrito que protegía tortugas marinas allá en Yucatán. Deja un legado de conservación. El club agradeció la labor del CAN en favor de la conservación de la especie. En esto del Mundial, Suiza derrotó a Argelia, ya se metió a los octavos de final. Cristiano Ronaldo dedica triunfo y clasificación de Portugal a Diogo Jota. Dice, está arriba iluminándonos, por eso lo dedicó. El internacional Delcy Rodríguez califica de miserable las denuncias sobre falta de ayuda tras terremotos, asegura que actuó de inmediato. La mandataria encargada rechazó las denuncias sobre una supuesta ausencia de fuerza pública tras los sismos. Una corte autoriza megacárcel en Guatemala, reanudan proyecto para recluir a 2,000 presos peligrosos. El penal, el triunfo, se construirá en una finca incautada al narco en Izabal y tendrá capacidad para 2,000 reos. Estados Unidos frustró el regreso de María Corina Machado a Venezuela, dice el Wall Street Journal, que revela las razones. El diario afirma que la Casa Blanca desaconsejó el viaje de la líder opositora por el riesgo de una confrontación con el gobierno venezolano. Se eleva, hablando de Venezuela, a 2,595 la cifra de muertos por el doble terremoto en Venezuela. Hay 12,400 heridos. Delcy Rodríguez informa que el gobierno negocia apoyo financiero con Estados Unidos y el Fondo Mundial Interamericano, parece que es. Donald Trump confía en Moss, en que Moss done acciones de SpaceX a las cuentas Trump. Para ni... ¿Dónde iba a creer? La enorme mentira del señor, del rey de las mentiras. Por eso están sus alumnos, son mentirosísimos. Si no, ahí está el que ya les dije hace rato, que para decir mentiras, que a la mecha. Bueno, el caso que el señor mentiras, el que le dicen, el rey del narcoimperio. Bueno, el caso que este señor quiere que Elon Musk done acciones en SpaceX a las cuentas Trump para niños. Este programa busca impulsar inversión infantil, pero no, ¿dónde cree? Todo va para él. El presidente asegura que mantiene una buena relación con el magnate pese a sus diferencias. Corte, bueno, Estados Unidos frustró el regreso, bueno, también cuestionan muerte de tigre de Bengala Kenzo. Bueno, vamos a ir a la pausa, Jorge. Son las 11 de la noche con 36 minutos. Antes tenemos esto. Antes de irnos, esto.
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1: Vamos a la pausa, Jorge. Regresamos a la patrulla de medianoche.

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0: mexicano.
1: Son las 11 de la noche, 40 minutos, domingo juega México. ¿Cómo va? ¿Cómo va? Hay ciertas cosas que se están manejando con respecto a México, que si Estados Unidos va a meter sus narices, que si Inglaterra le está pidiendo ayuda a los Estados Unidos, que va a haber trampa. Bueno, ya saben ustedes también parte de esto, de la enorme corrupción que tiene la FIFA en juegos arreglados. Entonces, y aparte ahorita lo que están diciendo, que lo de Ecuador también, que se vendió, que bien, todas esas especulaciones se están manejando en torno a México y en torno también ya al juego del próximo domingo. Que hoy hubo un infiltrado, un influencer entró, que regaló Rolex a los jugadores, un millón de ¿cuánto cuesta un Rolex? No sé, les regaló a todos los jugadores un Rolex, y en fin. Que esa parte del Rolex que contiene no sé qué, donde pueden escucharlo, donde los pueden espiar, donde, bueno, todas esas sintomatologías que arrojan que pueden estar espiando a la selección mexicana para que el próximo domingo pierda, es lo que dice. Perdieron los Olmecas, así decía don Fidías. Mañana primero Dios será otra cosa. Buenas noches, amigo de Patrulla Medianoche. ¿Qué hace despierto, muchacho? Anda, duérmete, muchacho. Bueno, Juan José Ribón Mena, ¿cómo estás? Buenas noches. Dice, a darle al sindicato de músicos de Bumanguillo. Ya es gusto, saludos cordiales, bendiciones, buenas noches. Sí, a ver si ahora sí lo dejan. La vez pasada hubo un individuo que no lo dejó junto con otro que es pseudo líder de un grupo que se llama Oro Verde. Ese no dejó, bloqueó todo para que no hubiera sindicato, pero sí logramos correr a ese pseudo líder. Precisamente eso se refería hoy Jorge Manei, de lo que ocurría con esta persona y junto con un músico de Huimanguillo, ya sabemos quién es, ellos dos estaban haciendo el frente contrario para que no se hiciera. ¿Por qué? Porque querían seguir robando a los músicos, a los pobres músicos que con trabajo llevan el pan de cada día para su casa, y esto les estaban robando. ¿Qué sinvergüenzas? Sí, porque yo me encontraba ahí y me encargué de ver todo eso. Entonces, qué sinvergüenza es esto. Pero gracias a Dios ya no están aquí, o sea, ya se alejaron del municipio, y eso es bueno. Gracias a Ribón, y a echarle ganas a los músicos de Huimanguillo, que no se dejen. Bueno, sí, que hay quienes nada más quieren para ellos. José Juan García López dice, buenas noches, don Alberto, buenas noches, Dios lo bendiga siempre, saludos a todos los amigos patrulleros. Muchas gracias, José Juan. Hasta Macuspana, por allá te enviamos saludos. Y JJ Ribón es allá por donde es. Ay, se me va el nombre del lugar. Bueno, el caso es que es en Huimanguillo. Excelente, buenas noches, soy Sam. El significado de la palabra inflación es el aumento de precios que proviene del aumento de papel moneda, más conocido como billetes. Les hago un atento llamado a todos que por favor le pidan a la presidenta Claudia Sheinbaum en su página o personalmente que promueva una cumbre de presidentes para prohibir el aumento de papel moneda, más conocido como billetes, que es de donde proviene la inflación, que es el aumento de precios. El significado que viene en el diccionario enciclopédico de la palabra inflación para las personas que no lo saben. Saludos desde Allende los Mares. Bonita noche, saludos, excelente noche para todos los patrulleros como yo, gracias. Oye, ¿qué aguante, Sam? Sigo que me dice que ya después de las 12 ya no te escucho. Bueno, gracias, Sam, de todas maneras, por estar despierto. Allá por Pichucalco, nos comentaba ayer Libra de la quemazón que hubo allá en Juárez, pero se redujo a cenizas una palapa que llevaba, ya era una tradición allá en Juárez, Chiapas, esa palapa que se llama la Matamaridos, que por cierto me contaba una otra persona que allí, ahí a esa palapa, cuando iba de vacaciones Rayleigh Barba, el grupo Elefante, el que fundó el grupo Elefante, Rayleigh Barba, ahí llegaba a cantar, ahí se reunía con otros chavos y llegaba, y llevaba sus pistas y se ponía a cantar ahí en la Matamaridos. Era ya una tradición esa palapa. Lamentablemente la gente dice que es que le cayó un cohete. ¿Quién sabe quién día andaba tirando cohete? Le cae un cohete a esa palapa. Pero, no hombre, ya ves que la penca de esas de coco o de guano, pues, como arde bonito. No, así inmediatamente ardió todo. Hubieron coches, hubieron negocios a los alrededores que también se quemaron, motos ni se diga, no, las explosiones que habían, ¿no? Horrible, ¿eh? Horrible, horrendo pues el momento. Es la Matamaridos allá en Juárez, Chiapas. Qué lamentable para los propietarios de esta palapa. ¿Qué más? Saludos a quién? A la maestra Nati, que dice que también está despierta. A Sabino, sí, debe estar despierto. Ahí en Macuspana también Sabino. Bueno, para todas las personas que nos están escuchando, muchas gracias. Vamos a esto, Jorgito, al pronóstico del tiempo, porque ya estamos a punto también de despedirnos. El pronóstico del tiempo del licenciado Nicolás Mena Ledesma. Ya saben que junio ya nos decía ya las características de este mes, que por las tardes o por las noches venían, vienen los aguaceros, o sea, por las tardes o por las noches. Ni lo pronostican, pues, porque ya es conocido el mes de junio. Vamos a escuchar qué nos dice. Si hay algún meteoro cerca, aquí nos lo va a decir. El amante del tiempo, así lo encontramos en YouTube. Adelante, licenciado Nicolás Mena. Sí, porque a veces retumba su voz. Tiene un vocerrón. Adelante, licenciado Nicolás Mena Ledesma.
0: Hola, amables radioescuchas de Patrulla de Medianoche. Este es el servicio meteorológico de hoy jueves 2 de julio de 2026. Sinopsis meteorológica. La ligera inestabilidad atmosférica sobre el suroeste del Golfo de México y zona ísmica de Tehuantepec continúa favoreciendo nublados con precipitaciones aisladas de regular a fuerte intensidad en Veracruz y Chiapas, así como algunos chubascos aislados dispersos, especialmente nocturnos, en Tabasco. Las temperaturas continuarán altas, cielo soleado a mayormente soleado en nuestro estado, vientos moderados del este, ambiente bochornoso y sofocante. En Villahermosa, mañana viernes, máximas de 36 grados Celsius entre 3 y 4 de la tarde, mínimas de 25 entre 6 y 7 de la mañana, a protegerse de la radiación solar del mediodía. Hasta mañana.
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1: 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Saludos a todos los catedráticos de esta casa de estudios. Vámonos al Jorge, a la pausa, regresamos.
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casi nos vamos, ya casi nos vamos, patrullera. Ya casi nos vamos, patrullero. Disfruten este tema bonito, a Los Ángeles Negros.

0: percepción de inseguridad en Tabasco muestra tendencia a la baja, asegura la CECEP. Tabasco desciende al cuarto lugar en casos de dengue, qué bueno. Detienen al Cáscara en Huimanguillo, aseguran armas, presuntas drogas y uniformes policíacos. Boletos para el México contra Inglaterra alcanzan hasta los 526 mil pesos en reventa, que los operen. Por eso mandaron a poner pantallas afuera para que pues, la gente disfrute. Pero a veces ya se pasan los que llevan otra intención o negras intenciones, tanto de robar, tanto de hacer maldad, tanto de perjudicar, pues eso ya... Hay una parte de la Biblia que dice pues que ahí anda tanto la hierba mala como la hierba buena, que ahí andan.
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0: la rama.
1: Porque el árbol dice, cuídame, cultívame, pódame para que yo me vea guapo, como cuando tú te cortas el cabello. En diciembre me alegro mucho, porque me arreglas con foquitos de colores. Y yo alegro a chicos y grandes en todo el mundo. Te doy flores, te doy frutas, sombra, y te protejo de los rayos del sol. Te doy madera para tus muebles, la silla donde descansas, la cama donde duermes, y te daré madera para la caja cuando te despidas de este mundo, y así me voy contigo para siempre.

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0: La siguiente actualización de la Copa Mundial es presentada por Nature Valley. España no perdona. La Roja goleó 3-0 a Austria en Los Ángeles y avanza a octavos de final. Mikel Oyarzabal marcó 2 goles. Pedro Porro completó la goleada. Y Unai Simón sigue sin recibir un solo gol en el torneo. 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

Buenos días, mi doñita. Buenos días, mi doncitos. Bienvenidos sean a una emisión más de este su programa, Mi Rancho, El Porvenir, La Tradición Continúa. Les saludo con mucho cariño su amiga y servidora Gina Gil, dándole la bienvenida a este primer viernes del mes de julio. Y es viernes, y sí, el cuerpo lo sabe. No lo sé si lo sabe por enfermo, por cansado, por qué fregados, pero sí lo sabe. Saludos con mucho cariño, por supuesto, a todos mi gente del campo que ya está pepenadita desde muy temprano. Felices de poder estar con ustedes. Ya sabe que este programa fue pensado en ustedes, ¿no? Con mucho amor de parte de don Carlos César Gil, amando su tierra, Tabasco, amando el campo de México, no nada más el tabasqueño, el campo de México que da tantos frutos y que de verdad nos hace sentir muy orgullosos de lo que somos, ¿verdad? Mexicanos, sí señor, sí señor. Pues abrazos mis hermanitos, que hoy siga el Señor bendiciendo nuestros campos tabasqueños. No va a llover, eso es lo que nos dice el reporte del pronóstico del tiempo. Probablemente habrán ráfagas de viento, pero bueno, al ratito vamos a saber bien cómo nos pinta el día con nuestro buen amigo, el que sí lo sabe, Nicolás Mena Ledesma, ¿verdad? Ese sí sabe de pronóstico de tiempo. Uno nada más, ay, qué cosa puse aquí. Uno nada más, ¿cómo se llama? Pues hace sus pininos por ahí, pero bueno, con mucho cariño saludamos. Por supuesto, ¿cómo quito esta foto? Esta foto no era. Diosico, a ver si la puedo quitar. Bueno, ahorita lo vemos. Y bueno, el cafecito ya está listo, mi doña. Espero que sí, ¿verdad? Espero que sí. Nosotros ya estamos tomando nuestra segunda tacita de café. Porque, pues bueno, editar publicación. Aquí la vamos a quitar. Subí una foto al grupo, a Facebook, que no le tocaba. ¡Ay, qué burra! ¡Burrísima, doña esta! Bueno, pues ya está, ya la pusimos acá, ya la compusimos y ya lo vamos a poner para que usted se pueda, ay, espero que no se haya quedado la que puse. ¡Sí, se quedó! ¡Diantre!, diría Chemaney. Pues bueno, ahorita lo vamos a corregir bien. Recuerde que hoy tenemos viernes de ultrasonido, en donde pues vamos a tener una plática a través de streaming con nuestro queridísimo doctor, el doctor Fausto Manuel Flores Pérez. Esto es para que pues sepamos más de las bondades que usted ya sabe que en lo que es ultrasonido Doppler Color, pues tenemos la gran ventaja de tener aquí al doctor Fausto Manuel Flores Pérez. Un abrazo, mi doc, ya sé que ya está despierto. Y pues bueno, vámonos a iniciar dándole los números telefónicos para que usted nos contacte. ¡Ey! Saludos a mi gente de los transportes, a mis hermanos taxistas, convieros y a todos ellos, a los de los mercados que ya también están despiertos. Recuerde que está para servir el rancho, sea el 9931-488099, también está el gallo, sea el que es el 9932-86-4285, son los dos números, madrugadores de la radio. Y saludo, por supuesto, a mi querido hermano, don Vicente Silva Gómez, el gallo que silba y silba con falsete, así nada más de fregones somos aquí en mi rancho, El Porvenir. Pues un saludo a mi Vic, y ahorita estamos aquí en cabina, porque vamos a tener la visita de un gran amigo, un hombre que empezó con mi rancho, El Porvenir, o estuvo desde el principio con mi rancho, El Porvenir, mi queridísimo amigo Sebastián Ruiz de la Cruz. Mi Sebastián, que nos va a platicar acerca, pues, de una cuestión que tiene que ver con la cuestión indigenista, y que, pues, bueno, vamos a platicar de ello en un ratito más. Es la ley general de derechos de los pueblos indígenas y afromexicanos. Ahí nos va a platicar bien nuestro hermano de qué se trata esto, ¿no? Mientras, pues vámonos a iniciar como corresponde. Ah, recuerde usted que estamos a través de Facebook, ¿verdad? Y por supuesto ahí nos pueden usted encontrar como mi rancho, El Porvenir. Y por supuesto a través de lo que es internet, en la página de nuestra casa, la XBA, y estamos en www.xba.com.mx. En primerísimo lugar, ay, esta carcachita se está queriendo desbaratar, pero no la dejamos, ¿verdad? Pues ahí estamos para servirles. Vamos a iniciar ahora sí con
como corresponde. Esto es, señores, nuestra música mexicana. Aquí en mi rancho El Porvenir, la tradición continúa. Son las 4 de la mañana con 13 minutos. 4 con 13.

0: las 4 de la mañana con 21 minutos, justo el momento de echarnos un potado de café con leche. 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Hola, Coyoma, ¿por qué lloraste? Ah, sí, ya entendí, no es llora, no estás llorando, estás aullando y estás saludando, ¿verdad? Mucho gusto, mi Coyomita. Bueno, pues vamos a echarnos un potadito de café con leche, y qué mejor que con leche Vital Natural, esta leche hecha de vacas contentas, que aparte de estar deliciosa y nutritiva, pues es económica, o sea, hace vara. ¿Dónde usted la puede encontrar? 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
0: 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Y bueno, Nissan Automotores de Tabasco te da la hora, son las 4 de la mañana con 24 minutos, y te dice que si andas buscando una camioneta, un automóvil, pues bueno, ahí está la escandalosa de Doña Esa, la estaquita de esta camioneta, que es aguantadora, rendidora, que soporta todo tipo de carga y demás, como usted escucha, escandalosa Doña Esa, qué bárbaro, hasta parece tabasqueña. 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Y de Tabasco hacia el mundo, señores, para bailar como siempre, nos que encanta a los tabasqueños. Y en una fiesta no puede faltar Chicoche, ¿verdad? Si no, no es fiesta tabasqueña. Vámonos con esto que es ¿Qué culpa tiene la estaca? Con Chicoche y la crisis. 4 de la mañana con 25 minutos. 4 con 25.

0: De regreso, taca, taca, que taca y taca. Son exactamente las 4 de la mañana con 28 minutos, taca, taca. 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Y ahora sí, Daddy, ¿qué hora es?
1: Son las 4 de la mañana con 30 minutos.

Mis doncitos, mis doñitas, mis chavas, muy buenos días tengan todos ustedes. Ha llegado el momento, como todos los días, de darle gracias a nuestro Dios por tenernos aquí sobre la faz de la tierra. Y desde luego a brindar con el coffee, con el chocolatito, con el atolito, con el tascalate. Salud por la alegría de un nuevo amanecer.

0: Pues esto fue esta noche plateada. Interpretada por don Carlos César Gil, el jinete de la pradera, cuando son exactamente las 4 de la mañana con 34 minutos. 4:34. Y para arriba, gente, que ya es tarde.
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13: Estamos de regreso, ya estamos de regreso en mi rancho El Porvenir, la tradición. Continuamos a las 4 de la mañana con 41 minutos, 4 con 41. 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Ya llegó el momento de saber cómo nos pinta el día, y esto es patrocinado nada más y nada menos por la Organización Educativa TASCOP y la Universidad Alfa y Omega. ¿Cómo nos pinta el día, Nico? Nicolás Mena Ledesma, que sí sabe de pronóstico, ¿verdad? 4 de la mañana con Chihuahuas con 42 minutos, 4 con 42.
14: Hola, amables radioescuchas, madrugadores de mi rancho El Porvenir. Este es el servicio meteorológico para hoy viernes 3 de julio de 2026. Sinopsis meteorológica. La ligera inestabilidad atmosférica sobre el suroeste del Golfo de México y zona ísmica de Tehuantepec continúan favoreciendo nublados con precipitaciones aisladas de regular a fuerte intensidad, especialmente en Veracruz, así como algunos chubascos aislados nocturnos en Tabasco. Cielo soleado a medio nublado, altas temperaturas, ambiente bochornoso y vientos moderados del este continuarán prevaleciendo como común denominador en nuestro estado el fin de semana. En Villahermosa hoy viernes máximas de 36 grados Celsius, entre 3 y 4 de la tarde a la sombra, mínimas de 25 entre 6 y 7 de la mañana, a protegerse de la radiación solar del mediodía. Hasta mañana.

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0: Ya estamos de regreso en mi rancho El Porvenir, la tradición continúa. Es exactamente las 4 de la mañana con 47 minutos, 4 con 47, a unos minutitos de que Cajimar abra sus puertas. 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Nos escuchamos. O saco mi micrófono, no los traje. Y bueno, ya estamos a través de Facebook, en vivo y en directo. Vamos a tenemos la casa llena con un amigo que, como dije al principio del programa, fue una de las voces principales en mi rancho El Porvenir, que por más que le he dicho, regrésate, no quiere, yo no sé por qué, no quiere ya madrugar, Sebastián.
1: Sí, me tocaba, buenos días, me tocaba pues empezar precisamente las transmisiones de esta estación de radio, y me tocaba cerrarla también.
0: O sea, que para arriba y para abajo.
1: Sí, sí, mi día empezaba a las 4 de la mañana y terminaba a las 12 de la noche, de lunes a domingo.
0: Ah, su mecha, Marima, por eso ya no quiere regresar, ya lo entendí. Bueno, pues precisamente yo les quiero decir que Sebastián Ruiz de la Cruz, usted sabe, está encargado de lo que es el INPI aquí en el estado de Tabasco. Y vamos a platicar les voy a presentar al licenciado Octavio Murillo Álvarez de la Cadena. Bueno, fresa tenemos aquí. ¿Cómo estás?
2: Muy bien, encantado.
0: Bienvenido, estar aquí en bienvenido el rancho. A Tabasco.
2: Muchas gracias, muchas
0: él,
2: gracias.
0: Él es el director de patrimonial de lo que es el INPI a nivel nacional. O sea, el del billuyo, que aunque dicen que ahí no hay billuyo.
1: Patrimonio cultural.
0: Patrimonio cultural. Pero pues también hay billuyo.
2: Pues no,
0: la cultura, a ver, la cultura te trae preparación y te hace que ganes tu lana, ¿o no?
2: Ah, bueno, pues sí, a los pueblos ahora les va a tocar
0: claro,
2: eso.
0: Ya es justo también. Y por supuesto tenemos otro tabasqueñísimo, que es Luis David Torres Abregó. Ábrego, ay, no la voy yo a regar, por eso lo volteo a ver. Él es director del INPI en Nacajuca. Nacajuca es uno de los municipios, mi gente querida, que pues tiene indígenas importantísimos con artesanías hermosísimas a nivel mundial.
1: Sí.
0: Tabasco, señores, Tabasco tiene pues indígenas, pues de Macuspana, ¿no? De Macuspana tenemos a nuestros indígenas también, que nos sentimos muy orgullosos, que yo siempre peleaba, ¿no? Cuando estábamos allá trabajando en administración, y les decía yo a ellos, no se sientan menos, ustedes siéntanse más orgullosos de lo que son, porque se saben un dialecto que no cualquiera, le digo, ustedes les pueden mentar la madre, o la, ay, perdón, digo, decir una palabrota sin que la gente se sienta ofendida, ¿no? Y además, las raíces que tiene México son precisamente, vienen de ustedes, ¿no? De nuestra gente indígena. Hoy vamos a platicar precisamente de un tema muy importante que se ha peleado todo el tiempo. Se dice que, perdón, a nuestros indígenas no se les da el valor que se les tiene que dar, ¿no? Bueno, algunos, porque a otros sí se los damos. ¡Perdón! Vamos a hablar acerca de la Ley General del Derecho de los Pueblos Indígenas y Afromexicanos.
1: Así es.
0: Platíquenos un poquito.
1: Bien, buenos días una vez más. Resulta que en nuestro país existe leyes de protección al ambiente, leyes para proteger a los animales, pero resulta que 200 años que tenemos como país no tenemos ley para los pueblos indígenas ni afromexicanos. Entonces, en este momento se está haciendo una propuesta de ley de Derechos de los Pueblos Indígenas y Afromexicanos. Y esto se debe gracias a que en el 2024 se hizo una reforma constitucional al artículo segundo, en donde se reconoce como sujetos de derecho a los pueblos y comunidades indígenas. Y esto ha sido tan, tan importante y nos da la posibilidad de elaborar una ley general, una ley de avanzada, diríamos, donde va a repercutir para bien el reconocimiento legal que tienen las comunidades, pero además proteger su estilo de vida, proteger su patrimonio cultural y sobre todo respetar sus derechos a un autogobierno, sus formas de gobernarse, la forma de elegir su autoridad. En Tabasco es muy importante esto porque sucedió que no, ya no podían ni elegir sus autoridades en las comunidades. Entonces no hay expresión más sublime que en la comunidad que conoce, que pueda decir quién es el que va a llevar la responsabilidad de administrarlos. Entonces, ¿qué es el sujeto de derecho? Que esto es importantísimo. Bueno, pues el que la ley reconoce a toda la comunidad como si fuera una sola persona ante la ley. Para hacerlo más fácil de entender, ¿no? Sujeto de derecho significa tres cosas. Puede tener derechos, o sea, tener tierras, agua, dinero, exigir que se respete su cultura. Puede tener obligaciones, en algunos casos donde aplique, pagar impuestos, cumplir contratos, cuidar recursos, puede actuar en un juicio, o sea, demandar, defenderse, firmar convenios, sin que cada persona tenga que ir por separado, porque hay una sola persona que lo representa. En una asamblea comunitaria se levanta un acta y dicen, a nombre de nosotros va a ir a representarnos tal persona. Y porque, bueno, pues como ustedes saben, si no eres sujeto de derecho, eres invisible para la ley, no puedes hacer nada. Por eso es importante para nosotros ese reconocimiento. Hay muchas cosas que nosotros vamos a ir explicando comunidad por comunidad. Eso es lo que venimos a platicarte, que vamos a iniciar una fase informativa a 231 comunidades que están en el Catálogo Nacional de Pueblos Indígenas en Tabasco. Entonces,
0: 231.
1: Pero estamos haciendo las gestiones para que sean más. Como ustedes saben, la Constitución está facultando ahora estas reformas, que los pueblos metan su solicitud, pero pues hay un estudio en donde hay que cumplir requisitos, no es nada más solicitar por solicitar, sino hay que cumplir que tiene sus sistemas normativos, su lengua, usos y costumbres, este tipo de cosas. Pero bueno, vamos a explicarlo un poquito más, pero precisamente nos acompañan aquí los compañeros expertos en este tema, así, en la materia.
0: A ver, antes de que pasemos con Octavio, ¿ya tienes preparado todo planchado para empezarle a chambear esto?
1: Así
0: para
1: es.
0: Para empezar a ir a las comunidades, que la gran mayoría de las comunidades no están tan fáciles de llegar.
1: Sí, así es, pero nosotros ya tenemos, estamos trabajando desde hace ya un buen rato con el catálogo. Nos llevó casi 4 años hacerlo.
0: Yo me acuerdo de esto.
1: Y la gente extraordinaria, la verdad, tenemos una gran riqueza, y sobre todo valores de convivencia en nuestras comunidades.
0: Eso es lo más bonito.
1: Sí, de verdad que yo estoy impresionado, y gente muy preparada en las comunidades.
0: Por supuesto.
1: Por eso es que tenemos esa obligación moral de abrirle puertas y sobre todo brindar las herramientas jurídicas para que se le dé el respeto.
0: Claro.
1: Y el conocimiento.
0: Y porque tengo más oportunidades,
1: sí,
0: también, ¿no?
1: Pues sí, porque siempre hemos sido los olvidados de siempre.
0: Y lo más triste, Sebastián, olvidado.
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5: Pues sí. La verdad es que sí.
6: Mis respetos.
5: La verdad es que sí, porque se está... esta ley no es otra cosa que ir implementando esta transformación de la que tanto se habla. ¿Por qué? O sea, está la reforma al artículo segundo de la Constitución. La Constitución, pues, es la máxima carta que define a qué es nuestro país, ¿no? Y luego ha habido como intentos aislados de vincular la Constitución con cosas prácticas ya en las comunidades. Tuvimos, por ejemplo, el FAISPIAM, ¿no? Que es el Fondo de Aportaciones para la Infraestructura Social, que es justamente como la presidenta dice, bueno, pues si se habla que las comunidades tienen derecho a recibir su propio dinero, su recurso, y administrarse como ellos digan, pues vamos a darles directamente el dinero sin que tenga que pasar por el ayuntamiento o por el gobierno del estado.
6: Que luego, ¿no?, en lugar de los 3 pesos le llegan 50 centavos, ¿no?
5: Exactamente. Y así ha habido casos muy exitosos. Sin embargo, estamos hablando del el paraguas más grande, que es la Constitución, y ya una acción determinada, que es el Fondo de Aportaciones. En medio tienen que pasar otras dos cosas, que es lo que está pasando ahorita.
6: Que es lo que están haciendo.
5: Exactamente. Tiene que haber una ley general. Una ley general permite que las leyes pues estén orientadas hacia cierta finalidad. Y esta ley es un marco de derecho de los pueblos. Es algo verdaderamente que no se ha visto en el mundo. México con esto va a demostrar pues su liderazgo a nivel mundial en los temas indígenas.
6: Y en otras cosas más, porque tenemos liderazgo en muchas cosas.
5: Ah, bueno,
6: ¿no?,
5: para empezar, pues en la riqueza cultural. Ahí sí aplica lo del patrimonio cultural. Ahí somos la potencia de las más grandes de todo el mundo.
6: Así es.
5: Y ahora lo vamos a hacer también en el tema legislativo. Dice la gente, bueno, pero a mí qué me sirve que haya una ley. No, pues claro que sirve, porque eso es lo que va a permitir que acciones específicas se vayan concretando de aquí en el futuro. Por eso se habla de transformación. No quiere decir que esto sea magia y que mañana las comunidades vayan a ser millonarias y ejercer todos sus recursos. No. Esto lo que abre es la posibilidad de que la gente, de que las comunidades, no como personas, porque derechos individuales tenemos todos en este país desde hace mucho, y todos somos iguales, ¿no? Pero las comunidades sí estaban en desventaja. Porque las comunidades indígenas, pues por ejemplo, no se reconocía su autoridad, ¿no? ¿Eso qué es lo que pasó? Pues que se debilitaron las formas de organización indígena. Pues, si no se reconoce la autoridad, pues ¿cómo se va a fortalecer la cohesión comunitaria? Pues entonces eso se debilitó, los intereses políticos, en fin, una serie de cosas que fueron mermando la organización comunitaria.
6: Y dicen que divides y vencerás, ¿no?
5: Exactamente. Y ahora sí, la comunidad tiene los elementos para fortalecerse en su organización comunitaria, para fortalecer su patrimonio cultural, para tener sus propios recursos, su propia infraestructura, sus propios medios de comunicación. Todo puede tener ahora la comunidad.
6: Y tenemos estaciones de radios de indígenas que yo de verdad me quedo con la boca abierta. Chiapas, yo siento que Chiapas es uno de los estados que ha peleado más esta situación. Bueno, ahora con Sebastián, Tabasco también está peleando, pero también hay radios comunitarias en donde se platica, se habla en el dialecto de ellos, porque quiero decirles que hay muchos que hablan un dialecto y no hablan el español. Y nuestros jóvenes que ya hablan el español, les da vergüenza decir que hablan un dialecto. Cuando vergüenza nos debería dar a nosotros no saber lo que están diciendo, ¿verdad? Bueno, eso me quedó claro. Tenemos acá saluditos, ahorita los vamos a leer, pero yo quisiera pues decirle a Luis David Torres, que es el director del IMPI en Nacajuca, ¿qué sientes tú al ver que esta se está volviendo más sólido para nuestra gente?
7: Bueno, muy buenos días. Para un servidor,

0: esto es histórico, uh-huh. Es precisamente, como bien se dijo, una transformación, porque viene a poner, desde el punto de vista de un servidor, orden a todo el trabajo y a todo el concepto de nuestros hermanos y hermanas indígenas. Viene a poner respeto, uh-huh. Respeto a su cultura, respeto a sus formas de organización, respeto a sus formas de pensar, uh-huh. De vestir, de escribir, uh-huh. Realmente es hacer que todo el aparato mexicano, que todo el Estado mexicano, no solo los conozca, sino los reconozca. Uh-huh. Y eso nos permite entonces también a nosotros como institución poder ser más apoyo para ellos, uh-huh. En muchos conceptos ante otras instancias, uh-huh. Porque como que no hay nada que obligue a una dependencia, a una fiscalía o algo, a hacerle caso al INPI cuando le dice, oye, están siendo vulnerados en este derecho, uh-huh. Y pues no hay nada que los obligue. Aquí esta ley va a hacer esa parte, va a poder decir que todos estamos obligados a respetar, a promover y a darle vida a esta pluriculturalidad que tiene nuestra nación.
1: Uh-huh. Fíjate que una de las cosas que hemos visto por medio de los medios de comunicación, válgase la redundancia, que a los indígenas hay veces que por una tontería se les detiene hablando de esto. Y como no hablan español, pues los refunden en el bote, diría don Carlos César, y no saben ni por qué fue. ¿Ustedes no creen que debería haber un traductor ahí?
2: Bueno, eso ya va a ser una obligación del Estado, uh-huh. A que cualquier persona que lo solicite, a ver cómo le vamos a hacer las instituciones, pero uh-huh. Hay que garantizar que si alguien pide en un servicio de salud, por ejemplo, uh-huh. En un hospital, o en un proceso judicial, en la cárcel, todo esto, ¿no? O sea, si alguien pide llevar su proceso en la lengua indígena, uh-huh. Va a tener el derecho a tener
1: un traductor.
3: Eso lo contempla la lengua, la ley aquí. No solamente es, como decía Octavio, no solamente en la cuestión jurídica, en todos los aspectos es la obligación del Estado mexicano garantizar la justicia, los servicios con pertinencia cultural. En el INPI hemos, desde hace muchos años, apoyar a algunas instituciones. No es nuestra obligación, pero uh-huh. Lo hacemos nosotros con gusto y conforme nuestro presupuesto también lo permite de apoyar con un traductor, que son certificados la mayoría, uh-huh. A través del INALI. Es muy interesante todo esto, por eso, mire, estamos en este momento en el proceso de la etapa informativa, vamos uh-huh. A ir a platicar a la comunidad con los delegados, uh-huh. Y los delegados van a platicar con sus representados, sí, con uh-huh. Su comunidad. Y luego vamos a tener una etapa que se llama deliberativa, que es el próximo 15 de agosto. Vamos uh-huh. A tener una reunión, un foro regional, uh-huh. Que lo vamos a hacer en la Escuela de Derecho de la UJAT, en donde van a venir todas esas autoridades, pero ya ellos traen pues la posición, que ya la comunidad tiene el conocimiento de lo que aquí se está planteando. Uh-huh. Ellos a lo mejor van a hacer sugerencias, decir, bueno, fíjate que aquí falta esto. Uh-huh. Es decir, entre todos vamos a ir construyendo.
2: También.
3: Sí, porque eso es importante, que entre todos lo vayamos construyendo. Porque aquí se ha hecho un trabajo con la mayoría de las instituciones del país. Uh-huh. Ellos han dicho, bueno, esto sí, esto podemos hacer, esto podemos avanzar así. Todos estamos aportando nuestro granito de arena. Uh-huh. Pero lo más importante es que esto se surge también de inquietudes y de aportaciones que hemos hecho en reuniones con las comunidades desde hace ya más de 7 años. Pues se ha trabajado, o sea, surge desde lo más profundo del corazón y de la mente uh-huh. De nuestras comunidades. Hicimos foros de consulta, gracias a eso es que se han hecho las reformas. Incluso estaba hablando de los medios de comunicación, es importante decir, las comunidades tienen la oportunidad de tener sus radiodifusoras indígenas. Escuché. Que van a transmitir, uh-huh. Deben transmitir pues parte de su programación o la mayoría en su lengua. Uh-huh. Y el Estado mexicano, el gobierno federal, el gobierno estatal y el gobierno municipal uh-huh. Tienen, y ya está eso aprobado en la ley, que deben de dedicarle un presupuesto de entre el 1 y el 10% de lo que es comunicación social para contratar la difusión, en esas comunidades para que se informe en la lengua las obras o acciones de gobierno que han hecho, porque no olvidemos que como comunidad indígena tenemos el derecho de ser informados.
1: Claro.
3: Entonces, eso aquí lo engloba bien. Son cuestiones de avanzada que estamos teniendo, por eso México está dando un ejemplo mundial de lo que tiene que ser en materia de la cuestión de legislar para fortalecer y reconocer los derechos de los pueblos indígenas y afromexicanos.
1: De verdad que qué bonito. Quiero felicitarlos. No es un trabajo fácil.
3: No.
1: Porque aparte nuestros indígenas son gente que donde se paran y dicen no, es no. ¿No?
3: Así es.
1: Y es muy difícil quebrantar esas almas tan poderosas que son nuestros indígenas. Vamos a leer unos mensajes y ahorita regresamos. Ángel Cortés nos pone muy buenos días desde Boca del Río, Veracruz. Éxito para todos, soy de Paraíso, saludos hasta Veracruz. Lupita Calcaño, mi prima hermana, desde Ciudad de México, nos pone buenos días a todos, cabina, dice, en especial a la hija del jinete, mi prima querida, desde Ciudad de México. Muchas gracias, primita. Por acá dice Manuel Lázaro Pérez Jiménez, muy buenos días, mis estimados hermanos de mi rancho. Esa palabra, hermanos, que nos las enseñó don Carlos César, sí, es muy importante. Y este es el momento de ser hermanos, ¿eh? Ahí les voy. Hermanos de mi rancho, el Porvenir, aquí reportándome desde la colonia Tierra Colorada. Bendiciones. Dice para todos y que nuestro Padre Celestial les siga dando mucha inteligencia y sabiduría para que sigan adelante y que la tradición continúe. ¡Qué huevos! ¡A ver, portón peludo! ¿Qué contesta el peludo? Ya voy, patrón. Dice, un abrazo a la señora más hermosa. Ay, muchas gracias, de la radio, Gina Gil, y a Vicente Silva Gómez y al pollito Daniel Silva. Muchas gracias. Por acá hay otro. Wendy Alejoa, desde Macuca. Hola, buenos días, tía Gina. Tengo porra. Dice, ¿cómo estás? Quiero mandar un saludo a Carlos Alberto Gil por su cumpleaños. Un saludo saludos de Wendy. Sí, mi reina, muchas gracias, ya se lo vamos a dar. Checame Torres, buenos días, saludos para todos. Que tengan un bonito viernes, muchas gracias. ¿Puedes poner las mañanitas ahí, amorcito corazón? Ay, Wendy. El cumpleaños de Carlos sí lo vamos a festejar, pero él ya ni siquiera está aquí, pero sí lo vamos a festejar. Ahorita lo vamos a estás en Villahermosa, pues mucho gusto, un saludo, mi reina. Bueno, en Macuspana te digo que hay pueblos indígenas, los aguerridísimos son los de San Carlos, ¿verdad? Y los de los Melchores, ¿no? Gente muy, muy trabajadora, pero lo más bonito es que gente noble, man.
3: Sí.
1: Una nobleza. Ellos llegas a su casa y lo que tengan, lo comparten.
3: Sí.
1: Aunque no tengan, lo comparten. Y se sienten tan contentos cuando llegas a visitarlos. Seas quien sea, ¿eh? No importa que seas acá o seas acá. El que llegues a hasta allá arriba, ¿no? Hasta los Melchores, pues son gente muy agradecida. Y de verdad que tienen mucho que aportar. Las flores de que hay allá en los Melchores son las flores exóticas que no podemos comprar con la cajuca, ¿verdad? Que tienen bordado y que tienen tacatac. Pero esas flores exóticas son bien difíciles de lograr. Sí. Y hemos querido mandarlas a que estén por todas partes de la República, sobre todo en Cancún nos las piden mucho, pero cuesta mucho trabajo. Y ellos quieren poner aparte de tener el cultivo, quieren poner una para poder mandarlas unas, ¿cómo se le llama eso? Como cajas, como, ¿no?
3: En embalaje, poner un centro de acopio, embalaje.
1: Exactamente. Y eso cuesta dinero. Y entonces ahí andamos viendo cómo le hacemos todos para poderlos ayudar. Pero eso sería una idea espectacular que se les pudiera apoyar con eso, ¿no?
3: Sí, es un tema muy interesante. Hay que analizar las perspectivas. Nosotros tenemos ahí una serie de acciones que implementamos. En este momento lo que estamos pues prácticamente es abogados, es en el tema de la ley, que es importante construirlo. Estamos lo que es fortaleciendo los derechos colectivos, porque hay una diferencia. El INPI atiende a la colectividad, al individuo lo atiende bienestar, entonces también son esferas de acción muy muy diferentes.
1: ¿Que se tienen, ¿no?, que separar?
3: Sí, exacto. Pero en esta ley precisamente se prevé muchas cosas. Por eso es importante que se la apropie en nuestras comunidades. Es importante porque van a ser las herramientas de lo que va a ser, cómo vamos a desarrollar en nuestras comunidades. ¿Cómo le vamos a hacer? Exacto, mire. Ya no es que, ay, si queda un chichito se lo vamos a dar. No. Ahora el Estado mexicano está contemplando enviarles recursos directamente.
1: Como el municipio, ¿no? Como los municipios, te tengo que mandar tanto dinero cada año.
3: Así es.
1: ¿No?
3: Así es.
1: A ti te toca grupo indígena tanto y te lo tengo que mandar a fuerza.
3: Pero es importante, directo. Es importante para nosotros, para las comunidades, que se entienda bien la fortaleza de lo que son el poder de la asamblea comunitaria. Sí, ¿qué es una asamblea? Hay que entender que uno como individuo tiene una responsabilidad con su comunidad, tiene que aportar algo para el beneficio de la colectividad. Y entonces la asamblea tiene que tomar las decisiones, pero para que la asamblea tenga validez, tiene que haber un quórum legal. Regularmente es el número de habitantes, el 50% más uno mínimo para que tenga el quórum legal, mayores de 18 años, que puedan ejercer prácticamente su voz, su voto, etcétera. Y a partir de ahí tienen ellos esa representación de la fuerza de la asamblea en el proceso de toma de decisiones. Entonces ya ellos comisionan a una persona, por regular puede ser delegado, puede ser, o el comité que ellos, y ya en un acta ellos deciden. Por eso es importante que acudan cuando se les solicite, acuda a la comunidad. Participen, porque es una obligación participar en beneficio de todos. A veces nosotros analizamos algunas situaciones sociológicas que han pasado con motivo de una sociedad de mercado que a veces tendió a individualizar a la sociedad. Entonces, y eso nos ha dañado nuestros modos de vida,
1: claro.
3: Nuestros modos de organización social. Y pues algunos sienten, no, pues es que si no me viene a mí directamente no me va a beneficiar. Claro que nos va a beneficiar, porque por ejemplo una obra colectiva a lo mejor es agua potable, beneficia a todos. A lo mejor electricidad, una carretera. Entonces tenemos que apostar por la colectividad. Claro. ¿Y por qué es importante el reconocimiento legal, jurídico de una comunidad? Por ejemplo, defenderse de algunas violaciones que hacen a lo mejor alguna empresa, alguna institución.
1: Este no se va a quejar, va a decir, entonces, y lo revienden a los pobres.
3: Por ejemplo, hay los casos de PM, que es una gran institución de nuestro país que ha contribuido a mucho desarrollo, pero se presentan algunos detalles. Por ejemplo, ahí surgen sindicatos, etcétera, y entonces los que se le piden recursos económicos para las personas y no para la comunidad, y en todo caso los que tendrían que tener ese beneficio es la comunidad con obras sociales. Entonces, pero David, aquí es interesante que nos platiques algunas experiencias en este detalle también.
0: Aquí lo que quisiera yo abonar es de que por ejemplo, el libro sexto de esta ley menciona el derecho a la consulta. El derecho a ser consultados, pero consultados como la consulta que ha hecho esta institución durante muchos años con principios. Es decir, tiene que ser una consulta libre, previa, informada, culturalmente adecuada y de buena fe. ¿Qué quiere decir esto? Que hay que consultar a nuestros hermanos o hermanas indígenas antes de hacer cualquier acción.
1: Claro, no, ya, ya esto, ahí te va.
0: Da obligación a cualquier ente público o privado a antes de querer entrar a hacer alguna acción que pueda
1: afectar
0: o beneficiar el derecho comunitario de todo el entorno comunitario, pues tendrán que primero consultar y ponerse de acuerdo.
1: Pedir permiso.
0: Y en su caso,
1: a ver,
0: acordar cuánto te voy a dar o cómo te voy a resarcir esta afectación.
1: Claro, porque yo no voy a entrar a tu casa sin que tú me des permiso.
0: Digo, tenemos casos, un ejemplo muy, muy, muy fuerte, tenemos casos donde, como bien decía Elix Sebastián, a lo mejor algún un ente de gobierno le da permiso a una empresa china que se dio mucho en los últimos años para que hiciera exploración. Y dentro de sus detonaciones, por ejemplo, hay unas comunidades pesqueras que están molestas porque pues les espantaron a los peces con estas pruebas. ¿Y quién les repara el daño? ¿Quién les preguntó si lo podían hacer? Lo hicieron por intereses de otro tipo y no por el interés propio de la comunidad. Otro ejemplo de la consulta lo pongo mucho porque se acordarán que cuando vino la inundación en el 2007, hubo una entidad de gobierno que decidió que tenían que construir palafitos. Y decidió hasta el modelo del tipo de palafitos. Y vamos ahorita a ver algunos de los palafitos porque todavía existen y la mayoría son bodegas. Porque no consideraron un pequeño detalle. A nuestros hermanos o hermanas indígenas en sus comunidades no les gusta tener el baño dentro de la casa. Y por ese pequeño detalle no utilizan el palafito como casa. Son bodegas, porque no se les preguntó cómo, aquí la autoridad dijo, no, es que yo sé lo que tú necesitas una casa de este modelo, porque así se utiliza en todo el mundo y así la vamos a poner, pero no se les preguntó a ellos cómo la querían. Ese pequeño detalle cambia todo.
1: Hay que consultar, ¿no? Y todo en general no se utilizó lo que se debe haber utilizado.
0: Porque como no se les consultó, no se sabe, no se sabía cómo querían, y entonces pues termina siendo un pequeño elefante blanco. Claro. Pero aquí lo importante es eso, que ahorita se les tiene que pedir opinión antes de actuar. Y claro, esta ley va a mandatar eso para que sea ya una realidad, que si bien es cierto, en los últimos años se ha venido potenciando y hemos podido hacer diversas consultas, como la consulta para la reforma constitucional, como la consulta para echar a andar el proyecto del Tren Maya, como consulta sobre derechos que han tenido, la propia consulta que obligó que esta institución cambiara de INI a CDI, o luego de CDI a INPI. Ese tipo de consultas, esta misma ley, este es un ejemplo, porque estamos ahorita consultándoles antes de que la publiquen, antes de que la presidenta se la presente al Congreso de la Unión, les estamos presentando la ley, que ellos la vean, la conozcan, opinen, y a partir de ahí se pueda volver una realidad.
1: Wow, eso está perfecto. A ver, dígame, a ver, no sé si me lo quieras decir tú, Octavio, tú, Sebastián, me encantó cómo hablaste. Gracias. Bien, me lo desmenuzaste, diría el Choco, bien facilito. Dígame cuál va a ser, ahorita ya vinieron con nosotros, ya están empezando a sacarlo en los medios de difusión, difundirlo, y dime, ¿cuál va a ser el siguiente paso? ¿Se van a las comunidades?
2: Son tres pasos, básicamente. El primero, que empieza en estos días, ¿no? Lo estamos arrancando justo, es que les vamos a ir a entregar la propuesta de ley a cada una de las autoridades.
1: De las comunidades.
2: De las 231
0: comunidades que actualmente están en el catálogo. Sí.
2: Algunas las vamos a juntar en un punto y ahí vamos a platicar con todos, ¿no? Por ejemplo, por municipio, eso puede ser una, por región, otros iremos uno por uno, en fin. Les vamos a entregar la propuesta.
1: Sí, les va a tocar ir uno por uno porque hay lugares que están muy lejanos.
2: Así es. ¿No? Sí, y les vamos a explicar, así en términos sencillos, como los que hace Luis David, les vamos a explicar de qué se trata esta ley. Fíjense, son 8 libros de la ley. O sea, es una ley de 453 artículos, es muchísimo. Les vamos a pedir a las autoridades que platiquen con su comunidad, que hagan una asamblea, que es el máximo órgano de gobierno de la comunidad, es la asamblea, ¿no? Entonces ellos como autoridad, como representantes de esa comunidad, van a tener que decirle a su gente, lean también, les voy a explicar, se trata de esto, de lo otro, para que la autoridad pueda pasar a la segunda etapa de la consulta, que es la que decía Sebastián, que es una asamblea regional que va a haber en todo el estado de Tabasco, dentro de las 80. Son 82 asambleas a nivel nacional, de todo el país, asambleas regionales. en Tabasco va a ocurrir una de esas 82 asambleas y va a ser aquí en Villahermosa, uh-huh, el 15 de agosto. Entonces ahí van a ir todas las autoridades y decir, estoy de acuerdo, vamos a votar a favor de que esta ley se haga, ¿no? Queremos agregar, queremos opinar, nos falta esto, les
1: sobra lo otro. Te pasaste en esto porque me sirve, ¿no? Exactamente. Ajá. Como los baños, ¿no?
2: Sí, van a llevar el sentir de toda la gente indígena, uh-huh, de cada una de las comunidades a esta asamblea regional. Y entonces el instituto, la consejería y la Secretaría de Gobernación vamos a sentarnos, uh-huh, a hacer las mejoras, uh-huh, que nos haya planteado la consulta. Para que el 12 de octubre, que es el día de la resistencia, la resistencia.
1: Ah, bueno. ¿No?
2: Ahora ya se llama así.
1: Ya no es raza.
2: La raza también.
1: Somos raza, pues sí.
2: La raza también.
1: Uh-huh. La raza mexicana.
2: La presidenta le va a entregar al Congreso de la Unión la propuesta ya consultada, la propuesta de ley ya consultada.
1: Qué padre.
2: Y entonces.
1: Qué diferente. Sí. Consultar primero al que le va a servir o al que lo puede perjudicar, ¿no? O cualquiera de las dos cosas, y después hacerlo ley. Sí. Qué diferencia. Qué diferencia.
3: Es construir juntos.
1: Claro, claro.
2: Bueno, de hecho esta ley se ha construido con, uh-huh, los pueblos. O sea, uh-huh, se ha insistido mucho en recoger la opinión de la gente. El INPI, pues, que es la institución más cercana a los pueblos, pues sabe de su realidad también, uh-huh, ¿no? El INPI ha integrado también un Consejo Nacional de Pueblos Indígenas, ¿no? Uh-huh. Que también ha estado en este proceso. También constituyó un mecanismo de expertos, ¿no? Con gente hiper acá de todo el mundo, ¿no? Uh-huh. Que sabe de estos temas de los derechos. También es parte de este comité, uh-huh, redactor. Técnico, uh-huh, asesor, ¿no? Uh-huh. Y así es como se ha construido eso. Ahora, no nada más es así como que en estos grupos, sino que vamos a decir, bueno, si la ley va a tocar temas del presupuesto de Hacienda, invitamos a la Secretaría de Hacienda. Le decimos, uh-huh, oye, esto necesitan los pueblos, así tiene que ser, ¿cómo le vamos a hacer? Uh-huh. Y ellos nos ayudaron también. Wow. Así, en temas de territorios agrarios, por ejemplo, uh-huh, ¿no? Pues invitamos a la Procuraduría Agraria, al RAN, ¿no? Uh-huh. En temas de patrimonio cultural, invitamos a la Secretaría de Cultura. Bueno, somos 32 instituciones las que se han sumado para escribir esta ley en, wow, conjunto con los pueblos.
1: Wow, los felicito. Mm. Los felicito porque aparte de lo que están haciendo ustedes, que es algo muy poderoso para nuestra gente, pues veo que lo están haciendo con sabiduría, con los pelos en la mano, diría también el jinete, y con mucho amor. Los felicito de verdad de todo corazón, y yo sé que esto va a lograr muchas cosas buenas para nuestro pueblo, para nuestra gente indígena. Ojalá pudiera decir yo muchas también gracias. Que soy indígena, pero no sé hablar ni el español bien. Oigan, un mensaje es por acá. Luis Manuel Jiménez Solano nos pone saludos desde Huimanguillo, Tabasco, la tierra de la piña. Manden un saludo a la presidenta municipal de Huimanguillo, la presidenta Mariluz Velázquez Jiménez, que muchas gracias por todo el apoyo que hacía al pueblo de Huimanguillo. Muy bien, claro que sí, con mucho gusto. Saludos a la doña. Pues bueno, les deseo el éxito del mundo. Ya saben que mi rancho El Porvenir es su casa. Y más si traen esta información que siempre, pues es alegría, ¿no? Poder compartirla con nuestra gente. Y cuando vayan a ir allá a las comunidades, inviten. Yo quiero ir.
3: Claro.
1: Y que la gente lo vea en mi rancho El Porvenir.
3: Claro.
1: No es de lengua, ¿no? Es de carne. Y es carne de nuestros indígenas. Un abrazo. Muchas gracias. Si los quieren localizar, ¿qué hacen?
3: Gracias.
1: ¿Cómo los localizan?
3: Estamos en las oficinas del Instituto Nacional de Pueblos Indígenas, en Nacajuca, uh-huh, en Tenosique, uh-huh, y aquí en Villahermosa estamos sobre Paseo Sumacinta, uh-huh, donde es la oficina de la Secretaría de Educación Pública a nivel federal. Antes del Monumento a Sánchez de Magallanes. Uh-huh. Estamos cerquita aquí, prácticamente a la vuelta.
1: Ya
3: no
1: estás donde estabas.
3: Ya no. Estamos bueno, aquí bueno. En esta parte.
1: ¿Qué horario tienes?
3: Pues nosotros prácticamente las oficinas están abiertas desde las 8 de la mañana hasta las 6 de la tarde, el horario oficial, pero nosotros estamos disponibles 24 horas. Se trabaja desde muy temprano. La verdad que este es un gran equipo apasionado, siempre disponible, y estamos abiertos en el teléfono para nuestros hermanos. Siempre que nos llaman ahí contestamos, y si nos mandan un mensajito, pues ya nos reportamos, porque regularmente estamos en reuniones, en asambleas y todo. Sí, claro. Y como siempre, estamos a su disposición, y muchas gracias por el espacio que nos brindan.
1: Con mucho cariño,
3: y en especial, a mí es muy emotivo, para mí es muy emotivo aquí,
1: pues
3: porque
1: esta es tu casa.
3: Pues empezamos,
1: ¿no quieres regresar?
3: Mi rancho, el porvenir.
1: La tradición
3: continúa,
1: ¿no?
3: Continúa así.
1: ¿Y qué alguna de tus palabras que decías en el programa, dila? A ver, ¿cuál?
3: No, ya no recuerdo tanto, hace ya más de 40 años, ¿no?
1: Sí.
3: 40 años.
1: 40 años ya tiene mi rancho. Sí,
3: sí, pero
1: Y Sebastián tenía como 5 años, mamá.
3: Empecé muy chiquito realmente en esto.
1: Pues para aguantar el trote.
3: Y me tocó convivir con la vieja guardia.
1: Con los
3: Luis
1: buenos.
3: Y Jan Torralba, Jesús y Villa Zurita. Jesús Torpe y Andrade.
1: Los grandes.
3: El mocetón Carlos César Gil.
1: Ay, sí, pues.
3: Luis, tu hermano, estuvo con nosotros ahí en la estación hermana. Ahí empezó haciendo sus primeros pininos.
1: Y aguantó,
3: pues ahora está pasando en su programa, ¿no?
1: Pero en la tarde, no en la madrugada.
3: Sí.
1: Salió huyendo.
3: Pero de verdad que fue una época muy, muy bonita. Fillas Tosca Centella también,
1: sí.
3: Recuerdo.
1: Y que Gustavo Ferrer. Sí,
3: Gustavo Ferrer, toda esa. A esos grandes amigos, además grandes compañeros que nos orientaron, nos quisieron, nos arraparon muy bien, y eso se agradece.
1: Y enseñaron, ¿no?
3: Sí,
1: y
3: sí,
1: nos enseñaron a respetar esto.
3: Sí, sí, esto. Había mucha, sobre todo un código de ética que era importante, de aquí de esta radio, pues prácticamente éramos los maestros de ceremonias, de los presidentes de la República, de los gobernadores, éramos los que hacíamos las transmisiones oficiales, a mí me tocó muchas de ellas, tuvimos la oportunidad de convivir a nivel nacional en transmisiones del gobierno federal.
1: Imagínense,
3: y era
1: qué
3: muy
1: orgullo.
3: Era muy, muy especial todo eso, y se exigía una preparación muy importante. El Estado Mayor Presidencial cuidaba todo eso.
1: Sí, claro.
3: Había que ser muy, muy propio, cuidar lo que se llama el idioma nacional. Ser muy cuidadoso en lo que se decía, cuidar los valores. XCBA fue siempre esa estación, XCBA Radio Hogar, en donde se fortalecía mucho los valores y la familia.
1: Así
3: entonces,
1: es.
3: Pues para mí ha sido recordar todo eso, y como decíamos
1: y
3: con Carlos César Gil,
1: que lo extrañas.
3: Recordar es volver a vivir los momentos felices de ayer.
1: Así es, así es. Lupita Castro, muy buenos días para todos en cabina, aquí escuchando desde la colonia Sabina. Muchas gracias. Pues bueno, vamos un corte y regresamos. Recuerde, señoras y señores, que usted está escuchando y viendo Mi Rancho El Porvenir, la tradición continúa. Regresamos porque tenemos muchas cosas más de que platicar.
4: Son las 5 de la mañana con 30 minutos.

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0: 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Buenos días, Gina Gil, tu admirador Enrique Gaspar, administrador del taxi, de taxis del Mercado Pino Suárez, el Gallo Silva y el Lalo Gutiérrez y Elvira. Muchas gracias, mi Quique. Por acá tenemos más mensajes. Tú me avisas, Vic. Ya estoy. No, ya está el enlace. Ah, pues es que no me dices y yo cómo voy a saber, chamaco. Bueno, pues vamos a meternos porque, pues como les estaba yo diciendo, hoy toca lo que es hablar con el doctor Fausto Manuel Flores Pérez, con esto que es, pues por supuesto, la cuestión de la salud. A ver, permitir entrar. Vamos a corte, ya estoy aquí.
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1: Pues sí, ya estamos en vivo y en directo con el doctor Fausto Manuel Flores Pérez. Yo chismeando decía, ¿dónde está el doctor Fausto? Pues ya estaba en el stream. ¿Y cómo está, doctor? Buenos días.
2: Hola, Gina. Buenos días a todo nuestro auditorio. Aquí estamos, como todos los viernes, para platicar acerca de las bondades de los ultrasonidos. Y ahora que arrancamos ya con esta segunda mitad del 2026, ¿qué te parece? ¡Qué
1: rápido! ¡Ay! ¿Cómo se está yendo el tiempo, doctor?
2: Exactamente, exactamente, ¿no? Entonces ya estamos ya prácticamente en la recta final del 2026, porque esta segunda parte se va bastante rápida. ¿No te parece? ¿Sí? ¿Sí? Esperamos que sea mejor que la primera parte, ¿no?
1: ¿Sí? Seguramente que así va a ser. Doctor, hemos platicado, pues yo creo que casi de todos los temas que tengan que ver con el ultrasonido, y usted nos los ha desmenuzado así como que muy facilita la cosa, ¿no? Y nos da a entender que como se dice, ¿no? Normalmente que más vale prevenir que lamentar, y el ultrasonido puede ser una herramienta muy importante para identificar enfermedades a tiempo, ¿no? Y poderse atender. De toda esta experiencia de tantos años que usted ha obtenido y esa transformación que ha tenido el ultrasonido y ese crecimiento que ha tenido en cuestión de tecnología, ¿qué es lo que más le ha asombrado en este momento?
2: Pues fíjate, Ana, que hemos comentado en pláticas anteriores, me ha asombrado la evolución que ha tenido el ultrasonido, la tecnología, cómo ha avanzado, ¿no? Yo comentaba que en mis inicios, cuando yo llevé mi entrenamiento, mi especialidad en ultrasonido, el ultrasonido era estático. Estático quiere decir que teníamos a la paciente embarazada ahí en la camilla, y le pasábamos el transductor de ultrasonido y no veíamos nada, sino pasábamos el transductor y te quedabas platicando con la enfermera, con la secretaria, con los familiares, porque la máquina empezaba tac, tac, tac, tac, y tardaba como 15 o 20 minutos en reconstruir la imagen. Y era estático porque lo que alcanzaba a captar el transductor era lo que iba a reflejar allá en el monitor. Pero era en tiempo real. En tiempo real es lo que tenemos ahorita, que ponemos el transductor y, por ejemplo, si es una paciente embarazada y el bebé mueve la mano, vemos que mueve la mano, si mueve el pie, vemos que mueve el pie, vemos los latidos del corazón, en fin, vemos toda la actividad del bebé. Anteriormente eso no se podía ver, todo era estático, entonces pasaba el transductor y ahí esperabas los 15 minutos que se reconstruyera la imagen y ya veías lo que alcanzabas a explorar, por ejemplo, la placenta, la cabecita, en fin, lo que encontrabas en ese barrido. Y luego en aquellas épocas, un día hacía 3 o 4 ultrasonidos, porque estaban haciendo los ultrasonidos porque así era la tecnología. Pero de lo que tenemos cuando iniciamos a lo que tenemos ahorita es un avance asombroso. Asombroso, porque cada día tenemos equipos de ultrasonido con más tecnología. Ahora se les ha incorporado la inteligencia artificial.
1: De tal forma, ¡no me diga!
2: Claro, claro, claro.
1: ¡Hasta allá llegó ya la inteligencia artificial!
2: Hasta allá llegó. Entonces, los equipos de última generación, lo más reciente, lo de este año, ejemplo, si exploramos el corazón del bebé, tengo la imagen ahí y el equipo de ultrasonido le va a mostrar discretamente algunas lucecitas que van dirigidas a informar al médico. Ejemplo, si se enciende una luz verde, el equipo le está diciendo que usted tomó una imagen excelente de lo que quiere revisar. si una bomba le dice que la imagen no es correcta, no es adecuada, que la bomba la van a reconstruir y cosas así por el estilo.
1: La
2: tienen es asombrosa. Sí, entonces por eso pues, nos ha ayudado a que podamos brindarle al paciente un mejor diagnóstico, todo más preciso. ¿Sí? Desde luego, no todo es la inteligencia artificial, se refiere de los conocimientos, de la experiencia y de todo eso, ¿no?
1: Pero claro.
2: En Estados Unidos ha crecido tremendamente. Y ha habido aplicaciones importantísimas, no solo en la paciente embarazada, sino como en el estudio de la próstata, y ya ves que tenemos programada la jornada de próstata y quedamos de hablar de eso, ¿verdad? Entonces, en la próstata, viene una información grandísima donde podemos informarle al paciente si hay una lesión, dónde se encuentra esa lesión. La próstata es un órgano muy pequeñito del tamaño de una castaña. ¿Sí? Ese es el tamaño normal de la próstata y se encuentra ubicada entre la vejiga por delante y el recto por detrás. Por eso recomendamos que el estudio de la próstata, cuando sospechemos que ese paciente pueda tener una lesión maligna, se haga a través de la próstata, del recto.
1: Del recto, sí, intrarrectal.
2: Un caso no intrarrectal, porque el recto está limitando ahí con la próstata y la vamos a ver perfectamente bien. Y recordemos que todas las lesiones que son de alto riesgo de cáncer se encuentran en la zona periférica de la próstata. Y esa zona periférica está en contacto con el recto y podemos observarla perfectamente. Ahí podemos informar cuántas lesiones hay, cómo tienen, si se ven que son sospechosas, todas podemos observarlo ahí. Y es una de las ventajas que tenemos con el ultrasonido para el estudio de la próstata, ¿sí? Y desde luego que cuando tenemos un paciente que le indican una biopsia de próstata, esa es la vía ideal.
1: Exacto.
2: Nuestros pacientes se preocupan mucho cuando le solicitan una biopsia de próstata. ¿Por qué? Porque asocian la palabra biopsia de próstata, la asocian con cáncer.
1: Sí, y muerte.
2: Muerte, exactamente. Así es lo real. Tanto igual a muerte, así lo asocia. Entonces, el tomar una biopsia de próstata es porque el paciente tiene una lesión sospechosa, pero no todas van a ser cáncer. Algunas no, problemas inflamatorios. Podemos tener una prostatitis aguda, una prostatitis crónica, no precisamente un cáncer. Inclusive podemos tener lesiones que son sospechosas de cáncer, pero todavía no son un cáncer. Realmente nos toca ya un cáncer, podemos tener, poder hacer la diferenciación, es un cáncer en una etapa inicial, es un cáncer que no es agresivo, es un cáncer que no es muy agresivo. Entonces, toda esa información la vamos a obtener cuando tomamos una biopsia de próstata. Ahora, ¿a qué paciente?
1: Permítame un minuto, doctor. Vicente, se escucha como un eco cuando habla el doctor. Bueno, sigamos.
2: Muy bien. Ahora, ¿a qué paciente le vamos a tomar una biopsia de próstata? Eso es importante saberlo, porque la biopsia de próstata no se hace a todos los pacientes. ¿Sí? Entonces, vamos a tomarle una biopsia de próstata.
1: Y ahora ya no digo, yo me voy a tener que salir.
2: Bueno, vamos a tomar una biopsia de próstata a aquel paciente que tiene un antígeno prostático elevado. El antígeno prostático es una sustancia que se produce en la próstata y que para analizarlo vamos a hacer un examen de sangre y ahí vamos a saber qué cantidad de antígeno prostático tiene ese paciente. Para tomar el estudio de antígeno prostático se requieren también algunas recomendaciones.
1: Ay, cae mal esta.
2: Por lo cual es, necesitamos que el paciente que se va a hacer su estudio de antígeno prostático no haya tenido relaciones sexuales 3 o 4 días previos a la toma de la muestra, que no haya montado a caballo, que no haya montado bicicleta, que no le hayan realizado un tacto rectal, porque todas las situaciones van a condicionar que el antígeno prostático se eleve. Entonces, el paciente tiene que tener estos cuidados para realizarse un antígeno prostático. Solo es que tenga el antígeno prostático elevado. Es también que haya pasado ya a una consulta, que le hayan hecho una exploración y, por ejemplo, que en el tacto rectal se hayan encontrado cambios en la próstata, como un aumento de tamaño, un aumento de consistencia. Fíjense bien, la próstata tiene una consistencia como es esta zona de la mano, aquí donde está el dedo gordo. Tocamos ahí y así como tocamos, esa es la consistencia de la próstata.
1: Normal.
2: Normal, de la próstata normal. Pero en algunas ocasiones hacemos el tacto y encontramos una consistencia como madera, duro, así como madera. Entonces, cambios que hacen sospechar que se va a presentar ahí una lesión maligna. Entonces, tenemos que ver que ese paciente tenga un antígeno prostático elevado, tenemos que ver que esa próstata esté aumentada de tamaño o esté aumentada de consistencia, ¿sí? Y otra cosa podemos ver también que ese paciente se haya realizado ya un ultrasonido y tenga zonas sospechosas de una lesión maligna. En algunas ocasiones el paciente se hace una resonancia magnética, porque la resonancia magnética también es útil para el estudio de la próstata. Obviamente es un estudio que también es útil, pero no es accesible para muchos pacientes porque la resonancia magnética es demasiado cara, ¿no?
1: Ok.
2: Pero también algunos pacientes que sí pueden realizarse, no se pueden realizar una resonancia magnética, y también ahí nos va a informar si existen cambios, dónde están esas lesiones, están en la base de la próstata, están en la zona periférica, están en el ápex. Y ya con toda esta información vamos a analizar el contexto de todo nuestro paciente. ¿Es un paciente diabético? ¿Es un paciente que está tomando algún medicamento, como los medicamentos anticoagulantes? ¿Está tomando clopidogrel? Entonces tenemos que ver todas esas situaciones. Si es un paciente que está tomando esos medicamentos, tenemos que suspenderlos unos días antes de la biopsia para poder tomar la biopsia.
1: Para que no salga ahí todo tapado, ¿no? Y diga que está bien o no está bien.
2: Para no ocasionarle un sangrado, ¿no? Porque los pacientes que toman estos medicamentos lo toman y eso es para evitar la trombosis, pero también para evitar el sangrado, si así lo
1: claro.
2: Entonces, tenemos que tener cuidado en todo esto y también llevar otras medidas cuando vamos a hacer el estudio de la biopsia de próstata, o tenemos que prescribirle algunos medicamentos antibióticos antes de, porque recordemos que el recto, aunque esté muy limpio, es una zona que va a estar muy contaminada, y cuando pasamos una aguja, alguna bacteria se puede ir hacia la próstata. Entonces vamos a proteger a nuestro paciente, vamos a darle algunos antibióticos unos días previos a la toma de la biopsia. Entonces, como puedes ver, no es nada más que el paciente diga, hágame una biopsia de próstata. No, tenemos que tener una valoración del paciente, ¿no? Que tiene que reunir varios requisitos: el antígeno prostático elevado, tiene que tener algunas alteraciones en la próstata, que esté una próstata aumentada de tamaño, sospechosa de que hay una lesión, un paciente que ya se hizo un ultrasonido y está alterado, un paciente que se hizo una resonancia y está alterada, valorar todo esto, si es diabético, que sus niveles de glucosa se encuentren en rangos normales, si es hipertensión, encuentre en rangos normales su presión, y ver qué medicamentos está tomando. Y la toma de la biopsia de próstata la realizamos en el consultorio. Es un estudio que no se puede hacer en vivo porque causa mucho dolor, pero nos acompaña el médico anestesiólogo que se va a encargar de prescribir algunos medicamentos ahí durante el evento a nuestro paciente para que no tenga ninguna molestia. Imagínate, tomar una biopsia en vivo no es posible, ¿no? Es un dolor terrible que causaría pasar una aguja a través del recto. Entonces, el anestesiólogo está con nosotros, le da sus medicamentos al paciente para que no tenga ninguna molestia, podamos realizar el procedimiento satisfactoriamente. Tomamos las muestras de la próstata, que son unos fragmentos muy pequeñitos, y luego los vamos a mandar con el patólogo, otro especialista, que va a analizar ese tejido que vamos a enviar y en una semana nos va a proporcionar el diagnóstico definitivo. Nos va a decir, este es un paciente que solo tiene un problema inflamatorio, es un paciente que tiene una prostatitis, o es un paciente que sí tiene una lesión maligna. Nos va a decir el tipo de cáncer que tiene, por ejemplo, un adenocarcinoma. Nos va a decir el nombre y apellido de la lesión.
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2: No nada más es el miedo. Es como que la pena, ¿no? La vergüenza de que lo vayan a estar, ¿no?
3: También, sí, porque hay muchos pacientes que no aceptan el ultrasonido transrectal. Uh-huh. Que es un ultrasonido que nos va a dar todo ese tipo de información, pero un porcentaje alto de pacientes no lo aceptan, ¿no? Y entonces, uh-huh, cuando se vienen a decidir, bueno, ya están en unas etapas bastante avanzadas. El ultrasonido transrectal es un método de estudio un poquito molesto, no es así que sea imposible realizarlo, un poquito molesto, pero la información que brinda es importantísima, ¿no?
2: Exacto.
3: En una temporada tenemos algunos pacientes que venían hasta por una segunda opinión, pero no siempre es necesario esto, Gina, sino va a dar la información precisa, realizar el ultrasonido transrectal y darle tranquilidad a nuestro paciente, informarle con mucha seguridad si existe o no existe una lesión. Entonces, en forma general, las biopsias, en general, no solamente de próstata, son de muchísima utilidad, porque nuestros pacientes de ahí en adelante van a tener el tratamiento que necesitan, el tratamiento que los va a ayudar a salvar su vida, que los va a sacar adelante.
2: ¿Sí? Quitar las molestias, todo, ¿no? Todo lo importante que es dar un diagnóstico a tiempo. Y además lo más también importante en el ultrasonido de SEDO o Doppler Color es que ya se hace la toma de biopsia de lunes a sábado, ¿no?
3: Sí.
2: Y a cualquier hora nada más tiene que pedir su cita, por supuesto, ¿verdad?
3: Exactamente. Y el lunes 27 de julio vamos a tener una jornada de biopsia de próstata. Sí, una jornada de biopsia de próstata donde hemos hablado con todos los médicos que participamos en la toma de biopsias para tener un costo bastante accesible para nuestros pacientes.
2: ¿Es el 27 de julio en Doppler Color o en dónde?
3: Bueno, ahí en nuestro consultorio, ahí en Doppler Color.
2: Ahí en Avenida Gregorio Méndez.
3: Hay que hacer cita.
2: Ok. Va a ser de próstata. ¿Va a haber un descuento o qué, doctor?
3: Sí, no, va a haber un descuento, va a haber un costo especial para todos nuestros pacientes el lunes 27 de julio. Es importante que los pacientes interesados se comuniquen con anticipación para poder
2: ver
3: lo que acabamos de explicar ahorita, ¿no? Exactamente, reunir todos los requisitos y poder llevar a cabo esa jornada que va a ser de mucha utilidad para tus pacientes que están en espera de una biopsia de próstata, en su hospital está muy saturado o lo están citando. O ya la agenda está llena y solo hasta el 2027, en fin, todo eso.
2: Hasta 2030 no los mandan, ay Dios, sí. Ahí pueden aprovechar. 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Doctor, le mando un fuerte abrazo, ya nos gastamos. Antes de que nos vayamos, quiero decirle a mi gente de Macuspana y los alrededores que el Hospital Regional de Macuspana está haciendo una colecta para nuestros hermanos venezolanos, en donde se está pidiendo no perecederos, o sea, pañales, agua, leche en polvo.

0: ropa, todo lo que usted le pueda dar, medicamentos que estén pues utilizables. A partir de las 8 de la mañana hasta las 12 del día, ahí está, ahí va a estar el doctor Moncayo atendiéndolos, recibiendo todos los apoyos que usted pueda dar. Y a ver si me voy a leer los mensajes, porque si no, luego la gente nos reclama. Voy rapidísimo. Dice Felipe Zapata, hola, buenos días, saludos a doña Gina Gil, el doctor Fausto Flores dice que Dios los bendiga siempre. Aquí les estamos escuchando desde Santa Teresa Primera de Juárez, Chiapas. Bendiciones y arriba, Juárez. Chiapas, y Lupita Castro, nos pone Lupita Castro, saludos y muchas bendiciones para el doctor Fausto Flores, Vicente y Dani Silva. Está Juan José García López, nos pone buenos días, licenciada Gina, Vicente Silva, doctor Fausto, Manuel Flores Pérez, y amigos de Mi Rancho El Porvenir, que tengan un lindo viernes, gracias. M. Cecilia León García nos pone muy bueno, muy bendecido día, excelente viernes, muchas gracias. Ros Sagún nos pone buenos días, saludos del pueblo mágico de Teapa, ay, saludos a Teapa. Seferina Damas Montejo, ay, Seferina, saludos, hola, muy buenos días, saludos y abrazos para todos del Rancho El Porvenir, muchas gracias, Seferina. Los abuelos pone que dice, quiero una cita para Pedro Jiménez Torres. Ahí está, apunta el teléfono, te lo vuelvo a dar con mucho gusto. 99-32-36-29-62, 99-32-36-29-62. Efraín Rodríguez, triste de realidad, ¿de qué triste realidad? Saludos. Bueno, pues ahí están los mensajes. Doctor, muchísimas gracias, ya se nos acabó, nos pasamos un poquito, pero era importante decirlo. Estamos en contacto, le mando un fuerte abrazo y vamos a disfrutar el domingo el fútbol. Ya platicaremos sí, ¿no?
1: Claro, lindo, por supuesto. Por lo pronto está vetada la salsa inglesa hasta después.
0: Y los perros a guardarlos a los bulldogs ingleses también. Abrazos fraternos para los ingleses con todo el respeto que se merecen. Y bueno, que Dios me los bendiga.
1: Buen fin de semana y a disfrutar el mundial.
0: A disfrutarlo. En nombre de don Carlos César Gil, de don Vicente Silva, que está del otro lado de la pared, y de estas amigas servidoras, les agradecemos el que usted nos haya sintonizado el día de hoy. Y yo les digo, sea feliz, cuídense mucho, cuida a los suyos. Dios me los bendiga. Adiós.
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3: Soy Carlos César Gil, el jinete de la pradera, quien tanto les quiero y les digo, ha llegado el momento de despedirnos. Mis doñas, mis hermanitos, mis chavas, por donde quiera que estén, por donde vayan, mi recomendación, cuidemos a nuestros hijos, cuidemos a nuestros chavacanitos, no los desamparemos. Salvemos a nuestra madre naturaleza y como siempre con todo mi corazón les digo, desde mi rancho El Porvenir, que Dios me los bendiga.
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7: Buenas noches, secretario.
6: Buenas noches, señor juez. ¿Cómo se siente hoy?
7: 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Este mes de enero me hace mucho daño para el reuma por lo frío que es.
6: ¿Y por qué consiente usted eso, señor juez? 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
7: ¿Al reuma?
6: No, doctor, por Dios, al mes de enero.
7: Pero usted es bobo. Si le pongo 180 días al mes de enero, me fastidio yo mismo, porque entonces el frío dura hasta junio.
6: ¿Verdad que sí, doctor? Perdóneme, no me había fijado.
7: Póngase un peso de multa para que otra vez se fije.
6: Oiga, qué cara es esa distracción.
7: Y vamos a ver qué caso tenemos hoy.
6: Un hurto.
7: ¿Qué fue lo que se hurtaron?
6: 4 pares de zapatos, un par de polainas y un par de botas.
7: ¿Y a quién le robaron todo eso?
6: A un peletero.
7: Pues llámelo complicado en ese peletericidio.
6: Enseguida, señor juez. ¡Luz María Nananina!
8: ¡Aquí como todos los días! ¡Efraín Almohadón del Diván!
9: ¡Banjan!
7: ¿Qué fue lo que dijo usted ahí?
9: ¡Banjan! Palabra mura que se usa mucho allá en la Siria.
7: ¿Cómo? Esa es una palabra mora que se usa mucho allá en la Siria.
9: Sí, señor, porque allá en la Siria hay una mura que siempre la está haciendo.
7: ¿Y usted nació en Siria?
9: Sí, señor.
7: Entonces eso de Banjan no lo dijo en serio, ¿verdad?
9: No, señor, lo dije en sirio.
7: All right, siendo así no hay problema. Siga llamando, secretario.
6: Con mucho gusto, señor juez.
8: ¡Geo Guayabera, el vidor!
7: ¿De dónde salió el Cheo este, secretario?
6: Bueno, doctor, yo creo que es amigo de Tres Patines.
7: Ah, pues llame a Tres Patines, entonces.
6: Enseguida, señor juez.
8: ¡José Candelario Tres Patines!
7: Bueno, a ver, Nananina, ¿qué es lo que ha pasado?
8: ¿Cómo que qué es lo que ha pasado,
7: Cheo? Sí,
8: Tres Patines y Cheo le robaron a Don Efraín una pila de calzado.
10: No, perdóneme que le cuarte, señora. Yo no le robé nada a Don Azafrán.
7: Azafrán no. ¿Eh? Efraín.
10: Efraín, no es lo mismo.
7: No, señor, no es lo mismo.
10: Eso te estoy diciendo que no es lo mismo.
7: Pues no es lo mismo.
10: Pero se parece mucho, ¿verdad?
7: No, señor, no se parece en nada.
10: ¿Efraín a Azafrán?
7: No, señor.
10: Oh.
7: ¿De verdad que piensa usted seguir robando?
10: Sí, pero hombre, pero robando honradamente, ¿no?
7: Venga acá, Tres Patines, ¿cómo se puede robar honradamente?
10: Teniendo cuidado que no te cachen, ¿tú comprendes?
7: Ajá.
10: Por ejemplo, pues, no, espérate, chico. Yo no pienso seguir robando de ninguna manera.
7: ¿Ah, no?
8: No, usted seguirá lo mismo porque genio y figura hasta la sepultura.
10: ¿Genio y qué?
8: Genio y figura.
10: No, señora, genio y figura no puede ser porque no hacen equita.
7: Ya, Tres Patines, ya. Ya, ella no habla de calle. Dígame, don Efraín, ¿usted tiene alguna peletería?
9: Sí, señor, la tengo una balatería muy buena que se llama el Zapato Vigueta.
7: Y eso, los zapatos que usted vende son muy grandes, ¿no?
9: No, señor, son de tamaño normal.
7: ¿Y entonces por qué lo de Vigueta?
9: Porque el dueño anterior era de Vigo.
7: ¿Y por qué era de Vigo le puso el zapato Vigueta?
10: ¿Cómo no, chico? Eso es lo más corriente. Mira, yo conozco a un señor que tiene 2 peleterías. Y una de ellas le puso su nombre y a la otra le puso su apellido.
7: ¿Cómo? ¿Su qué?
10: Apellido.
7: ¿Qué es lo que es eso?
10: El nombre que va después del primero que...
7: Apellido.
10: ¿Eh?
7: Apellido.
10: ¿Eso fue lo que dije?
7: No, usted dijo apellido.
10: Sí.
7: Así que a una le puso su nombre y a otra su apellido.
10: Sí, porque él se llama Donald Iñiguez.
7: Ajá.
10: Y a una de las peleterías le puso el zapato Donald.
7: El zapato Donald.
10: Sí.
7: ¿Y cómo le puso a la otra?
10: La sandalia Iñiguez.
7: Secretario, póngale 5 pesos de multa a Tres Patines para decir mentira en el
10: juzgado.
7: No, si hace falta, si hace falta. Usted ha dicho una mentira, ¿oyó? Dijo una mentira.
10: No, señor.
7: Sí, dijo mentira porque esas peleterías no existen.
10: ¿Y entonces dije yo alguna...?
7: Sí, la dijo.
10: ¿Está bien?
7: No discuta más, no la dijo. Póngale 1 peso más de multa.
10: Bien.
7: Dígame, Nananina, ¿dónde está la peletería de don Efraín?
8: La peletería esa está en la calle de Monte.
7: No.
8: Pero la entrada es por amistad. ¿Usted no la ha visto anunciada en todas las guaguas?
7: No, la peletería esta se anunciaba en las guaguas.
8: Sí, pero hubo que quitar los anuncios debido a que se formaban unos líos tremendos.
7: ¿Y eso por qué?
8: Ah, porque la gente leía en las guaguas, monte por amistad.
7: Ajá.
8: Y figúrese usted, todo el mundo se montaba y luego no quería pagar nadie.
7: Ah, vamos. Venga acá, ¿y es buena esa peletería?
9: ¿Cómo no, señor juez? La mejor de La Habana y sobre todo la más sortida porque allí hay zapatos, botas, bulainas, chancletas, albargatas y zapatillas de todas clases.
10: No, perdóname, mire, Sirio, pero zapatillas de todas clases no hay, ¿sabes?
9: ¿Cómo que no la hay, señor?
10: No, señor, porque ayer fue una señora a buscar un par de zapatillas y no se las pudo despachar porque ninguna le servía.
9: ¿Por qué? La señora esa la tenía los pies muy grandes.
11: No, pero las zapatillas que ella quería no eran para los pies.
9: ¿Y para dónde era entonces?
11: Para la llave del fregadero, Sirio.
9: Ah, hágame el favor, hágame el favor. Esas zapatillas se venden en las ferreterías, compadre.
11: Entonces no diga que usted vende zapatillas de toda clase porque no es verdad.
7: No, ya.
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7: Ya, no me discuta más,
10: Oberí. Voy a discutir una aclaración conveniente.
7: Póngale un peso de multa. ¿Va a seguir usted metiéndose en lo que no le importa?
10: No, pero es que como quiera que sea.
8: Están ligados. Están bien de modo hablar y de chiquito, que están igualitos. Sí. Están ligados los dos.
7: Póngale otro peso de multa al Cheo.
20: Bien.
7: Vamos a ver, quedamos en que se trata de una buena peletería,
10: ¿cuánto
7: ¿verdad?
10: ¿Cuánto tengo yo, chico, secretario?
20: 7 pesos.
10: ¿Y Cheo?
20: 1 peso nada más.
10: Voy adelante.
7: Dígame, quedamos en que se trata de una buena peletería.
8: Y bien que sí, señor juez. En zapatos de señora, sobre todo, hay preciosidades. Yo compré allí unos zapatos que son un sueño. Es la cosa más linda que usted ha visto.
7: ¿Son esos que trae usted puesto?
8: No, estos son mexicanos. Esto me lo trajo de la Vázquez de allá de México. Lo que yo digo, no me los pongo casi nunca, porque cada vez que me los pongo, se me duermen los pies.
7: ¿Y por qué se le duermen los pies?
8: ¡Ey! Porque la sed, yo no estoy diciendo que son un sueño.
7: Sí, ¿verdad?
10: Óyeme, y el zapato de hombre, óyeme, hay maravilla también.
7: Sí, ¿no?
10: Figúrate tú que Efraín acaba de recibir unos zapatos que, óyeme, no tienen suela, chico. No tienen tacón, no tienen puntera y no tienen cordones.
7: ¿Qué tienen entonces?
10: Nada, son aire nada más.
7: ¿Aire nada más? ¿Y quién son esos zapatos?
10: Esos zapatos son para los carmelitas descalzos, chico.
7: ¿Cómo? ¿Esos zapatos son para los carmelitas descalzos?
10: Sí, para los carmelitas descalzos.
7: ¿Y esos zapatos existen?
10: Hombre, por Dios, ¿pero tú no has oído hablar de los zapatos carmelitas?
7: Sí.
10: Bueno, esos mismos son.
7: Secretario,
10: dígame.
7: Póngale otros 5 pesos a Tres Patines por seguir diciendo mentiras.
10: Pero oye, me dieron...
7: ¡Silencio! Bueno, vamos a seguir. Quedamos en que don Efraín vende buenos zapatos, ¿no es eso?
10: Sí, chico, no es por darle coba al siriaco este.
7: ¿Cómo siriaco?
10: ¿Siriaco?
7: Al sirio.
10: ¿Eh?
7: Al sirio.
10: Es de Siria, ¿eh?
7: Sí.
10: ¿Los de Siria no son siriacos?
7: No, señor, son sirios.
10: Vamos, los de Polonia no son polacos, chico.
7: No, señor, los de Polonia.
10: Sí.
7: Continúa.
10: Porque, óyeme, ni porque yo trabaje en su peletería de dependiente, pero...
9: No, usted ya no la trabaja en mi balatería, porque yo lo voté, lo da
10: no,
9: salir.
10: No, señor, usted no me votó. Renuncié yo, que no es igual.
8: ¿Qué costa? No me diga que usted renunció.
10: Sí, señora, y Cheo renunció también, ¿verdad, Cheito?
11: Claro que sí, renunciamos los dos voluntariamente por cuestión de delicadeza.
10: Exactamente, cuestión de delicadeza. Porque lo que pasó fue que don Efraín llegó hecho una fiera y nos dijo, váyanse de mi casa inmediatamente. Entonces nosotros, en esa actitud, presentamos la renuncia, ¿verdad, Cheo?
11: Sí, oye, tres patines, porque yo sí, verá que no la aguanto a nadie que me vote. En cuanto veo la renuncia en el aire, ¡pam!, renuncio yo mismo y me marcho.
10: Lo mismo que yo. Yo soy igual, chico, oye, me lo sé, solo que yo lo hago mejor todavía, ¿no?
7: ¿Cómo mejor todavía?
10: Sí, yo me marcho primero y renuncio después.
7: Ah, bueno. ¿Qué iba usted a decir cuando don Efraín lo interrumpió?
10: Que no es por darle cuba, oye, pero los zapatos que él vende son buenos, chicos.
7: Sí.
10: Y sobre todo, tú sabes que son muy resistentes, ¿no?
7: Ajá.
10: Tiene unos zapatos allí que no se rompen nunca.
7: ¿De qué son?
10: De piel de burro.
7: ¿Y ese material dura mucho?
10: Que sí dura. Tú te compras un par de zapatos de eso.
7: Ajá.
10: Y tienes piel de burro para toda tu vida.
7: ¿Cómo voy a tener yo piel de burro, Tres Patines?
10: No, yo digo los zapatos.
7: Ah, vamos. Entonces, Tres Patines y Cheo eran dependientes de su peletería, ¿no es así, don Efraín?
9: Sí, señor juez, sí.
7: ¿Y qué pasó en esa peletería?
9: Bueno, pues que ayer llegó la nananina y cumbró varias cosas allí, ¿sabe? ¿Sabe usted? Lo primero que cumbró fueron 4 bares de zapatos.
11: Y óigame, señor juez, como nos hizo sudar esta señora Tres Patines a mí. Fíjese que tuvimos que probarle 67 pares de zapatos.
8: ¿Y qué? ¿Para eso estaban ustedes allí, para trabajar, no?
11: Sí, señora, pero vamos, de eso a que usted se empeñara en probarse zapatos del número 5 y medio. Cuando usted calza el 8, a mí me parece que es un poquito forzado.
8: Un momento, ¿quién me ha dicho usted que yo calzo el 8? Yo calzo el 5 3/4.
11: ¿El 5 3/4 solo?
8: ¿Cómo solo?
11: Sí, esos 3/4 son solos, o son 3/4 con sala, comedor, baño y cocina.
8: Oye, ¿qué baño ni qué cocina, chico? Usted lo que es muy atrevido.
11: No, óigame, señora, le suplico que no me ofenda.
10: Déjame la bronca a mí, que esa la conozco yo. Acuérdese, óigame, compañero Cheo, de que en el hilo del calzado, el sexo femenino es el que abusa del masculino.
7: ¿Cómo el que abusa del masculino?
10: Claro que sí, fíjate que donde quiera que hay un zapato, oíste, en el suelo,
7: sí.
10: En el suelo,
7: sí.
10: Tiene que aguantar que lo pisotee, ¿quién?
7: La suela.
10: Fíjate.
7: Ah, sí. Póngale un tacón de multa, secretario.
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7: En fin, don Efraín, ¿qué le hicieron sus dos dependientes?
9: Me robaron 4 bares de zapatos, un bar de bulainas y un bar de botas.
10: Nosotros no robamos nada, compadre, ¿verdad que no, Cheo?
11: Te lo juro por tu salud que no.
10: Mira, a ver, chico, y cuando este... Espérate un momento. ¿Por qué esa luz juraste tú ahí?
11: Chico, por la tuya.
10: ¿Y quién te dio permiso para usar la mía, chico?
11: ¿Tú no me dijiste que podía usarla?
10: No, señor, te dije que si tenías que jurar por alguna salud, que usara la salud del señor juez.
7: Póngale 10 pesos a cada uno, secretario. Y a ver cómo fue el robo ese.
9: Pues eso la fue que la nananina estuvo en mi balatería y me cumbró 4 bares de zapatos, un bar de bulaina y unas botas.
7: ¿Y todo eso era para usted, nananina?
8: No, señor. Para mí eran los 4 pares de zapatos nada más.
7: ¿Y las botas y las polainas?
8: Bueno, eso eran para un sobrino mío, ¿sabes? Y entonces me encargó que yo se las comprara. Y entonces yo le cogí un par de polainas y un par de botas y le dije a don Efraín que se las mandara de donde él estaba.
7: Ah, muy bien, ¿y qué más?
8: Pues que luego yo compré 4 pares de zapatos para mí y le dije que me lo mandara Concha y Cristina, que es donde yo vivo. Y esta es la hora que ni mi sobrina recibió nada ni nada.
7: ¿Y eso, don Efraín, usted mandó esas compras?
9: Sí, señor juez, sí lo mandé, sí. Esa misma tarde la llamé a mis 2 davandientes y les dije, tú, 3 batinis, llevas estas botas y estas bulain, y tú, Cheo, encárgate de estos zapatos que son para Concha y Cristina. Y les encargué que hicieran bien el rebarto para que no la hubiera quejas ni problemas.
7: Y bueno, ¿y qué?
9: Bueno, pues que ellos se quedaron con todo y no la entregaron nada.
10: Pero la culpa la tuvo usted, compadre, que no habló claro, chico.
9: ¿Cómo que no lo hablé claro,
10: señor? No, señor, ¿verdad que no habló claro, Cheo?
11: Claro que no habló claro, la culpa de todo la tuve mismo.
10: Mira, a ver, lo dice Cheo, caballero, que es un muchacho que no ha dicho más que 2 mentiras en su vida.
7: Con esta de ahora, ¿no?
10: No, con esta de ahora son 3.
7: ¿Cómo?
10: Digo, no, ahora no ha dicho mentiras.
7: ¿Seguro que no? A ver, Tres Patines, ¿qué hizo usted con las botas y las polainas del sobrino de Nananina?
10: Hombre, la boté.
7: ¿Y por qué las botó?
10: Porque me mandó don Efraín.
9: Yo no lo mandé nada, señor.
10: El mismo, señor. Yo le pregunté, ¿lo que hay que llevar son los zapatos? Y usted me dijo, no, chico, llevas las polainas y las botas, chico. Y como usted me dijo que la botara, la boté, chico.
11: Claro, claro. Tres Patines pensó que don Efraín no las quería.
7: No me diga, ¿y los zapatos de Nananina?
11: Pues, señor juez, parece que también hubo un error ahí, porque el sirio me dijo a mí, fíjese, encárgate tú de llevar estos zapatos que son para Concha y Cristina. Y usted se refería a la calle, ¿verdad?
9: Claro que sí.
11: Ah, pues yo creí que se refería a Concha Pérez y a Cristina García.
7: Momento, ¿sí? Cheo, momento. ¿Quién es Cristina García?
11: Mi novia.
7: ¿Y Concha Pérez?
10: No me la cobra, no me la cobra. ¿Quién es?
9: Lo digo.
10: Sí, bueno. Sí, no lo digas, dilo. Sí.
11: La novia de Tres Patines.
10: Ay, descubriste, tío.
7: Descubrió, no. Sí. Y ustedes le llevaron esos zapatos a ella.
10: Sí, pero la culpa la tuvo Efraín, que no aclaró bien que estaba hablando de calle, chico.
8: Pero ¿cómo que no, chicos? Si hasta les digo que hiciera bien el reparto para que no hubiera queja.
10: Sí, pero nosotros pensamos que lo que él quería era que se quejara, que no se quejara ninguna de las dos, y entonces contamos los zapatos. Vimos a que eran 8 y lo repartimos de lo mejor, porque separamos 4 para Concha y 4 para Cristina.
11: Ahí está. Yo tuve que ponerme bravo porque Tres Patines quería llevarse 5 zapatos él y dejarme a mí 3 nada más.
7: Deme cuenta, Tres Patines, hasta su socio quería darle usted de suelo.
10: Sí, chico, porque la novia de Cheo escoge y con un zapato nada más tenía bastante.
7: ¿Eh? Escriba ahí, secretario.
11: Venga la sentencia.
7: Aunque traen su coartada bien aprendida, yo opino que es un cuento de camino que no sirve para nada. No me tomen pues el pelo y suelten las mercancías o me esparramo en el suelo y les pongo 30 días.
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3: Muy buenos días, hoy es viernes 3 de julio del año 2026 y esta es la información en XEBA Noticias, primera emisión.
4: Encabezan la Secretaría de Gobernación y la Fiscalía General de la República mesa de diálogo con familias y colectivos de búsqueda de desaparecidos en la región sureste.
3: La Secretaría de Gobernación, Rosa Isela Rodríguez, se disculpa con madres buscadoras por comentarios sobre protesta.
4: La percepción de inseguridad del estado de Tabasco muestra una tendencia a la baja, asegura el secretariado ejecutivo del Sistema Estatal de Seguridad Pública.
3: Nuevos 400 policías deberán aprobar controles de confianza antes de incorporarse, señala el mismo sistema de seguridad.
4: Ataque armado deja un muerto en la colonia Gaviotas. Habrá vigilancia permanente en Malecón de Villahermosa tras hallazgo de cuerpos, es lo que informan autoridades.
3: Oiga, detuvieron el cáscara en Huimanguillo, aseguran armas, presuntas drogas y uniformes policíacos.
4: Superan las 2000 firmas exigencia de planificación responsable en proyecto Villahermosa 2030.
3: No somos iguales, señala el gobernador y defiende licitaciones para Villahermosa 2030.
4: Antes se derrochaba en privilegios y gastos innecesarios, dice el gobernador Javier May Rodríguez, en el marco de la entrega de programas sociales.
3: Buscan blindar producción platanera con cárcel y multas.
4: La Universidad Juárez Autónoma de Tabasco analiza reconvertir carreras con baja demanda estudiantil.
3: Villa Universitaria asignará 48 espacios para estudiantes de la UJAT, señala el rector.
4: Abren registro de ingreso a la Universidad Rosario Castellano, que está en el municipio de Jonuta.
3: Revisión anual del T-MEC genera incertidumbre para México, advierte Raúl López Llantes, especialista en el tema.
4: Ante tensión por el T-MEC, Tabasco fortalece sectores productivos y diversifica mercados, es lo que dice la secretaria de Turismo y Desarrollo Económico, Katia Ornelas.
3: Movimiento Ciudadano respalda a la presidenta Claudia Sheinbaum en negociación con los Estados Unidos, señala Jorge Álvarez Maínez, dirigente de este partido de visita en Tabasco.
4: No hay rompimiento interno en Movimiento Ciudadano Tabasco, asegura la coordinadora Carla Ravelo.
3: Congreso legisla sin fobias y analiza todas las iniciativas, afirma el diputado local Jorge Bracamonte sobre ley de identidad.
4: Tabasco desciende al cuarto lugar en casos de dengue.
3: Puntos de venta de Pescando Vida comercializan una tonelada de producto a la semana.
4: Registrar una marca evita pérdidas económicas y problemas legales, advierte especialista.
3: El gobierno de Tabasco resguardará pinturas del Salón de las Flores tras venta del centro de convenciones.
4: Fueron desalojados vendedores ambulantes de inmediaciones del mercado de Tamulteme, Miguel Orrico de los Llanos. Lo que dice la alcaldesa es de que centro coordine el retiro de estos vendedores para recuperar los espacios públicos.
3: Abren centro de acopio por afectados por terremoto en Venezuela.
4: En información nacional, México descarta tratados comerciales con otros países en plena negociación con el T-MEC.
3: La presidenta de México, Claudia Sheinbaum, llama a fortalecer inversiones tras decisión de los Estados Unidos de mantener el T-MEC hasta el 2036.
4: Defensa de Gilda Lozoya denuncia uso excesivo de la fuerza durante su detención y, bueno, pues permanecerá bajo resguardo de la Fiscalía General de la República, la hermana de Emilio Lozoya.
3: Es seguro visitar México, dice la presidenta Claudia Sheinbaum, tras alerta de viaje en Reino Unido.
4: Boletos para el México contra Inglaterra alcanzan hasta los 526 mil pesos en reventa.
3: En información internacional, Venezuela eleva a 2.595 el número de fallecidos y a 12.400 los heridos por el doble terremoto.
4: Donald Trump defiende aranceles y dice que detuvo 8 guerras gracias a ellos.
3: Miguel Díaz-Canel, presidente de Cuba, responde a Donald Trump, presidente estadounidense: no le tenemos miedo a la guerra.
4: Y en los deportes, Portugal derrota a Croacia y avanza a los octavos de final del Mundial 2026. Además, la mexicana Katitzel García va como asistente en el partido entre Argentina y Cabo Verde.
3: Esto y más esta mañana en XCB Noticias, primera emisión. Comenzamos.

0: ¿Qué tal, amigos? ¿Cómo están? Gusto de saludarles. Muy buenos días. Desde luego, estamos completamente en vivo desde el Centro de Operaciones de XCBA Noticias, primera emisión. Quiero saludar, por supuesto, a quienes hacen alianza, armonía con nosotros esta mañana y todas, ZX, la voz de los Umacinta en el 89.3 de la frecuencia modulada y Radio Río en el 94.3, ya saben, nosotros a través del 91.7 de la misma frecuencia modulada. También decirle que estamos en vivo en las plataformas de YouTube, de X y también de Facebook. Usted no solamente puede escuchar la noticia, sino también la puede ver a través de estas importantes plataformas. Y bueno, saludar como cada mañana con el gusto de siempre a mi compañera Selene Sherman, a Vicente Silva en los controles técnicos, a Tony Solís y a todo el equipo que hace posible XCBA Noticias, primera emisión. Le ponemos a su disposición a partir de este momento el número al cual usted puede mandar mensaje una vez que se identifique, una vez que nos diga la problemática y desde luego el motivo por el cual está usted comunicándose vía mensaje 9933-829202. Así que ya sabe, XCBA desde hace 66 años tiene esta sana costumbre y es la tradición de buena radio. Soy Gerardo López Conde. Muy buenos días, Selene Sherman.
1: Por cierto, muy buenos días, Gerardo. Por cierto, no contestamos llamadas. En la línea de mensajes es de WhatsApp, solamente para mensajes de voz y para mensajes de texto, por los que nos están marcando en estos momentos. Pues es importante que sepan que estamos al aire y que, bueno, pues el teléfono está en cabina. Entonces, no contestamos llamadas, sino solamente mensajes de texto y mensajes de voz. Muy buenos días, gracias de verdad por estar en la sintonía, en la preferencia del 91.7 de su FM en este día viernes 3 de julio del año 2026, agradeciendo como siempre el favor de su atención, su sintonía y preferencia. Recordarle nuestro portal www.xcba.com.mx, donde toda la información que compartimos en la primera, segunda y tercera emisión, usted lo puede leer al detalle. Repito, www.xcba.com.mx. De hecho, ahí aparece a los que nos están siguiendo en esta transmisión en YouTube, en Facebook y en X, ahí le aparece en el recuadro cómo puede usted ingresar a nuestro portal www.xcba.com.mx. Por cierto que ahí publicamos el sondeo, vea, le recordamos el sondeo para que usted participe, el que todavía está vigente. ¿Cree usted que México hará historia y avanzará a cuartos de final del Mundial 2026? Son dos opciones de respuesta, sí o no, para que participe con nosotros. 6:41, vamos a los titulares de la prensa nacional. Ya está por acá nuestro compañero Carlos García y nos presenta la información. Muy buenos días, Carlos. Adelante con el reporte.
2: Selene, ¿qué tal? Muy buenos días. Un gusto, como siempre, saludarte a ti y a todos quienes nos escuchan y nos ven en este viernes, ya por fin cierre de semana. Así que vamos a comenzar con los titulares nacionales de este viernes 3 de julio, iniciando por el diario El Financiero. Para que se renueve el T-MEC, México propone elevar producción regional y reducir el déficit comercial, fue lo que expuso el secretario de Economía, Marcelo Ebrard. En Reforma, el diario Reforma, detienen a hermana de Emilio Lozoya, exdirector de Pemex, por lavado, pues relacionadas con caso agronitrogenados. En Milenio, confiscaron en Estados Unidos arsenal con dos barret destinados a México, fue lo que destacó el día de ayer el embajador de Estados Unidos en México, Ronald Johnson. En el diario El Universal, empresa ligada a huachibuques en la mira de Washington, transfirió 28 millones de pesos a importadora de hidrocarburos. En el diario Excelsior, estados de México incumplen con prestaciones a policías, informe a la permanente. Y finalmente, nuestro portal de XCBA Noticias, Secretaría de Gobernación se disculpa con madres buscadoras por comentarios sobre protesta. Percepción de inseguridad en Tabasco muestra tendencia a la baja, fue lo que asegura el Sistema Estatal de Seguridad Pública. Venezuela eleva a 2.595 el número de fallecidos y a 12.400 los heridos por el doble terremoto. Tabasco desciende al cuarto lugar en casos de dengue. Y por último, detienen a El Cáscara en Huimanguillo. Aseguran armas, presuntas drogas y uniformes policíacos. Los detalles de estas noticias y más la pueden encontrar en nuestro portal que le presentamos en estos momentos. Para ello puede ingresar a la página www.xcba.com.mx. Ahí podrá encontrar los pormenores de esta información y mucho más, tanto del ámbito local, nacional, internacional y mucho más. Justo debajo de nuestra portada puede encontrar también el sondeo BA, ese sondeo que ya mencionaba hace unos instantes mi compañera Selene. Aquí puede participar, compartiéndonos su opinión sobre estos temas que lanzamos todos los días, así que la invitación a que sea parte de ese sondeo. Además, en esta misma página puede encontrar la sección de lo más leído, donde se encuentran las notas con más visualizaciones de nuestro portal, tal como el caso de esta nota que encabeza esta lista, la noticia del fallecimiento de Chilo Mashash, que antes de morir denunció presunta mala práctica médica en el hospital Juan Graham. Y por último, en nuestra portada digital que publicamos el día de ayer en nuestras redes sociales, destacamos lo siguiente: instalan mesas de diálogo con colectivos, la Secretaría de Gobernación y la Fiscalía General de la República presiden encuentro con familias de desaparecidos. Esta portada y también más información la pueden encontrar en nuestras redes sociales, tanto Facebook, X, antes Twitter, y también en WhatsApp. Y si usted gusta, si todavía no recibe, no nos sigue en nuestro canal oficial de WhatsApp, puede solicitarnos el enlace de dicho canal a través de nuestro número de denuncia, el 9933-829202. Ahí nos manda un mensaje a través de esta app. Nosotros con mucho gusto se lo hacemos llegar. Y una vez que usted lo tenga, le da clic en ese enlace, le da en la opción de seguir y de esta forma ya podrá recibir las notificaciones sobre las noticias más importantes y las últimas horas también que vayan aconteciendo minuto a minuto. Así que estos fueron los titulares de este viernes, Elena.
1: Muchas gracias, Carlos García. Nos escuchamos más adelante. Muy buen día.
2: Claro que sí. Muy buenos días a todos.
1: 6:45 a.m.
0: Oye, Elena, pues ayer fue una jornada donde ganaron los equipos más fríos. España goleó, Portugal sobrevivió y Suiza confirmó que en eliminación directa no siempre gana el más espectacular, sino el que se equivoca menos. Así que pues sigue avanzando el Mundial 2026. Más adelante escucharemos el análisis de Rosarino Ramírez y desde luego decirles que tanto España como Portugal y Suiza, bueno, pues siguen avanzando en torno a esta competencia mundial de fútbol y bueno, pues muy, muy atentos a lo que está ocurriendo. Desde luego se siguen generando comentarios con respecto a la participación de el tricolor el domingo. ¿Has escuchado comentarios, Elena, en torno a esto o casi no has escuchado comentarios en esto?
1: ¿Comentarios como cuáles?
0: Pues de pleitos entre ingleses, mexicanos, comentarios, Fer, el de Maná, respondiendo y señalando que bueno, cómo es posible que van a estar pensando que México va a perder 5-0 y bueno, ya empezó una serie de cuestiones y de debates entre unos y otros. A ver, no es algo trascendente, pero es algo pues digno de comentar por lo que se está viviendo y por la efervescencia futbolística. Así que ya más adelante, con pelos y señales, estaremos hablando de este tema con Rosarino Ramírez. Lo cierto es que hay mucha información.
1: Así es.
0: Y que tiene que ver con el T-MEC, Selene, porque pues México descartó tratados comerciales con otros países en plena negociación por el T-MEC. Y es que Marcelo Ebrard, secretario de Economía, descartó este jueves que el país vaya a firmar tratados de libre comercio con otras naciones como China, después de que Estados Unidos rechazara extender el acuerdo comercial de América del Norte en su formato actual. Nosotros, dice Marcelo Ebrard, tenemos comercio con China, es un proveedor de muchos bienes para México, y también nosotros exportamos a China, pero México no está previendo en este momento nuevos acuerdos. No tenemos previsto, no solo con China, con otros países en este momento, emprender trabajos para tener tratados de libre comercio. Esto fue lo que dijo Marcelo Ebrard durante la conferencia de prensa mañanera, la presidencial, y es que pese al freno de Washington a prorrogar el T-MEC, el funcionario argumentó que el gobierno mexicano está defendiendo la posición del país en su principal mercado, que es los Estados Unidos. Por ello negó que entre los planes del Ejecutivo, encabezado por la presidenta Claudia Sheinbaum, se encuentre la posibilidad de explorar nuevos acuerdos comerciales más allá del que México tiene con sus socios norteamericanos. El titular de la Secretaría de Economía, quien es el principal negociador de México en la revisión del T-MEC, aseguró que su objetivo es reducir la dependencia que tiene el país de otras regiones del mundo, por lo que confía en que haya más flujo de inversión proveniente de los Estados Unidos. Así las cosas con el Tratado de Libre Comercio y esta postura del secretario de Economía enfrente de la presidenta en esta conferencia mañanera. Así las cosas en torno a este tema del T-MEC.
1: Y también Marcelo Ebrard celebró que se ha despejado la incertidumbre de una eventual salida de Estados Unidos del T-MEC después de que Washington confirmó que el acuerdo seguirá vigente hasta el 2036, por lo que anticipó un repunte en la inversión en el país. El funcionario insistió en que el tratado no sufrirá cambios inmediatos y que continuará operando bajo las reglas actuales mientras los tres socios avanzan en el proceso de revisión previsto en el propio mecanismo comercial. Ebrard también aseguró que la continuidad del acuerdo y la estrategia de relocalización productiva de Norteamérica podrían traducirse en mayores inversiones para México durante los próximos años. Según explicó, la revisión anual del tratado no debe interpretarse como una señal de riesgo para las empresas, sino como un mecanismo para resolver diferencias y fortalecer la integración regional. Es lo que mencionó el secretario de Economía. Por su parte, la presidenta Claudia Sheinbaum sostuvo una reunión con representantes de empresas afiliadas al programa de la industria manufacturera, maquiladora y de servicios de exportación, luego de que el gobierno de Estados Unidos confirmara la continuidad del tratado entre México, Estados Unidos y Canadá hasta el 2036, pero con revisiones anuales. El encuentro se realizó en el Salón de la Tesorería de Palacio Nacional, donde la mandataria destacó que a través del Plan México su administración busca impulsar nuevas inversiones y la generación de empleos en sectores estratégicos como automotriz, eléctrico y manufacturero. Y pues así las cosas. Obviamente mucho se ha dicho en torno a este tema del tratado comercial entre México. Lo que sí se ha pedido, Gerardo, es de que, bueno, pues el gobierno debe de hablar con claridad y sobre todo que las cúpulas empresariales o los consejos empresariales pidan al gobierno pues que dé detalles sobre las repercusiones que podría tener el hecho de que este tratado comercial con Estados Unidos se esté revisando año con año, porque pues obviamente esto lo metería en el terreno de la incertidumbre. Mientras tanto, pues ayer escuchábamos muy animado a Marcelo Ebrard en esta mañanera decir de que pues se celebró que se mantenga hasta el 2036 y esto permite a México pues atraer mayores inversiones, fue lo que destacó el secretario de Economía.
0: Fíjate que lo pude ver el día de ayer y antier, las posturas de el secretario de Economía. Desde luego que lo siento muy con mucha precaución al momento de emitir alguna opinión, y el hecho de que no hayan volteado a ver a otros países con los cuales México tiene tratados internacionales, pues a mí me parece que es como algún tipo de, no sé si aplicar la palabra correcta, miedo, precaución, temor.
1: Es una estrategia.
0: A la reacción de Donald Trump. Sí. La estrategia es no voltear a ver a nadie, sino mantenerse con el acuerdo con los Estados Unidos, cuando aquí hemos visto y hemos analizado y hemos reflexionado sobre la posibilidad de que México también voltee a ver a sus otros aliados comerciales, también establezca vínculos comerciales con ellos, los fortalezca, profundice en ellos y no solamente esté atenido a lo que haga, diga y se le ocurra a los Estados Unidos. finalmente, bueno, pues son posturas que se respetan, pero sí es importante hacer la búsqueda de cuántos tratados internacionales tiene México con otros países y, bueno, pues echar mano de ellos, ¿no? Son más de 80 tratados internacionales que tiene México y también tiene otros aliados comerciales, así que...
1: Pues igual a lo mejor pues México esperemos. Lo que no quiere es molestar más a su principal socio comercial, hablando de Estados Unidos.
0: Eso me queda clarísimo.
1: Sí, sí, sí, porque por ejemplo con estas revisiones anuales, pues en cualquier momento podría incluso terminarse.
0: Y es que ahí entran otras cuestiones.
1: Ahí hay presiones, ahí sí. Hay riesgo. Y pues simplemente lo que no hagan o lo que esté prácticamente pidiendo Estados Unidos, pues esto someterá a revisión y a revisión y a revisión, pues este tratado.
0: Sí, por una parte el tema comercial, sin duda alguna, pero también la presión en materia de seguridad es otra. Así que, bueno, pues las razones y sus estrategias tendrán, así que pues ya veremos qué ocurre en los próximos meses en torno a esto. Lo cierto es que...
1: Pero ahorita no, estamos en el fútbol.
0: No, bueno, pues ahorita es ver cómo le va a ir a los países
1: ahorita
0: aliados
1: no.
0: Que integran el T-MEC y que siguen vigentes jugando, ¿eh?
1: Así muchos han de decir, ahorita no, hay fútbol, hay mundial.
0: Claro que muchos lo han de decir así, la atención está centrada allá y lo que ocurra, por ejemplo, muchos dicen ahora... Oye, está bien que veas el fútbol, está bien que estés pendiente, pero no dejes de ver el canal del Congreso.
1: Ah, sí.
0: No dejes
1: no
0: de ver...
1: No te estén metiendo los goles
0: sí.
1: Ahí.
0: No dejes de ver el canal del Congreso, dale seguimiento, dicen algunos, ¿no? Pero bueno, si tú te das cuenta, los que siguen vigentes, digo, tampoco es de que así lo hayan planeado y tampoco es de que lo hayan acordado así, no, pero qué coincidencia. Los países que forman parte del T-MEC siguen vigentes en el Mundial.
1: Fíjate que me... Sí,
0: México,
1: efectivamente.
0: Canadá, Estados Unidos y Canadá siguen, no han perdido.
1: Oye, pero sí lo que sí se agradecería por parte de la autoridad, en este caso hablando del gobierno federal, es de que, pues, obviamente se reuniera con los organismos empresariales. Pero a mí me ha extrañado también la respuesta de los organismos empresariales, pues, hacer un emplazamiento o exigir o pedir, la mejor de los casos... Pues que se hable con claridad, ¿no? Sobre esta, lo que implicaría que se esté haciendo revisiones anuales, hacer otros planteamientos como, por ejemplo, diversificar las inversiones o fortalecer otros tratados comerciales con otros países. Entonces, ya es para que estuvieran, pues, prácticamente, pues revisando todos los panoramas.
0: Como tú dices, los organismos empresariales pues no pueden quedarse en declaraciones tibias. Si el T-MEC está en riesgo, Selene, pues tienen que pedir, hablar con claridad, decir qué preocupa, qué sectores están vulnerables, qué está haciendo el gobierno y qué necesitan defender, porque sí. No solo se trata, Selene, de política exterior, se trata de empleos, sí. Se trata de inversión, de exportaciones y estabilidad económica para México. Así que el empresariado debe dejar de hablar entre líneas.
1: Para no incomodar, es que muchas veces así pasa, es para no incomodar o para no afectar sus intereses, pero el detalle aquí es de que este problema que, o sea, puede significar un problema, el
0: claro.
1: Hecho de que no esté como que... haya esta incertidumbre con el tratado comercial.
0: Se necesita una defensa seria, técnica, profesional y pública. No se trata de decir, sí, estamos atentos a lo que ocurra. No, hay que decir qué se está haciendo y qué se está dejando de hacer. Pero bueno, ahí está el criterio y la forma de ser de algunas cúpulas empresariales que no se atreven a hablar, sino simple y sencillamente...
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2: Esta incertidumbre con el tratado comercial.
3: Se necesita una defensa seria, técnica, profesional y pública. No se trata de decir, sí, estamos atentos a lo que ocurra. No, hay que decir qué se está haciendo y qué se está dejando de hacer. Pero bueno, ahí está el criterio y la forma de ser de algunas cúpulas empresariales que no se atreven a hablar, sino simple y sencillamente se atreven a decir, estamos atentos, vamos a ver qué ocurre. Nosotros hacemos la pausa. Usted está viendo y escuchando XCBA Noticias, primera emisión. ¡Ya es viernes! Volvemos.
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1: Este viernes, circulaciones ciclónicas y vaguadas en niveles medios y altos de la atmósfera sobre el interior del país, canales de baja presión sobre el norte, centro y sureste de México, y las ondas tropicales número 14 y número 15 que se desplazarán respectivamente sobre el occidente y sureste del territorio nacional, estarán ocasionando chubascos y lluvias fuertes a muy fuertes, acompañadas con descargas eléctricas en gran parte de la República Mexicana. Se prevé que la onda tropical número 14 continúe avanzando hacia el oeste y deje de afectar al territorio nacional al final del día. Por eso se pronostican chubascos de 5 a 25 milímetros en Tabasco, Campeche, Yucatán y Quintana Roo, así como viento de 10 a 20 kilómetros por hora con rachas de 30 a 50 kilómetros por hora en los estados de Chiapas, Tabasco y Quintana Roo. También se prevén temperaturas máximas de 35 a 40 grados Celsius en Chiapas, Veracruz, Tabasco, Campeche, Yucatán y Quintana Roo.

0: con 4 minutos, 7:04 a.m. Gracias a todos los que se han conectado y también compartido mensajes a la línea de WhatsApp 9933-829202 y los mensajes que nos hacen llegar también al personal. Por acá nos dicen: muy buenos días, estimados locutores. Soy del municipio de Huimanguillo, Tabasco. Manden saludos. Es Ricardo Pérez que nos está mandando saludos en esta mañana. Muchas gracias.
1: Gracias, Ricardo. Saludos.
0: Ricardo, también Julián Villalobos nos está mandando saludos. Muchas gracias, Julián.
1: Gracias, Julián.
0: También José Cruz Guzmán Matías, a quien le mandamos un fuerte abrazo. Dice: hola, buenos días. Buen análisis hicieron en este momento. Muchas gracias, José Cruz, por el comentario. Y bueno, pues vamos a la información que se destaca en esta mañana.
1: Pues fíjate, Selene, que de visita en Tabasco, la secretaria de Gobernación, Rosa Isela Rodríguez, y la fiscal general de la República, Ernestina Godoy, presidieron junto con el gobernador Javier May mesas de diálogo con familias y colectivos de búsqueda de personas desaparecidas. El encuentro, y estamos viendo imágenes en este momento en sus pantallas de este evento que se realizó en el Centro de Convenciones Tabasco 2000, precisamente en la ciudad de Villahermosa. En estas mesas de diálogo se dan días después de la instalación del Sistema Estatal de Búsqueda de Personas Desaparecidas en Tabasco, la cual, de acuerdo a las autoridades, tiene el objetivo de consolidar una estrategia coordinada en materia de búsqueda y acompañamiento. Durante la instalación, el pasado 26 de junio, se destacó que este nuevo sistema representa un paso importante para reforzar los mecanismos de colaboración entre autoridades y sociedad civil, bajo la visión del gobernador Javier May Rodríguez, con el compromiso de brindar atención, apoyo y seguimiento a los casos registrados en la entidad. Y es que en el transcurso de su participación, Ernestina Godoy, quien es la consejera, la fiscal general de la República, mencionó que la desaparición de personas representa una de las problemáticas más sensibles, más dolorosas y complejas que se enfrentan en el país. Por ello, avanzar requiere no solamente un fortalecimiento institucional, sino espacios de escucha, coordinación y construcción conjunta entre las autoridades y todas las familias. El gobernador Javier May Rodríguez, durante su intervención en el encuentro, afirmó que Tabasco se une a los esfuerzos y a la acción de la presidenta Claudia Sheinbaum para abrir el diálogo con las familias de personas desaparecidas en el país. Estas mesas permiten escuchar de manera directa las distintas realidades que vive México y tratarlas con mayor sensibilidad y responsabilidad. Estamos convencidos que esta suma de esfuerzos es el camino correcto para la atención de una causa que duele a miles de madres y a miles de padres buscadores. El mandatario agradeció la participación de la secretaria de Gobernación, Rosa Isela Rodríguez, la fiscal general de la República, Ernestina Godoy, así como representantes de las fiscalías de los estados del sur sureste, quienes están hoy aquí para continuar esta tarea en la que estamos todas y todos comprometidos. Esto fue lo que dijo el gobernador del estado el día de ayer en este importante evento, Selene.
0: Y bueno, fue cuestionada durante, en el marco de estas mesas de diálogo que se llevó a cabo el día de ayer en el Centro de Convenciones Tabasco 2000, ya escuchábamos precisamente la reunión con familias y colectivos de búsqueda de personas desaparecidas. Pues ahí estuvo presidiendo estas mesas la secretaria de Gobernación, Rosa Isela Rodríguez, que en días pasados fue tendencia en redes sociales, Gerardo, hay que decirlo, mientras se daba todo lo de la inauguración del Mundial 2026, cuando hizo comentarios muy desafortunados en relación a las protestas de madres buscadoras. Esto le costó muchísimo porque prácticamente fue linchada en redes sociales por los comentarios de que quién financiaba a las madres buscadoras para llevar su protesta hasta la Ciudad de México, en una necesidad de ser visibilizadas y pues escuchadas, que todo el mundo se enterara de la grave situación o de la grave crisis que vive México en tema de desapariciones. Pues ahí dijo que había que investigar quién financiaba a estos grupos. Obviamente ya aquí en el estado de Tabasco, en esta reunión con colectivos de la región sureste, pues la titular de la Secretaría de Gobernación, Rosa Isela Rodríguez, ofreció una disculpa a las madres buscadoras por el comentario que sugería una investigación sobre el origen de los recursos que usaron los colectivos para viajar de Jalisco a la Ciudad de México y protestar el pasado 11 de junio. Sin embargo, la funcionaria explicó que su cometido solo buscaba, dice, evidenciar que los propios colectivos de madres buscadoras recibieron una oferta de un funcionario público de Jalisco para recibir recursos y viajar a la Ciudad de México. No obstante, la titular de la Secretaría sostuvo que si su comentario lastimó a alguien, le ofrecía una sincera disculpa, fue lo que mencionó. Vamos a escuchar.
2: Jalisco ofreció apoyo para que colectivos viajaran a la Ciudad de México y participaran en las manifestaciones del pasado 11 de junio. ¿Y qué? Ellos mismos nos dijeron estar sorprendidos por la propuesta, porque no es habitual que dejar Jalisco para manifestarse en la Ciudad de México con esta oferta. Mi comentario sobre el tema fue únicamente para revelar esa acción. Pero si ofendía a alguien, si alguien sintió que yo le faltaba el respeto, ofrezco disculpas sinceras.

0: Pues ahí lo que mencionaba esta funcionaria, hay que decir que la reunión fue privada, únicamente participaron los integrantes de los colectivos y las autoridades estatales y federales. No obstante, una de las madres buscadoras grabó el momento en que Rosa Isela pues ofrecía disculpas, pero pues también dejaba entrever pues este supuesto financiamiento, es lo que ella comentaba, que recibieron algunos colectivos. Y pues nos vamos a la pausa.
1: Vamos a la pausa. Usted está viendo y escuchando XEVA Noticias, primera emisión. Le recuerdo, estamos en YouTube, en Facebook y también en X, para que de esta manera pues nos acompañe esta mañana en materia informativa y podamos estar pues a lo mejor conviviendo de manera virtual a través de este streaming que hacemos aquí en XCBA Noticias, primera emisión. Selene, ya es viernes, vamos a la pausa, regresamos.
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1: Rosalino Ramírez, muy buenos días. ¿Cómo estás? ¿Qué nos tienes en materia deportiva? Sin duda, ayer una jornada donde ganaron los equipos más fríos. ¿Qué opinas sobre esto? Muy buen día.
16: Bueno, pues ayer, ¿qué tal, Gerardo? Muy buenos días. Pues ayer una jornada intensa también. Portugal contra Croacia, que estuvieron frente a frente dos leyendas, que ya será su último mundial, por ahí Lucas Modric y Cristiano Ronaldo. Ayer fue un partido muy atractivo allá en Toronto, donde Portugal dramáticamente, un partido de Croacia, probablemente tenía pues la oportunidad de haber ganado ese partido, pero bueno, Cristiano Ronaldo se hizo presente en el marcador y Portugal pudo remontar y ganó 2-1 al equipo de Croacia, así que Croacia queda eliminado, Portugal va a la siguiente ronda, y España a la 1:00 p.m. España venció 3-0 a la selección de Austria allí en Los Ángeles, y ahora el enfrentamiento va a ser Portugal contra España. Mientras tanto, ya más tarde, a las 21 horas, en Vancouver, el equipo de Suiza ganó 2-0 a la selección de Argelia. Y bueno, partido para el día de hoy. Hoy a las 12 del día, Australia va a enfrentar a Egipto allá en Dallas. A las 4:00 p.m, Argentina contra Cabo Verde. Este partido va a estar muy explosivo por la potencialidad que tienen el equipo de Cabo Verde, el equipo africano. Este partido va a ser en Miami a las 4:00 p.m. y para cerrar la jornada a las 19:00, Colombia contra Ghana en Kansas City a partir de las 19:00. ¿Cómo están los octavos de final hasta el momento? Bueno, la actividad, ya los octavos de final arrancan mañana sábado 4 de julio a las 11:00 a.m. Canadá va a enfrentar a Marruecos allá en Houston. A las 3:00 p.m. Paraguay contra Francia en Filadelfia, partidos atractivos. El domingo, señores, hay que estar muy atentos porque a las 2:00 p.m. Brasil va a enfrentar nada menos que a Noruega con Henry Haaland. Pues ahí está Brasil. Vamos a ver si Brasil puede llegar un poquito más lejos, porque Noruega, la famosa afición vikinga, seguramente va a derrotar a Nueva Jersey. Y bueno, a las 18:00 hay que estar todo mundo atento. Quizás México se va a paralizar nuevamente. México contra Inglaterra en el Estadio Azteca. Y bueno, ya lo dio a conocer la selección mexicana, estará jugando con el jersey verde para pintar de verde todo el inmueble del Coloso de Santa Úrsula, así que hay muchas expectativas por ahí. Inglaterra teme a la altura de la Ciudad de México y regresa después de 40 años, regresa nuevamente al Coloso de Santa Úrsula. Y bueno, el lunes 6 de julio España contra Portugal en Dallas a partir de la 1:00 p.m. y a las 6:00 p.m. Estados Unidos contra Bélgica en Seattle. Todavía falta definir, Suiza espera rival, y bueno, también ver el partido de Argentina contra Cabo Verde para ver quién será su próximo rival de esas selecciones, tanto de Cabo Verde como de Argentina. Y bueno, pues también en la Fórmula 1, cambiando de tema radicalmente, vamos al Gran Premio de Gran Bretaña que arrancará el día de hoy viernes en el circuito de Silverstone. La práctica número uno arrancará de 7:30 a 8:30 de la mañana, y la clasificación sprint va a arrancar de 11:30 a 12:00 p.m. para mañana a las 7 de la mañana arranca el sprint y la clasificación a las 11 de la mañana. El Gran Premio de Gran Bretaña va a correrse el domingo a partir de las 10 de la mañana, tiempo del centro de México. Y ya para cerrar te comento, los Omega de Tabasco cerraron la serie contra los Bravos de León con derrota. El equipo Bravos atacó primero, dice que el Camadruga dio la ayuda y los Bravos le pegaron 6-2 al equipo de los Olmecas de Tabasco. Otra serie contra los Compiladores de Querétaro ya en el Estadio Pinzón. Hay que mencionar, Gerardo, que este partido será a las 7 de la noche el día de hoy y mañana doble cartelera a partir de las 4 de la tarde con 30 minutos, a raíz de que el domingo no habrá partido por la situación del fútbol mexicano. Pero bueno, del Mundial 2026, donde México estará jugando contra Inglaterra. Por tal motivo, Olmecas y Conspiradores van a jugar doble cartelera, doble header, el sábado a partir de las 4:30 de la tarde. La invitación para que no se pierda las emociones de estos partidos a través de 91.7 FM, XBA, estación oficial de la Liga Mexicana de Béisbol, Gerardo.
1: Muy bien, Rosalino, solamente para terminar, ¿no te parece que se reeditó aquella frase de no era penal cuando jugó México, que pues se le aplicaron a la malagueña con Croacia ayer en este segundo gol, que al parecer pues hubo una cuestión técnica que no permitió que el árbitro dijera que había sido un gol limpio, sino que le quitaron el gol? Y bueno, pues eso le da el triunfo a Portugal. ¿O qué opinas? El no era penal 2026 con Croacia.
16: Sí, hay que recordar que pues esa jugada ya en Brasil 2014, cuando Robben fingió una falta producto de una llegada de Rafa Márquez. Y bueno, ayer, fíjate que fue un partido muy polémico, ¿sí? En cuanto al arbitraje, hubo muchas protestas, muy apretadas el día de ayer, pero bueno, al final de cuentas Portugal supo sacar el marcador 2-1 y Croacia, con la despedida de Lucas Modric, pues se van a casa ya de esta manera, pero parte de lo que es la emoción del Mundial que se está viviendo actualmente, y seguramente pues así van a ser todos los partidos ya en la recta final de este Mundial 2026, Gerardo.
1: Portugal avanzó con sufrimiento, muy diferente a España y muy diferente a Suiza, que fue más seria, más ordenada y no perdonó. Pero bueno, ya estaremos viendo qué ocurra o qué ocurre en estos próximos días con estas escuadras.
16: Y además te comento que el día de hoy ya se cierra la jornada, ya mañana ya es otra situación, vienen los octavos de final y bueno, pues ahí estarán ya los 16 mejores equipos y después los cuartos de final. Esperemos que México pueda lograr, hay optimismo. Pero también hay una cosa muy importante, Gerardo, que si se pierde, pues hay que tomarlo con calma, no llegar a los excesos. Es la recomendación que están haciendo todos los medios nacionales para que no se convierta pues en hechos polémicos posteriormente, ¿no? En caso de que el resultado sea adverso, pero hay optimismo de que México va a hacer un partido, va a luchar, va a pelear, a tratar de llegar a los cuartos de final, Gerardo.
1: A ver, México va a ganar, Rosalino, es muy oportuno tu llamado, efectivamente hay que también verle los dos lados a las cosas, va a ganar o puede perder, punto, pero el punto, claro, es que está todo el optimismo, está toda la buena vibra y bueno, pues que los jugadores hagan su trabajo, a ver, los que van a jugar van a ser ellos, porque mucha gente dice, no, es que vamos a jugar el domingo, es que vamos a ganar, es que vamos a echarle ganas. No, a ver, vamos, no, la afición es una y los jugadores son otros, los que van a ganar y los que van a jugar y los que tienen que hacer todo su esfuerzo para tener buenos resultados son los jugadores, y los aficionados, bueno, pues respetar el resultado, si gana bien, se celebra y a lo que sigue, y si se pierde, pues ni modo, a lo que sigue también, pero en serio te lo digo, México va a ganar. Hay una buena selección, hay una buena generación de futbolistas y hay una buena defensa, que es lo importante y es lo que hay que destacar.
16: Muy bien, hay buen equipo, ¿no? Pero hay una cultura mexicana que dice, si se gana, ganamos, si pierda, perdieron. Pues así es, siempre sencillamente así es la cultura de la afición mexicana.
1: Pero bueno, ya no la vamos a cambiar, solamente la seguimos comentando. Gracias, mi querido Rosalino. Nos vemos.
16: Muy buenos días. Buen fin de semana.
1: Buen fin de semana. Ahí nos vemos. Cuídate mucho. 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
18: Lo que más carecemos es de la inseguridad que hay, ya que pues no tenemos vigilancia permanente.
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1: Oiga, la señora Martina García denuncia una fuga de agua frente a un local de comida en la banqueta de la calle Heroico Colegio Militar, por lo que pide a la autoridad municipal que atienda esta situación ante la cantidad de líquido que se está tirando. Escuchemos.
19: Para que vengan a ver lo del agua, de que ve cómo se tira demasiado. Entonces necesitamos que nos lo arregle porque pues sí, como se tira muchísima agua y hay otros lugares donde necesitan demasiada agua. No sé, nomás de repente así salió la fuga, no sé si haya abierto porque, pero así se ve. Vengan a arreglar la fuga de agua porque es demasiada agua que se está cayendo.
1: La señora Araceli de la Cruz reporta una fuga de agua en la calle Hermenegildo Galeana, casi esquina con la avenida Francisco Mina, en el centro de Villahermosa, lo cual tiene ya varios días y ya se ha reportado, pero hasta el momento no lo han reparado.
20: Quiero reportar que sobre una fuga que está aquí en la calle, se les avisó desde el viernes, dijeron que iban a venir, se les volvió a avisar el sábado y dijeron lo mismo y no vinieron, y se está tirando demasiada agua, ya llega hasta una cuadra, es muchísima agua la que se está tirando, solamente queremos que vengan y la reparen.
17: Efemérides en XEBA. 3 de julio, 1955. Las mujeres mexicanas votan por primera vez en elecciones federales. En esa ocasión, se elegía a diputados federales para la 43ª legislatura.
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1: Siete de la mañana con 33 minutos en la primera emisión de XCBA Noticias. Gracias a las personas que se comunican con nosotros a la línea de WhatsApp 9933-829202. El señor Arquímedes, que nos desea un excelente fin de semana. Selene, Gerardo, un gusto siempre escucharles. ¡Qué bárbaro! Gracias.
2: ¡Qué bárbaro, don Arquímedes! Don Arquímedes.
1: Muchas gracias. También acá dice, buenos días, para pedir el apoyo de la Comisión Federal de Electricidad desde hoy a las 4 de la mañana no hay luz en la ranchería Buenavista, primera sección carretera Villahermosa a la isla. Tampoco hay agua por lo mismo. Es lo que nos comparte la señora Asunción Bautista, que está haciendo un llamado pues a la empresa productiva del estado y por consiguiente también al municipio de Centro, pues para qué. Pues si no hay luz, pues al menos que atienda con pipas a la gente que está necesitando el servicio. Si pueden pasar el reporte, señora Asunción, nos puede mandar el reporte que han hecho la Comisión Federal de Electricidad, el número de reporte, y nosotros con gusto también. Pues es una forma también de presionar y de que ellos tengan constancia de que efectivamente ya se dio a conocer precisamente de que no tienen luz en esa zona. Pero bueno, continuamos. Oiga, con más información.
2: Sí, le queremos recordar a la gente que estamos completamente en vivo en Facebook, en X y también en YouTube como XCBA Tabasco, y desde luego decirle a la gente que pues es importante que si nos va a mandar un mensaje lo haga y se identifique, porque a veces hacen una denuncia, no ponen su nombre, no dicen de dónde están hablando, y bueno, pues es muy importante.
1: Hay que pasarlo más completo.
2: Exacto, tomar en cuenta esto para que no perdamos detalle en torno a eso, ¿no?
1: Y fíjate que en los reportes de la Comisión Federal de Electricidad, cuando nosotros canalizamos la denuncia, siempre nos piden el número de reporte. Entonces, a la gente que nos está escuchando y que quiere precisamente hacernos llegar una denuncia por la falta de energía eléctrica, también es necesario que ponga el número de reporte. Y antes de ir con la información, por acá también nos dicen buenos días, ¿podrían apoyarme en publicar? Dice, dejé extraviado una carpeta color azul en un taxi que me trajo de Avenida Hierro, lo tomé en el Hospital de la Ceiba, están a nombre de Patricia Osorio, se gratificarán, deja un número telefónico 9931-576203.
2: Quiero mandar un saludo a la doctora maestra por el IAT, Beatriz Zurita Goñi, quien es doctora en administración por la Salazar de Chiapas, porque la verdad es que en las mañanas nos las hace más fácil por la información que manda, nos orienta y siempre está pendiente de la transmisión de XCBA, y es una mujer muy, muy preparada. Le mandamos un beso y un abrazo a doña Beatriz Zurita Goñi, la tía Betty. Así que, saludos. Continuamos.
1: 7:36. La percepción de inseguridad en Tabasco disminuyó durante la actual administración, de acuerdo con los resultados de la Encuesta Nacional de Seguridad Pública Urbana, la ENSU, que elabora el INEGI. Asegura el secretario ejecutivo del Sistema Estatal de Seguridad Pública, Francisco Javier Zúñiga Hernández. El funcionario señaló que al inicio del gobierno estatal la percepción de inseguridad se ubicaba por encima del 95%, mientras que los indicadores más recientes del INEGI la sitúan entre el 80% y 83%. Añadió que el próximo 24 de julio se dará a conocer una nueva actualización de la ENSU, la cual se publica de manera trimestral.
3: No mienten, nosotros cuando esta administración llegó, de acuerdo a las encuestas del ENSU que realiza el INEGI, se tenía una percepción arriba del 95% de inseguridad. Por ahí rondamos entre el 80 y 83% de acuerdo a los últimos indicadores que el INEGI ha presentado. El próximo mes, el 24 de julio, se presenta el nuevo análisis del INEGI, que esto lo presenta de manera trimestral, pero pues la tendencia es a la baja, y esto también tiene que ver reitero, con el cambio en la estrategia, con el cambio en, en los resultados, ver cómo se recibió esta administración en vaya al rojo vivo en todos los ámbitos, y pues hoy por hoy hay otra realidad, ¿no?
2: Oiga, déjeme decirle que Francisco Javier Zúñiga Hernández, quien es el secretario ejecutivo del Sistema Estatal de Seguridad Pública, pues informó que los 400 nuevos elementos de seguridad anunciados por el gobierno del estado están a la espera de ser evaluados en control y confianza, pero Yasmín Espinosa tiene esta información y, como siempre, me da mucho gusto saludarte. Yasmín, ¿qué nos tienes en torno a esto? Buenos días.
4: Buenos días, Gerardo, Selena y por supuesto a todo el auditorio. Efectivamente, así como bien comentas, 400 nuevos elementos de seguridad recientemente anunciados por el gobierno del estado están a la espera de ser evaluados en cuanto a control y confianza antes de incorporarse a las corporaciones policiales. Así lo dio a conocer el secretario ejecutivo del Sistema Estatal de Seguridad Pública, Francisco Javier Zúñiga Hernández. El funcionario explicó que este proceso forma parte de la estrategia para fortalecer el estado de fuerza en la entidad, y esto contribuirá a incrementar el número de evaluaciones previstas para este año, que asciende a cerca de 5.800. Escuchemos.
3: Prácticamente casi 5.800 evaluaciones, pero también con lo que estamos buscando es incrementar el estado de fuerza. Como ustedes saben, el gobernador ha mencionado que va a haber un incremento de policías, y ese incremento de policías precisa pasar primero por sus evaluaciones de control de confianza. Entonces, no solamente es el personal que ya cumple vigencia, sino que también tenemos nuevos ingresos. Sí, así es. Y de hecho, pues, como ustedes saben, pues no pasan todos. Entonces, para que podamos incluir a 400 nuevos elementos, pues eso implica muchísimas más evaluaciones.
4: Y así como lo dijo, que no todos los candidatos logran acreditar los controles, por lo que para incorporar a 400 nuevos policías es necesario aplicar un número considerable de evaluaciones. Recordó que durante 2025 se realizaron poco más de 4.300 evaluaciones, mientras que para este año la meta es alcanzar justamente 5.800, lo que representa un incremento en la capacidad de certificación en el estado. Selena Gerardo Auditores, la información.
2: Muchas gracias. Yasmín, oye, una pregunta. ¿Qué porcentaje podrían no aprobar los exámenes de control y confianza? ¿Tienes el dato, más o menos?
4: Justamente mencionaba el secretario que, bueno, aproximadamente entre 20 y 30% de estos elementos que no cumplen con los requisitos y no pueden acceder a estas evaluaciones de manera probatoria, tienen una segunda oportunidad para poder presentarlas, y en base a ello se determina quiénes estarán pues recorriendo las principales calles y avenidas de la capital tabasqueña con la reciente inclusión de estos nuevos 400 elementos.
2: Oye, Yasmín, ¿y señaló el funcionario en qué municipios se podrían priorizar la incorporación de estos nuevos elementos?
4: Estos 400 elementos, Gerardo, perdón, son los que están contemplados para poder reforzar el estado de fuerza del municipio de Centro.
2: Muy bien, pues gusto de saludarte. Mejórate, hay un jarabe, sería bueno ahí para calmar ese tema de la garganta. Bueno, que tengas buen fin de semana, mi querida Yasmín.
4: Igualmente, Gerardo, para todos.
2: Dios, hacemos la pausa. Usted está viendo, es que sí está muy viral todo, la molestia de la garganta y luego la tosedera y luego la estornudada.
1: Bueno. Y luego los gritos de gol.
2: Ah, no, eso se componen, hermana. Cuando gritas gol y va para adentro agua hidratante,
1: tequila,
2: te
1: para que
2: pones raspe. Pero al centavazo. Hacemos la pausa. Usted está viendo y está escuchando XCBA Noticias, primera emisión. Regresamos.
0: 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Fallece Jim Morrison, cantante de la banda The Doors. 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
2: Siete de la mañana con 46 minutos. Recuerde que estamos completamente en vivo en YouTube, en X y también en Facebook como XCBA Tabasco. Ya es viernes, podemos comentar la nota de una manera más relajada, pero sin perder la seriedad y la característica de XCBA de siempre estar presente en los temas del momento. Fíjese que lamentablemente un ataque armado dejó muerto un muerto en la colonia Gaviotas, y es que una intensa movilización policíaca se registró en la colonia Gaviotas luego de que vecinos reportaron detonaciones de arma de fuego contra un sujeto en las inmediaciones de las canchas de Palomares. Los disparos causaron desde luego pánico entre habitantes que se encontraban en el lugar, quienes buscaron resguardarse mientras solicitaban el apoyo de las autoridades. Al sitio acudieron elementos de distintas corporaciones de seguridad, quienes acordonaron el área e iniciaron las primeras investigaciones. Un masculino fue localizado sin signos vitales. Hasta el momento no se reportan personas detenidas por estos hechos. La zona permaneció acordonada mientras peritos y agentes ministeriales realizaron las diligencias correspondientes y se dio paso al levantamiento del cuerpo. Así las cosas. Selena Sherman.
1: 7:48 y precisamente sobre eso que está ocurriendo en esa zona de la ciudad de Villahermosa, en el malecón, que bueno, ya nos comentabas de un ataque armado dejó una persona muerta, pero ya han habido otros casos, Gerardo. Pues lo que anuncian autoridades es de que habrá vigilancia permanente en la zona del malecón tras hallazgo de cuerpos.
15: Luego del hallazgo de dos personas sin vida en el malecón de Villahermosa y de los constantes reportes ciudadanos sobre asaltos en la zona, el gobierno estatal y municipal anunciaron una estrategia de seguridad en el municipio de Centro. Al respecto, el gobernador de Tabasco, Javier May Rodríguez, lamentó los hechos y anunció que la incorporación de casi 400 nuevos elementos de seguridad para el municipio de Centro y la reciente llegada de 100 agentes de la Policía de Protección Federal contribuirán en las labores de vigilancia.
16: Sí, lamentamos mucho estos hechos. Estamos reforzando en todo. Ahorita tenemos ya casi listos 400 elementos que van a entrar aquí al municipio del Centro. Y llegaron 100 elementos más de la Policía de Protección Federal. Entonces tenemos la estrategia todos los días, ¿no? Todos los días estamos trabajando, todos los días atendemos, todos los días hay detenciones, todos los días estamos cuidando a los ciudadanos.
15: Por su parte, la presidenta municipal de Centro, Yolanda Osuna Huerta, señaló que la vigilancia ha ido incrementando en coordinación con la Secretaría de Seguridad y Protección Ciudadana de Tabasco, y destacó que el ayuntamiento reforzó acciones preventivas como la instalación de alumbrado público, la iluminación en el centro histórico y vialidades como Pino Suárez y Constitución.
17: No, esto lo estamos coordinando con la Secretaría de Seguridad y Protección Ciudadana. Ahí había una, además se ha incrementado la vigilancia en la zona. Es un hecho muy lamentable lo ocurrido el día de ayer por la mañana, pues de esta persona. Eso está también en manos de fiscalía para pues hacer todos los deslindes, y el proceso es de fortalecer lo que hemos.
15: Cabe recordar que el pasado 22 de junio ciudadanos localizaron el cuerpo de una persona flotando a la orilla de Malecón Carlos A. Madrazo, y este miércoles un segundo masculino fue encontrado sin vida entre la maleza del Malecón de Gaviotas. Habitantes también han denunciado que la vegetación en el lugar es utilizada por delincuentes para ocultarse y cometer robos. Para XBA Noticias, Yasmín Espinosa.
1: Pues ahí está el tema de los malecones de la ciudad de Villahermosa. Parece que no hay forma de cómo se reactive esa zona de la ciudad de Villahermosa.
2: ¿Tú te acuerdas del CENMA?
1: Sí, el Centro de Entretenimiento y Negocios del Malecón.
2: Proyecto cuando gobernaba Granier el municipio y luego, bueno, Manuel Andrade era el gobernador. Qué bonito lugar. Yo recuerdo que era muy concurrido.
1: Sí.
2: El Aqua, ¿te acuerdas del Aqua?
1: ¿Cómo no?
2: De Gustavo Lastra, era ese negocio al cual le mandamos saludos a Tavo, que ayer fue su cumpleaños de Tabito.
1: Ah, muchas felicidades,
2: Tavo. Pues ayer estuvo ahí muchos años el Aqua, y luego habían restaurantes, ¿no?
1: Había, o sea, varias, sí, había, como una isla. Sí, tenía vida esa zona de la ciudad.
2: A mí me encantaba ir al Aqua.
1: Sí, pues estaba después del CENMA, viene el Parque Lineal con Gaudiano. Uh-huh. Hay que recordar que también invirtió ahí mucho dinero para el Parque Lineal, y posteriormente está este malecón.
2: El Parque Lineal, pero ¿quién iba ahí?
1: Pues nadie.
2: Por eso. Entonces, es lo que yo digo, ¿para qué hacen ese tipo de obras cuando nadie las va a visitar?
1: Bueno, es una forma también de rescatar espacios, pero también de, en algunos casos,
2: pero tiene
1: casos
2: que ser
1: de
2: la estrategia conjunta de promoción, sí, de difusión, de ver algo que de verdad atraiga a la gente, no es nada más, ¿qué tengo que hacer? Ah, tengo que hacer un parque, ah, palomeo la actividad, destinos tantos recursos, aunque no vaya nadie. Y, o si no, ah, hombre, pues hago una cancha de fútbol americano. ¿Qué tiene? Pues no, no hay otro estado que la tenga.
1: Sí.
2: Vamos a hacerla, nada más por hacerla. Nadie la va a usar.
1: Bueno, lo que sí es de que se destinaron miles de millones de pesos que hizo la SEDATU, esta secretaría del gobierno federal, se invirtió mucho dinero. Y en el caso de las actividades, pues el Ayuntamiento de Centro es el que ha estado haciendo estas famosas tertulias del Grijalva, uh-huh, de manera periódica, y bueno, pues igual es una forma también de rescatar y darle vida a ese espacio, aunque bueno, pues ya ha sido trasladado al gobierno, la administración de esa zona al gobierno del estado. Fíjate que el expresidente de la Asociación Mexicana de Agencias de Viajes, si mal no recuerdo, hacía una propuesta interesante. Uh-huh. Y ojalá y pues se escuche, pues, y sobre todo se tome en cuenta que era darle un mes a cada municipio del estado, uh-huh, para que realizara actividades ahí.
2: Oye.
1: Por ejemplo, en el mes de julio, Cárdenas, todas las actividades, desde exposición gastronómica, todas las actividades que tiene o que puede, como lo que enseñan en la feria, uh-huh, en lugar de 10 días, sería un mes completo. En lo que es estos malecones, igual es una forma de darle.
2: Pues es función, vida, entre otras cosas, otras personas, otra secretaría, la Secretaría de Turismo y Desarrollo Económico, y lo que comentaba sobre la remodelación, 2.965 millones de pesos para
1: bien
2: la remodelación.
1: Aprovechados.
2: Y decirte también ideas, por ejemplo, había, creo que Evaristo Hernández decía, no, hay que hacer un Ateneo ahí. A ver, un gimnasio.
1: Bueno, pues puede que la gente llegar. Fíjate que hay que hacer y aplicar y replicar los programas o las actividades que han funcionado. Evaristo tenía este famoso de Río a Río los fines de semana.
2: Bueno, que fue una copia de la Ciudad de México. No,
1: pues
2: no era cosa,
1: no era
2: de él.
1: Que,
2: es una copia que empezó, si mal no recuerdo, Marcelo Ebrard o el mismo expresidente López Obrador. O Miguel Ángel Mancera.
1: Sí, yo creo que fue Miguel
2: Ángel. O Rosario Ángel. Robles, no recuerdo, pero fue una idea. Entonces ya lo traen acá. Ahora, el tema que tiene que ver con propuestas, de verdad que uno dice, ¿por qué no se documentan? ¿Por qué no van a otros estados que vean qué es lo que le ha resultado a otros estados y otros municipios en otras entidades? Y eso sí replicarlo.
1: Sí,
2: por ejemplo,
1: claro.
2: ¿Cómo le hace Veracruz, ve su malecón, ve Ciudad del Carmen, ve cómo son exitosos en eso. Tenemos un malecón aquí, pero no se utiliza. Y esa zona, lamentablemente, está muerta.
1: ¿Sabes cuál ha sido el problema del malecón de la ciudad de Villahermosa? Y es un tema que posiblemente se ha analizado, pero no se le ha dado solución. El tema de los estacionamientos. Entonces, mientras no haya espacios donde la gente pueda llegar, pues eso,
2: fíjate,
1: seguirá
2: en alguna,
1: pasando.
2: En alguna ocasión escuché una conversación un 31 de diciembre en la Quinta Grijalva, recuerdo, mi papá era presidente del tribunal y siempre se acostumbraba a que algunas familias acudíamos ahí a pasar el año nuevo, ¿no? Pues fue parte del gabinete y demás.
1: Bueno, sí.
2: Ahí con Roberto Madrazo. En una conversación, Manuel Andrade era electo. Manuel Andrade había sido gobernador, era gobernador electo y acudió a esa cena. Y el comentario que se dio en esa mesa, recuerdo, fue, oye, Manuel, le dijo Madrazo, ¿y por qué no buscar la manera de que el cine Sheva lo adquiere el gobierno del estado y haces una estación?
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8:03 en la primera emisión de XCBA Noticias. Tras el despliegue policiaco, bueno, se está reportando que el día de ayer hubo un despliegue

0: policiaco importante en el municipio de Huimanguillo, donde se reportó el arresto de un presunto generador de violencia apodado como el Cáscara, el cual fue arrestado en una vivienda en la colonia 13 de Julio en el municipio de Huimanguillo. De acuerdo con los primeros reportes, el supuesto criminal tenía entre sus pertenencias diversas dosis de sustancias prohibidas, armas y uniformes policíacos. Ante tal situación, las autoridades ingresaron a la vivienda en la que se ocultaba el supuesto generador de violencia e incautaron varios objetos. La persona detenida, junto con los objetos decomisados, fueron puestos a disposición de la Fiscalía General de la República.
1: Efectivamente, oigan, y pasando a otros temas, estos que tienen que ver con pues la sociedad y a veces las inquietudes de muchas personas. Fíjense que más de 2.000 ciudadanos han firmado la petición en la plataforma change.org, en la que se exige una planificación responsable en el proyecto Villahermosa 2030, al considerar que la capital tabasqueña está ante una de las decisiones urbanas más importantes en las últimas décadas. La petición dirigida al gobierno del estado, al ayuntamiento de Centro y a las autoridades responsables del proyecto exigen transparencia, participación ciudadana y planeación de largo plazo. A la fecha, 2.252 firmas verificadas por la plataforma avalan la solicitud de publicación íntegra del proyecto ejecutivo, estudios de mecánica de suelo, estudios hidrológicos, manifestación de impacto ambiental y autorizaciones, también estudios de movilidad, fuentes de financiamiento, condiciones de contratación y endeudamiento, dictámenes de protección civil y ordenamiento territorial. También se solicitan mesas públicas de información y diálogo, participación de universidades y colegios de profesionistas, protección de lagunas, auditoría ciudadana al proyecto y publicación periódica de avances físicos y financieros. Y están convocando a una marcha este sábado 4 de julio, una marcha pacífica denominada No a la Destrucción y Venta de Villahermosa. Esta marcha la convocan a las 17 horas con 30 minutos, teniendo como punto de encuentro el monumento a Tomás Garrido. Pues así las cosas en torno a este tema de el proyecto Villahermosa 2030, Selene.
0: Y bueno, el día de ayer fue cuestionado el gobernador en un evento que se realizó en Olimpia 21, pues el mandatario defendió el proceso de licitación para la adquisición de vehículos destinados al proyecto Villahermosa 2030, luego que trascendiera que el contrato habría sido adjudicado a la empresa Mota Engil también, la misma empresa encargada de ejecutar obras de infraestructura del programa. El mandatario aseguró que el procedimiento se realizó mediante una licitación pública nacional conforme a la ley y con bases disponibles en la plataforma Compranet, por lo que negó cualquier irregularidad. Al ser cuestionado sobre el número de empresas que participaron en esta licitación, el gobernador indicó que solo una presentó propuesta y subrayó que ninguna empresa tabasqueña pues buscó participar, una nada más una, y se quejan de aquí los tabasqueños, no entró nadie y es pública, no quisieron participar, fue lo que mencionó el mandatario. Hay que recordar que en mayo de este año Mota Engil fue declarada ganadora de una de las licitaciones del proyecto estratégico Villahermosa 2030. Esta contempla la construcción de un nuevo puente y la ampliación de la vialidad en Paseo Tabasco. Finalmente, una empresa china pues había sido anunciada como la encargada de la distribución de los autobuses para la modernización vehicular. Pero escuchemos lo que dijo el gobernador.
2: Fue una licitación pública nacional, ¿no? La que se hizo esta licitación es conforme al derecho por el tema, ¿no? Del monto que se licitó. Fue una licitación que pudieron entrar todo el que quisiera participar. Pudieron bajar de la plataforma de Copranet las bases de la, ¿no?, de la licitación. No hay nada oculto, ¿no? Nosotros no somos iguales que los anteriores. Nosotros no venimos a enriquecernos, no somos corruptos.
3: ¿Cuántas empresas participaron?
2: Una nada más una, y se quejan.
1: El mismo mandatario estatal, Javier Mayer Rodríguez, encabezó en las instalaciones de Olimpia 21 la entrega de tarjetas a beneficiarios de los programas Tandas para el Bienestar, Tandas para la Mujer y Pescando Vida para Habitantes de Centro. Al encabezar la entrega de 4.000 apoyos de los programas sociales, May afirmó que se trataba de una manera de reconocer el esfuerzo diario.
4: El gobernador de Tabasco, Javier May Rodríguez, encabezó en las instalaciones de Olimpia 21 la entrega de tarjetas de beneficiarios de los programas Tanda para el Bienestar, Tanda para las Mujeres y Pescando Vida para Habitantes de Centro. Al encabezar la entrega de 4.000 apoyos de los programas sociales, May Rodríguez afirmó que se trata de una manera de reconocer el esfuerzo diario de los tabasqueños en el que el gobierno brinda acompañamiento. El gobernador de Tabasco puntualizó que en años anteriores los recursos se quedaban arriba, cerro, echaban en privilegios y gastos innecesarios, pero ahora con honestidad y austeridad el presupuesto regresa al pueblo con apoyos directos y en obras. Con esos programas damos reconocimiento a la verdadera riqueza de Tabasco, que es su gente honesta y trabajadora, que desde un negocio propio o desde la pesca sacan adelante su familia con dignidad, señaló el gobernador de Tabasco.
5: Pues queremos que esta actividad siga siendo una fuente digna de trabajo, arraigo y bienestar para las comunidades que han hecho de la pesca una forma honesta de vida. Estos programas reflejan una forma distinta de gobernar. Antes, los recursos se quedaban arriba, se derrochaban en privilegios y gastos innecesarios. Ahora, con honestidad y austeridad, el presupuesto regresa al pueblo en apoyos directos, en obras, programas que responden a las necesidades reales de nuestra gente. Así trabaja el gobierno, así trabaja el gobierno del pueblo, en territorio, escuchando, caminando con las comunidades y llevando los apoyos a quienes verdaderamente lo necesitan. Porque el bienestar se construye cerca de la gente, conociendo su realidad y acompañando su esfuerzo. El valor de estos programas está en reconocer el trabajo que ya existe en las comunidades. Porque donde hay una mujer impulsando su negocio o una familia dedicada a la pesca, hay un esfuerzo que merece todo respaldo. Y es el deber del gobierno de acompañarle con respeto para que ese trabajo tenga mejores condiciones.
4: Expuso que Tandas para la Mujer surge con el objetivo de impulsar el sueño de poner un negocio y convertirlo en una fuente de bienestar para las familias. Señaló que Pescando Vida tiene el propósito de darle respeto a las familias pesqueras y acuícolas. Queremos que esa actividad siga siendo una fuente digna de trabajo, arraigo y bienestar para las comunidades. Fue lo que destacó el gobernador de Tabasco, Javier May, en este evento. Para XEBA Noticias, Jaime del Valle.
1: Oiga, esté pendiente, en un momento más platicamos con el analista energético Ramsés Pech para que sigamos construyendo criterio con respecto al impacto que va a generar este cambio de formato del T-MEC y en dónde pues Tabasco y México lo va a resentir y otros temas, desde luego, de esta índole. Hacemos nosotros la pausa, es breve, volvemos.
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1: Ya estamos de vuelta, le recordamos que estamos completamente en vivo en YouTube, en Facebook y también en X como XBA Tabasco. Y bueno, pues ya es viernes, Elene.
0: Así ya es viernes. Viernes. El cuerpo lo sabe.
1: Sí, claro. ¿Y qué acostumbras a hacer los fines
0: bueno,
1: de semana?
0: Bueno, hoy tenemos una sesión con el de Club fotos. Lagunas. Hoy tenemos una sesión de fotos.
1: ¿Y para 15 años?
0: ¿Qué no, es no, no, sesión de fotos de con la verde.
1: Ah, ya lo que me comentaste en la mañana.
0: Sí.
1: Ah, me parece muy bien, me parece muy bien. Pues hay que,
0: bueno,
1: hay
0: dándole que... ánimos a la selección y ahí nuestras amigas, aparte de echarse el taquito y lo demás, pues este...
1: No, hombre, está bien. A ver, es que este
0: con
1: es
0: la,
1: el
0: con ánimo. La, con la camisa verde ver, de la selección.
1: Es que este es el ánimo que tiene que
0: la
1: tener
0: la buena vibra.
1: Justamente es la buena vibra. La, sí. La,
0: nosotros
1: ser positivos.
0: Nosotros hacemos bien nuestra parte, ya, que es mandarle la buena vibra a la selección, obviamente, pues a ellos nada más les toca hacer su parte, que es jugar, y jugar a como han estado ahora, jugando muy bien.
1: Yo te voy a decir una cosa, ya chole que cuando... A mí cómo me cae mal la gente que te dice, mira, hermano, es que la selección es malísima, va a perder, vamos a jugar como siempre, y vamos a perder. A mí gente negativa me quita energía, o sea, yo no me la estoy escuchando aquí, ah, no, sí, le cambio el tema, ya platico otra cosa, me enerva que alguien sea tan negativo, tan negativa, y que para todo es, no se puede, no,
0: no
1: se puede.
0: No, no, pero
1: mira, es que
0: no.
1: Las condiciones son diferentes, y es que no se puede avanzar, porque, mira, es que...
0: No, pero es que sabes que yo creo que aplican el pensamiento inverso, es decir, van a perder, pero en realidad es para que ganen, porque mucha gente se cree eso, Gerardo. El decir, no voy a decir de que va a ganar la selección, porque siempre que digo que va a ganar un club o un equipo, resulta que al que le voy siempre pierde. Entonces puede ser un pensamiento inverso de decir, no, pues a lo mejor no va a ganar, pero en realidad por dentro, lo que está diciendo es que gane su equipo.
1: A mí cómo me enferma con gente que te dice, no, es que mira, no,
0: es
1: no
0: como
1: va a ganar,
0: la psicología inversa.
1: Ay, hermano, la vida es positiva, es echarle buena vibra, claro. Ánimos, psicológicamente decirle al cerebro, se puede, haz, y siembra la idea en el cerebro que se pueden hacer las cosas, porque si estás... No sé, un ejemplo a los niños. No lo vas a poder hacer nunca, hijito. No, mira, es que si haces, no lo vas a hacer. Ni lo intentes, hijo, porque no vas a poder. Coño, puedes, tú siempre puedes. Échale ganas, intenta, y si te caes, levántate. Tú insiste, persiste. No, sí. Estarle diciendo que y frustrarlos que no se puede. Se puede todo mientras se tenga vida, Selene.
0: Así es, vida y salud, que es lo más importante.
1: Y como cuchillito de palo, si quieres en la vida, métete en la cabeza, hay que hacer cuchillo de palo. Dale, estar ahí, yo lo logres.
0: Machaque,
1: pero no me
0: machaca.
1: Digan, por favor, y ahorita antes de entrar a la información, no me digan, no se puede, no lo hagas, no lo intentes, es difícil. Muchos han intentado y no han podido. Bueno, es la historia de cada quien, haz tu historia positiva tú, hombre, ya.
0: No, además, ¿sabes qué? Que, por ejemplo, esta selección está reescribiendo la historia, porque sí, efectivamente, hay antecedentes de que las selecciones anteriores pues simplemente no podían, se quedaban siempre en el llamerito, pero esta, la actual, la que nos ha estado llenando de orgullo y sobre todo de esperanza, pues está reescribiendo la historia. Tan es así de que, bueno, ya van... avanzaron a cuartos, a octavos de final, van a avanzar a cuartos de final, y bueno, pues ahí va a estar la gente celebrando.
1: Selene,
0: el domingo.
1: La selección va a ganar, sabe lo que tiene que hacer. Y si no ganan, son ellos, es su problema. Si no quieren trascender y no quieren dejar historia, su tema. Y
0: pero
1: nosotros
0: ¿sabes
1: como afición
0: pero,
1: apoyarlos.
0: Pero
1: y punto,
0: independientemente
1: vámonos.
0: De que si ganan o no ganan, también hay que hacer un reconocimiento al esfuerzo que está haciendo el equipo. Eso tampoco hay que echarlo así como que en saco roto. Están haciendo un esfuerzo importante, no se están llenando de esta soberbia, de esta arrogancia tan fea.
1: Eso es muy importante lo que acabas de decir. No se están llenando de soberbia, efectivamente. Ve las declaraciones, ve cómo están actuando, con tranquilidad. Oye, Javier Aguirre, ¿cómo viste? Bien, le están echando ganas, bien. Oye, pero hay que ser, pues sí, jugamos esto, es un México diferente, pues ahí vamos. O sea, no es de que...
11: Oh, sí, claro. La verdad es que nosotros nacimos para ese deporte y vamos a ganar el día.
1: No, es que es la verdad. Hay que ser prudentes en la vida.
0: Hay que ser humildes,
1: que
0: eso es
1: pedante,
0: importante.
1: El que es arrogante, cae mal. Todos tenemos sangre roja, todos. Aunque hay algunos que se sienten de sangre azul, de la realeza.
0: Oye,
1: pues quién sabe qué se sientan, hermana, porque esa gente es la primera que cae y cuando cae, en verdad tiene un gran problema. Ser humildes, sencillos, hombre.
0: Oye, ¿qué tal los boletos de reventa? 526,000 pesos han llegado a alcanzar algunos boletos para el domingo. Digo, están caros, pues, pero...
1: ¿Tú sabes cuándo voy a ir a un partido de esos?
20: nunca. Y digo nunca, dije, es que nunca digas nunca. No, sí digo nunca. Prefiero ese dinero,
0: claro, pues,
20: gastármelo con mi familia, llevarlos a un lugar a vacacionar, en vez de estar 90 minutos viendo un balón. Claro, respeto a quienes les guste y gasten en eso, pero es más importante invertir en la familia con ese dinero, para que la familia viva y conviva y tenga atracción de otra naturaleza más cercana. Pero bueno,
0: pero es una locura, es una locura, 526 mil pesos.
20: Y con todo respeto lo digo, bien por aquellos que tienen esa opción y piensan que es lo mejor, bien, adelante, lo respeto. Yo, Gerardo López Conde, prefiero destinarlo en mi familia.
0: Claro, coincido completamente contigo.
20: Y en viajar con ellos.
0: Hay prioridades, hay prioridades.
20: Pero hay prioridades también informativas. Fíjate que buscan blindar producción platanera con cárcel y con multas. Escuchemos y veamos qué fue lo que dijo el diputado Manuel Gurría Reséndez.
21: El diputado Manuel Gurría Reséndez explicó que se busca blindar la producción platanera y dar mayor control a la movilización del cultivo con la iniciativa de reforma a la Ley Orgánica del Poder Ejecutivo, al Código Penal y a la Ley de la Campaña contra Enfermedades y Plagas del Plátano, presentada en días pasados ante la Comisión Permanente. Detalló que se tipifican nuevos delitos contra la sanidad vegetal. La movilización ilegal de plátano alcanzaría prisión de hasta 4 años y multa de hasta 58 mil pesos. De igual forma, se establecen hasta 6 años de prisión para quienes introduzcan material con riesgo fitosanitario con multas de casi 94 mil pesos.
22: Puntualmente, como tú bien mencionabas, ante una amenaza que hay de cómo se han estado introduciendo productos como lo es el plátano desde otras partes de América hacia nuestro país y cómo eso merma en los precios de los productores. Entonces, principalmente lo que estamos buscando es blindar un marco normativo de nuestro estado de manera preventiva. Yo creo que ahí es muy importante aclarar eso, no es que esté sucediendo en el estado, sino lo que nosotros estamos haciendo es prever que no se dé ninguna de esas conductas en el estado de Tabasco, y lo hacemos, pues bueno, de la mano de las políticas públicas que ha pues puesto en marcha nuestro gobernador en materia de seguridad. Concretamente te comento, hay unas modificaciones al Código Penal que van desde 1 a 6 años para la persona que planee introducir de manera ilegal o transitar por el territorio del estado un producto que no cuente con las sanidades correspondientes.
21: La iniciativa crea un padrón estatal de productores, empacadores, comercializadores, centros de acopio y transportistas. También contempla una guía de tránsito fitosanitaria obligatoria para movilizar plátano dentro del estado, con el fin de conocer el origen, traslado y destino de cada cargamento. Gurría Reséndez recordó que la ley vigente data de 1963 y su última modificación fue en 1972. Por ello, se pretende actualizar el marco jurídico de un sector que genera más de 300 mil empleos al año en México. Informó para XEB Noticias, Cintia Pérez.

0: Oiga, vamos a hacer la pausa. En un momento más platicamos con el analista energético Ramsés Pech. Ya establecimos comunicación con él. Nos dijo que va a hablar con nosotros en un momento más. Volvemos.
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2: Algunos historiadores señalan que el día del fusilamiento de Miguel Hidalgo, este desayunó chocolate y un vaso de leche.
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1: Ya estamos de regreso, como le dije, está Ramsés Pech, analista energético, ya listo para comenzar esta conversación. Y como siempre, me da mucho gusto saludarte, Ramsés, ¿cómo estás? Muy buenos días.
2: ¿Cómo estás? Un saludo a todos ahí en el estudio.
1: Gracias, Ramsés. Oye, pues mira, el cambio de formato del T-MEC, ¿cómo hay que interpretarlo? ¿Como una renegociación o una redefinición de las reglas del juego en torno al esquema comercial?
2: Nada de eso. Yo creo que lo que hemos de entender que es una jugada maestra realizada por Estados Unidos, principalmente por el presidente Trump, y esto es para ganar tiempo, administrar la incertidumbre y sobre todo a la espera de las votaciones del mes de noviembre, en un momento dado. Hoy no podría haber cancelado el contrato porque tendría una disputa y como vienen las votaciones, no le convendría estar teniendo y este tema en sus ambas, en sus cámaras, que hoy hemos visto ciertas votaciones, ha tenido dificultad.
1: Entonces,
2: este es un tiempo que está tomando el presidente Trump para en el 2027, dependiendo de lo de noviembre, pues qué es lo que puede hacer si cancelarlo, porque una de sus estrategias es hacer contratos bilaterales, no trilaterales. Derivado de lo que ha visto él en los últimos años, es que Canadá y México se han puesto de acuerdo en ciertas cosas que no le convienen a Estados Unidos, y como dijo el embajador Bragg de Estados Unidos, pues también hay que reducir el déficit que se tiene entre México y Estados Unidos. Por eso es importante entender que esto es una estrategia, es una jugada, y en donde nos crea una mayor incertidumbre al hacer las revisiones en forma anualizada.
1: A ver, me llama la atención, dice, es una estrategia, es una jugada perfecta, magistral del presidente Trump, ¿así lo calificas?
2: Sí, es una jugada. Nos pasó lo mismo que nos sucede cuando hacemos un contrato aquí en México, no leímos las letras chiquitas. Hay dos artículos, uno en donde tú puedes cancelar el contrato y tienes que decirlo 6 meses antes. Ahorita no le conviene, tenía lo de la guerra, tenía las votaciones de noviembre y no es el tiempo para hacer esta cancelación de este contrato trilateral. Va a esperar al 27 que ya tenga y sepa cómo le esperan sus dos últimos años, dependiendo cómo esté la Cámara, y ya con con el control de que tenga en Irán, con lo de Venezuela, con Colombia que se está sumando, con el Medio Oriente y en Europa, que a partir de 2027 ya no le van a comprar petróleo ni gas a Rusia, y Rusia ahorita que tiene problemas, sobre todo en los continuos bombardeos que está haciendo Ucrania en sus refinerías, creo que mejor se esperó, y yo creo que sin lugar a dudas, el próximo año vamos a ver muchos cambios e incertidumbre en nuestro país.
1: A ver, ¿debe México preocuparse ante esto o es una oportunidad para fortalecer su posición en torno a pues la postura que tiene con Estados Unidos?
2: Bueno, ahí es una buena pregunta, porque lo que exportamos, el 83% va hacia Estados Unidos, del total de que exportamos, de más de 600 mil millones de dólares. De esa parte, casi el mayor peso está en el sector automotriz y es en las partes donde se hacen las refacciones y todo lo que se tenga en un momento dado de exportación. A mucha gente ha dicho, no, es una buena oportunidad para que nos podamos ir a Europa, Asia y todo eso. Ya hice un cálculo y para hacer todo el cambio solo de la parte automotriz y las refacciones estaríamos hablando entre 3 y 4 años. México tendría que estar adaptando y las empresas a las normatividades que tengan en algún momento dado ciertas marcas de otros países, y esto lo veo yo muy complicado porque en México llevamos más de tres décadas haciendo manufactura y ensamblado de tecnología, principalmente en el sector automotriz de automóviles, camiones y todo lo que conlleva de Estados Unidos de la tecnología. Entonces, hay que poner los pies en la tierra y hay que decirlo bien claro. Estados Unidos no da, como decimos aquí en México, un paso sin guarache. Y esto lo acaba de dar, y la realidad es que en el sector energético, que nosotros dependemos todavía de la importación de gasolina, diésel, turbocina, gas natural, los cambios que se han dado a la Comisión Federal de Electricidad, Pemex, y todas las cartas que han mandado ciertos organismos de Estados Unidos en donde no sienten el piso parejo, esta renovación, esta revisión anualizada, pues es una presión más aún en el dado caso que México no quiera cumplir, porque es una justificante diciendo, pues tengo que cancelar el contrato porque tú no cumples.
1: A ver, en torno a lo que comentas de la estrategia y este golpe magistral, ¿cómo debe verse? ¿Esto es una expansión que quiere hacer Estados Unidos o es un control que debe de darle a los socios comerciales, sobre los socios comerciales?
2: Es un control porque el año pasado México tuvo un déficit de más de 200 mil millones de un superávit de más de 200 mil millones de dólares a favor, y esto a Estados Unidos no le conviene porque dice, pues, tú me estás exportando mucho, me estás importando menos. Entonces lo que quiere hacer Estados Unidos, que lo ha hecho con Europa y con varias partes y países del mundo, es reducir ese déficit comercial, y por eso vemos que ciertas compañías asiáticas se están instalando en Estados Unidos. Estamos viendo ciertas inversiones de otras compañías de Europa que se están yendo también a los Estados Unidos. Y la realidad es que en América Latina, principalmente, por ejemplo, Venezuela, independientemente ahorita de los problemas que están pasando, y ya cuando vuelva a resurgir, y un Colombia, una Argentina, un Chile, un Ecuador, un Bolivia, Paraguay y todos los países de América Latina, están teniendo una alineación, y países de Centroamérica, sobre todo una estrategia en donde Estados Unidos y China ya se pusieron de acuerdo y ya delimitaron qué son los lugares donde van a influir, y vemos a un China que lo vemos muy mermado, derivado de que dependía mucho, mucho de los préstamos y de las facilitaciones que tenían, sobre todo, por ejemplo, de Venezuela, que exportaba más de 900 mil barriles y hoy en día solo exporta no más de 20 mil barriles de agua.
1: Ramsés, cuando vemos este tipo de reacciones estadounidenses, estas posturas, esas estrategias, Luego se nos viene a la mente decir, esto va a generar impacto en los empleos y en la llegada de nuevas inversiones, ¿o no debemos verlo de esa manera?
2: No tenemos que verlo así. A ver, ¿por qué? Si vas a hacer una revisión, si tenías un contrato que iba a ir hasta el año 2040, tu plan de negocio lo tirabas hasta el año 2040. A partir de ahora, tu plan de negocio ya no es de 16 años, sino es en forma anualizada. Es decir, creas una mayor incertidumbre, aunque nos digan que es hasta el 2033. ¿Por qué? Porque cualquier variación en un año pudiera cancelar el contrato, pudiera hacer ciertos cambios en el sentido del intercambio, aranceles, impuestos que pudiera poner Estados Unidos. Entonces, imagínate la incertidumbre que tu plan de negocios, que lo tenías controlado hasta el año 2040... Ahora, aunque sea 2036, tienes que estar haciendo tus prospectivas de tu negocio cada año por ciertas variaciones que pudieran haber y que en Estados Unidos, en un momento dado, creen una mesa que no les guste. Entonces, es una incertidumbre para alguien que está haciendo un negocio, alguien que quiera hacer una inversión. Si México no se adapta y las regulaciones, la parte de los de la parte como se juzga, que es que hoy en día es una de las principales cosas que dicen aquí por parte de Estados Unidos, que no siente incertidumbre, no hay el piso parejo, las normas y el beneficio que tiene Pemex y Comisión Federal de Electricidad, aunque se estén haciendo los contratos mixtos, pues la realidad es una, que si tú lo ves en Pemex, los contratos mixtos fueron compañías nacionales las que ganaron, y en la Comisión Federal de Electricidad, las plantas que se licitaron, que fueron 37 proyectos, más del 90% son de compañías extranjeras. Entonces, con esto del T-MEC, pues van a tener que hacer unas modificaciones, sobre todo los cambios de planes. Y esto, imagínate la prima de riesgo que se tiene que sumar en los bancos cuando te presten un dinero, porque empieza la incertidumbre de la probabilidad de que tú regreses el dinero.
1: Ramsés, antes de irnos a la pausa, te dejo la pregunta en el aire para que al regresar nos la respondas. ¿Qué error no puede cometer México en esta nueva etapa de renegociación? Al regresar de la pausa, Ramsés Pech, analista financiero. Volvemos.
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1: Seguimos platicando con el analista energético, financiero, Ramsés Pech, y la pregunta que dejé, hice y la formulé al aire, mi querido Ramsés, fue: ¿qué error no puede cometer México en esta nueva etapa de renegociación del T-MEC?
2: Bueno, a ver, primero, ¿qué no debemos de hacer lo que siempre hemos hecho? Ser manufactureros de tecnología, en donde nos dan una patente y solo hacemos esto, y no tenemos el cuidado de proteger sobre todo a la gente que está en este sector de manufactura, sobre todo en el sector automotriz, donde les pagan más o menos $3 a $4 la hora, cuando en Estados Unidos está entre $20 y $25. Segundo, hay que entender que esto ya no es una renegociación, esto ya es un nuevo acuerdo. Este Tratado de Libre Comercio entra en una nueva forma comercial de cómo van a ser las cosas ahora en adelante, en donde van a haber las revisiones en forma anualizada, y donde el T-MEC ya tiene una fecha de 2036, independientemente que he escuchado y he visto ciertos noticieros, ciertos comentarios en donde dicen que Estados Unidos pudiera volver a ampliarlo el tiempo. Esto no creo que vaya a ocurrir. Estados Unidos no va en esa posición. Estados Unidos ya dio su sentir y su forma de hacer el nuevo comercio con nuestro país. Y sin lugar a dudas, ya vieron que les está resultando, porque con los aranceles que ha puesto en los últimos años, pues Estados Unidos ha tenido más de $400,000 millones de dólares de entrada por los aranceles, aunque en algunas instancias del gobierno han echado para atrás, pero lo ha buscado y han buscado la forma. Y es por eso que México no puede estar confiando en que cuando firme un acuerdo comercial no lea lo que está en ese sentido. Hay que recordar que en Estados Unidos están acostumbrados a buscar cláusulas de salidas que puedan ser beneficiosas, y sobre todo entender que los contratos que se firman para poder cumplirlos, y no es una cuestión política el Tratado de Libre Comercio, es una cuestión económica, financiera y sobre todo una relación comercial que en un momento dado era de largo plazo y hoy está siendo acotado un año. Entonces, no podemos volvernos a confiar, no estar pensando que porque nos dicen que vamos bien, van a decirnos comercialmente vamos a continuar, y la realidad es otra, en donde vemos que en Estados Unidos ya lo entendieron. Canadá, sin lugar a dudas, va a tener que hacer lo mismo que México en un acuerdo bilateral. Independientemente, entendamos, querramos o no, Estados Unidos es el primer país mayor importador, consumidor, y sobre todo el entendimiento de que en México depende más del 80% de las exportaciones que manda México van hacia Estados Unidos.
1: Ramsés Pech, imaginemos el escenario. Tú eres el representante del gobierno federal, eres el negociador del T-MEC. ¿Cuáles son las tres prioridades que tú defenderías sin ceder?
2: La pregunta que me haces, la primera es: la cadena de producción que tienes actualmente no me la muevas, como hemos visto que ciertas empresas de Estados Unidos, algunas marcas, algunos modelos los están regresando a Estados Unidos. No me los muevas. Y hemos visto ciertos cierres de plantas de manufacturas en el país. Eso es lo primero, porque eso nos pega en el empleo. Segundo, tendría que ponerme de acuerdo en ver, dentro del punto de vista que Pemex y Comisión Federal de Electricidad no pueden, sentarme con la parte de Estados Unidos y decirle, fíjate, en esto y en esto Pemex y CFE no pueden. Las compañías que tú tienes pueden venir y dime qué condiciones necesitas para poder hacerlo en este sentido y poder tener aseguramiento en el largo plazo. Y tercero, tendríamos que estar viendo y la protección del salario de los individuos que están en el sector de manufactura o los que hacen la parte de la exportación, derivado que hoy en día se está pagando muy, muy por debajo el salario que se tendría que hacer. Pero independientemente que tú me puedas decir las leyes, las reglas y todo eso, bueno, son contratos que son adaptables, modificables, hay mesas cuando tú no estés de acuerdo, pero sin lugar a dudas creo que a México le conviene hacer un acuerdo bilateral, derivado de que hoy en día Estados Unidos ya es su posición que no lo va a querer hacer. Y eso te lo digo porque me llama mucho la atención que, por ejemplo, en Perú acaban de anunciar que ya van a construir una planta nuclear modular donde va a ser inversión de Estados Unidos. Ya en Colombia ya se están viendo compañías para incrementar la producción. En Venezuela ya se está exportando más de 1 millón de barriles diarios hacia Estados Unidos. Estamos viendo que Argentina está haciendo lo mismo. y Bolivia y toda la parte de lo que es el litio y todo eso, y tierras raras y todo lo que está en esa zona, ya no están haciendo acuerdos hacia Estados Unidos. Y la pregunta aquí es, si esos países están tan alejados y México tiene una logística muy cercana, ¿cuál es el problema de que no podamos renegociar? Y por último, creo que tenemos que darle certidumbre a cualquier inversionista que vaya a venir en tres aspectos. Primero, en la parte de la seguridad, sabemos que las carreteras hoy en día, todo el transporte es asaltado. No hay seguridad en este sentido, y creo que la parte del transporte, que más del 70% se mueve de lo que se exporta vía carretera. Segundo, tenemos que darle una certeza jurídica desde el punto de vista mercantil, en donde cualquier inconveniente que exista en algún acuerdo comercial o algo que por el estilo con Pemex y la Comisión Federal de Electricidad, pues no estemos peleando con el Estado, porque es así como está Pemex, son empresas del Estado, y cuando haya un inconveniente legal, bueno, pues sea el beneficio de poder resarcir o a ver cómo pueden llegar a acuerdo. Y tercero, tienen que hacer una revisión de las leyes, las normatividades, y sobre todo la forma en cómo se están otorgando los permisos hoy en día en el sector energético, en donde la parte de almacenamiento, construcción de ductos de gas, la comercialización de combustibles, estación de servicios, y hoy más importante, que se tienen que dar una mayor cantidad de permisos de importación debidamente con la trazabilidad que hoy en día existe. Creo que todo esto que acabo de comentar, podríamos tener una relación de largo plazo, pero dependerá mucho, sobre todo, de entender que esto no es político, es una estrategia comercial, en donde los tiempos hoy en día en Estados Unidos no son los adecuados políticamente, pero ya para el 27, dependiendo de lo que suceda en noviembre, es lo que vamos a ver. Y a partir de julio en adelante, hasta noviembre, vamos a ver que nos van a estar pegando duro, va a haber muchas cuestiones que van a salir a la luz de todo esto, lo que hemos visto de los problemas del robo de combustible, de lo que acaba de sacar el Tesoro de Estados Unidos, y esto tenemos que entenderlo, que nos ponemos, como decimos aquí en México, de pechito cuando podemos ponernos de acuerdo desde un momento dado.
1: En el mismo sentido y en el mismo ejemplo como negociador, ¿cuál sería tu línea roja y qué punto jamás aceptarías sacrificar dentro del T-MEC?
2: Yo creo que no hay que decir sacrificar, es más bien dicho es qué necesito yo que no tengo. Y lo que no tengo es tecnología. ¿Qué es lo que tendría que yo buscar con Estados Unidos? Es buscar que hubiera un medio o un mecanismo en donde tecnología de Estados Unidos nos permitieran hacerla nosotros, evolucionarla y darle una participación a las empresas. Esto con el sentido de no ser ensambladores. Por ejemplo, el ejemplo que tenemos que tomar, y que esto no lo hicimos nosotros en el primer tratado, es que en China, aunque no tenían tratado con Estados Unidos, aprovecharon que muchas empresas se fueron, copiaron patentes porque no había un tratado, no había una protección de las patentes, hicieron copias, hicieron muchas cosas y mejoraron las tecnologías en muchos de los casos. Por eso vemos a un China tecnológicamente en carros eléctricos, en electrónica, en generación de electricidad, en energía solar, en energía eólica, y eso creo que lo que nos falta a nosotros es entender que si Pemex y la Comisión Federal de Electricidad, que todo lo tiene que contratar por medio de licitación de la tecnología, creo que en México nos falta entender que necesitamos crear nuestra propia tecnología en la parte de manufactura, en la parte energética y en la parte de tecnología. Y hoy que estamos viendo con la inteligencia artificial, centros de datos y todo eso, lo que nos falta a nosotros es tener una vocación tecnológica. Y te lo digo en ese sentido, de los tres sectores que estamos teniendo, el primario, el secundario y el terciario, donde están los servicios, México, más del 60% de la población económica de este país se concentra en servicios. ¿De qué sirve tener comercios? ¿De qué sirve tener gente que dé servicios si en el sector primario, que es la parte de la agricultura y la parte de pesca, hay una contracción de número de empleos y de número de gente? Y en el sector terciario, en la construcción, en el sector energético y en la manufactura, está sucediendo lo mismo. Y en estas dos primeras es donde se crean los negocios y donde necesitan los servicios. Entonces va a llegar un momento dado de que nadie va a tener que darle un servicio como lo que nos está pasando ahorita en Tabasco. Hay mucha gente de comercios de comida, hay gente de hoteles, hay mucha gente que tiene que dar servicios, pero no hay a quien dárselos. Y eso creo que es un ejemplo que está pasando aquí en Tabasco, que eso lo tenemos que tomar en cuenta en México, y eso tenemos que cambiar nosotros, que buscar no la vocación que ya sabíamos hacer, sino buscar una nueva vocación.
1: En dos palabras, pregunta, respuesta. ¿El T-MEC pierde competitividad o sale fortalecido?
2: Pierde y crea incertidumbre.
1: Bien. Crea incertidumbre. Bueno, pues ahí está el experto, el analista, Ramsés Pech. Como siempre, un gusto saludarte y escuchar desde luego tu punto de vista sobre temas importantes, pero en particular el de esta mañana con el nuevo formato del T-MEC. Yo te agradezco mucho y bueno, pues como siempre dejamos abierta la comunicación para en otra ocasión.
2: Gracias, cuídate y que tengan un buen fin de semana.
1: Oye, Ramsés, antes de despedir, ¿estás ahí todavía?
2: Sí, aquí estoy.
1: ¿Cuál es tu pronóstico el domingo del partido de México contra Inglaterra?
2: Los 90 minutos, empate 1-1 y nos vamos a penaltis.
1: Obviamente gana México en los penales.
2: Debe de ganar México, espero que, no, que tengan la pata bendita.
1: Coincido contigo, 1-1, nos vamos a penales, pero ganamos. Gracias, Ramsés. Ramsés Pech, esta entrevista la pueden ver en nuestro portal de YouTube XCBA Tabasco. Regresamos.
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22: Boris Becker es el hombre más joven en ganar Wimbledon en individuales. Cuando ganó en 1985, tenía 17 años y 228 días.
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0: La siguiente actualización de la Copa Mundial es presentada por Nature Valley. España no perdona. La Roja goleó 3-0 a Austria en Los Ángeles y avanza a octavos de final. Mikel Oyarzabal marcó 2 goles. Pedro Porro completó la goleada. Y Unai Simón sigue sin recibir un solo gol en el torneo. 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

De la mañana con 4 minutos en la primera emisión de XCBA Noticias. Continuamos con más información, pero antes de eso, vamos a los resultados.

0: del sondeo, vea, que le cuestionaba lo siguiente: ¿cree usted que México hará historia y avanzará a cuartos de final del Mundial 2026? En Facebook el 87.76 votó que sí, mientras que un 12.24% que no. En X, el 85.7% que sí, con un 14.3% que no. Y en el portal, un 60% que sí, mientras un 40% dijo que no va a pasar México a cuartos de final. Bueno, gracias a todos los que se comunicaron y aparte también votaron en este sondeo BEA. Más adelante estaremos presentando, ya en la segunda emisión estaremos presentando el nuevo sondeo, la nueva pregunta para que usted participe con nosotros. Y continuamos con más información, y es la Universidad Juárez Autónoma de Tabasco que analiza reconvertir carreras con baja demanda estudiantil.
1: La Universidad Juárez Autónoma de Tabasco analiza la reestructuración de 2 de las 8 licenciaturas que actualmente registran baja demanda de estudiantes. Así lo dio a conocer el rector Guillermo Narváez Osorio, quien explicó que la institución busca reconvertir estos programas educativos en lugar de eliminarlos. Esto con el propósito de aprovechar la infraestructura, el personal docente y los recursos con los que ya cuenta la universidad.
2: No, las carreras que no tienen, o que tienen muy poca demanda, que son como unas 8 o 10, 2 o 3 de ellas estamos viendo cómo reconvertirlas, pero porque pues tenemos el equipo, tenemos a los docentes, tenemos una serie de gastos que no es nada más cerrar, y entonces tendrías que liquidar. Entonces estamos viendo cómo podemos con el propio personal reconvertirlas en otras carreras que puedan ser más atractivas para los jóvenes. Estamos trabajando en acuicultura y posiblemente en sería medioambiental también. Pero estamos trabajando en ellas todavía.
1: Narváez Osorio indicó que entre los programas que se encuentran en revisión están las licenciaturas de acuacultura y posiblemente la ingeniería medioambiental, aunque aclaró que el proceso de análisis aún continúa y no se ha tomado una decisión definitiva. El rector reiteró que se tiene como propuesta adaptar la oferta académica a las necesidades de los aspirantes, sin afectar al personal ni desaprovechar los recursos con los que cuenta la máxima casa de estudios en el estado. Para XBA Noticias, Yasmín Espinosa.

0: Pues ahí lo que dice el rector Guillermo Narváez Osorio ante esta situación que prevalece en, no nada más en la UJAT, sino también en otras universidades, que bueno, pues ha bajado mucho la demanda en algunas carreras, en algunas licenciaturas, y entonces ante esa situación que se presenta, pues hay que ir haciendo los ajustes necesarios. Y también en otra declaración del rector Guillermo Narváez Osorio, pues dice que Villa Universitaria estará asignando 48 espacios para estudiantes de la UJAT. También mencionó que, pues eso, de que se estará, el rector explicó que la asignación forma parte del total de los 150 lugares que originalmente se contemplaron para este programa de alojamiento estudiantil. Aquí le hemos estado presentando notas sobre este hotel, anteriormente hotel, que está en el primer cuadro de la ciudad de Villahermosa y que bueno, pues ha sido utilizada las instalaciones para la Villa Universitaria. También se ha hablado de que tendrá pues obviamente un reglamento estricto y que estará albergando a estudiantes de escasos recursos de los municipios del estado que están estudiando pues una carrera aquí en el estado, en la ciudad de Villahermosa. Bueno, pues lo que dijo el rector es de que se le asignaron a la UJAT 48 espacios, que el proceso de selección de los beneficiarios fue riguroso y se llevó a cabo bajo criterios similares a los que se aplican en el programa de becas Adopta a un Estudiante Juchimán.
1: El padre Beto Valencia, y a nosotros nos tocaron 48 espacios de los 150 originales que se habían planteado. Sí, fue un proceso intenso que es muy parecido al que se utiliza para las becas de Adopta a un Estudiante Juchimán, el mismo procedimiento, entrevista con los padres, entrevista con ellos, cuestiones socioeconómicas, y que sean jóvenes que no vivan aquí en la ciudad, en el municipio del centro.

0: Hablando de universidades, la Universidad Nacional Rosario Castellanos lanzó la convocatoria de ingreso a la unidad académica en el municipio de Jonuta, que ofrecerá 5 licenciaturas en modalidad presencial híbrida. El registro, que cierra hasta el 10 de julio de este año a las 23:59 horas, se realizará en línea. Los resultados del proceso de admisión se darán a conocer el 12 de agosto a partir de las 15 horas, 3 de la tarde, y la inscripción se realizará del 17 al 21 de agosto. De acuerdo con el modelo educativo, en la Unidad Académica Estatal Jonuta, las actividades serán presenciales de lunes a miércoles y de jueves a sábado virtual, con actividades concurrentes mediante aulas virtuales, o bien asistirán de jueves a sábado presencial y de lunes a miércoles virtual. Las clases se impartirán en el turno vespertino de 15 a 19 horas. Las licenciaturas que se ofrecerán serán Administración y Comercio, Contaduría y Finanzas, Tecnologías de Información y Comunicación, así como Turismo, con 60 espacios cada una, y Gestión Ambiental y Sostenible, con una oferta de 30 lugares para una matrícula total de 270 estudiantes. La Unidad Académica de Jonuta estará iniciando operaciones en el mes de septiembre en instalaciones provisionales ubicadas en el plantel 46 del Colegio de Bachilleres de Tabasco, y el ingreso será sin examen de admisión. Pues ahí está una opción más para los estudiantes de la región de Los Ríos. Esta Universidad Rosario Castellanos, con sede en el municipio de Jonuta, que bueno, pues también hay opciones para que los jóvenes puedan estudiar una carrera. Aquí marca algunas, como por ejemplo Administración y Comercio, Contaduría y Finanzas, Tecnologías de la Información y Comunicación, y también Turismo. 9:12 a.m, hacemos nuestra última pausa comercial. Usted escucha y ve la primera emisión de XCBA Noticias.
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1: A la mañana con 7 minutos, la revisión anual del T-MEC genera incertidumbre para México, es lo que advirtió el especialista Raúl López de Antes en la primera emisión de XBA Noticias.
2: Estados Unidos ha perdido la hegemonía automotriz en el mundo con China. Hace una década, el 45% de todos los vehículos en el mundo eran americanos. Hoy solamente es el 14%. Y también algo fundamental, los vehículos chinos eléctricos están dominando el mundo, están dominando Europa. Era muy difícil, yo acabo de estar hace poco en Francia, era difícil ver a un auto chino, la marca, si la puedo decir, BYD está revolucionando allá. Solamente eran autos europeos y americanos, ahora hay autos chinos. En Estados Unidos solamente lo que permitían eran los coreanos, Toyota, y ahora se están enfrentando de que son más baratos, son más económicos, no necesitan combustible porque son eléctricos, y los chinos están dominando esto. Ahora, México sabía la respuesta. Ahora, como debemos de entenderlo, el T-MEC no se alarga hasta 2042 prácticamente, sino hasta 2036, 10 años más, pero con el componente de revisiones anuales.
3: Allá iba, muchos escucharon que no se renovó el tratado, dijeron, pues ya dejó de existir a partir de este anuncio, pero ¿cómo debe de entenderse? ¿Qué pasó? ¿Qué va a pasar ahora? Dices,
2: muy buena,
3: hasta el 2036,
2: así es,
3: con revisiones anuales. ¿Qué más?
2: Bueno, muy buena pregunta, Gerardo. El T-MEC no desaparece, se mantiene vigente. Hoy, 2 de julio, seguimos estando en el T-MEC normalmente. El 20 de julio hay la primera revisión anual con Estados Unidos y Canadá, porque Trump así lo quiso. Es decir, el negociador del tratado de T-MEC de americano dijo, cada año vamos a renegociar los aranceles, vamos a renegociar cada uno de los sectores, y eso lo que hace es un componente de incertidumbre. Pero México, conforme está plasmado en ese decreto, prácticamente hasta el primero de julio del 2036 sigue vigente el T-MEC. De ahí en adelante puede ser que ya no. Ahora, hay otro componente. También en este inter estaba la posibilidad de que Trump se saliera del tratado. Y no lo hizo. Tiene que hacerlo por escrito y tiene que ser durante seis meses, exacto, con antelación. No pasó. Ese era el escenario catastrófico, no pasó. Y número dos, amigos y amigas radioescuchas, Estados Unidos lo que quería también y amenazó con hacer, salirse del T-MEC, pero hacer tratados bilaterales. Uno con Canadá y otro con México, tampoco pasó en ese sentido. Ahora, ¿qué creo yo? Creo que los negociadores de Ebrard se quedaron muy limitados. Yo creo que debieron haber traído a Guajardo, que era el que pues negoció la mayor parte del T-MEC anteriormente.
3: El Alfonso,
2: un tipo extraordinario, un tipo que sabe su oficio. No lo utilizaron, prefirieron mejor irse con otros equipos de su staff, y creo que ahí falló el gobierno de México.

0: Oiga, Movimiento Ciudadano respalda a la presidenta Claudia Sheinbaum en negociación con los Estados Unidos. Esto fue lo que dijo Jorge Álvarez Máynez, quien estuvo de visita el día de ayer en Tabasco, cuando le preguntaron sobre esta información.
1: El dirigente nacional de Movimiento Ciudadano, Jorge Álvarez Máynez, aseguró que su partido no es un movimiento desleal ni vendepatrias, por lo cual MC respalda por completo a la presidenta de México, Claudia Sheinbaum, ante las negociaciones con Estados Unidos por el T-MEC. Durante su visita a la ciudad de Villahermosa, Álvarez Máynez explicó que Movimiento Ciudadano es la verdadera alternativa política en México para un cambio de visión política. Sin embargo, todo el país debe estar unido en torno a la presidenta de México ante las presiones de los Estados Unidos.
2: Muy prudentes, hay que saber diferenciar. Nosotros tenemos diferencias con el gobierno, pero hay temas en los que, como dice nuestra campaña, México cree en México, hay que estar unidos como país y hay que apoyar los intereses de México, y ojalá que la presidenta tenga una buena negociación con los Estados Unidos. Nosotros no somos vendepatrias ni salameros de los Estados Unidos, nosotros estamos con México.
3: ¿Cómo encontramos a Tabasco?
2: Difíciles, de contracción económica, de crisis económica, de crisis en muchos frentes. Tabasco la verdad es que está viviendo tiempos complicados, pero creo que está listo también para una nueva alternativa, para una alternativa propositiva.
3: ¿2027, Jorge?
2: Listo. Mejor que nunca, es nuestro mejor momento en Tabasco y en todo el país.
4: ¿No hay rompimiento interno por la llegada de algunos cuadros del PRI a MC aquí en Tabasco? ¿No lo ven como un rompimiento?
2: Yo no veo hacia el pasado, veo hacia el futuro, y estoy muy contento por la llegada, primero, de una nueva dirigente como Carla Ravelo aquí a Tabasco. Después, así es. Y después, también con mucho gusto de que se haya incorporado nuestro amigo Erubiel Alonso.
3: Es un nuevo partido político, Somos México y Paz. ¿Cómo los ves? ¿Podrán dar la pelea para el 2027?
2: No tengo comentarios sobre ello. Gracias, gracias.
1: De igual forma, Jorge Álvarez Máynez sostuvo que los nuevos partidos políticos como Somos México no tienen ninguna oportunidad de lograr algún triunfo en las próximas elecciones. Respecto a su pronóstico del partido de la selección mexicana contra Inglaterra, Máynez aseguró un triunfo de México y bromeó asegurando que Juan Gabriel es mejor que Elton John. Informó para XEBA Noticias Armando de la Rosa.
0: Y bueno, en este evento, su primero como coordinadora del Movimiento Ciudadano, con la presencia de su dirigente nacional o coordinador nacional, Carla Ravelo aseguró que no hay rompimiento interno en su partido tras la llegada de varios cuadros políticos que renunciaron al PRI. Esto fue lo que dijo.
1: La dirigente estatal de Movimiento Ciudadano, Carla Ravelo, aseguró que no hay un rompimiento interno en su partido tras la llegada de varios cuadros políticos que renunciaron del PRI. En ese sentido, la dirigente sostuvo que ya platicó con los alcaldes emanados de Movimiento Ciudadano para mantener la unidad en el partido. De igual forma, Carla Ravelo sostuvo que la llegada de Erubiel Alonso no va a causar pérdidas a Movimiento Ciudadano, sino va a sumar apoyo al partido.
5: Encuentra unidad, encuentra armonía, encuentra solidaridad, encuentra el apoyo hacia la nueva coordinación, encuentra líderes que están dispuestos a caminar juntos en esta coordinación que estoy encabezando, porque no se trata de una persona o de un grupo, se trata de un proyecto, de un instituto político que está en crecimiento y que sin duda alguna, por mi parte, habrá toda la apertura, habrá todo el diálogo, pero sobre todo habrá trabajo, habrá responsabilidad para poder responder con resultados y con madurez, con civilidad política, lo que se avecina en el 2027. Movimiento Ciudadano es la única alternativa que tiene Tabasco, que tiene nuestro país, y nosotros aquí en Tabasco no somos unos cuantos, somos muchísima gente que está dispuesto a sumarse con nosotros.
4: ¿Y entonces los expristas?
5: ¿Quién?
3: ¿Se reunió con los alcaldes?
5: ¿Yo? Claro, yo nunca he tenido problemas con ninguno de ellos. El problema no ha sido con mi persona o con la designación. Lo comentaba hace unos ratos con los medios, de que hay gente que hace ruido y genera quizás
1: En breves declaraciones, Carla Ravelo también destacó que Movimiento Ciudadano es la única alternativa real para la alternancia política en Tabasco. Informó para XBA Noticias, Armando de la Rosa.
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0: Oiga, la expectativa por el duelo entre México e Inglaterra en los octavos de final del Mundial 2026 también se refleja en el mercado de reventa, donde los boletos han alcanzado precios hasta 526 mil pesos luego de las entradas oficiales, de que las entradas se agotaran. Una locura la FIFA. Oiga, y muy rápido, pues detuvieron a Gilda N., quien es la hermana de Emilio Lozoya, quien fue exdirector de Pemex. La Fiscalía General de la República informó que ayer jueves fue detenida por su relación en el caso de agronitrogenados. Así las cosas. Vamos a la información internacional.
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7: Internacional.
0: Cuando leo esto me acuerdo de aquel Maduro que decía, venga por nosotros, que era, lanzaba un reto. Bueno,
8: y luego pues, tres doritos después.
0: Así es, bien agarrado, hermano. El presidente de Cuba, Miguel Díaz-Canel, afirmó este jueves que no tiene miedo a una guerra con Estados Unidos en respuesta a las constantes amenazas del presidente estadounidense Donald Trump de llevar a cabo una eventual invasión de la isla. En una entrevista con la cadena británica Sky News, Díaz-Canel aseguró que la retórica amenazante y casi diaria del gobierno estadounidense sobre una agresión contra Cuba forma parte de una estrategia de intoxicación mediática y de guerra psicológica. Ya me imagino el discurso. Duro contra los yanquis. Los yanquis no nos hacen nada. No, síganle así con eso, ¿eh? Lo van a agarrar igualito que Maduro y al botellón. Pero bueno, así las cosas.
8: Maniatado como un garro bombón.
0: Me agarraron como un puerco, como era que decía. Sí. El famoso, el de la canaca,
8: el presidente de la canaca,
0: no me acuerdo cómo se llama. Oigan, nos vamos, gracias de verdad por el favor de su atención. Así está usted veraz y oportunamente informado, Selene Sherman.
8: Excelente fin de semana y buen viernes, buena jornada.
0: Buena jornada, México va a ganar, de eso no hay duda, va a ganar. Así que pásela bien, relájese. Y contrólese, que es lo más importante. Gracias, Vicente Silva, en los controles técnicos. Gracias, Tony Solís. Selene Sherman. Yo soy Gerardo López Conde. Y recuerde que para entender la noticia hay que saber que donde quiera que voltee, siempre habrá una historia que contar. ¿Cuál es la tuya? Que la pases muy bien. Buen fin de semana. Abraza a tus hijos, a tu esposa, a tu hija, a quien sea, pero diles que los amas. México va a ganar. Nos vemos. Adiós, Konish Vaito.
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Hola, ¿qué tal? Muy buenos días, bienvenidos a los deportes de la XEBA. Me da mucho gusto saludarles a través de esta frecuencia deportiva. Ya estamos con lo mejor de la información del deporte. Y bueno, le vamos a comentar acerca de los partidos que va a tener a partir de hoy el equipo Olmeca de Tabasco, hoy y mañana. Mañana doble cartelera a partir de las 4:30 de la tarde. Y vamos a hablar acerca de la actividad del Mundial. Ayer partidos importantes donde España y Portugal estarán frente a frente. Ayer ganaron sus respectivos partidos y hoy también se cierra el círculo de los deseados de así están, porque ya entra ya la fase de octavo de final a partir del día de mañana. Y también vamos a platicar acerca de la Fórmula 1, porque hoy a las 7:30 arrancó el Gran Premio de Gran Bretaña con la práctica número 1. Pero acompáñenos 30 minutos de información deportiva.

0: Ya son las 9 de la mañana con 36 minutos. Un placer saludar a todo nuestro amable auditorio, también a nuestro gran amigo y compañero Vicente Silva Gómez en la parte técnica y producción. ¿Y qué les parece si ya arrancamos con toda la información deportiva? Vámonos al mundo fascinante del rey de los deportes. Ya son las 9 de la mañana con 37 minutos. Oiga, pues vamos a entrar ya al mundo del béisbol, porque ayer hubo actividad, ayer después de que hubo una pausa el miércoles, ayer el jueves, bueno, pues hubo actividad, pero hay malas noticias porque los Olmecas de Tabasco cayeron 6-2 ante los Bravos de León. Por ahí el picheo se comportó a la altura, poncharon a 15 rivales, pero definitivamente no pudieron mantener ese picheo hermético, y al final de cuentas cayeron en el último de la serie. Bravos atacó muy temprano, dice que Madruga dio la ayuda, y los Bravos hicieron efectivo ese refrán, atacaron temprano y derrotaron 6-2 a los Olmecas para adjudicarse la serie 2-1 en el estadio Domingo Santana, allá en la Fortaleza. El abridor Faustino Carrera encabezó una sólida actuación en monticular y al final de cuentas fue el pitcher ganador. Olmecas el día de hoy ya viajó a Querétaro, ya se encuentra en Querétaro, porque el día de hoy a partir de las 7 de la noche, ponga notas, tome datos de a qué hora será el partido, será a las 7 de la noche hoy el primer partido de la serie entre los Conspiradores de Querétaro y los Olmecas de Tabasco. Recuerde que XTVA estará transmitiendo en vivo a través del 91.7 FM. Y mañana habrá doble cartelera en punto de las 4 de la tarde con 30 minutos. Y el domingo no habrá actividad por el partido de México contra Inglaterra. Así que recuerden, mañana sábado, a partir de las 4:30 de la tarde, doble cartelera, doble header, que se va a efectuar el día de mañana, hoy, a partir de las 7 de la noche, el primer juego de la serie. Bueno, los resultados el día de ayer: Piratas y Conspiradores, precisamente Conspiradores, rivales de los Olmecas de Tabasco, pues quedaron empatados 4-4, y el partido se suspendió por lluvia. Vamos a ver si el día de hoy no se registran lluvias en Querétaro, pero ayer los Piratas y Conspiradores quedaron empatados 4-4, suspendidos por lluvia. Los Charros de Jalisco le ganaron 2-0 a Calientes de Durango. El Águila de Veracruz ganó 6-3 a los Tigres de Quintana Roo. Los Diablos siguen viento en popa. Parece que esa situación de inconformidad hacia el interior del equipo Escarlata ya fue solucionado. Y ahora el equipo de los Diablos sigue en plan ascendente. 9-4 le pega a los Guerreros de Oaxaca. Mientras tanto, Rineros de Aguascalientes cayó 8-3 ante Unión Laguna. Los Tecolotes de los Dos Laredos, cuando dice que el Tecolote canta, el Tecolote gana, y ayer ganó 12-5 a los Taraperos del Saltillo. Dorados de Chihuahua cayó 4-1 ante los Sultanes de Monterrey. Y el partido de Leones contra Pericos de Puebla, allá en el estadio Hermano Cerdán, fue suspendido por lluvia, así que ya la lluvia empieza a afectar de manera importante el desarrollo de la temporada del béisbol de la Liga Mexicana de Verano. El standing hasta el momento: Diablos tiene 40 triunfos por 23 derrotas, está jugando por arriba de los 635. Los Olmecas están con 38 ganados, 25 partidos, están jugando para 603 de porcentaje, están a 2 juegos, pero ya muy alejado de tanto de Olmecas como de Diablos están los Pericos de Puebla, que ascendieron a la tercera posición, están a 6 del primer lugar y así a 4 de los Olmecas de Tabasco. Los Bravos de León pues cayeron ya al cuarto lugar, están a 6. Oaxaca cayó hasta el quinto lugar, está a 6 juegos también. Mientras tanto, los Tigres, ya un poco más alejado, está a 8 juegos del primer lugar. Campeche a 10, Conspiradores a 10.5 juegos. El Águila de la Cruz, que ha caído de manera estrepitosa. El Águila, que siempre había ostentado el quinto y sexto lugar, ahora está en la novena posición, con 28 ganados, 34 perdidos, jugando para 452 de porcentaje, a 11.5 juegos del primer lugar, y los Leones es el peor equipo de la campaña, tanto de la zona sur como de la zona norte, porque tiene 23 ganados, 38 partidos perdidos, está jugando para un porcentaje muy bajo de .377, y está usando usted a cuánto, está 16 partidos del primer lugar y a 14 de los Olmecas de Tabasco. Así está el comportamiento de la zona sur, donde el Olmecas, repito, hoy va a tener partido en punto de las 7 de la noche, si las condiciones del tiempo lo permiten, y mañana doble cartelera a partir de las 4:30 de la tarde. ¿Qué le parece? Vamos a pausa, y vamos a regresar ya con la selección mexicana, porque está interesante toda la situación de el rey de los deportes y también del Mundial 2026. Son las 9 de la mañana con 42 minutos. Momento de hacer una pausa. Regresamos con más aquí en los deportes de la XEBA.
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Bueno, estamos de regreso cuando son las 9:47 a.m. 9:47 a.m. Y bueno, recuerda que hoy es viernes, fin de semana, estamos a 2 días del partido de México contra Inglaterra. Ganar o ganar, no hay mañana para el equipo mexicano. Ganar a una selección, una potencia como Inglaterra, que eliminó de manera dramática a la República Democrática del Congo. Y bueno, pues ahora por ahí los ingleses le están teniendo a la altura de la Ciudad de México y también a la serenata de la afición mexicana. Por tal motivo, ellos decidieron no dar a, o no revelar el hotel de concentración. Mientras tanto, la cantera de los Pumas va a ser el escenario donde ellos van a realizar sus prácticas el día de hoy por la tarde y el día de mañana, para ya estar listos para el partido del próximo domingo. Pero México saldrá con el jersey verde ante Inglaterra el próximo domingo en lo que es los octavos de final del Mundial 2026. Falta definir si el sol será el blanco, debido a que los ingleses también tienen sol blanco, pero se espera que los ingleses salgan con el sol azul para poder definir

0: Bueno, ya son las 9 de la mañana con 48 minutos. 9 de la mañana con 48 minutos. Les comentaba acerca de la selección mexicana que pues va a utilizar la playera verde. Además, estaba por definir y van a utilizar el short blanco porque los ingleses también tienen short blanco, pero al parecer los ingleses van a utilizar el color azul, el short azul, y por lo tanto ya sería el traje completo que utilizaría México, el blanco, el verde con líneas rojas. Así que va a estar interesante. Lo que quieren es que se pinte el país de verde y también el estadio Azteca, el Coloso de Santa Úrsula, se pinte de verde. Así que para el domingo, todo mundo seguramente se va a preparar desde muy temprano, porque en punto de la serie de la tarde pues arranca el partido. Oiga, por ahí se hablaba de que el pronóstico del tiempo, habrá lluvia, probabilidades de que llueva al tiro de las 6 de la tarde, pero que paulatinamente irá bajando la intensidad de la lluvia al tiro de las 7 de la noche. Es el pronóstico del tiempo para el próximo domingo. Y bueno, por otra parte, le queremos comentar acerca de la de los partidos que se llevaron a cabo el día de ayer. Bueno, España no tuvo ningún problema, rápidamente salió con todo desde los primeros minutos para vencer 3-0 a la selección de Austria allí en Los Ángeles. Y el partido que se jugó en Toronto, ese partido estuvo lleno de polémicas y realmente el penal era válido, y bueno, Cristiano Ronaldo, que le habían anulado un gol, pues lo consumó para empatar el partido porque Croacia iba ganando, y al final de cuentas Portugal metió el 2-1. Ya en el cierre, en los minutos de compensación, Croacia metió el gol del empate, pero fue anulado, por supuesto, fuera de lugar. Así que estuvo dramático el partido, y al final de cuentas nadie podía creer. El árbitro compensó más de 12 minutos ya en este partido, y bueno, mucha gente le criticó, ¿no? ¿Por qué tanto tiempo cuando quería que se acabara el partido? Sobre todo los portugueses que querían que terminara el partido. Al final de cuentas Portugal avanza y Croacia queda eliminado. También vimos la posibilidad de ver a Cristiano Ronaldo y a Lucas Modric, ambos se abrazaron, se dieron un fuerte abrazo. Por ahí vimos realmente la conversación que tuvieron, el encuentro de Cristiano Ronaldo y Lucas Modric, dos leyendas que van a decir adiós con este mundial. Y bueno, Suiza sin ningún problema 2-0 sobre la selección de Argelia. Para el día de hoy a las 12 horas Australia va con a las 4 de la tarde un buen partido va a ser Argentina contra Cabo Verde allá en Miami. Hay que mencionar que la mexicana Katia Isel García y también Sandra Ramírez van a estar como asistentes en ese partido de Argentina contra Cabo Verde. Para cerrar, a las 7 de la noche Colombia va contra Ghana en Kansas City, con los partidos del día de hoy. Con eso se termina los diseñados de final del mundial, porque mañana arranca los octavos de final. Vamos a dar rápidamente un repaso de cómo están los partidos. Cuando son las 9 de la mañana con 52 minutos, para el día de mañana, a las 11 de la mañana, Canadá va contra Marruecos en Houston. A las 3 de la tarde, Paraguay contra Francia en Filadelfia. Mientras tanto, el domingo 5 de julio, a las 14 horas, Brasil va contra Noruega en Nueva Jersey. Y a las 6 de la tarde, el partido tan esperado por los mexicanos, México contra Inglaterra en el Coloso de Santa Úrsula. Y bueno, pues así están los partidos. Para el lunes, a la 1 de la tarde, España va contra Portugal en Dallas, y a las 6 de la tarde Estados Unidos va contra Bélgica en Seattle. Falta definir los partidos del martes. Hasta el momento Suiza está esperando ya rival. Bueno, y le quiero comentar que de estos partidos, bueno, el ganador, déjeme checarlo porque por aquí teníamos el dato de los que van a estar. Miren, el ganador de Argentina, Cabo Verde, van a enfrentar al ganador de Australia contra Egipto. Y el de Suiza, Argelia, Suiza esperará un ganador de Colombia contra Ghana. Así está. Entonces podría ser Colombia o Ghana rival de Suiza. Mientras tanto, Argentina, Cabo Verde, el ganador de esta serie va a enfrentar al ganador de la Australia contra Egipto. Así se va a formar los partidos. Y bueno, le comento que en este momento se está corriendo la práctica número 1 del Gran Premio de Gran Bretaña en el circuito de Silverstone. la práctica 1 se está corriendo en este momento, y a las 11:30 de la mañana se va a llevar a cabo la clasificación del sprint, clasificación sprint, y bueno, mañana sábado a las 7 de la mañana el primer sprint, y a las 11 ya la clasificación para el Gran Premio de Gran Bretaña, porque el domingo se va a correr a partir de las 10 de la mañana. Llegamos a la parte final de los deportes. Agradecer a Vicente Silva Gómez en la parte técnica, a usted, amable radioescucha, muchas gracias por seguir la sintonía del 91.7 FM. Recuerde, hoy de 4 a 5 de la tarde estaremos con Mónica Villegas y un servidor compartiendo toda la información deportiva que se genere, y yo le invito este viernes, ya fin de semana, calorcito sabroso en Villahermosa, vamos a disfrutar de la programación del X. Será un momento más, la voz siempre alegre y dinámica de nuestra compañera Berenice Gómez Jara en Club Radio Hogar, pero antes, toda la información que va fluyendo minuto a minuto en Avance Informativo de XCBA Noticias. Que tenga excelente fin de semana. Muy buenos días.
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1: Nueve de la mañana con 59 minutos. La temperatura actual en la ciudad de Villahermosa es de 32 grados Celsius. Muy buenos días, soy Carlos García y ese es un corte informativo.
0: Local. Local.
1: El ingeniero Carlos René Pérez Ulín, quien recientemente fue distinguido con el Premio Estatal de Ingeniería Civil 2026, hizo un llamado a las autoridades estatales para que tomen en cuenta la experiencia y capacidad de los ingenieros civiles tabasqueños en la ejecución del...
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2: Nueve de la mañana con 59 minutos. La temperatura actual en la ciudad de Villahermosa es de 32 grados Celsius. Muy buenos días, soy Carlos García y este es un corte informativo.
1: Local. Local.
2: El ingeniero Carlos René Pérez Ulín, quien recientemente fue distinguido con el Premio Estatal de Ingeniería Civil 2026, hizo un llamado a las autoridades estatales para que tomen en cuenta la experiencia y capacidad de los ingenieros civiles tabasqueños en la ejecución del proyecto Villahermosa 2030.
1: Nacional. Nacional.
2: La presidenta Claudia Sheinbaum negó este viernes que la detención de Gilda N., hermana de Emilio Lozoya, tenga motivos políticos. Aseguró que la Fiscalía General de la República cuenta con pruebas de su participación en el fraude de agronitrogenados.
1: Internacional.
3: Internacional.
2: La Organización Mundial de la Salud señaló que ha aumentado el riesgo de que se produzcan en Venezuela brotes de enfermedades, incluidas algunas que pueden prevenirse con una vacuna, y eso debido a lo que consideró una baja cobertura de inmunización, esto después del doble terremoto que azotó el país recientemente.
1: Espectáculos.
2: La influencer Renata Haro confirmó que está en proceso de divorcio del actor Juan Diego Covarrubias luego de que se viralizara un video donde aparece conversando con un hombre durante el partido entre México y Ecuador. La creadora de contenido aseguró que no existe ninguna infidelidad y pidió respeto por la situación familiar que atraviesa.
1: Deportes.
2: La selección de Inglaterra se entrenó este jueves en Kansas City, donde los titulares hicieron un trabajo regenerativo y quienes no sumaron minutos se ejercitaron en el campo de juego. 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A su disposición nuestra línea para mensajes de WhatsApp 9933-829202.
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0: Muy buenos días, bienvenidos a su Club Radio Hogar. Qué gusto saludarle en este viernes. Oiga usted, por fin es viernes. Qué rico, qué maravilloso. Viernes, gracias a Dios, es viernes. Gracias a Dios, mañana hay otro fin de semana para disfrutar. Claro que sí. Pero mientras tanto, disfrutemos de este bello regalo que nos da Dios, que es el presente. Así que disfrutar este día. Muchas gracias a Dios por este regalo de vida. Y gracias a usted por su compañía y su preferencia en el 91.7 de FM y en nuestro portal www.xeba.com.mx. Y bueno, pues a lo largo de esta hora y media de Club Radio Hogar estaré compartiendo el pronóstico del tiempo, lo que se está moviendo en redes sociales, de igual manera, los espectáculos, todo el tiquitiqui de la farándula. Y por supuesto, los viernes son días para conocer un poco más del mundo inmobiliario. Así que vamos a tener, ya tenemos a un invitado que más adelante nos va a estar acompañando. Por supuesto, nos va a compartir un tema muy especial que tiene que ver con este mundo inmobiliario. Y bueno, pues tiene que ver precisamente con qué revisa un profesional antes de recomendar comprar un inmueble. Así que ese es el tema para el día de hoy. Estemos muy al pendientes porque siempre estamos aprendiendo sobre estos temas interesantes, importantes, que en algún momento de nuestra vida tal vez vamos a estar en esta situación, o podemos también compartirles información a aquella persona que va a realizar precisamente un trámite de este tipo. Así que es importante conocer sobre estos temas. Nos va a estar acompañando, nos acompaña, pero más adelantito va a estar platicando con nosotros. Precisamente es miembro del Colegio de Agentes Inmobiliarios de Tabasco. Y bueno, su nombre es el ingeniero Javier González Gómez. Pero bueno, vámonos primero con lo que les traigo a continuación. Pero antes, oiga usted, por supuesto, agradecer al gran equipo que hace posible esta programación maravillosa e increíble. Y en controles técnicos es un gusto saludar a Julia Sosa. Muy buenos días, Julia. Y qué padre con este tema musical, así movidón. Se antoja porque es viernes, por supuesto. Y hay que relajarnos, hay que disfrutar el día de hoy. Y bueno, ante este micrófono le saluda a su amiga y servidora Berenice Gómez Jara. Y bueno, pues así estamos arrancando este Club Radio Hogar, 10 de la mañana con 6 minutos. Y oiga, no puede faltar el pronóstico del tiempo, porque luego que está el solazo, luego de repente se nubla, que ya viene el viento bastante fuerte, luego llueve. Bueno, pues yo le tengo los detalles a continuación aquí en su Club Radio Hogar, así que a parar bien la orejita y a tomar en cuenta esta información por parte del Servicio Meteorológico Nacional. Así que nos vamos, Julia, con el pronóstico del tiempo.
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0: Pararam, pararam. Muy bien, en Villahermosa, en esta mañana, tenemos una temperatura, fíjese usted, ya de 32 grados centígrados, ya se siente el calorcito, ¿verdad? Ya sentimos esa humedad, que la humedad, por cierto, es de un 68% el día de hoy, y eso nos da como resultado la sensación térmica de 39 grados centígrados. Se pronostica, fíjese usted, una máxima de 35 grados y una mínima de 26 grados para Villahermosa. En cuanto al pronóstico meteorológico general, fíjese que para hoy, la onda tropical número 14 se extenderá frente a las costas de Colima y Michoacán, mientras que la onda tropical número 15 pues recorrerá el sureste mexicano. Ambos sistemas interaccionarán con una vaguada en niveles altos de la atmósfera, canales de baja presión en el interior del país, inestabilidad atmosférica y con el ingreso de aire húmedo del Océano Pacífico, Golfo de México y Mar Caribe, pues lo que va a originar condiciones para lluvias puntuales fuertes, ¿en dónde? Pues en Sinaloa, Chihuahua, Durango y Guerrero. Puntuales fuertes en Coahuila, San Luis Potosí, Jalisco. También van a estar presentes en Michoacán, Querétaro, Hidalgo, Puebla, Estado de México, Ciudad de México, Tamaulipas, Veracruz, Oaxaca y Chiapas. Intervalos de chubascos en Nuevo León, Zacatecas, Aguascalientes, Nayarit, Colima, Guanajuato, Morelos, Tlaxcala, Tabasco, Campeche, Yucatán y Quintana Roo. Y lluvias aisladas en zonas de Sonora. Finalmente persistirá el ambiente vespertino muy caluroso en el noroeste del territorio nacional y en las zonas del Istmo de Tehuantepec, con temperaturas máximas de 40 a 45 grados centígrados en Baja California, en la parte noreste, Baja California Sur, en la zona centro y sur, Sonora y en Sinaloa norte y sur, mientras tanto en Chihuahua este y suroeste y en Oaxaca en la zona este. En cuanto al pronóstico meteorológico por región, en el Golfo de México, fíjese que se pronostica cielo medio nublado a nublado en el transcurso del día. Por la mañana, un ambiente cálido en la mayor parte de la región, fresco en zonas serranas y frío en la zona montañosa de Veracruz. Hay posibilidad también de lluvias aisladas y chubascos matutinos durante la tarde. Ambiente cálido a caluroso en la mayor parte de la región y templado en la zona montañosa de Veracruz. Lluvias puntuales fuertes en Tamaulipas, en la zona sur, y en Veracruz, en la parte sur, las cuales podrían originar el incremento en los niveles de ríos, arroyos, deslaves, inundaciones, encharcamientos y visibilidad reducida. Además, fíjese usted, bueno, también se prevén lluvias con intervalos de chubascos en Tabasco. Todas las lluvias se acompañarán con descargas eléctricas y posible caída de granizo en zonas altas. Viento de componente sur, que es la surada, de 20 a 30 kilómetros por hora, con rachas de 40 a 60 kilómetros por hora. En zonas de Tamaulipas y viento de componente este de 10 a 20 kilómetros por hora en el resto de la región, con rachas de 30 a 50 kilómetros por hora en zonas de Veracruz y Tabasco. Pues el clima, ya estamos, fíjese usted, enterados, la actualización en los diversos programas de la XEBA, en nuestro portal, que es www.xeba.com.mx, y en las redes sociales. Ahí nos encuentra como XEBA Tabasco. Pero recuerde que es muy importante cuidarse de estos cambios de temperatura, y cuando ya se siente el calorcito bastante fuerte, pues también es importante cuidarse. Luego se dirá, ay, Berenice, parece disco rayado, que sí hay que cuidarse, que hay que hidratarse, que hay que evitar exponerse bajo los rayos del sol por tiempo prolongado, hay que utilizar ropa adecuada, de preferencia de colores claros, en fin. Pero es importante, diga usted, y recuerde también estar muy al pendiente de los grupos vulnerables, que son los niños, los adultos mayores y las embarazadas. Pero bueno, son las 10 de la mañana, diga usted, con 11 minutos. Vamos a regresar con mucho más, porque es momento de irnos a una pausa comercial. Y al regresar, pues le tengo, por supuesto, ya la entrevista, lo prometido es deuda, como dicen, ¿verdad? Lo prometido es deuda, y ya se encuentra con nosotros, pues el experto que nos viene a compartir en esta mañana, pues estos temas inmobiliarios. Un saludito para nuestra amiga Wendy Javib, la ingeniero Wendy Javib, que pues no puede estar con nosotros acompañándonos, pero eso no significa de que no venga, pues por supuesto, en esta mañana un colega de de Wendy Habib, el ingeniero Javier González Gómez, quien nos va a platicar precisamente pues estos temas importantes e interesantes. ¿Cuál es el tema de hoy? ¿Qué revisa un profesional antes de recomendar comprar un inmueble? Oiga, pausa comercial y volvemos.
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orgullo, eso. Y estamos escuchando a Juan Esteban, pero es Juanes en el medio artístico. Y bueno, con ese tema musical también muy jacarandoso, muy movido. Pero yo también le invito, amigos y amigas, a que tomen en cuenta las recomendaciones. 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

0: 10 de la mañana con 17 minutos, 10:17, y bueno, pues es momento de conocer, de platicar, de compartir estos temas inmobiliarios como cada viernes. Y es un gusto pues recibir en cabina al ingeniero Javier González Gómez, que es precisamente un profesional inmobiliario que precisamente nos acompaña el día de hoy. Él es miembro del Colegio de Agentes Inmobiliarios de Tabasco. Muy buenos días.
1: Buenos días, Berenice. Gracias por la invitación.
0: No, gracias por acompañarnos aquí en Club Radio Hogar, ingeniero Javier. Y bueno, pues vamos a entrar ahora sí en materia, porque precisamente el objetivo pues de este programa tiene como propósito que la audiencia comprenda que comprar una propiedad pues implica mucho más que elegir una casa atractiva. Ay, es que está bonita, es que está esto, es que... Ajá, pero hay todavía un montón de cosas que se tienen que tomar en cuenta. Y al concluir precisamente, una compra o una venta o una renta, pues tiene que ser algo satisfactorio, ¿verdad? Y además que pues no se ponga en riesgo pues el patrimonio de la persona o su dinero o hasta su tranquilidad y paz y hasta su salud. Así que por eso es importante conocer pues de estos temas y que son interesantes. Y aquí es precisamente, amigos y amigas, donde imagínense esta escena. Después de varios meses buscando casa, anda uno de un lado para otro, mirando, checando, y por fin encuentras la que aparentemente es la indicada. Entonces, firma, recibes las llaves, y 6 meses después, descubres algo que nadie te dijo antes de comprar. Entonces, ¿cómo podemos evitar una historia como esas que lamentablemente pues son varias? No decimos que muchas, pero sí hay familias, hay personas que pues tienen un mal sabor de boca después de que pues realizaron pues una compra, un inmueble, y que tú dices, tiene que ser algo padre, ¿no? Una experiencia bonita, ¿no?
1: Claro, mira, es importante primero que nada identificar el asesor con el cual vas a operar, ya sea el asesor que te está asistiendo o el asesor que está promoviendo esa propiedad. Hay que identificarlos primeramente, que tengan licencia inmobiliaria, ¿sí? ¿Qué garantías vas a tener con la licencia inmobiliaria? Que es una persona que tiene la experiencia, tiene los conocimientos, está capacitado, está identificable, que eso es una de las partes importantes, porque a veces, como bien decías hace ratito, comentando acá en corto, de pronto el asesor se desaparece, ¿sí? Y
0: no lo agarras ni con lía, ¿eh?
1: Ni con lía. Entonces sí es importante identificarlos y a través de la Secretaría de Turismo y Desarrollo Económico hay un padrón de inmobiliarios. Pueden entrar a la página de la Secretaría del REDAI y ahí automáticamente te van a aparecer todos los asesores que tienen licencia inmobiliaria y que están identificables, que tienen un alta en Hacienda, que tienen un comprobante de domicilio, que tienen un registro de marca, que tienen una inmobiliaria y sobre todo que tienen un lugar físicamente donde ellos operan, porque realmente deberíamos tener todos un lugar fijo donde operar para hacer llegue el cliente y pues vayamos generando confianza. Aquí la cuestión es generar confianza y empatía con el cliente y que les vaya dando confianza de cómo vas a iniciar un proceso para comprar una vivienda. Y el tema aquí es certeza jurídica. La certeza jurídica se la tenemos que dar nosotros, ¿sí? Cuando nosotros promovemos una vivienda, nosotros tenemos que tener el expediente completo y nosotros ya lo debimos de haber trabajado, lo debimos de haber desmenuzado, todas las cuestiones que tiene esa propiedad que pudieran interferir en el proceso de venta. Y también en el caso de los propietarios, pues orientarlos si hay unas inconsistencias en el proceso de la integración de su expediente, pues que lo vayan corrigiendo e invitar a los asesores que no firmen contratos de exclusiva o no exclusiva, porque en unos casos así se da, si la propiedad no está en condiciones de ser vendida y no cumple con las condiciones de la certeza jurídica que necesitamos para poder cerrar una operación. Es importante que primero revisemos toda la documentación. Y la invitación, pues en este caso, en el caso de nosotros como agentes inmobiliarios, es saber decir no. Yo creo que todos estamos por tener un trabajo, por generar recursos, pero al final de cuentas hay que saber decir no si no tenemos una propiedad en posición de poderla vender jurídicamente.
0: Fíjese, ingeniero Javier, que en efecto tenemos que estar muy al pendiente de con quién nos va a ayudar a comprar, a vender o a rentar algún bien inmueble, ¿no? Nos mencionaba usted, yo siento que es muy importante checar toda su trayectoria de aquella persona que te está pues ofreciendo este trabajo importante. Digo, a veces puede ser también un poco corta, pero son personas que ya tienen su licencia inmobiliaria, ¿no? Y que están tomando constantemente cursos y más. Entonces, ok, significa que es una persona que conoce. Porque también fíjese que me tocó ver en una ocasión donde había unas personas que lamentablemente pues adquirieron y pensaban que estaban con asesores inmobiliarios serios, uh-huh, porque sí tenían, por ejemplo, un lugar, ¿sí?, que habían, uh-huh, rentado, ¿sí?, estaba muy bien un lugar, pues con en una zona bastante bien, céntrico y demás, pero que lamentablemente pues no tenían esos papeles o esa documentación que respalda que son personas que pues están trabajando de manera seria, que tú los puedes localizar inmediatamente o que puedes checarlos, ¿no? Uh-huh. De alguna forma, y esas personas no lo eran. Entonces decían, pero es que ¿cómo es posible? Si aquí tenían su oficina, pero ya no hay nada, está vacía la oficina, ¿no? Pero ¿cómo los voy a encontrar? O no tengo documentos, no tengo por ejemplo, si se dieron de alta y tenían una licencia inmobiliaria, nada de nada. Entonces, ¿cómo hago? Ya se fueron hasta con lía, ¿no?, estas personas. Pero bueno, entonces por eso es importante tomar muy en cuenta todos estos datos que nos está usted brindando en esta mañana, para que como clientes pues seamos muy cuidadosos al momento de saber a quién vamos a contratar, ¿sí?
1: Claro.
0: Y que también esa persona, precisamente también aquella persona que se dedica a esta profesión tan importante, pues también pueda dar un excelente, pues hacer un excelente trabajo y se logre también ese objetivo tan importante, como ya también nos mencionaba, ¿no? Detrás de un asesor hay muchas cosas que uno desconoce, que uno no sabe, pero que ustedes sí.
1: Claro, mira, es importante revisar todo el expediente, sobre todo la escritura. Si hay dación, por ejemplo, hay herencia, hay otras personas que participan, si es a través de un juicio sucesorio testamentario o intestamentario, todas estas cosas las tiene que perfilar uno desde el inicio para poder poner la propiedad en posición de poderla vender. Normalmente se tienen que hacer todos unos procesos que pueden durar 6 meses, 1 año, para poder darle salida a una propiedad si tiene este tipo de situaciones. Y también checar la cuestión si no tienen hipotecas. Eso lo, pues, se puede checar en el registro público, se puede pedir un certificado de libertad de gravamen simple y automáticamente ahí te sale si una vivienda tiene algún gravamen de cualquier tipo, puede ser laboral, puede ser una fianza, puede ser cualquier cosa que afecte el que esta propiedad se pueda poder individualizar o se pueda cerrar la operación. También hay que tener mucho cuidado con los documentos que nos dan. Bueno, hay gente que no le gusta que yo lo diga, pero los documentos todos son falsificables. Okay. Todos. Entonces sí hay que tener cuidado a la hora de revisar todos los documentos que integran un expediente. Vamos a ponerle, tienes 20, 30 documentos que integran ese expediente de esa propiedad. Tú los vas a revisar desde el día cero para saber si tú estás en posición con los documentos correctos. Y para poder empezar a hacer toda una serie de correcciones o actualizaciones de documentos que no están en posibilidades de poder llevar a cabo una operación.
0: Nos vamos a ir a una pausa comercial. Regresando, retomamos este punto de los documentos, la importancia de poner mucha atención. Esto y mucho más. Recuerda, esto es Club Radio Hogar 91.7 de FM y www.xeba.com.mx. Pausa y volvemos.
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0: 10 de la mañana con 33 minutos, amigos y amigas. 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De la mañana con 34 minutos y es 34. No, hombre, si usted si escuchara, diga usted, lo que estamos platicando, pues muy interesante, la verdad, lo que tiene y lo que pues conlleva este mundo inmobiliario. Digo, desde el trabajo que se realiza, ¿sí? Todo lo que se tiene que analizar antes de, sí, todo lo que hay de, como decimos, tras bambalinas, pues es mucho, pero también hay riesgos y tantas cosas. Por eso es importante que vayamos de la mano con los expertos, oiga, porque pues ellos son los que pueden ser ese filtro, identificar cualquier situación que para veces para uno puede pasar desapercibido, pero una persona que ya tiene conocimiento, una persona que está capacitada, pues nos va a abrir los ojos y va a decir, hey, vamos, mira, que esto está pasando de tal manera y que hay que irnos con más cuidado, vamos a investigar un poquito más. Y nos platicabas precisamente, quedamos en la cuestión de los documentos.
1: Los, ¿no?, documentos. Sí, mire, todos los documentos que integran el expediente es importante verificarlos, ¿sí? Las cuentas bancarias, los comprobantes de domicilio, en este caso las sentencias de divorcio, a ver quién es el de quién es el,
0: de quién se queda el perro, no, que se queda.
1: Entonces sí es importante checarlo, porque al final de cuentas pues tenemos que trabajar con la persona indicada, que realmente es el propietario, ¿no? ¿Por qué? Porque puede suceder que llega alguien y a querer hacer algún trámite, y pues definitivamente la persona que va a hacer el trámite de la venta pues tiene que identificarse que es el propietario, ¿no? Y perfilar toda la propiedad para poderla sacar a la venta. Cada vez esto está un poquito más complicado. Insisto, hay que tener mucho cuidado con la documentación, porque al final de cuentas nos podemos llevar sorpresas. Hay casos, por ejemplo, de energía eléctrica, que es los famosos borrón y cuenta nueva y todas esas cosas que quedan ocultos o están dentro de del sistema de comisión, y que resulta que a la hora de la hora tienen una deuda importante y que no se refleja a la hora de que te entregan el recibo mensual, donde se supone que está liquidado al día el recibo de energía eléctrica. Entonces sí hay que tener cuidado con todos los documentos. En el perfilamiento también para vender una casa, para rentar una casa, el perfilamiento tanto de la propiedad como el propietario, como el que te va a comprar, es importantísimo hacerlo antes de firmar un contrato. O las personas que estamos trabajando dentro de la legalidad, o sea, te deben de firmar un contrato de adhesión a la Profeco para que tú puedas promover esa propiedad. Es lo primero que tendrías que hacer. Sí. Teniendo ya ese contrato, tú ya lo tienes identificable, porque también ese contrato debe estar registrado en la Profeco, que ahora es Odeco, ¿sí?
0: Exacto.
1: Entonces, todas esas cuestiones hay que vigilarlas. ¿Para qué? Para que el expediente quede realmente bien integrado. La asesoría jurídica, la certeza jurídica tiene que estar bien sustentada con todos los documentos que corresponden. La cuestión del ICR, si van a pagar ICR, si no van a pagar ICR, cómo lo pueden exentar. Todas esas cuestiones son parte de las obligaciones que tenemos nosotros de orientar a la persona que nos hace el favor de darnos una propiedad para promoverla.
0: Eso significa, ingeniero Javier, que si vamos precisamente y hacemos todos esos trámites que parece, como que engorroso, como que, ay, complicado, pero por eso están ustedes. Porque ustedes facilitan todos esos trámites, porque ustedes precisamente realizan todas estas idas y venidas, ¿sí? Y además le van a dar a la persona esa tranquilidad, ¿sí? Decir, ok, yo no entiendo mucho sobre esta situación, porque a veces desconocemos, sinceramente desconocemos. Pero si desconocemos, amigo y amiga del auditorio, pues es importante que nos acerquemos con alguien que sí conozca, que sí tenga esa licencia inmobiliaria, que sí sepa y que constantemente se esté preparando para que pues pueda brindarnos un excelente trabajo y además se pueda lograr el objetivo que se espera, ¿sí? Y que si usted se encuentre, amigo y amiga, tranquilo y tranquila, en paz y en tranquilidad, porque muchas veces cuando lo hacemos a veces por nuestra cuenta no sabemos en la que nos podemos estar metiendo, y luego hay personas que han perdido sus viviendas o quieren rentar y luego hasta se han quedado sin lo que ya dieron, ¿sí?, de anticipo o X o Y motivo, ¿no? Muchas situaciones que hasta viene a afectar no solamente la cuestión económica sino también tu salud. Y una preguntita, ingeniero, ¿alguna vez le ha recomendado a un cliente no comprar una casa?
1: Claro, claro. Últimamente ha sido más seguido cuando la casa no tiene las condiciones o la forma en que la presenta la parte vendedora no es correcta y abusan de la ignorancia de la gente, automáticamente nosotros, bueno, uno debe decir no. Sí, es importante, te decía hace rato, estamos para generar negocio, pero nosotros estamos de tiempo completo. Desafortunadamente hay mucha gente que la cuestión inmobiliaria la ve como que es de ratitos o de pasatiempo. Este no es de pasatiempo, es de tiempo completo. Claro. Y yo creo que mucho más tiempo del que le deberíamos de invertir. ¿Por qué? Porque hay que capacitarse en muchas cosas, en muchas. Jurídicamente, con peritos valuadores, con la gente que se dedica a hacer planos, con trámites, con todas las cuestiones que tienen que ver con el proceso, un juicio sucesorio testamentario, si está correcto, con unos herederos, y toda la cuestión de la herencia está también correcta. Todas estas cuestiones que tienen que ver con cada uno de los documentos que integran para poder vender esta propiedad, todo tiene que estar en regla y tiene que estar bien sustentado jurídicamente. Si no, lo más seguro es que corramos un riesgo de meter en un problema, y como bien decías, no es nada más el mal momento, sino también es la cuestión económica. Y estamos hablando que a veces podemos hablar de 100,000, de 200,000, 200,000, 300,000 pesos. Por ejemplo, un ejemplo muy claro, el Infonavit tiene un área de consolidación urbana a nivel nacional. Entonces, si tú vas a comprar una vivienda y no está en esa área de consolidación urbana, automáticamente tú no la puedes vender, ¿sí? Pero eso es parte de nuestro trabajo, okay. ¿Sí?
0: Aunque la persona diga, es que yo ya no la quiero, yo deseo ya deshacerme de ella.
1: Deshacerme, pero si es por Infonavit, en ese caso no pasa. Tendría que ser otro tipo de crédito. Entonces, okay. esas cuestiones es la que nosotros tenemos que perfilar. Por medio de qué crédito sí puedes vender tu vivienda, ¿sí? Para obtener una vivienda hay muchas formas de adquirirla, hay una infinidad de posibilidades de créditos, Infonavit en todas sus versiones, Foviste también, bancarios, créditos directos del Seguro Social, de Telmex, de la Policía Federal, o sea, todos estos créditos. La variante puede ser el mecanismo institucional en el que se vaya a poder llevar a cabo el proceso para lograr una firma, pero todos tenemos que tener la documentación en regla. Y hay algunos tipos de créditos que nos piden que las casas no tienen que tener, por ejemplo, hipoteca.
0: Okay.
1: Es claro, es una condición. Si no tiene hipoteca, lo vas a poder ejercer. Si tiene hipoteca, pues no lo vas a poder vender por ese tipo de crédito. Entonces, hay que perfilar y estudiar todas las posibilidades que tienes para poder vender esa casa o para comprarla. Pues también tienes que checar que esa casa sí cumpla con los requisitos con el instituto o con la institución con la que tú vas a formalizar ese crédito, que sí los cumple. Si no, no tiene caso llevar a cabo el proceso. ¿Por qué? Claro. Porque lo único que te va a hacer la otra persona es invertir un dinero...
0: Tiempo, dinero y esfuerzo.
1: Y esfuerzo, ¿no? En el que, no diría, yo siempre digo, necesitamos tener muchos finales felices.
0: Exactamente. Y por eso es importante que acudamos con las personas que pues conocen sobre estos temas, auditorio, porque precisamente cuando se contrata, pues ustedes van a explicarle hasta con peras y manzanas a su cliente por qué sí o por qué no. Nos vamos a ir a una pausa comercial. Al regresar, la decisión más importante no es elegir la casa, es decidir con quién la compras. Después de la pausa, continuamos con mucho más aquí en su Club Radio Hogar.
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0: Y continuamos aquí en su Club Radio Hogar con el ingeniero, pues, Javier González Gómez. Recuerde que él nos está acompañando en esta mañana con estos temas interesantes que tienen que ver con el mundo inmobiliario. Y nos quedamos precisamente con este, pues, con esta pregunta. Así que, querido radioescucha, fíjense nada más. Imagínese que, pues, encontró la casa ideal. Sí, todo perfecto, todo bonito. El vendedor le dice: si hoy me deja un anticipo, la casa es suya. ¿Qué haría usted? ¿Y qué le recomiendas, Javier, para el auditorio ante una situación así?
1: Bueno, yo recomendaría no precipitarse a llevar a la adquisición de una propiedad. Es importante tomarse el tiempo, verificar que la propiedad está en regla, que cumple con toda la documentación, que cuentas con la asesoría correcta por tu asesor personal, independientemente que puedes llegar a un desarrollo y te bajan el cielo y las estrellas. Es importante checar toda la documentación antes de llevar a cabo esta decisión o de firmar un contrato. Hay que checar el contrato en el cual van a cerrarla. Hay que checar los tiempos de entrega, el anticipo, la penalización, sí, que esa es importantísima, qué porcentaje hay establecido y el tiempo para poder cerrar esa operación, sí, cuánto tiempo están trabajando para poder lograrlo, y que si dentro de esos tiempos los vas a poder obtener, y que tú también veas tus capacidades de compra. Porque te pueden decir que la operación la vas a cerrar en un mes, pero tú no estás en condiciones en base a cómo va a estar el flujo de capital. Entonces es importante que te des el tiempo para que tú puedas concretar la operación de manera correcta, sin sobresaltos, y con toda confianza puedas firmar ese contrato para que tú puedas cerrar. Y sobre todo que uno te tiene que dar la confianza como asesor de que ya las condiciones de la operación están en posición de poderla cerrar y de llevarla a feliz término.
0: Porque en algunas ocasiones puede ser de que digan: ay, es que fíjate que, Javier, hay una casa hermosísima que me encantó, o un departamento, o no sé, un local, ¿no? Y me dijeron que pues ya, o sea, porque hay otras personas que también lo quieren comprar. Entonces, que si yo lo quiero, si a mí me interesa, pues que yo le dé un anticipo de una vez, porque si no se me va a ir esta oportunidad maravillosa, ¿no? Y
1: claro.
0: Entonces, por esa situación, pues se puede cometer errores.
1: Claro, una experiencia. Una persona me habló para una gestoría, me dice: Javier, ¿sabes qué? Quiero comprar este departamento, tengo una cita en media hora, necesito que me acompañes, me puedes hacer el acompañamiento. Fuimos a ver el departamento, le pedían 150 mil pesos en ese momento.
0: Al chas chas, sí.
1: A la cuenta y todo de esta cuestión. Llegaron tres asesores por la parte vendedora.
0: Ok.
1: Entonces ya le dije: mira, pues tú déjame a mí hacer mi gestión. Te aviso de una vez que no le vamos a dar los 150 mil pesos. Le vamos a dar solamente 5 mil. Si quieren que llevemos a cabo la operación, es preferible perder 5 que perder 150.
0: Claro, por supuesto.
1: Entonces ya hicimos el trato, le depositaron los 5 mil pesos a esta persona, que no debe de ser así, pero bueno. Él estaba entercado con ese departamento y le digo: bueno, pues mañana nos vemos en tu oficina para que nos entregues y revisar toda la documentación de la propiedad. Fuimos, eso fue un diciembre, para poder cerrar la operación rápido, pues los tiempos se acortan porque claro, no hay catastro, no hay registro, todas esas cuestiones. Entonces resulta que la documentación no estaba completa y cerramos hasta el mes de febrero, cerramos en 3 meses.
0: ¡Wow!
1: Sí. Entonces, por eso es importante no hacer las cosas con prisa.
0: Y que además, bueno, que fue algo que era real.
1: Sí.
0: ¿Sí? Que también tuvo suerte, porque me imagino que se dieron cuenta de que él no iba solo.
1: Claro.
0: Sí. Que iba una persona que conocía y que, pues, tú le dices también diversas razones por las que no iban a depositar ese dinero inmediatamente, ¿no?
1: Claro.
0: Pero hay otras personas que no conocen mucho,
1: o que se desesperan. Es que ya tengo dos clientes más, ya tengo tres clientes más. No, aquí no tiene que ganar la desesperación, tenemos que tener paciencia. Con este mismo cliente, por ejemplo, también que nos pasa, me habla también para una gestoría igual. Pedimos la información, pedimos un poder notarial que se necesitaba para poder hacer la operación, nunca nos los mandaron, y nos mandaron una cuenta bancaria, o sea, el estado de cuenta de una cuenta bancaria. Lo checamos, bueno, afortunadamente yo le llamo que fue un error con suerte para nosotros, en el aspecto, normalmente tú pides la carátula del estado de cuenta para cerrar cualquier operación. Pero volvemos a lo mismo, todos los documentos son falsificables.
0: Claro.
1: Entonces, llega ese estado de cuenta, normalmente imprimes la primera hoja, por error se imprimieron 12 hojas, se imprimieron todas, entonces...
0: Las anteriores, ¿no?
1: Que todas las 12 hojas, entonces ya afortunadamente se checaron todas las hojas, y cuatro hojas tenían el nombre de una persona, y a partir de la quinta hoja tenía el nombre de otra persona.
0: Wow.
1: Entonces, estos ejemplos son para que vean, puede ser exagerado. O hay gente que se molesta de que pides muchos documentos, porque eso es lo que te dicen, es que son muchos documentos, ustedes son cuadrados. Pues prefiero ser cuadrado a generar un problema o a una inversión de toda la vida o de un patrimonio, porque sí es importante el perfilamiento. Te decía, tenemos que perfilar tres cosas, ¿sí? La vivienda, el propietario y el que va a comprar, ¿sí?
0: Todo tiene que cuadrar y tiene
1: todo
0: que ir
1: tiene
0: bien.
1: Todo tiene que cuadrar y debe estar en equilibrio, claro. Y los expedientes, los tres, tienen que cumplir correctamente toda la documentación que se necesita. Es que eres un exagerado, es que te pasas, que no te lo... No te, bueno, las constancias de situación fiscal es otro tema. Ahorita todos los documentos te los piden, que tienen que estar actualizados dentro del mismo mes, o casi en el mismo día que vas a cerrar la operación. Como todo es digital.
0: Claro.
1: Entonces, si no, no vas a cerrar las operaciones. Ahorita hubieron cambios importantes en el Infonavit, Y parece que no tiene lógica, o no tiene lógica porque, por ejemplo, ya hay casas que están construidas o hay casas que se hicieron a través de desarrolladores y tienen uso de suelo y se supone que pasaron 1,000 filtros para ser construidas. Y resulta que ahorita el Infonavit te pide un uso de suelo independientemente de todas estas cuestiones.
0: Caray, pero mira, nos vamos a una pausa comercial porque hay mucho, mucho todavía por conocer. 10 de la mañana con 57 minutos, pausa y volvemos. Esto es Club Radio Hogar.
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0: Muy bien, amigos, estamos de regreso aquí en su Club Radio Hogar, 11:02. Y por supuesto, pues continuamos aquí en su Club Radio Hogar 91.7 de FM y en www.xeba.com.mx con el ingeniero Javier González Gómez. Recuerde que pues él nos acompaña en esta mañana y nos está platicando, además de ser miembro del Colegio de Agentes Inmobiliarios de Tabasco, nos está platicando sobre qué revisar o pues sí que revisar un profesional antes de, qué revisa un profesional antes de recomendar pues comprar un inmueble. Hay muchas cosas que ya nos ha compartido en esta mañana y qué importante es tomar en cuenta y siempre arroparnos de aquellas personas que tienen toda esta información, que nos pueden llevar de la mano, que nos van a guiar, pero que también van a proteger, pues ya sea nuestro bien inmueble o el recurso con el que usted piensa adquirir algún bien inmueble o rentarlo en dado caso. Y bueno, pues son muchas cosas. Ya nos platicabas también en el bloque pasado, Javier, que hay muchos cambios también que han habido en cuanto a leyes y más, y por eso es muy importante que si el asesor está
1: certificado,
0: va a tener toda esta información, va a tener todo este conocimiento, y no de los que, digamos, improvisados, que no estamos diciendo que no estén mal que quieran trabajar, qué bueno que quieran trabajar, qué bueno que quieran dedicarse también a esta, pues esta profesión, pero que es importante hacer hincapié, que es importante que se profesionalicen, claro, que se capaciten, porque entonces van a poder brindarle un mejor trabajo a aquella persona que los vaya a contratar, pero también va a cuidar, ¿sí?, a aquella persona que está confiando en el trabajo que está realizando.
1: Claro, mira, la importancia de la capacitación del asesor, independientemente de las capacitaciones que se dan a través de los diferentes institutos, a través de las notarías, que hay unas notarías que están participando activamente en la capacitación, ayudar a profesionalizar el medio inmobiliario, pues hay mucha gente capacitada, o sea, son licenciados, son ingenieros, son arquitectos, ya está la licenciatura en bienes raíces, ya hay maestrías en bienes raíces también. Entonces hay muchas formas de poder seguir preparando para poder atender a la población. Es un tema muy sensible, la adquisición de un patrimonio, es la inversión de toda tu vida. Hay que cuidarlo mucho, hay que protegerlo a nuestro cliente, que salga satisfecho y que realmente logre una operación exitosa y que no haya sobresaltos. Eso es el objetivo. Y el objetivo también es

0: hacerles ver que esto es fácil, aunque no sea fácil. Entonces se lo tenemos que presentar de una manera que ellos lo dijeran, lo puedan interpretar, no con tantos tecnicismos, para que podamos ir avanzando en el proceso, porque hay gente que no es experta o hay gente que desconoce los procesos. Entonces sí hay que írselos explicando, probablemente de una manera más minuciosa o más desmenuzada.
1: Claro.
0: Que es importante que al final de cuenta el cliente quede satisfecho, y que viva, vamos a ponerle, o yo tengo una palabra ahorita, yo soy de las palabras ahora, ¿no? Vive tu experiencia, ¿no?
1: Claro.
0: Pero vamos a buscar que sean experiencias exitosas, agradables, con finales felices. ¿Por qué? Porque desafortunadamente sí hay muchas malas prácticas en el medio. No todos los asesores operan de manera correcta.
1: No tienen esa ética.
0: No hay ética, no hay profesionalismo. Y sí, yo entiendo que hay una necesidad de dinero, pero bueno, las cosas las tenemos que trabajar, nos tenemos que preparar. Así y es. Le tenemos que dedicar el tiempo que se requiere. Esta es una actividad económica muy generosa, pero también muy exigente en el conocimiento, ¿sí? Y si tenemos pues todas las capacitaciones, y tenemos toda la profesionalización que debemos de tener, entonces al rato yo conozco gente que le ha ido muy bien, sí, que no se dedicaban a la cuestión inmobiliaria y ahorita son personas exitosas en esta actividad, pero lo tenemos que hacer independientemente de que con mucha pasión, con mucho entusiasmo, y que no es una actividad de 3 horas, o de ahí de que me acuerdo voy a dedicarme a la actividad inmobiliaria. Entonces, no denigremos la actividad económica inmobiliaria, ¿sí? Hay muchos profesionales, hay mucha gente capacitada, hay inmobiliarias bien establecidas, bien armadas, con equipos de trabajo fuertes. Entonces, vamos a acudir a estas inmobiliarias que están con esos equipos de trabajo, con toda la capacitación, y que nos pueden dar la asesoría correcta.
1: Investiguemos entonces las experiencias de otras personas con esas personas que queremos contratar.
0: También, ¿sí? Eso es como tú compras en una marca en Face, no voy a decir nombres. Ajá. Entonces, pues se ponen a checar todos los comentarios que hay. Entonces ahí tú te vas a ir generando un criterio si la persona o el producto que tú vas a comprar te genera confianza.
1: Exactamente.
0: Entonces sí hay que investigar a los que nos dedicamos a la actividad inmobiliaria, pues cómo está nuestro estatus en el medio. Al final de cuentas, pues yo creo que si son malos, eso más rápido los van a saber que los buenos.
1: Exacto. Además, esta carta de presentación también, claro, es el trabajo que están realizando, ¿no? Cuando lo haces muy bien, que logras un excelente, el objetivo se alcanza, y cuidas precisamente a tu cliente, pues eso también es una carta de recomendación, porque otra persona dice, sabes que mira, yo trabajé con él o con ella y la verdad me encantó con esta empresa, y pues logré mi objetivo y estoy muy feliz con lo que yo pues me acerqué precisamente para que me asesoraran, ¿no?
0: Claro, mira, lo importante es que confíen y que nosotros generemos confianza, ¿sí? Y no hay publicidad que se pague que lo referenciado. Nosotros nos tenemos que volver altamente referenciados. Y el boca a boca, pues yo creo que es la mejor manera.
1: Así es. Y antes de que terminemos, Javier, otra preguntita por aquí. Si hoy, por ejemplo, un hijo suyo, que, por ejemplo, usted que nos está sintonizando en este momento, y le dijera, mañana voy a comprar una casa, ¿qué consejo le darías? Aquella persona que dice, ¿sabes qué? Mi hijo o mi hija quiere comprar una casa. ¿Qué consejo le puedes compartir?
0: Pues checaríamos si es casado, si es soltero, si tiene algún tipo de crédito, checar qué posibilidades tiene de adquirir una vivienda a través de un tipo de crédito. Hay que checarlos, porque a lo mejor no tiene acceso a todos los tipos de créditos que hay. Eso es de acuerdo a su relación laboral. Puede ser una gente que trabaje para el gobierno del estado, para el gobierno federal, o puede ser a través de un crédito bancario. ¿Cómo está tu historial crediticio? Entonces sí hay que checarlos, y sobre todo lo primordial, hay que checar tu capacidad de compra, ¿sí? ¿Cuánto tienes? Y si la mensualidad que te va a quedar está cómoda, que sí la vas a poder pagar, que no que a los 2 o 3 meses ya estás en una situación complicada que no la vas a poder pagar.
1: Te agarras una oreja y no te alcanzas la otra, ¿no?
0: Así es, entonces sí tienes que hacer una planeación de tus finanzas para poder hacer un planteamiento de si puedes o no puedes comprar la casa. Si eres casado, no eres casado, o ahorita ya hay créditos que se llaman unamos créditos, por ejemplo en el caso de Infonavit, que se pueden unir hermanos con hermanos, parejas, primos, amigos, se pueden unir, ya se puede hacer. Entonces sí hay que checarlo también porque, perdón, en el tema jurídico es algo que a mí me hace ruido con la cuestión del unamos crédito. ¿Por qué? Porque si entre familia es terrible, pues te imaginas con alguien que no conoces, eso se puede volver una muy mala experiencia o algo muy desagradable.
1: Claro, claro, a veces hasta hay pleitos, ¿no?
0: Claro.
1: Con las propiedades.
0: Y si pudieran adquirir vivienda entre más joven, mejor.
1: Muy bien.
0: Mejor, y ahorita ya hay una ventaja también, ya puedes en el caso, yo menciono mucho Infonavit porque es el que tiene más productos, por ejemplo, pero hay una infinidad de productos en el mercado. Infonavit ahorita, antes tenías derecho a un segundo crédito. El segundo crédito ya desaparece como nombre de segundo crédito. Ahorita se llaman créditos subsecuentes. Tú puedes comprar todas las casas que quieras por Infonavit siempre y estés dentro de los tiempos productivos y tú estés generando tu pago del seguro social, del Infonavit, todas estas cuestiones. Puedes comprar 2, 3, 4 casas. Entonces, no hay problema poder adquirir. Y sí, el tema del dinero es hacer bien tu corrida financiera para que no hayan sobresaltos.
1: Perfecto. Pues el tiempo se nos fue volando. Momento también ya de irnos a una pausa comercial, pero pues sí es interesante compartir con el auditorio, ingeniero Javier González Gómez, para aquella persona que quiera ponerse en contacto contigo, ¿dónde te puede encontrar?
0: Sí, mira, se pueden comunicar conmigo al 9931-603036.
1: 9931-603036,
0: está facilito.
1: Perfecto. Pues entonces ahí está la invitación. Si usted también requiere de una asesoría, pues qué mejor ir con un experto. Y agradezco, por supuesto, al ingeniero que nos acompaña en esta mañana aquí en Club Radio Hogar. Son viernes para conocer del mundo inmobiliario. Y un saludito también para nuestra amiga Wendy Habib. Recuerde también, allá pueden comunicarse con ella a su número de celular o directamente pues acudir o visitarla en las redes sociales. ¿Alguna red social?
0: GM Inmobiliaria Villahermosa.
1: Muy bien, pues excelente. Muchas gracias por acompañarnos en esta mañana, ingeniero Javier González Gómez, que es miembro del Colegio de Agentes Inmobiliarios de Tabasco. Que tenga un excelente viernes, buen fin de semana.
0: Muchas gracias, Berenice, y cualquier duda o cualquier aportación más, aquí estaremos con mucho gusto.
1: Gracias, gracias. Y bueno, pues momento también de irnos a una pausa. Regresamos con más aquí en Club Radio Hogar.
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0: 11 de la mañana con 17 minutos. 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

0: pam, pararararara. Qué interesante, oiga usted, de estos temas inmobiliarios. Y bueno, pues ahora continuamos con los espectáculos. Les platico de la influencer Renata Aro, pues confirmó que está en proceso de divorcio del actor Juan Diego Covarrubias, luego de que se viralizara un video donde aparece conversando con un hombre durante el partido entre México y Ecuador. La creadora de contenido aseguró que no existe ninguna infidelidad y pidió respeto por la situación familiar que atraviesa. A través de TikTok, pues Aro explicó que la separación comenzó hace varios meses y que fue ella quien tomó la decisión. Y bueno, pues declaró lo siguiente: al parecer la gente piensa que viví mi momento Coldplay ayer, pero la diferencia es que yo no tengo pareja. Yo pedí el divorcio hace varios meses. Esto fue lo que mencionó. También señaló que había preferido mantener el proceso en privado por el bienestar de sus tres hijas. Y bueno, pues la influencer aclaró que el hombre con quien fue captado no era su pareja, sino alguien que conoció durante el encuentro deportivo, y expresó: yo no estoy siendo infiel de ninguna manera, afirmó. Además de defender su derecho, pues, a hacer amistades, dice: no sé en qué momento se volvió delito tener amigos. Si quiero salir con un amigo, con mi hermano o con quien yo quiera, no tiene nada de malo. Por supuesto, tiene toda la razón. Por su parte, Juan Diego Covarrubias subió a sus redes sociales un video en el cual defendió a la madre de sus hijas y evitó profundizar en la separación. Y expresó en un video: dejen a Renata en paz. No me puso el cuerno, no hay un tercero en discordia, no nos estamos divorciando por eso, no se había hablado del tema porque había un convenio de confidencialidad que no se respetó. Así la situación, qué bueno que ambos están de acuerdo en esa situación. Y bueno, hasta el momento ninguno de los dos ha revelado las causas del divorcio, pues es que a quién le interesa, nada más es a ellos. Y bueno, pues dejó en claro pues que no revelará detalles para proteger a sus hijas, y eso es importante. Hay cosas que quiero mantener privadas, no nada más por mí, por mi paz mental, porque no estoy dispuesta a decir nada que lastime a mis hijas. Esto fue lo que explicó, y le aplaudo esta situación. Muy bien, qué bueno que cuiden esta situación. No tienen que andarlo compartiendo con medio mundo, eso es algo que nada más les corresponde a ellos como pareja, o como en su momento fueron pareja, ¿verdad? Pero son papás de sus hijos, de sus hijas. Entonces, muy bien, qué bueno que lo estén manejando de esa manera. Y oiga usted, ahora nos vamos con Violeta Isfeld. Dice que la confunden con Emma Stone, y fíjese que pues volvió a convertirse en tema de conversación luego de asegurar que en varias ocasiones le han dicho que tiene un parecido con la actriz estadounidense, y sus declaraciones realizadas durante una entrevista desataron una ola de reacciones y burlas en redes sociales. Durante su participación en el canal de YouTube La Casa de Mara, la periodista María Patricia Castañeda comentó que pues encontraba cierto parecido entre ambas actrices. En respuesta, pues Isfeld aseguró que no es la primera vez que escuchaba esa pues comparación. Y dice: sí, Emma Stone, dice, nos confunden mucho. Lo que amo de Emma es que puede hacer un camaleón impresionante. Ella como actriz es brutal. Me gusta mucho, fue lo que expresó. Y bueno, pues más adelante añadió: algunos me dicen que le doy un aire, y yo, pues será, nos parecemos un poquito. Pero bueno, ya saben ustedes, las declaraciones se viralizaron rápidamente debido a que Emma Stone es una de las actrices más reconocidas de Hollywood y ganadora de 2 premios Oscar por películas diversas, como en este caso La La Land. Y bueno, pues en redes sociales decenas de usuarios reaccionaron con memes y comentarios irónicos, frases como: su realidad está en otra galaxia. Emma Stone dijo que la confunden con Violeta, y o en dado caso que pues autoestima tiene, se multiplicaron en plataformas como X y TikTok. No obstante, algunas personas salieron en defensa de la actriz y señalaron que ella únicamente respondió a un comentario realizado por la entrevistadora, además de aprovechar el momento para expresar su admiración que siente por la trayectoria de Emma Stone. Así que, pues claro que sí, simplemente pues ella contestó y nada más que eso, ¿verdad? Entonces hay personas que dicen: sí, sí se parece, o no se parece. Ese no hay problema, no hay problema, oiga usted. Pero bueno, continuamos con los espectáculos. Y fíjese que la previa del partido entre México e Inglaterra, pues en los octavos de final del Mundial 2026, ya pues también, fíjese usted, también encendió la rivalidad entre dos figuras de la música, pero esto es más así como que más relax, ¿no? Lo veo desde ese punto de vista. Y pues tiene que ver con el señor Fer Olvera, que pues vocalista de Maná, él respondió a Liam Gallagher luego de que el británico pronosticara pues una goleada de la selección inglesa. Pues es lógico, ¿verdad? Le va a ir a su selección. O sea, todo comenzó cuando el integrante de Oasis pues le preguntaron en X pues qué sentía ante la posibilidad de que Inglaterra fuera aplastado en el Estadio Azteca. Y bueno, pues el cantante respondió de forma contundente: creo que ganaremos 5-0. Comentario que rápidamente se viralizó y generó reacciones entre los aficionados mexicanos, oiga usted. Entonces, ya saben, ¿no? Muchos por ahí en contra y todo este rollo. Y pues bueno, también horas después, Fer Olvera publicó un video en redes sociales para contestar al músico británico, pues con un tono relajado, pero directo. Y pues rechazó el pronóstico. ¿Qué dijo? Dijo lo siguiente:
1: el cantante de Oasis dijo que México va a perder contra Inglaterra 5-0. A ver, no manches, ubícate, güey. 5-0, cálmate. Ahí tú, nos vemos el domingo para ver cómo nos va, güey. No mames.
0: Bueno, ya sabe usted que todo esto se vuelve viral. Y bueno, pues la respuesta del vocalista de Maná fue bien recibida por seguidores de la selección mexicana, quienes compartieron el video y respaldaron su confianza en el equipo nacional. Así que México e Inglaterra, recuerden ustedes, se enfrentarán el domingo 5 de julio. Va a estar buenísimo y vamos a estar viéndolo, primeramente Dios, en el Estadio Ciudad de México, pues en un duelo correspondiente a los octavos de final del Mundial 2026. Y sí, oiga. Y sí, todo es posible, ¿por qué no? Oiga, claro que sí. Y bueno, pues también, ahora nos vamos con ¿quién? Con Taylor Swift y Travis Kelce. Y fíjese usted que, pues, les comento que ya se casaron en una ceremonia privada antes de sus celebraciones nupciales, que pues comenzaron el jueves en el Madison Square Garden de Nueva York, según el reporte de la farándula. Y ese medio, que cita varias fuentes cercanas a la pareja, indicó que se casaron legalmente, rodeados de un pequeño grupo de allegados, posiblemente en el estado de Tennessee, en donde la estrella del pop pues inició su carrera musical. Se espera, bueno, en este caso, el día de ayer, se esperaron con unas aproximadamente 100 amigos y familiares de la pareja, artistas del famoso también, parejas que asisten precisamente al famoso estadio de la Gran Manzana. Y bueno, pues ya saben, ¿no? Todo ese despliegue y en este caso de policías en los alrededores del recinto, con calles cortadas, en fin. Pero la cosa está de que pues ya se casaron en privado, según medios, muy bien por Taylor Swift y Travis, que ya son marido y mujer. Y bueno, nos quedó en el tintero, oiga, ya para mañana, no, para mañana no, si mañana es sábado, pero para la próxima semana, oiga, lunes, primeramente Dios, o si usted quiere visitar las redes sociales, yo también le invito, porque para que se entere de Fátima Bosch, que aviva el shipeo con Gilberto Mora tras compartir mensaje en su honor. También hay algo por ahí de Delcy Rodríguez, que agradece a Bad Bunny por su solidaridad y ayuda con Venezuela. Y captan también a Luis Miguel en Ciudad de México tras rumores sobre su estado de salud. Chéquelo en nuestro portal www.xeba.com.mx. Y bueno, pues agradezco, por supuesto, el que usted nos haya acompañado a lo largo de esta hora y media de Club Radio Hogar. Muchísimas gracias, por supuesto, al ingeniero pues que nos acompañó en esta mañana aquí en su Club Radio Hogar para platicarnos de estos temas inmobiliarios. Muchas gracias, por supuesto, al ingeniero Javier González Gómez. También saluditos para nuestra amiga Wendy Javib. Y agradezco en controles técnicos a Julia Sosa. Gracias, Julia. Y a usted, amigo y amiga del auditorio, recibo un fuerte abrazo. Que se la pase muy bien. Pásese bonito este viernes. Buen fin de semana. Disfrute del día a día, por supuesto. y disfrute también de la programación de la XEBA. Por el momento me despido, mi nombre es Berenice Gómez Jara, pero le dejo, fíjese usted, con la grata compañía de la Tremenda Corte.
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15: Buenas noches, secretario. Buenas noches, señor juez. ¿Cómo sigue de salud?
16: Ahí, cancaneando otra vez. Ahora el médico dice que lo que me pasa a mí es que tengo la defensa caída.
15: ¿De veras?
16: Sí. Pero yo tengo mis dudas sobre eso, secretario. Uh-huh. A ver. ¿Usted cree que un hombre como yo, que se alimenta bien, que duerme bien y que hace ejercicio, pueda tener la defensa en mal estado?
15: Bueno, doctor,
17: ¿Usted quiere mi opinión sincera?
16: A ver, cómo no, su opinión sincera.
17: Pues yo creo que lo que tiene usted en mal estado no son las defensas solamente.
16: Ah, no.
17: No, doctor. Yo creo que son la defensa, los guardafangos, la goma, el capó y toda la carrocería.
16: Póngase 5 pesos de multa por esa opinión.
17: ¿Por qué, señor juez? Usted no me pidió que fuera sincero.
16: Sí, pero no tanto. Yo le pedí que me diera una opinión y no que me convirtiera en chatarra.
17: Está bien, señor juez. Me pondré los 5 pesos entonces.
16: Eso es lo que tiene que hacer. Y a ver qué caso tenemos hoy.
17: Un hurto.
16: ¿Qué le pasó? ¿De qué se ríe?
17: No, yo no...
16: Ah, yo creí que se reía de mí. No, póngase otros 5 pesos por ese, no, esa media sonrisa.
17: Mira, que si yo estoy más serio que...
16: ¡Cállese la boca y póngase los 5 pesos! Oh, dígame, ¿y dónde se cometió ese hurto?
17: Bueno, en una botica.
16: Llámelo complicado en ese botiquicidio.
17: Enseguida, señor juez.
14: Luz María Nananina.
18: Aquí como todos los días.
14: Rudecindo Caldeiro y Escoviña.
19: ¡Gente!
14: José Candelario Tres Patines.
18: ¡A la reja!
16: Juan. Vamos a ver qué les pasa a ustedes hoy.
20: Esto no puede seguir así, doctor. O usted acaba con Tres Patines o yo acabo con usted.
16: ¿Qué está diciendo, Rudecindo? ¿Se atreve usted a amenazar a la sala?
20: Sí, señor. A la sala, al comedor, a la cocina y hasta el cuarto baño. Hoy vengo yo que necesito sangre. ¡Quiero sangre!
21: Con la venia de la sala, pido al tribunal que Rudecindo sea remitido inmediatamente al Calipto Hacienda.
16: ¿Para qué?
21: Para que le hagan una transfusión, chico.
18: No, ninguna transfusión.
21: Está pidiendo sangre. ¿Cuándo lo lleven al matadero, entonces?
18: No, señor, porque la sangre que está pidiendo Rudecindo es la suya.
21: ¿La mía?
18: Sí, señor, la suya.
21: Pero si yo no tengo nada más que 1/2 litro de sangre, señora. Y clarita, que parece jugo de melón colorado, chico.
20: Bueno, pues el 1/2 litro ese que tiene se lo voy a sacar yo de un balazo.
21: ¿Oye?
20: Oiga, présteme su revólver, señor.
16: ¿Pero cómo le voy a prestar yo mi revólver, Rudecindo? ¿Usted cree que yo le voy a dar a alguien el revólver mío para que dispare contra otra persona?
20: No seas tacaño, chico. No te voy a gastar más que una bala, hombre.
16: Ni tacaño ni que nada. Vamos a ver si se tranquiliza para que haga su declaración.
20: No sé si podré, doctor. Tengo aquí una albóndiga en la garganta que casi no me deja hablar.
18: Es un nudo producido por la indignación que usted siente, Rudecindo.
20: No es el nudo, no es el nudo ese que usted dice. Es el nudo de la corbata, que parece que me lo apreté un poco demasiado.
16: Bueno, pues aflójeselo un poco, compadre.
20: No puedo, señor juez, no puedo. Fíjese cómo me tiemblan las manos.
21: A ver, Rudecindo, ven para acá. Yo te pago con el nudo ese, por favor.
16: ¿Va usted a aflojárselo?
21: Se lo voy a apretar a ver si lo mato una vez ya.
20: Y tu Dios, quítese de ahí, hombre. Si se me acerca no respondo lo que pase porque estoy fuera ya de sí.
16: Fuera de mí, Rudecindo.
20: No, fuera de usted yo estoy siempre, doctor.
16: Le digo que se dice fuera de mí.
20: Eso será en Cuba.
16: ¿Cómo en Cuba?
20: Sí, en España cada uno lo dice como le dé a la gana.
16: Un peso de multa por esa manera de contestar.
20: Muchas gracias.
16: De nada. Dígame, Nananina, ¿a qué se debe tanta indignación? ¿Qué es lo que le ocurre a Rudecindo?
18: A Rudecindo solo no le ocurre nada, señor juez. Pero a Rudecindo y a mí nos ocurre algo tremendo.
16: ¿Tan grave es la cosa?
18: Gravísima, señor juez. Es algo que se cuenta y no se cree.
16: A ver, cuénteme, ¿de qué se trata?
18: Vea usted, señor juez.
21: Momento, señora, un momento. ¿No dice usted misma que es algo que se cuenta y que no se cree?
18: Sí.
21: ¿Y entonces para qué va a venir usted a contar nada si el señor juez no se lo va a creer?
16: Momento, Tres Patines.
21: ¿No se lo puede creer?
16: Momento. Yo sí se lo voy a creer.
21: Ah, chico, tú tienes que ser galán y dejar quedar bien a la,
16: cállese,
21: a la señora, chico.
16: Cállese la boca.
21: No, eso le estoy diciendo ya a nadie, que se calle la boca.
16: Sí, pero yo se lo estoy diciendo a usted.
21: ¿Qué?
16: ¿Por qué? Póngale 10 pesos de multa. ¿De qué?
21: No, no, ya está, ya está. Sí. 10 pesos, ¿está bien?
16: 10 pesos, ¿qué?
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16: Vamos a ver, dígame, Nananina, ¿qué les ocurre a ustedes?
18: Ante todo, señor juez, quiero advertirle que Rudecindo y yo tenemos una botica.
16: ¿La compraron?
18: No, nos la sacamos un plan de regalo de
16: eso. Ah, bueno. ¿Y qué les hizo Tres Patines?
18: Que nos robó de la botica un paquete de vitaminas, señor juez. Un paquete que valía más de 300 pesos.
21: ¿Tú te das cuenta ya de la falsedad de la acusación, verdad?
16: ¿Quién, yo?
21: Sí, fíjate que ella misma está diciendo que se trata de un paquete.
16: Bueno, sí, de un paquete.
21: ¿De un paquete?
16: Sí, pero de un paquete que usted se robó,
21: ¿no
16: es eso?
21: Yo no me robé nada. No le haga caso a estos tipos que siempre... No sabe lo que dice, la verdad, chico.
16: Bueno, venga acá. ¿Y a quién le hago caso, entonces?
21: Hazme caso a mí, chico. Tú me haces caso a mí, resolvemos este juicio en 2 patas.
16: No me diga de verdad. Así que usted cree que haciéndole caso a usted se resuelve esto. A ver, Tres Patines, Dígame, dígame, ¿cómo resolvería usted este juicio en dos patadas?
21: Fácil, chico. Tú me preguntas, ¿hiciste algo?
16: Sí.
21: Yo te contesto, absolutamente nada.
16: Ajá.
21: Tú dices, entonces, ¿al suelto le acusaba por falta de pruebas?
16: Sí.
21: Yo te contesto, muchísimas gracias. Entonces tú le metes una patada a la nina, yo le meto otra patada a Rudecindo y ya está, resuelto el asunto en dos patadas.
20: ¡Qué cosa, hombre! Si usted me mete una patada a mí, agarro al señor juez por los pies y le doy con él en la cabeza.
16: ¿Cómo va usted a agarrar por los pies al juez para darle con él a nadie, Rudecindo?
20: Bueno, doctor, ¿al secretario entonces?
16: No, al secretario tampoco.
20: Bueno, es un caso de defensa propia.
16: 10 pesos de multa para que no discuta.
20: Muchísimas gracias.
16: De nada. Continúe usted, nananina.
18: Bueno, antes que nada, ¿ya acabaron de comer cativía?
16: Sí, ya acabé. 10 cativías de multa por ese peso.
18: ¿Por qué peso? ¿Qué
16: dije yo, secretario?
1: Usted dijo 10 cativías de multa por ese peso.
16: Pues me equivoqué, son 10 pesos de multa por esa cativía.
18: Ah, bueno, sí. Porque de la otra manera está muy mal dicho, sí. Está mal.
21: No, señora, de la otra manera no está mal.
18: Sí, señor, está mal.
21: Hágame el favor, pero ¿cómo va a ser está mal si es cativía?
20: Ay, bendito Dios.
21: Nananina dice... Óigame,
20: señor, óigame. Nananina dice que está mal del verbo estar mal dicho.
21: Ah, yo digo que no está mal del verbo tamalero.
16: Con que del verbo tamalero, ¿no?
21: Sí.
16: ¿Quién le ha dicho usted que tamalero es un verbo?
21: Bueno, chicos, si no lo es, lo parece.
16: ¿Por qué lo parece?
21: Pues cuando yo era chiquito, que me mandaban a la escuela y yo no iba.
16: Ajá.
21: El maestro me ponía a estudiar los verbos.
16: Momento.
21: Y entonces...
16: Momento, Tres Patines. ¿En dónde lo ponía a estudiar los verbos el maestro?
21: Hombre, en la escuela, chico. Cuando yo era chiquito ya estaba inventando la escuela, chico.
16: No me diga. ¿Pero en qué quedamos entonces? ¿No dice que lo mandaban a la escuela y usted no iba?
21: Sí, pero cuando veía que yo no iba, me agarraban entre cuatro y me llevaban a la brava, chico.
16: Ah, bueno. Sí. Lo llevaba algún familiar suyo.
21: Sí, me llevaba a la familia, que usted ya estaba inventando la escuela.
16: Venga acá. ¿Cuántos hermanos eran ustedes?
21: ¿Para qué?
16: No, para saber cuántos hermanos habían en la casa. ¿Usted es el mayor de todos?
21: Sí, yo soy el mayor.
16: Y entonces, usted era chiquito, ¿cuántos eran los otros hermanos?
21: Los otros, bueno, cuando yo era chiquito, no era nada más que yo solo, chico.
16: No, después, cuando usted iba al colegio.
21: Que yo fui creciendo, pues entonces fueron naciendo los otros retoños, ¿no?
16: Yo le pregunto, cuando usted fue al colegio, cuando iba al colegio, ya usted era grandecito.
21: Ya yo tenía, sí.
16: ¿Cuánto tenía?
21: 7 años.
16: 7 años. ¿Y cuántos hermanos tenía?
21: Entonces, cuando yo tenía 7, creo que me tenía nada más que 1 o 2.
16: Dos. Entonces eran 3 hermanos.
21: Eran 3, sí.
16: ¿Cuántos vivían en la casa?
21: En la casa, pues todos éramos 11, chicos.
16: ¿Pero cómo es eso?
21: Sí, porque había esos familiares que llegaban a la casa que te cuento yo.
16: Ajá.
21: Que llegaba y decía mi familia y se quedaba allí en casa y comía y lo mía y todo. Esos son los tíos que tengo yo, que no son tíos ni por parte de padre ni por parte de madre.
16: ¡Ay, yo llegaban allí, mi familia, y se metían!
21: ¡Familia! ¿Si quiere que te haga un tequi? ¡Óyeme y enseguida!
16: ¡Ah, eran dulceros!
21: Era dulcero, sí.
16: Dulcero, y entonces se quedaban allí, hacía tequi,
21: porque no comían dulceros. Se durmiendo en un cuarto, cada vez que a la vieja le daba catarrito, sí, botaba uno por la ventana para acá.
16: Bueno, venga acá, ¿y qué le pasó a usted con los verbos?
21: Bueno, que cuando el maestro me puso a estudiar los verbos, yo me di cuenta de que eso de los verbos era una lata.
16: ¿De qué?
21: Nada, que luego vi un tamalero y el tamalero llevaba otra lata. Fíjate qué cosa es esta. Y entonces yo pensé, eso debe ser que el tamalero también es un verbo, ¿no?
16: Dios mío, qué clase.
21: Una lata, ¿eh?
16: Qué clase de...
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5: Bien, Rudecindo, la cuestión es que ahora tienen ustedes una botica, ¿no es eso?
6: Sí, señor. Bueno, va a decir que sea una botica de lujo, pero bueno, es una botica bastante aceptable, pintada de verde, muy bonito.
5: A usted todos los establecimientos los pinta de verde.
6: Es mi color preferido.
5: Ajá. ¿Y les va bien en ella?
6: Sí, porque gracias a Dios la salud de la gente del barrio es bastante mala.
5: ¿Qué cosa? Pero usted le da gracias a Dios por eso.
6: Bueno, doctor, no es que yo le desee a nadie una gripe ni un dolor de barriga, pero hay que ser razonable y darse cuenta de que el negocio es el negocio y que de eso vivimos los boticarios.
5: Bueno, sí, señor. Sí. La verdad es que tiene usted razón. Oye, ¿qué fue lo que pasó? ¿Por qué usted me da tantas gracias?
6: Su benevolencia, doctor.
5: Venga, ¿qué fue lo que pasó en esa botica?
6: Bueno, pues ya se lo dijo Nananina, doctor. Que Tres Patines nos hizo un robo de 300 duros.
5: ¿De 300 duros nada menos?
6: Sí, señor. No es que vayamos a tener que cerrar la botica por eso, sí. Claro está, ¿no? Pero bueno, de todos modos, mi querido magistrado, un robo de 300 pesos, como usted comprenderá, se nota mucho en el balance de fin de año. Ajá. Porque son como 4.000 píldoras más que tenemos que vender para poder resarcirnos de esa pérdida.
5: Sí.
6: Y aunque los cambios de tiempo que hemos tenido últimamente fueron una verdadera bendición, porque produjeron muchos resfriados, la mayor parte del negocio se la llevaron a las cantinas, ¿no? Debido a que hay personas que cuando cogen un catarro, en lugar de ponerse un tratamiento, lo que se ponen es un jalao, cosa que desde el punto de vista del paciente será muy agradable, pero que desde el punto de vista del farmacéutico...
5: Bueno, ya.
21: Ahora ese que le va a meter cantina con bebida a la botica.
5: Ah, sí, va a poner una barra en la botica.
6: ¿Eh?
5: Va a poner bebida.
6: Bueno, si se puede, se mete, ¿no?
5: Bueno, ¿y qué me quiere usted decir con todo eso?
6: Bueno, pues que un robo de 300 pesos nos afecta bastante, doctor. Ajá. Esa es la verdad. Y si dijera otra cosa, sería una mentira.
5: Bueno, pero las vitaminas se venden bien, ¿no es eso?
6: Sí, las vitaminas sí, porque como la gente no está muy segura de para lo que sirven,
5: sí,
6: las toma para todo, por si acaso, ¿no? ¡Y ande a ver! Precisamente, doctor, recibimos un pedido de vitaminas americanas que no son tan buenas como las vitaminas españolas, es una cosa probada, ¿no? Porque las vitaminas españolas se hacen con chorizo de Extremadura, pero que, en fin, pueden pasar, ¿no? Y ese pedido que recibimos consistía en media arroba de vitaminas sortidas que nos llegaron dentro de un paquete muy bien hecho.
5: ¿Cómo dentro de un paquete? ¿Eso no viene en caja?
8: Bueno, las especiales sí, pero las que recibimos nosotros no, porque son para vender al menudeo.
5: ¿Cómo al menudeo?
6: Sí, doctor, si usted llega a la botica, pide un medio de vitaminas y yo se las echo en un cartucho muy bien envueltecito, usted se la lleva y asunto propio ahí.
5: Bueno, pero esas vitaminas son A, B o C.
21: Son de todas, chicos, de todas.
5: Sí, de todas.
21: Sí, son vitaminas surtidas de esas. Y en el surtido ese pues entran todas las letras del abecedario.
5: Y si yo no necesito, supongamos, más que vitamina C.
21: Bueno, no hay problema, te la toma toda, ya el estómago se encargará de ir cogiendo la C y va desechando las otras, ¿comprende?
5: ¿Cómo?
21: Por el orden alfabético, ¿no?
5: ¿Cómo es eso? Entonces... Sí. Yo me tomo el puñado de vitaminas.
21: ¿La vitamina? Sí.
5: A, B, C, S, H, D, todas las vitaminas.
21: Sí, ¿cuál es la que tú necesitas? ¿La C?
5: La C.
21: Correcto, la misma máquina del estómago va cogiendo todas las C.
5: ¿Qué máquina?
21: Y las otras la va tirando para la orilla,
5: ¿Cómo para la orilla? ¿Usted es médico?
21: Sí, ¿eh?
5: ¿Usted es médico?
21: Médico no, chico, pero esa es la función de todas las vitaminas, chico, que claro, la conoce todo el mundo.
5: ¿Usted
21: chico
5: lo ha estudiado?
21: Hombre.
5: ¿Dónde?
21: Eso te lo dice los mismos papeles que traen la píldora.
5: Los mismos papeles que traen la píldora.
21: Sí, señor.
5: Póngale dos paquetes de vitamina de multa a Tres Patines. ¿Qué pasó?
21: Vestalina F, ponme.
5: ¿De qué?
21: Vestalina F.
5: ¿Qué pasó con ese paquete, Rudecindo?
20: Pues verá, Soraya, verá lo que...
2: ¿Qué es esto?
20: Digo, no...
2: ¡Póngale 100 pesos de multa!
20: No, perdón, doctor, perdón, estaba pensando en la cuestión.
2: Siga, siga.
20: Bueno, porque yo le puse, doctor, yo le ruego al tribunal que me perdone, porque yo le puse un letrero muy grande, bien grande, para que Tres Patines supiera lo que contenía y no fuera a despachar vitaminas en lugar de bicarbonato o de sulfato de manganesa, ¿comprende usted?
2: Sí, cómo no, ¿y qué pasó?
18: Pues nada, que lo que hizo Tres Patines, señor juez, fue robarse el paquete de vitamina entero.
2: Bueno, pero aclárenme una cosa.
21: Ah, pero todavía tú estás pidiendo aclaración de cara, tú no te has dado cuenta ya cómo es la...
2: Bueno, entonces usted quiere que yo termine el juicio.
21: No, viejo,
2: póngale 100 pesos. No, no.
21: Eres más cerrado que un bombillo, yo creí que ya tú te la habías llevado fácil.
2: No, no me la, ya me la he llevado fácil para condenarlo a usted. Estoy pidiendo aclaración porque quiero saber bien si usted es culpable o no es culpable.
21: Ah,
2: ahora, si usted quiere, yo termino el juicio aquí ahora mismo. Póngamele 180.
21: No pone nada, aclare primero.
2: Ah, está bueno. Tres Patines está empleado en la botica de ustedes.
18: Sí, señor, aunque a usted le parezca mentira. Este señor logró convencer a Rudecindo para que le diera trabajo otra vez.
20: Bueno, una nanía, pero es que Tres Patines me juró que iba a portarse bien con la mano puesta sobre un litro del libro de actas del centro gallego que yo tengo en casa.
2: Ajá.
20: Y verdaderamente, doctor, un juramento así, hombre, me conmovió. Y por eso le volví a dar trabajo.
2: ¿Y usted no sabe que Tres Patines es capaz de jurar ante un litro, ante un libro y ante cualquier cosa?
20: Sí, doctor, pero yo no lo hice por él.
2: ¿Cómo que no lo hizo por él?
20: No, yo lo hice por el libro de actas para no dejar quedar mal al centro.
2: Ah.
20: Usted no puede comprender eso.
2: Ah, ¿no?
20: No, señor. Para poder comprenderlo hay que ser español.
2: Ah, bueno, está bien. Entonces, Tres Patines, usted está empleado en la botica de estos señores.
21: ¿Pero que firmé el litro de alta eso, chico?
2: Está allí.
21: Sí, se hace la salta y se mete dentro del litro y después se tira en alta mar para que lo coja el botero que
2: está
21: lo coja.
2: ¿Está o estaba?
21: Sí, estoy empleado. Yo digo, espérate, no, yo estaba porque renuncié, ¿no?
18: ¿Cómo que renunció?
21: Claro que sí, yo no presenté la renuncia, chico.
18: No, señor, lo votamos nosotros, que no es lo mismo.
21: Bueno, ustedes me votaron primero y yo renuncié después por dignidad. Porque a mí cuando se me vota de un lado, óyeme, hay que aceptarme la renuncia.
2: ¿Y para qué presenta la renuncia si ya lo votaron?
21: No te molestes, chico, que tú tampoco puedes comprender eso.
2: ¿Cómo que no puedo comprenderlo?
21: Para poder comprenderlo hay que tener amor propio, chico.
2: ¿Y cómo puede usted tener amor propio si no tiene vergüenza?
21: Bueno, porque no, si yo no lo comprendo tampoco, chico.
2: Ah, vamos. Bueno, ¿que reconoce usted haberse robado ese paquete de vitaminas?
21: No, chico, yo no me lo robé, chico.
18: ¿Cómo que no? ¿Y por qué se lo llevó entonces?
21: Porque yo creí que Rulecindo me lo hubiera regalado. Chico.
20: ¿Qué cosa, hombre? Yo tengo cara de regalar 300 pesos a nadie.
21: Bueno, así de frente, ¿no, Rulecindo? Ponte de perfil a ver.
20: ¿Qué perfil ni qué toronja?
2: ¡Eh, no me eche toronja aquí, mi abuelo!
20: Tengo que echarla, doctor, tengo que echarla. Porque Tres Patines está diciendo que le regalé ese paquete.
2: Pues déjeme aclarar eso a mí. Dígame, Tres Patines, ¿por qué creyó usted eso?
21: Porque cuando yo me enteré de que Rulecindo tenía una botica, cosa que me trayó, ¿no?
2: Sí.
21: Lo fui a ver y entonces le dije, señor Caldeiro... Porque yo cuando me lo quiero llevar a la bolilla, oye, le doy coba, le digo señor Caldeiro, ¿tú sabes?
2: Sí, me doy cuenta.
21: Bueno, pues yo le dije al señor Caldeiro, mire qué flaco estoy.
2: Ajá.
21: Si usted no me da trabajo, me voy a morir de hambre.
2: Sí.
21: Entonces él se conmovió, esa es la verdad.
2: Ah, y logró usted conmoverlo.
21: Sí, él me miró con el cigarro pegado en el labio de abajo.
2: Sí.
21: Miró así y me preguntó, ¿cuánto estás pesando, muchacho? Entonces yo le contesté, 115 libras y 6 onzas con todo y sombrero. Entonces él me dijo, lo que te pasa a ti es que estás farto de vitaminas. Usted no me dijo eso a mí, señor Caldeiro.
20: Bueno, sí, pero eso no era para que usted se robara el paquete.
21: Pero si yo no me lo robé, chico.
18: ¿Cómo que no se lo robó?
21: No, señora, yo creí que era un regalo para mí. Ustedes no me le pusieron un letrero a él,
20: ¿eh? Sí, señor, se lo puse yo, para que usted supiera lo que contenía.
21: ¿Y qué decía ese letrero?
20: Pues decía así, ojo, Tres Patines. Paquete de vitaminas.
21: Paquete de... Ah, entonces... Ah, ya me di cuenta. Es una confusión, chico.
20: ¿Cómo que se confundió?
21: Sí, señor, porque yo leí, ojo, Tres Patines, paquete de vitaminas. Y entonces yo pensé, si esto es para que me dé vitaminas, pues me lo llevo. Y me lo llevé.
2: No me digo, ¿usted creyó que eso se lo regalaba a Rudecindo para que le diera vitaminas?
21: Claro que sí, me había dicho que yo estaba falto de vitaminas y después de eso veo un bulto que dice, ojo, Tres Patines, paquete de vitaminas. Pues yo creo que la confusión está justificada, ¿verdad?
2: ¿Cómo no? Para robarse el paquete estaba justificadísima. Pero dígame, ¿usted se tomó todas las vitaminas esas?
21: No, yo las probé, pero no me gustaron.
2: ¿Qué hizo con ella entonces?
21: Se la regalé a mamita.
2: ¿Y qué hizo con ella su mamita?
21: Primero una sopa, pero no coló la sopa tampoco, chico.
2: Ah.
21: Y entonces se la vendió a otro boqueticario el paquete entero en 100 pesos.
2: ¿En 100 pesos?
21: Y una ganga, porque valía más, ¿verdad, chico?
2: Ah, sí. Escriba ahí, secretario.
21: ¡Ven!
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3: ¿Qué tal, amigos? Muy buenas, bonísimas tardes. Me da muchísimo gusto saludarlos. Soy Rubén Arceo y los saludo a través de cuatro estaciones de radio y un canal de televisión que conforman las emisoras Unidas por Tabasco. Este es su programa Informativo Tabasco. Me da mucho gusto saludarlos y estamos ya en este instante transmitiendo a través de la VEA Radio Gar, de la VX La Grande de Radio Río, de la Voz de los Sumacinta, además del canal de televisión de la VX. Estamos en las plataformas, en redes sociales también. Los saludo este viernes 3 de julio del 2026. Vamos a empezar con nuestra información este día. Javier May invita a la ciudadanía a vivir con pasión el juego de la selección mexicana en el centenario 27 de febrero. En Paraíso, un partido de fútbol termina en zafarrancho. Un menor resultó lesionado. Abren desde ayer el centro de acopio para afectados por el terremoto en Venezuela. Esto es en el Salón Alas del DIF Tabasco. La Secretaría de Marina Armada de México finalizó el programa de atención médica. Esto es en Centla. Aumentan los casos de depresión y ansiedad entre adolescentes en Tabasco. Salud refuerza las acciones de prevención. Tabasco desciende al cuarto lugar en casos de dengue. Se proyecta un nuevo Salón de las Flores en Villahermosa tras la venta del centro de convenciones. ¿Sí? Después de que se vende el centro de convenciones, dice Katy Ornelas. Mantiene la Secretaría de Administración y Finanzas de la entidad los incentivos por el canje de placas. Alrededor de 10 choferes han dado positivo en las pruebas antidoping de este año, dice la CEMOVI. Mire usted, un tráiler fue rapiñado, pero no se preocupe usted, esté tranquilo. Sigue siendo aquí en Tabasco la cultura de la rapiña, es el pan nuestro de cada día. Niño, dile a tu papá, esto lo robaste, ¿verdad, papá? Estoy aprendiendo a robar, al igual que tú. Ejecutan un hombre en la colonia Las Gaviotas Nortes de Villahermosa. Persecución termina con decomiso de arma y drogas. Esto es en la Chontalpa. Claudia Sheinbaum niega asunto político en la detención de la hermana de Lozoya y pide también celebrar con responsabilidad el mundial. Una pareja en Indonesia recibe 21 azotes por besarse durante una transmisión de TikTok sin estar casado. Hijo, ¿cuántos azotes habría aquí en México? Estarían bien azotados, como decimos. Ya tenemos a Ángel Antonio, todavía no. Bueno, pues muy bien. Mire usted, en Paraíso, la noche de ayer, en un partido de fútbol que se realizaba en la unidad deportiva del poblado Moctezuma, terminó en un zafarrancho luego de una acción antideportiva de los jugadores que, por supuesto, originó la gresca. Tras la discusión entre los jugadores y golpes entre ambos bandos, los aficionados se interfirieron y terminaron dentro de la cancha, lo que se originó pues en una verdadera batalla campal. Elementos de seguridad pública, lejos de calmar la situación, pues ahí llegaron, bajo el mando de Flor de Mar Pérez, designada por Alfonso Vaca Sevilla, que luego de, pues lejos de calmar la situación, pues dio más pánico a los asistentes. Caray, elementos, le quiero decir esto, arribaron al campo detonando armas de fuego. Qué pena, un grupo de ciudadanos que estaban a bordo de una camioneta y originario

0: de Francisco Madero fueron alcanzados por las balas, pero viva la policía de... Digo, en serio, qué estupidez de atender una situación de estas. La unidad terminó con llantas ponchadas y perforaciones entre varias partes y un menor de edad conocido como el Papa Niño con heridas de una pierna. Bueno, una pierna. Qué pena realmente. Qué pena, ¿no? Eso nos demuestra qué caray, que algo está pasando en Paraíso. No sé ni quién es el alcalde, ni me interesa. Pero lo que me interesa como ciudadano es que sepa por lo menos capacitar a sus policías. No es llegar y en una gresca de un partido sacar las armas y disparar. Solamente en un loco cabe una medida de estas. Vámonos a otra información. Bueno, pues Javier May invita a vivir con pasión el juego de la selección mexicana. Sara Amador, me da mucho gusto saludarte. Espero que ya estés lista para irte al centenario 27 de febrero.
1: Más que lista, lista y dispuesta. Y bueno, ese es el ambiente al que está convocando el gobernador Javier May a todo el pueblo de Tabasco, pues para que disfrute de este encuentro deportivo entre la selección, nuestra selección, y pues Inglaterra, ¿no? Con que se va a disputar el triunfo en la cancha. Y bueno, el gobernador, a través de sus redes sociales, pues hace una invitación a las familias tabasqueñas para disfrutar de este espectáculo deportivo en el centenario 27 de febrero, donde una vez más se instalará una pantalla para que los asistentes puedan seguir este encuentro en un ambiente familiar.
2: Porque las grandes alegrías de México se viven en familia. Les invitamos este domingo desde las 4 de la tarde al centenario 27 de febrero. Queremos que todo el pueblo tabasqueño se reúna a vivir la pasión de este gran momento, como lo hemos hecho siempre, que nuestra selección sale a la cancha. Pónganse la camiseta, traigan a sus amigas y amigos, alentemos juntos a nuestro tri. Que viva México y viva Tabasco.
1: Bueno, comentarles también que el gobernador señaló que la transmisión se realizará el domingo 5 de julio, con entrada completamente gratuita a partir de las 4 de la tarde, que se van a abrir las puertas del centenario, por lo que las autoridades esperan una importante asistencia de aficionados para alentar al representativo nacional. Pues es el reporte, y hay que ir todos al centenario, y si no, pues a disfrutar de este encuentro en casa.
0: Gracias, Sarita. Buenas tardes, las 12:09. Vamos a hacer una pausa, en un momento regresamos.
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0: ...12:13... Mire usted, lo que está viviendo el pueblo de Venezuela es terrible, más terrible incluso que lo que se vivió en la Ciudad de México en los dos sismos y lo que hemos vivido en inundaciones. Por eso creo que es importante la solidaridad. Y Tabasco está obligado, hoy más que nunca, a ser solidario. Cuando Tabasco lo ha necesitado, la solidaridad internacional se vio reflejada. Y hoy tenemos la oportunidad de corresponder. ¿A quién? A Venezuela. Hoy es Venezuela. Mañana puede ser otro país. Incluso puede ser México. Por eso qué bueno que hay un centro de acopio en el Salón Alas, que es el DIF Tabasco, que está en la avenida Colegio Militar, que es la que va del deportista, del monumento al deportista de la Ciudad Deportiva, lo que antes era, se conocía como el Casino del Pueblo. Ahí está abierta para que lleven productos no perecederos para ayuda de los venezolanos. Luis Ruiz Sandoval, Frade, me da gusto saludarte. Buenas tardes.
11: ¿Qué tal, Rubén? Te saludo con mucho gusto. También quien nos ve, nos escucha, nos observa a través de las redes sociales. Y comentarte que desde ayer jueves, hoy viernes y mañana sábado, estará abierto el Salón Alas, que se encuentra en cerca del velódromo de la Ciudad Deportiva, para recolectar todo lo que los tabasqueños solidariamente estén entregando para el pueblo venezolano, en donde evidentemente está solicitando comida no perecedera, que son frijoles, avena, arroz, papel higiénico, servilletas, todo eso que no se echa a perder, así como medicamentos que no estén caducos y sobre todo agua, mucha agua embotellada para ser trasladada a través de los organismos internacionales y nacionales hacia la República Hermana de Venezuela. Mildred Ruz, quien es integrante del DIF Tabasco, nos hizo esta invitación para que el tabasqueño es solidario, como bien lo comentaba cuando tuvimos hasta aquí en el 2007, se solidarizó todo el país y cuestiones internacionales también. Es el llamado para que el tabasqueño, la sociedad, pueda donar lo que sea, una lata de atún, un bote de frijoles, de leche, lo que sea, para nuestros hermanos venezolanos que están en desgracia. Pero esto es lo que comentó la funcionaria del DIF estatal.
12: Nos encontramos en el Salón Alas por instrucciones del señor gobernador y de la maestra Aurora Rales de la Cruz. Estamos recibiendo donaciones para nuestros hermanos de Venezuela. que como todos sabemos, hubo un terremoto muy fuerte y necesitan de nuestra valiosa ayuda.
13: Ajá, ¿qué es lo que se puede donar por parte de los programas tabasqueños?
12: Bueno, alimentos no perecederos, artículos de medicina, agua.
13: Ajá, ¿desde cuándo está abierto este centro ALA?
12: A partir del día de ayer, vamos a estar hoy de 8 de la mañana a 6 de la tarde y el día de mañana de 8 a 2 de la tarde. Les esperamos aquí en el Salón Alas.
13: La invitación es abierta para todo el mundo, ¿verdad?
12: Para todo el público que desee unirse a esta buena causa.
11: Y como lo señaló la funcionaria, hoy hasta las 6 de la tarde y mañana hasta las 2 de la tarde hay tiempo necesario y suficiente para que el tabasqueño solidario, como siempre ha sido, acuda al centro Alas con la finalidad de hacer entrega de estos donativos para nuestros hermanos venezolanos. Rubén.
0: Muchas gracias. Luis, son las 12:17. Mire, quiero, a lo mejor, simplemente pensando en voz alta, yo no soy nadie para sugerir, pero creo que esto podría funcionar mejor si a través de las escuelas también se hubiera hecho este donativo. Niño, lo que puedas aportar de tu casa en la medida posible, no sé, un kilito de frijol, de arroz, lo que una latita de atún, de lo que quieras. Dile a mamá, papá, si puedes, si no, no hay problema. Si hubiera conseguido más, a través de los mismos sindicatos, convencer a los trabajadores, a los sindicatos de todas las empresas, no nada más la burocracia, en la medida que pueda, no hacerlo obligatorio, porque tampoco puedes obligar. La parte patronal también, es decir, Tabasco vivió esa solidaridad. Pero caray, parece que perdemos memoria. Y es lo que, como persona, se lo digo honestamente, duele, porque es cuando hablamos de valores. Y no hablo de pérdida de valores, porque no se puede perder a veces lo que no se tiene. Pero se puede construir esos valores. Estamos a tiempo. Si usted puede llevarlo, hágalo. Vámonos a otra información. Mire usted, la Secretaría de Marina, a través de la Armada de México, en coordinación con las autoridades de salud de los tres órdenes de gobierno, informó que se llevó a cabo el término de la implementación del programa de atención médica en el primer contacto en lugares de difícil acceso, en su cuarta fase, denominada Litoral del Golfo, el cual, a fin de llevar servicios de salud y otros servicios básicos a comunidades remotas y vulnerables en Centla, Tabasco. Durante el periodo del 16 de junio al 2 de julio se desplegaron brigadas multidisciplinarias con 15 médicos, 14 enfermeros, 6 nutriólogas, especialistas, consulta general, laboratorio básico, pláticas de salud preventiva y otros servicios de labor social como corte de cabello como parte del Plan Marina, buscando ser el primer punto de contacto para que no tienen fácil acceso a los servicios médicos las comunidades beneficiado por su apoyo fueron Boca Grande, Segunda, Cañaveral, Boca de Pantoja, Hablan los Hechos, Hormiguero, Tintanillo, Lázaro Cárdenas, Alcipuedes, Mixteca Primera y Segunda. Cabe destacar que para lograr tales acciones y tener acercamiento con la población vulnerable en lugares de difícil acceso, se desplegaron 3 embarcaciones menores. Bueno, pues qué bueno que lo está haciendo, y lo hizo, mejor dicho, la Marina Armada de México, bien por la quinta zona naval, con sede en el puerto de frontera que pertenece a la tercera región naval, con sede en Paraíso. Vamos, las 12:19, hacemos una pausa, regresamos.
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0: Doce el día con veinticuatro minutos, y mire, según esta información, y esto también se preocupa, aumenta los casos de depresión y ansiedad entre adolescentes en Tabasco, por ello la Secretaría de Salud refuerza estas acciones de prevención. Sara Amador, preocupante esta situación, habría que ver cuáles son el motivo, la causa y la razón. Adelante, Sarita, buenas tardes.
28: Sí, gracias, muy buenas tardes. Pues es el secretario de Salud quien da a conocer esta información. Él advierte sobre un incremento en los casos de depresión y ansiedad entre adolescentes y jóvenes. Una situación que señala puede convertirse en un factor de riesgo para el consumo de sustancias y por las conductas suicidas. El funcionario explicó que la salud mental se ha convertido en una de las principales preocupaciones del sector salud, por lo que se mantienen acciones coordinadas con la Secretaría de Educación para prevenir estos problemas entre la población estudiantil. Además, él indica que las estadísticas muestran un incremento en los casos de depresión, especialmente en las mujeres, quienes también registran un mayor número en los intentos de suicidio, pero son los varones quienes encabezan la lista de actos consumados. Escuchemos lo que dice el funcionario.
29: Es que han habido un aumento de casos en adolescentes de temas de depresión y temas de salud mental, ansiedad, Y bueno, y eso son ingredientes perfectos para que los jóvenes pues vayan a acceder a probar sustancias que quizá pues ellos no tengan por qué estar tomando, ¿no? El dato de depresión sí es mayor en jóvenes, están subiendo, es mayor en mujeres. Los intentos de suicidio también son mayores en mujeres, pero lamentablemente los que logran el suicidio en sí, ya son los hombres ahí en ese punto, ¿no?
28: Bueno, pues ahí está lo que comenta el funcionario, quien comenta que pues muchas veces los padres de familia o los adultos en general pues tienen dificultades para establecer un puente de comunicación con los jóvenes, quienes también se ven con ciertas limitaciones para poder expresar sus emociones, sus pensamientos y sus sentimientos, ¿no? Y buscar la manera de ayudarlos. Y es por eso que dice que se trabaja a través de la Secretaría de Educación, llevando pláticas a los jóvenes y poniendo en marcha programas como el de la Línea de la Vida, a donde pueden recurrir en caso de pues encontrarse con este tipo de trastornos de salud mental. Es el reporte.
0: Muchas gracias, 12:27. Mire usted, sin duda alguna nuestra juventud y la población general está pasando por una etapa totalmente distinta, tal vez, que las personas que ya tenemos unos cuantos años vivimos. Hoy la llamada internet de otra manera tiene que ver con la conducta de los jóvenes. Independientemente de la moda, no confundamos la libertad con el libertinaje, con la formación familiar, los valores, la unidad, el cariño, en fin, muchos de los aspectos. ¿Qué pueden influir en los jóvenes? A veces preguntamos. La actividad, el encierro, las horas que está pegada en un aparatito de estos que a veces nos cambia la mentalidad y sí nos afecta de una u otra manera. ¿Qué puede ser? ¿Droga, alcohol, falta de comunicación con los padres? ¿Qué? Falta de una oportunidad de trabajo. Porque también esto influye en los casos de depresión. Muchos jóvenes hicieron el esfuerzo para poder terminar una carrera y resulta que cuando la terminan no tienen el trabajo. Pero aquí es en donde vale la pena y ojalá que, bueno, pues existan diferentes programas que se les pueda orientar. Porque hay algo importante, discúlpeme que no soy afecto a comentar en este programa, pero este es un tema sí importante por nuestros propios jóvenes, los adolescentes. Hay que recordar, pero para ello tienen que tener una mentalidad de cambio, porque toda crisis es una oportunidad de un relanzamiento, de hacer las cosas diferentes y hacerlas mejores. Ahorita comentaba yo precisamente con algunos amigos el caso de Venezuela. Hay que recordar que después de la Segunda Guerra Mundial, muchos países que se quedaron totalmente devastados se levantaron. Está mejor que México, que nunca ha quedado devastado. Mire usted Japón, qué cultura, qué desarrollo económico, desarrollo industrial, desarrollo de valores. Querer es poder. Por eso le digo, después de una crisis viene una oportunidad de un relanzamiento. Hay que detonar y fomentar entre los jóvenes de todas las edades ese relanzamiento. Una pausa, regresamos.
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16: Bueno, son las 12 con 33 minutos. Eso de platicar con gente grande de edad, como mi compañero Raúl, siempre aprende uno, ¿eh? Mire usted, de Tabasco descendió al cuarto lugar a nivel nacional en los casos de dengue, a registrar 414 confirmados en lo que va del año, de acuerdo con el último reporte de epidemiología. En el informe semanal publicado ayer, Tabasco se ubicó por debajo de Sonora, Veracruz, Sinaloa, aunque la incidencia se mantiene en el tercer lugar nacional. Del total de casos confirmados acumulados en Tabasco, 206 corresponden a dengue no grave, 198 a dengue con signos de alarma y 10 a dengue grave. ¿Cuáles son las localidades? Jalpa de Méndez, Centla, Nacajuque, Centro, los lugares con problemas. Bueno, vámonos a otro asunto. Son las 12 con 34. ¿Cómo está el tiempo y cómo va a estar? Escuchamos el pronóstico del tiempo.
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18: Para este viernes se espera un ambiente caluroso y muy húmedo en gran parte del estado de Tabasco, con temperaturas máximas de entre 33 y 35 grados Celsius, mientras que las mínimas oscilarán entre 23 y 25 grados. De acuerdo con los pronósticos meteorológicos, el ingreso de humedad del Golfo de México y el Mar Caribe, en combinación con un canal de baja presión, favorecerá el desarrollo de chubascos y lluvias fuertes durante la tarde y noche, con mayor probabilidad en las regiones Centro, Chontalpa, Sierra, Pantanos y Los Ríos. Las precipitaciones podrían estar acompañadas de tormentas eléctricas, rachas de viento y actividad eléctrica, por lo que se recomienda extremar precauciones, especialmente en zonas susceptibles a encharcamientos, deslaves e incrementos en los niveles de ríos y arroyos. La sensación térmica continuará siendo elevada debido a la alta humedad, por lo que las autoridades recomiendan mantenerse hidratado, evitar la exposición prolongada al sol entre las 11 y 10 de la tarde y atender las indicaciones de Protección Civil.
16: 12 con 35 minutos. Alguien me dice, ¿por qué mira usted siempre así? Lo que pasa es que tengo el monitor desde el lado y ahí está la hora y pues ni modo, está ahí. Mire, usted no sé si ha ido al mercado Pino Suárez si tiene vehículo ahí. Qué desbarajuste, qué despapalle, qué caos para entrar, en serio, ¿eh? Qué caos. Y aquí va un llamado a las autoridades. Todo el área está prohibido estacionarse alrededor. No hay dónde. Entonces, dice uno, ¿a qué voy? Y luego yo tengo amigos que dicen, es que yo nada más me bajé a comprar unos tacos y me levantó el carro en la grúa. Saludos, Raúl, un amigo que conozco. Entonces, es un caos. Bueno, el que lo vive constantemente, Luis Ruiz Sandoval Frade. ¿Cómo estás, Luisito? Buenas tardes.
0: ¿Qué tal, Rubén? Te vuelvo a saludar con mucho gusto. También a quien nos ven, escuchen, nos observa. Así comentaste que Gutemer Arévalo, quien es el dirigente de la Unión de Locatarios del Mercado José María Pino Suárez, pues señaló eso, lo que tú estás comentando, un verdadero caos entrar al estacionamiento en parte inferior de esta central de abastos. Indicó que desde un principio iba a ser solamente para quienes vinieran a realizar sus compras a este lugar, pero todo el sistema y entra cualquier tipo de vehículo que va a cualquier comercio de la zona de la aledaña, lo cual, dijo, nos afecta severamente porque mucha gente pues se cansa de estar buscando un estacionamiento alrededor y se va, o los que llegan y logran estacionarse aquí abajo evidentemente llegan cansados y ya no hacen sus compras con la lentitud que tiene que hacer, por lo cual dijo que se le está pidiendo a la autoridad intervenir, que no se deje entrar a vehículos que no vengan a la central de abastos, o que quienes vengan a comprar aquí al Pino Suárez se les haga un descuento y a los demás pues no, pero son acciones que tienen que realizarse de manera inmediata porque, dijo, ellos se están mermando su ganancia, y esto es lo que comentó el líder de los locatarios.
3: Es el problema que hay, ¿no? Del estacionamiento, ¿no? El estacionamiento no es exclusivo del mercado. Aquí en el estacionamiento, pues, lo utilizan el comercio que está alrededor del mercado. El personal del comercio que está alrededor del mercado que dejan su vehículo pues, todo el día, ¿no? No hay un control como que sea exclusivo para el cliente del mercado Pino Suárez. Desafortunadamente, pues no da abasto y se encuentra, es un caos los fines de semana de llegar al interior del mercado Pino Suárez. La fila es intensa y la verdad pues es algo pues, preocupante porque se creía que el estacionamiento debe ser exclusivo para cliente del mercado cuando no lo es para todo el comercio alrededor del mercado, y el que sale beneficiado ahí es en la persona concesionada, el locatario pues de los que asisten y los que llegan, y hasta a veces llegan un poquito ya agotados por el calor y el tiempo que se llevan para poder estacionar su vehículo ahí para entrar al estacionamiento, pues ya vienen un poquito cansados, ya vienen a hacer su compra un poquito más rápida.
0: Ante esta situación señaló que espera que las autoridades tomen cartas en el asunto, Rubén.
16: Muchas gracias, Luis, muchas gracias. Bueno, y supuestamente había hasta un elevador para vehículos en el mercado Pino Suárez, situación que no funciona. ¿Qué ha pasado? Alcaldes van y alcaldes vienen, ¿qué ha pasado? Y hay un concesionario del estacionamiento y con esa construcción que nada más hay una sola entrada, un choricero para entrar, pero bueno, como decimos, no fijándonos en esto y no yendo para allá, no se nota. Una pausa, regresamos.
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16: Doce con cuarenta y dos minutos. Bueno, mire usted. Caray, a veces no entienden algunos amigos conductores. No le metan a esa cosa es mala. Aunque no quiera, luego en una prueba antidoping, ahí sale. Y ya van 10. El número perfecto, dicen, que dieron positivos precisamente al antidoping a través de operativos que está haciendo la CEMOVISAR. Amador, ¿qué nos tienes? Buenas tardes.
26: Bueno, pues es el secretario de Movilidad en Tabasco, Rafael Elías Sánchez Cabrales, quien informa que son ya un poquito más de 10 operadores del servicio de transporte público en diferentes modalidades que han dado positivo en las pruebas antidoping aplicadas en lo que va de este año como parte de las acciones para garantizar un servicio seguro a los usuarios. Sánchez Cabrales dijo que los exámenes toxicológicos se realizan de manera permanente a los conductores y de hecho es un requisito cuando van a renovar su tarjetón, que es como es una especie de permiso que tienen por parte de la Secretaría de Movilidad pues para prestar el servicio. Y bueno, cuando da positivo se canalizan a un centro de salud o a una institución del sector público para que pues reciban ahí capacitación o pláticas e incluso desintoxicación si es necesario. Se les da una segunda oportunidad para que se les realice el antidoping y si salen limpios en esa segunda oportunidad, pues ya pueden retomar sus actividades como operadores del transporte público. Pero también hace hincapié en que si no, pues no se les puede dar este permiso para estar al frente de un volante. Él comenta que al menos el año pasado fueron 35 los operadores que dieron positivos y en lo que va del año, vamos a la mitad del año ya prácticamente, pues son un poco más de 10.
27: Lo que hacemos es de que se les canaliza al sector salud para ser atendidos, no se les deja la deriva, desde luego se les niega el tarjetón, se les manda rehabilitación. Si ellos presentan en un determinado tiempo y trae el aval de la Secretaría o del sector salud, ya se les da la oportunidad de que se vuelvan a hacer la prueba. Si salen limpios, le damos por adelante. Si no, definitivamente se les retira el tarjetón.
28: ¿Más o menos cuántos?
27: El año pasado, te repito, fueron cerca de 35 pruebas positivas. Este año llevamos desde luego más de 10.
26: Bueno, pues ahí está esta información que también señala que la dependencia mantiene un convenio de colaboración con la Fiscalía General del Estado para proporcionar información de manera ágil cuando sea requerida en investigaciones de actos delictivos o que pudieran ser parte de un delito, y que hay una unidad de transporte público relacionada en esa conducta que, según la ley, es un delito. Y bueno, pues esta es la información. Muy buenas tardes.
16: Buenas tardes, Sarita. 12:45. Mira, a veces hablamos de una cultura, yo no sé si se le puede llamar cultura. Vamos a ver este video y mire, un vehículo que no se volcó. Está a orilla de la cinta asfáltica. Haz de cuenta que se le ponchó una llanta y se fue al acotamiento. Sí, y bajó tantito del acotamiento. Pues fue suficiente, no está volcado. Está, vamos a poner, despistado, pues si usted quiere. Esto es ya casi llegando a frontera. Pues eso fue suficiente para que llegue la gente a robar, a saquear. Caray. Y yo pregunto, cerca del puerto de frontera, ¿dónde está la policía del puerto de frontera? ¿Cuál es la seguridad que le da a los que tienen que transitar por allá? Porque el hecho que tú tengas un pequeño percance, a nadie le da derecho a que te vayas a robar. No sé si en las imágenes se ve, Raúl, donde está rapiñando. Sí, se robaba, no sé si era electrodomésticos o qué traían. Pero bueno, esto en el kilómetro, sí, ya en el puente de San Román, abrieron la caja del tráiler. ¿Y dónde están las autoridades? Es lo que a veces preguntamos. No se vale. No se vale porque queremos tener un Tabasco y un México totalmente diferente. Por eso queremos, yo no le voy a decir todo el peso de la ley, que se aplique solamente la ley, que se haga valer el Estado de Derecho, que sepamos que podemos transitar con toda la seguridad. Ahí se ve donde están abriendo la caja del tráiler. Que tengamos la seguridad de transitar por este México que un día tuvimos. Y que, ¿qué le puedo decir? En fin, 12:47. Nos vamos a la que sigue, don Raúl, por favor. Mire usted, una intensa movilización policiaca se registró en las Gaviones luego de que los vecinos reportaron detonaciones de arma de fuego en contra de una persona en las inmediaciones de la cancha de los Palomares. Los disparos, bueno, pues dieron el blanco de una persona. Llegó la policía, pero lamentablemente falleció. ¿Para qué entramos en más detalles? Y miren, otra información, vámonos a otra nota. Tres hombres fueron detenidos en la zona de La Chontalpa tras un intento de fuga al marcarles el alto las autoridades, quienes sospecharon que portaban armas de fuego y presunta droga. Los detenidos fueron identificados como Luis Fernando de la ranchería Guiral y González. Y además otro de nombre José Martín. Durante esta acción se les decomisó un arma hechiza calibre 22, cartuchos, 300 bolsitas que parecía piedra y cristal. Y bueno, pues, ¿qué le puedo decir? Caray, se meten en problemas. Vamos a hacer una pausa, regresamos.
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1: Rodríguez Velázquez justificó que un funcionario público local de Jalisco había ofrecido pagar el transporte de las buscadoras para participar en las movilizaciones del 11 de junio pasado. Señaló que sus dichos respondían únicamente un tema entre gobiernos y no a un posible convenio entre colectivos ni a las familias de las buscadoras. A inicios de junio, Rosa Isela declaró en Palacio Nacional que tenía información sobre la presencia de colectivos de Jalisco, además de algunas personas provenientes de Jalisco que recibieron apoyo para sumarse a la movilización. Las madres buscadoras le respondieron tras los dichos a inicio del mes pasado, señalando que era doloroso y penoso escuchar las palabras de quien vienen. En otros temas, Dino Rodríguez González, identificado como funcionario del Estado de México, fue detenido este jueves. De acuerdo con el Registro Nacional de Detenciones, el hombre se encuentra en traslado ante la autoridad judicial y no da detalles sobre las causas de su detención. De acuerdo con medios locales, Lino Rodríguez se desempeña como coordinador general de gobierno de la región sur-sureste y su aprehensión estaría relacionada con el cumplimiento de la operación Enjambre. El funcionario difundía fotografías en sus redes con el chaleco de Partido Morena y de las mesas regionales de este partido. Y ya para finalizar, una jueza federal suspendió la audiencia de cumplimiento de la orden de aprehensión en contra de Hilda Susana Lozoya Austin, hermana del exdirector de Pemex, Emilio Lozoya Austin, sin emitir un pronunciamiento sobre la legalidad de su detención. Durante la diligencia, la autoridad judicial determinó que Hilda Susana Lozoya permanecerá bajo resguardo de la Fiscalía General de la República hasta este viernes, cuando se reanude la audiencia correspondiente. En un inicio, la jueza consideró improcedente la solicitud presentada por la defensa para que la imputada permaneciera en instalaciones de la Fiscalía General de la República, con el propósito de revisar las más de 70.000 fojas, que integran la carpeta de investigación. Sin embargo, tras valorar la petición, el juzgador autorizó que Gilda Susana Lozoya permanezca bajo resguardo de la Fiscalía para facilitar la preparación de su defensa y ordenó que se le garanticen condiciones dignas durante su estancia, en espera de la continuación de la diligencia judicial.
2: Nos vamos, muchas gracias por haber estado con nosotros en su programa informativo Tabasco, un programa de Emisoras Unidas por Tabasco. Recuerda que hemos transmitido a través de 4 estaciones de radio, la BA, Radio Gara, la B, que es la grande Radio Río, la voz de los Umacinta, el canal de la de televisión de la B, que es, y además estamos en internet, en plataformas y en redes sociales. Que tenga usted extraordinario fin de semana. Hasta el próximo lunes.
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1: Partido de México contra Inglaterra se adelantará.
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0: 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Portugal avanza octavos con una remontada épica contra Croacia. Cristiano Ronaldo anotó de penalti y Gonzalo Ramos selló el 2-1. España goleó 3-0 a Austria. Suiza elimina a Argelia 2-0. El 6 de julio, Portugal enfrenta a España en Dallas. 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
4: En Venezuela tras terremotos, alerta OMS. Irán comienza los mayores funerales de su historia para despedir a Ali Khamenei. Francia registró al menos 2025 muertes, más de lo habitual por la ola de calor.

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1: Muy buenas tardes, bienvenidos a XEBA Noticias, segunda emisión. Es un gusto saludarles desde Villahermosa, Tabasco. Gracias por acompañarnos en este viernes 3 de julio del 2026. A lo largo de estas dos horas, toda la información que se está generando en el ámbito local, nacional e internacional. Quédese con nosotros y además sea parte de esta segunda emisión de noticias con su comentario, reporte, denuncia ciudadana, servicio social, saludo o felicitación a través de la línea de WhatsApp. Usted nos puede enviar su mensaje y acompañarlo, si así lo desea, con fotografías, videos o audios al 9933-829202. Se mantiene disponible las 24 horas. Así que tenga usted a la mano esta línea de WhatsApp 9933-829202. Pero también le invito a que sea parte del sondeo que realiza la XEBA. La pregunta del día es la siguiente. ¿Está de acuerdo con los operativos para retirar a los vendedores ambulantes de los alrededores de los mercados de centro? ¿Qué opina al respecto? ¿Sí o no? Usted puede ser parte del sondeo en nuestro portal www.xeba.com.mx. En las redes sociales nos encuentra como XEBA Tabasco o si lo prefiere nos comparte su opinión en la línea de WhatsApp 9933-829202. Recuerda, el sondeo está de acuerdo con los operativos para retirar a los vendedores ambulantes de los alrededores de los mercados de centro, sí o no. Sea parte del sondeo que realiza la XEBA. Y de esta manera le damos la cordial bienvenida en este viernes, viernes social para muchos. Pues bien, les damos la cordial bienvenida al equipo de noticias. Por supuesto, en controles técnicos se encuentra Julia Sosa. En la transmisión en vivo, Tony Solís. Y ante este micrófono le saluda a su amiga y servidora Berenice Gómez Jara. Muy buenas tardes, bienvenidos a la segunda emisión de noticias de la XEBA. Y arrancamos, por supuesto, con información destacada. Y esto tiene que ver con el partido, pues, de México contra Inglaterra, y es que se adelantará. Fíjese usted que el próximo partido entre la selección mexicana y de Inglaterra, pues, cambiará de horario por amenaza de tormenta eléctrica en la Ciudad de México. Así que tómalo usted en cuenta y comparte esa información si usted disfruta del fútbol. Pues aunque la FIFA no ha confirmado el ajuste, medios nacionales informan que el encuentro de octavos de final se jugará a las 12 horas de la tarde en el Estadio Azteca. Así que, pues tómalo usted en cuenta. Va a seguir, se va a llevar a cabo el domingo, por supuesto. Pero pues recuerde que el horario es diferente, pues va a ser a las 12 horas en el domingo en el Estadio Azteca. Así que es importante que usted, si disfruta del Mundial de Fútbol 2026, pues recuerde muy bien que este partido de México contra Inglaterra se va a jugar a las 12 horas de la tarde. 1:07 p.m. y continuamos, por supuesto, con más información relevante, donde

0: Javier May pues invita a disfrutar el partido de México contra Inglaterra en el centenario. El gobernador Javier May Rodríguez invitó este viernes a los tabasqueños a disfrutar el próximo partido entre México e Inglaterra en el Estadio Centenario 27 de febrero, donde se transmitirá el mismo, como se ha hecho en los anteriores juegos de la selección mexicana en el Mundial 2026. En sus redes sociales, el mandatario estatal publicó un video en el que destacó que si el Tri gana el partido, pues avanzará a cuartos de final, algo que solo ha logrado dos veces en su historia y lo hace, pues en este caso, invicta, sin recibir un solo gol en este Mundial. Por ello, pues invitó a la ciudadanía a ponerse la camiseta verde para apoyar a la selección mexicana el domingo 5 de julio. Pues recuerde usted, es en el estadio que está ubicado en Villahermosa, donde Inglaterra, pues en este caso, quien viene de sumar 3 victorias y un empate, se enfrentará a México en el Estadio Azteca, en la Ciudad de México. En tanto, los mexicanos lo harán con 4 triunfos en 4 presentaciones. Así que, pues tómelo usted en cuenta, si usted desea acudir al centenario 27 de febrero, pues también lleve su, no sé, su gorrito, su sombrero, o en dado caso una sombrilla, porque me imagino si el calor está así como ahorita, el sol está todo lo que da, imagínese a las 12 del día, póngase su bloqueador. Pero bueno, ahí está la invitación para que usted pueda disfrutar del partido, pues entre México y contra Inglaterra en el centenario 27 de febrero aquí en Villahermosa, Tabasco. 1:09 p.m. y ahora nos vamos, fíjese usted, con más información, y esta tiene que ver con los líderes de motocarros que piden pues freno a la inseguridad tras ejecuciones a pochimovilistas. Así que precisamente tenemos toda esta información sobre este tema.
1: Sí, desgraciadamente ha habido casos del tema de seguridad, pero de igual forma, por la cuestión, creo y tengo entendido, que hemos platicado nosotros con el secretario, hay un tema ahí de seguridad y que está tratando la fiscalía. Entonces creo que hay una carpeta de investigación o varias carpetas de investigación abiertas ahí, que no podría yo en su momento entorpecer la carpeta de investigación, pero pues ya hemos platicado precisamente con las autoridades. En estos casos los líderes también han platicado, han externado igual también en su caso cuál es la problemática ahí, y esperemos que se vaya mejorando a cómo vaya pasando los días.
0: Y es que tras solicitar una audiencia con autoridades de seguridad en el estado, líderes de diversas uniones de motocarros aseguraron que se mantienen abiertas diversas carpetas de investigación por las ejecuciones de conductores de pochimóviles registradas en distintos puntos de Villahermosa. Y de acuerdo con el secretario general de la Alianza de Motocarros del Estado de Tabasco, Domingo Miranda Gutiérrez, los representantes de las agrupaciones pues externaron su inquietud ante las altas cifras de ejecuciones a conductores registradas principalmente en las colonias Indeco, Tierra Colorada y Asunción Castellanos. El dirigente señaló que estos hechos de violencia ya son parte de las investigaciones que realiza la Fiscalía General del Estado, por lo que evitó pues abundar en detalles para no entorpecer las indagatorias. Miranda Gutiérrez indicó que los líderes del gremio sostuvieron recientemente reuniones con las autoridades de seguridad para exponer la problemática y solicitar acciones que garanticen esta integridad. También confió en que pues conforme avancen las investigaciones y las estrategias implementadas por las autoridades, las condiciones de seguridad pues mejoren para los trabajadores del transporte en motocarros. Así que líderes de motocarros piden este freno a la inseguridad tras ejecuciones a pochimovilistas. Momento de irnos a una pausa comercial, 1:11 p.m. y volvemos con más en XEBA Noticias, segunda emisión.
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0: 1:15. Continuamos en XEBA Noticias, segunda emisión desde Villahermosa, Tabasco. La línea de WhatsApp disponible a las 24 horas, 9933-8292-02. Y en cuanto a la información destacada en el ámbito local, pues Amaury Mosqueda Morales, originario de Tabasco, mantiene una huelga de hambre a las afueras de Palacio Nacional para solicitar la intervención del gobierno federal y de diversas dependencias luego del retiro de viáticos para la atención médica de su esposa, quien padece insuficiencia renal. El manifestante informó que solicitó apoyo a distintas dependencias federales y a la Comisión Nacional de los Derechos Humanos, sin que hasta el momento pues haya recibido una respuesta que permita resolver su situación. De acuerdo con su testimonio, su esposa requiere atención médica urgente debido a la insuficiencia renal que enfrenta y, según denunció, no ha recibido la atención de salud que necesita, por lo que decidió presentar una queja ante la Comisión Nacional de los Derechos Humanos para solicitar la intervención de ese organismo.
1: Estoy en huelga de hambre en la puerta del Palacio Nacional de la Ciudad de México en virtud que la delegación del ISSSTE, a cargo de la licenciada Indira Ruiz Pons, en contubernio con la directora del Hospital del ISSSTE, Daniel Gurrío Urgel, de la ciudad de Villahermosa, la doctora Guadalupe Domínguez Sosa, y la licenciada Liliana Peregrino Alcocer, jefa de finanzas del Hospital del ISSSTE, Tabasco, le quitaron los viáticos de ADO a mi esposa a la Ciudad de México. Y ella cita al hospital 20 de noviembre constantemente. Esa es la petición, esa es la queja. Y aparte pido auditoría a la delegada del ISSSTE de Tabasco, Indira Ruiz Pons, auditoría al hospital del ISSSTE a cargo de la doctora Guadalupe Domínguez Sosa, auditoría a la licenciada Liliana Peregrino Alcocer.
0: Y el ciudadano también pidió que se investigue la actuación de funcionarios del Hospital Regional del ISSSTE, doctor Daniel Gurría Urgel, al considerar que existen omisiones en la atención que estos brindan a otros usuarios. Así que tabasqueño protesta contra el ISSSTE frente a Palacio Nacional y se declara en huelga de hambre. Y en otros temas, Premio Estatal de Ingeniería pues pide que el gremio sea contemplado en Villahermosa 2030.
2: El ingeniero Carlos René Pérez Ulín, quien recientemente fue distinguido con el Premio Estatal de Ingeniería Civil 2026, hizo un llamado a las autoridades estatales para que tomen en cuenta la experiencia y capacidad de los ingenieros civiles tabasqueños en la ejecución del proyecto Villahermosa 2030. El profesionista consideró que las inversiones contempladas dentro de este plan de desarrollo urbano son una oportunidad para mejorar la calidad de vida de la población, pero también para generar oportunidades de trabajo para la mano de obra local.
3: Que se ha determinado como 2030. Es importante y de mucho beneplácito que sin duda las obras de infraestructura dentro de este proyecto vendrán a dar solución y bienestar a la sociedad y beneficio a esta población de Villahermosa, así como también las obras que se hagan en las diferentes localidades del estado. Es importante que se tomen en cuenta a los ingenieros civiles tabasqueños, donde tenemos la experiencia en ese nicho de ingenieros civiles. Dentro de los diversos colegios de ingenieros civiles existen especialistas en diversas áreas, como por ejemplo la hidráulica, las vías terrestres, las estructuras y otras especialidades principales y específicas de la ingeniería civil.
2: Pérez Ulín destacó que los colegios de ingenieros civiles del estado cuentan con profesionales altamente capacitados en especialidades como hidráulica, vías terrestres, estructuras y otras áreas fundamentales para el desarrollo de obras de infraestructura. Asimismo, subrayó que el gremio combina la experiencia de ingenieros con décadas de trayectoria con el conocimiento de nuevas generaciones que cuentan con estudios de maestría y doctorado. Para XEBA Noticias, Yasmín Espinosa.
0: 1:20 p.m. Y fíjese que incentivos por cambio de placa se mantienen en Tabasco. Y saludo a Armando de la Rosa. Muy buenas tardes, Armando. Tú nos tienes la información a detalle. Adelante.
4: Sí, muy buenas tardes. Saludo con mucho gusto. Me comenta que efectivamente hay incentivos por el cambio de placas que fueron anunciados desde el principio de año. Porque sí, teniendo eso, se dice la secretaria de Ingresos de Tabasco, Lupita Tamayo, eso sobre el caso de personas que todavía no han realizado el cambio de placas de vehículos o que no han pagado su tenencia, todavía siguen los incentivos, en los cuales, pues bueno, pues no hay hay algunos descuentos importantes, por ejemplo, en el pago de multas hay descuentos, también en el pago de lo que es el referendo vehicular también hay descuentos. Entonces, todavía la ciudadanía puede hacer el cambio de placas, nada más que ya no están módulos móviles, sino hay que ir directamente a las oficinas de la Secretaría de Finanzas para realizar trámite, así lo señaló el día de hoy la funcionaria. Vamos a escucharla.

0: Y pues adelante, Armando, con esta, pues, esta buena noticia por parte de las autoridades correspondientes sobre, pues, aquellas personas que todavía no han hecho este trámite importante con el cambio de placas, bueno, pues para que acudan a las dependencias y lo puedan realizar.
1: Básicamente lo que dice la subsecretaria de ingresos del gobierno de Estado, así que todavía está vigente, pero okay. También otro del tema que llamó la atención fue que supongo que en las jornadas de atención al pueblo que realiza el gobernador de Hernán Rodríguez, las cuales están realizando en diversas zonas, en este comunidad de anticipación, también hay un módulo allí de la Secretaría de Finanzas, entonces las personas que quieran pueden ir incluso a la audiencia del gobernador y allí pueden acudir a realizar el cambio de sus placas y también lo que llama la atención es que puedan realizar lo que es la reposición o básicamente la renovación de las licencias para conducir, ya sea de conductor, automovilista o motocicleta, y también lo pueden hacer en la jornada de la cuenta. Entonces, ya no les dice que todavía se mantienen esos servicios en estas jornadas y también ahí se puede hacer el cambio de placas de las placas anteriores a las nuevas. No obstante, la secretaria reconoció que ya lo que sucedió en este año que muchas personas sí hicieron el cambio, o sea, no hubo repago como tal o no hubo resistencia, la mayoría de los ciudadanos sí hicieron el cambio de su hogar. Eso es el reporte.
0: Armando, ¿qué te parece si escuchamos precisamente el audio sobre este tema? Adelante.
2: Ciudadanos que necesitan regularizarse, tanto servicio público como servicio el particular.
3: Respecto a la plataforma Llave Tabasco.
2: Miren, con relación a Llave Tabasco, que tiene que ver con trámites vehiculares, más del 50% se hicieron por esa vía. Entonces, la verdad que hay una muy buena respuesta de los ciudadanos. Y lo que busca el ciudadano es evitar trámites burocráticos. Ahorita que tenemos el trámite del memorándum, ya los que tienen placas de otras entidades federativas, porque era muy complicado hacer este proceso con nosotros, ya lo simplificamos y ese mismo día que van a hacer su cambio de entidad federativa se llevan placas, memorándum y todo.
0: Muy bien, Armando, pues ahí está la invitación al auditorio, aquellas personas que no han hecho este trámite, a que acudan a las instalaciones de base 4 o a Paseo de la Sierra, también los módulos itinerantes de la Secretaría de Finanzas, pero que acudan a realizar este trámite, que no lo dejen para después, Armando.
1: Sí, es que es un tema que es para tener un control vehicular, es decir, la posibilidad de lo realizar. Una, pues por el tema de nosotros, pero también por tener un control específico de cada vehículo, que los consumidores, que se han llegado. Entonces, digamos, pues, si no se quejan, pues los ciudadanos se quejan porque las autoridades los detienen en el punto de emisión, porque para hacer un comité de tránsito, por no tener las placas al día, con esto que no se utiliza para tener todos los documentos en orden. Pero eso, en el caso de los documentos en orden, las placas vigentes, el vehículo a nombre, todo esté en regla, es muy difícil que realmente puedan documentarse en un tipo de inspección por algún tipo de sospecha de alguna conducta. Entonces, yo creo que usted es la invitación que hacen las autoridades para que todavía no se puede tomar el cambio de placas, lo realicen y los beneficios de los descuentos. Entonces, es el reporte.
0: Gracias por la información a detalle, Armando de la Rosa. Nos mantenemos en comunicación. Muy buenas tardes. Gracias, Armando. Y bueno, lo escuchó usted, incentivos por cambio de placa se mantienen en el estado de Tabasco. 1:26 p.m. Recuerde que la línea de WhatsApp disponible las 24 horas para su comentario, reporte, denuncia ciudadana, servicio social y más. Al 9933-829202, además de ser parte del sondeo que realiza la XEBA. Y el tema de hoy es el siguiente, para que usted nos comparta su opinión al respecto. ¿Está de acuerdo con los operativos para retirar a los vendedores ambulantes de los alrededores de los mercados de centro? ¿Sí o no? ¿Qué opina al respecto? Sea parte del sondeo que realiza la XEBA. Momento de irnos a una pausa comercial y regresamos.
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0: Y estamos de regreso en XEVA Noticias, segunda emisión, 1:31 p.m. Y fíjese usted que hay una invitación pues muy bonita para los pequeños que pues ya están de vacaciones, y es que el Ayuntamiento de Centro, a través de la Coordinación Municipal de Bibliotecas, invita a niños y niñas de 6 a 12 años a participar en Mis Vacaciones en la Biblioteca 2026, talleres de verano, y se realizarán en las 25 bibliotecas públicas que integra la Red Municipal de Bibliotecas del municipio de Centro, Tabasco. Será una experiencia educativa y recreativa, pensada para fomentar el hábito de la lectura, estimular la creatividad y fortalecer la convivencia comunitaria. Las fechas: del 27 de julio al 7 de agosto, de lunes a viernes. Y durante el programa, las niñas y niños podrán disfrutar de actividades inspiradas en cuatro grandes ejes. ¿Cuáles son ellos? Bueno, está el fútbol, el juego que todos juegan, dinámicas deportivas y valores de trabajo en equipo. ¿Quién teme al lobo? Feroz, narración de cuentos y juegos teatrales que estimulan la imaginación. Además de Me lees lo mismo que un libro, lectura compartida y escrita, y también de la escritura creativa para acercarse a la literatura, así como también preguntas al estante, exploración de la biblioteca como espacio vivo de conocimiento y curiosidad. Las inscripciones son gratuitas. Se realizan directamente en las bibliotecas participantes. Para más información, usted se puede comunicar al siguiente número telefónico: 9934-370200. De nueva cuenta, el número telefónico: 9934-370200. Coordinación de Bibliotecas del municipio de Centro. Y bueno, pues está haciendo esta invitación cordial a todos los niños y niñas para que acudan y disfruten pues de estos talleres de verano. Recuerden, son niños y niñas de 6 a 12 años de edad, para que participen en Mis Vacaciones en la Biblioteca 2026, talleres de verano. 1:33 p.m. y regresando con la información destacada, pues la coordinadora estatal de Movimiento Ciudadano en el estado de Tabasco, Carla Ravelo, aseguró que no hay rompimiento interno en su partido tras la llegada de varios cuadros políticos que renunciaron al PRI. Y bueno, pues en ese sentido, la dirigente sostuvo que ya platicó con los alcaldes de Paraíso, Emiliano Zapata y Tacotalpa. Así que escuchemos precisamente lo que asegura Carla Ravelo.
1: La dirigente estatal de Movimiento Ciudadano, Carla Ravelo, aseguró que no hay un rompimiento interno en su partido tras la llegada de varios cuadros políticos que renunciaron del PRI. En ese sentido, la dirigente sostuvo que ya platicó con los alcaldes emanados de Movimiento Ciudadano para mantener la unidad en el partido. De igual forma, Carla Ravelo sostuvo que la llegada de Erubiel Alonso no va a causar pérdidas a Movimiento Ciudadano, sino va a sumar apoyo al partido.
2: Encuentra unidad, encuentra armonía, encuentra solidaridad, encuentra el apoyo hacia la nueva coordinación, encuentra líderes que están dispuestos a caminar juntos en esta coordinación que estoy encabezando, porque no se trata de una persona o de un grupo, se trata de un proyecto, de un instituto político que está en crecimiento y que sin duda alguna, por mi parte, habrá toda la apertura, habrá todo el diálogo, pero sobre todo habrá trabajo, habrá responsabilidad para poder responder con resultados y con madurez, con civilidad política, lo que se avecina en el 2027. Movimiento Ciudadano es la única alternativa que tiene Tabasco, que tiene nuestro país, y nosotros aquí en Tabasco no somos unos cuantos, somos muchísima gente que está dispuesto a sumarse con nosotros.
3: ¿Ya se hacen los expristas?
2: ¿Quién?
3: ¿Se reunió con los alcaldes?
2: ¿Yo? Claro, yo nunca he tenido problemas con ninguno de ellos. El problema no ha sido con mi persona o con la designación. Lo comentaba hace unos ratos con los medios, de que hay gente que hace ruido y genera quizás chido.
1: En breves declaraciones, Carla Ravelo también destacó que Movimiento Ciudadano es la única alternativa real para la alternancia política en Tabasco. Informó para XEVA Noticias, Armando de la Rosa.
0: Y continuamos con Movimiento Ciudadano, y es que Patricia Lanestosa Vidal confirmó que se encuentra en un proceso de diálogo y acuerdos con su dirigencia nacional para pues concretar si se da pues es su retorno a la diputación local por el partido Movimiento Ciudadano después de solicitar pues retirar su licencia. Apuntó que la próxima semana se podría tener más información sobre este tema para saber si regresa o continúa pues Ana Cristel Vargas Vázquez con la diputación local. Refirió que se trabaja el Movimiento Ciudadano para lograr una unión rumbo al 2027 y pues que sea quien haga su trabajo desde la trinchera que le corresponde.
4: Mira, estamos en pláticas y muy probablemente la semana que entra podamos ahondar en el tema y platicarlo abiertamente. Fíjate que sí hay mesas de trabajo, ahorita estamos muy enfocados a que todos los liderazgos que estamos aquí podamos ya tener una gran cohesión y cada quien empezar a hacer su labor desde la trinchera que le corresponde. Fíjate que no, o sea, tengo 24 años militando en Movimiento Ciudadano. Me ha tocado desde su formación. Es un proyecto que quiero muchísimo. Y pues hasta ahorita no tengo esa decisión de pasarme o no he declarado un tema así, ¿no? Gracias a Dios, pues la gente ve mi trabajo, ve lo que vamos haciendo. Y bueno, pues eso es lo que nos recomienda. Son temas que se tratan al interior del partido. Desde marzo que nos sentamos se han venido cumpliendo estos acuerdos que se hicieron en el Nacional. Pero bueno, finalmente te digo, son temas de acomodo, son temas internos del partido que muy probablemente la semana que entra tendremos una...
5: Van a fijar una postura.
0: Descartó que exista ruptura en Movimiento Ciudadano, por lo que es falso que vayan pues a dejar esas filas y declararse independientes, resaltando que tiene pues más de 24 años de militancia y es un proyecto que quiere. Y respecto pues a que si rompió un acuerdo donde se estipulaba que la mitad de la legislatura pues la ocuparía ella y la otra pues Fanny Vargas, la Nestosa Vidal, expuso que se han ido cumpliendo los acuerdos, pero reiteró que la próxima semana podría darse más información sobre el tema. Así que descarta Patricia la Nestosa ruptura con Movimiento Ciudadano. Próxima semana se definiría si regresa a su curul. Y vámonos ahora con Fanny Vargas, y es que rechazó que la decisión de su compañera de partido, Patricia la Nestosa Vidal, de regresar a su pues posición de diputada local haya generado división en la bancada o el partido, a pesar pues de que existía un acuerdo político interno de que cada una tendría la posición por un año y medio. La diputada local comentó que la Nestosa Vidal es la diputada propietaria y no está impedida para regresar a su curul. Señaló que no sabe si ella regresará a la posición de diputada.
6: ¿Usted se va a presentar a la próxima sesión?
7: No me voy. No, bueno, es que no tengo conocimiento y todavía no sé qué pasaría. Claro. No lo sé, la verdad.
6: ¿No ves la petición de...?
7: Pues no lo sé, porque tendría que analizar algunas cosas y verificarlas.
6: ¿Algunas cosas como qué?
7: Pues temas... verificar algunas cosas personales para ver si...
6: ¿Genera división esto o qué?
7: No, yo creo...
6: continuar en la diputación.
7: Pues bueno, es un tema personal y lo respeto, ¿no?
8: Se rumora que ya no podría regresar Pati la Nestosa a la curul.
7: Sí, podría regresar porque pues ella es la titular de la diputación. Entonces digo, una decisión personal y la respeto, ¿no?
0: Y bueno, pues al ser cuestionada si se presentará a la próxima sesión del Congreso, comentó que tendría que analizar pues unas cosas personales, por lo que no podría adelantar nada y respetaba la decisión de Patricia la Nestosa de retirar su licencia. Así que Fanny Vargas niega división en la bancada de Movimiento Ciudadano por regreso de Patricia la Nestosa a la diputación. 1:40 p.m. Continuamos con la denuncia ciudadana.
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10: Lo que más carecemos es de la inseguridad que hay, ya que pues no tenemos vigilancia permanente.
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0: Y la señora Martina García denuncia una fuga de agua frente a un local de comida en la banqueta de la calle Heroico Colegio Militar, por lo que pide a la autoridad municipal que atienda esta situación ante la cantidad de líquido que se está tirando. apuntó que cada vez es más grande y es más el agua que se está desperdiciando, por lo que reitera que la petición de que se atienda esta fuga de agua, pues de manera rápida, para evitar que se desperdicie el vital líquido.
11: Para que vengan a ver lo del agua, de que ve cómo se tira demasiado. Entonces necesitamos que nos lo arregle, porque pues sí, como se tira muchísima agua y hay otros lugares donde necesitan demasiada agua. No sé, nomás de repente así salió la fuga, no sé si haya abierto porque, pero así se ve. Vengan a arreglar la fuga de agua porque es demasiada agua que se está cayendo.
0: El llamado a la autoridad correspondiente, están denunciando esta fuga de agua en la banqueta de la calle Heroico Colegio Militar. Momento de irnos a una pausa comercial, 1:42 y regresamos.
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0: Y continuamos en XEBA Noticias, segunda emisión, 1:46 PM. Además de visitar nuestro portal www.xeba.com.mx, en él usted encuentra toda la información diversa, veraz, objetiva y oportuna. Desde nuestro portal, escuchar en vivo la programación de la XEBA, además de visitar redes sociales, ser parte del sondeo, tiene también a la mano los números de emergencia, esto y mucho más en www.xeba.com.mx. Y en redes sociales, ahí nos encuentra como XEBA Tabasco. Y es precisamente en Facebook que se comunica a Armides Chablé Sánchez y nos comparte lo siguiente: está muy bien que sea a mediodía, pues el partido de México contra Inglaterra. Pues muchas gracias por su comentario a Armides Chablé Sánchez. Pero ya me imagino los que, por ejemplo, ya tenían pensado acudir al centenario. Y si está el sol en su punto, pues iba a ser bastante complicado, diga usted. Pero bueno, ahí está el asunto. También es parte del sondeo que realiza la XEBA y recuerden que el sondeo es el siguiente. ¿Está de acuerdo con los operativos para retirar a los vendedores ambulantes de los alrededores de los mercados de centro? ¿Sí o no? Bueno, pues precisamente Armides Chablé Sánchez menciona que no está de acuerdo. Gracias por ser parte del sondeo. Además de compartir la transmisión en vivo, muchísimas gracias y nos envía pues saluditos. Gracias a don Armides Chablé Sánchez, que pues también acompaña el saludo con bendiciones pues para todo el equipo. Gracias, muchas gracias por ser parte de esta segunda emisión de noticias de la XEBA. Y si usted también desea compartirnos algún comentario y más, la línea de WhatsApp disponible 9933-829202, así como también en las redes sociales. Y continuamos con la información destacada. Fíjese usted que pues por medio de una mesa técnica se trabajarán las candidaturas, es lo que resalta Pedro Jiménez. Y es que el Coordinador Nacional de Vinculación Agropecuaria de Movimiento Ciudadano, Pedro Jiménez León, señaló que por medio de la mesa estratégica se afinarán sus tácticas para mantener la coordinación, la unidad y poder revisar los perfiles de los aspirantes para en su momento pues definir a los candidatos a cada cargo. Y indicó que la mesa fue instalada por el líder del partido, Jorge Álvarez Máynez, a propuesta del diputado federal Erubiel Alonso Lorenzo, quien recientemente se sumó al organismo y aspira a la alcaldía de centro.
1: Palomeque, y se aprobó, se va a instalar una mesa técnica a nivel estatal donde estemos representadas todas las... y también estuvo Minés de la Fuente, donde estemos representadas todas las expresiones políticas para revisar el tema de la paridad de género de los municipios y para ir trabajando en la organización, en la capacitación y en el blindaje electoral de los municipios de Tabasco.
2: ¿Podrían priorizar que las candidaturas salgan por acuerdo?
1: Lo comentó Jorge Álvarez Máynez. Es importante privilegiar el consenso y el acuerdo, salvo por excepción donde no se pueda. Se va a levantar una encuesta, la van a pagar los aspirantes, pero la empresa la va a designar la más que yo. Pero en los municipios del quinto distrito hay varios aspirantes. ¿Con quién debemos de ir? Con los mejores, con los que ganen.
0: Y dijo que tienen que presentarle pues a los tabasqueños una propuesta que los convenza, pero que además genere su confianza. Y para eso, bueno, se tiene la necesidad de que el partido, sus cuadros, sus expresiones políticas estén de acuerdo y estén trabajando en armonía. Señaló que por iniciativa del exdirigente estatal de Movimiento Ciudadano, Pedro Palomeque, bueno, se acordó establecer en la mesa estratégica estatal las estrategias para definir las candidaturas de los distintos municipios. Refirió que se levantarán encuestas pues pagadas para los aspirantes, por los aspirantes, estas encuestas pagadas por los aspirantes, pero la casa encuestadora será designada por la dirigencia nacional. Así que por medio de una mesa técnica se trabajarán las candidaturas, es lo que resaltó Pedro Jiménez. Y ahora nos vamos con Erubiel Alonso, y es que el exdirector del ICET y actual militante de Movimiento Ciudadano, Fernando Mayans Canaval, aseguró que la llegada del diputado federal del PRI, Erubiel Alonso, a Movimiento Ciudadano, pues no representa un peligro o una ruptura interna en dicha organización política. Fernando Mayans sostuvo que Movimiento Ciudadano en Tabasco pues necesita crecer y seguir sumando cuadros políticos con capacidad.
3: No, además ha sido una gente valiente que ha estado defendiendo las causas sociales de Tabasco y haciendo las denuncias correspondientes. Entonces, yo lo veo bien, es una suma. Tabasco tiene que, a través de Movimiento Ciudadano, se tiene que crecer el partido y entonces es una buena suma.
4: Y ahora, digamos, pone a competir más a los interesados. Hace unos días Ileana Carrera también decía que le interesa ir por Centro. En su caso, no sé si buscaría ir de nuevo por Centro.
3: No, mira, yo lo que quiero es que Tabasco progrese, que haya empleo, seguridad, salud, medicinas. Eso es mi interés fundamental. Aquí no, yo nunca he estado por cargo. Digo, le he entrado a la lucha de años por Tabasco y lo voy a seguir haciendo, pero no es porque si tengo un cargo o no, me explico.
4: ¿Buscará usted estar en la boleta, doctor?
3: Pues depende.
0: Y lo anterior, bueno, fue revelado por Fernando Mayans en el marco de la visita de Jorge Álvarez Máynez a Villa Hermosa. 1:52 p.m. Y fíjese que Congreso pues legisla sin fobias y analiza todas las iniciativas, afirma Jorge Bracamonte, sobre la ley de identidad.
5: El presidente de la Junta de Coordinación Política del Congreso de Tabasco, Jorge Orlando Bracamontes Hernández, aseguró que desde el Poder Legislativo se trabaja sin fobias ni prejuicios, a sostener que todas las iniciativas presentadas por los distintos sectores de la sociedad reciben el mismo trato y son analizadas conforme al proceso legislativo. Eso luego de que colectivos de la diversidad sexual solicitaran al Congreso del Estado agilizar el reconocimiento de la ley de identidad de género en la entidad. El legislador de Morena señaló que cada grupo parlamentario desarrolla su agenda legislativa, mientras que las propuestas impulsadas por organizaciones civiles, religiosas y otros sectores son revisadas de manera individual.
6: A la comunidad LGBT buscarían estos grupos con la finalidad.
7: Estamos en constante comunicación con ellos, inclusive no solo en comunicación legislativa, inclusive en cuestión de gestiones. Muchos de ellos nos han buscado y desde el Congreso del Estado los hemos estado apoyando, los hemos ayudado. Es un Congreso que es un Congreso del pueblo, con puertas abiertas. Hemos platicado en reiteradas ocasiones con ellos. Vuelvo a insistir, no solo para la cuestión legislativa, también para cuestión de gestiones que nos han hecho y que los hemos apoyado.
8: Hay una ley ahí que está en la congeladora, comenta que es relacionado con los crímenes de odio. También esa será...
7: Habremos de revisarlas. Vuelvo a insistir, hay mucho trabajo legislativo en comisiones que tenemos que estar revisando por la cantidad de iniciativas que hay, ver la viabilidad de cada una de estas iniciativas y obviamente poco a poco vamos dándoles causa, cuáles vamos aprobando y cuáles no van siendo aprobados, pero el Congreso no se detiene, sigue trabajando.
5: Bracamontes Hernández enfatizó que el Congreso local mantiene una postura de apertura y diálogo, además de respeto para todas las expresiones sociales, por lo que rechazó que exista algún tipo de discriminación o trato diferenciado en el análisis de las propuestas. Cabe recordar que en el foro Voces Trans No Binarias, Autocuidado, Diálogo y Encuentro, integrantes de organizaciones civiles hicieron llamada al Congreso del Estado para avanzar en el reconocimiento legal de la identidad de género, por lo que el legislador local y coordinación de Morena apuntó que continuarán revisando cada iniciativa conforme a los procedimientos establecidos. Vea Noticias, Jaime del Valle.
0: Fíjese que solicita el IEPCT al TET, al Tribunal Electoral de Tabasco, pues prórroga para justificar negativa de nuevo partido.
5: La consejera presidenta de la Comisión Permanente de Denuncias y Quejas del Instituto Electoral y de Participación Ciudadana de Tabasco, el IEPCT, Montserrat Martínez Burregar, señaló que solicitaron una prórroga al Tribunal Electoral de Tabasco para justificar la negativa de que Unión Democrática por Tabasco se convierta en partido político local. La consejera indicó que debido a que el plazo que les dio el Tribunal Electoral de 5 días era muy poco tiempo para poder hacer un nuevo dictamen, es que solicitaron esta ampliación. Apuntó que desconocía que si se les fue autorizada, por lo que en caso contrario tendrán que sacar con antelación ese dictamen. Reiteró que no se les pidió cambiar el sentido del dictamen, sino emitir una nueva determinación en la que, atendiendo a los razonamientos vertidos en el fallo, se realice un estudio exhaustivo, congruente y fundado y motivado sobre cada uno de los agravios analizados por los magistrados, que derivó en que negaran la solicitud de convertirse en un nuevo partido político local a esta agrupación.
10: Mira, lo que te puedo decir es que en realidad ya como consejo nos reunimos, analizamos el sentido de la resolución. La realidad es que el tribunal nos ordena hacer una argumentación mucho más reforzada. Uno de los argumentos es que careció de exhaustividad la resolución aprobada por el consejo, y nos manda a replantear estos argumentos, a observar y valorar cosas que a lo mejor no se hicieron de inicio. Sin embargo, no nos manda a cambiar tampoco el sentido. Es algo similar a lo que pasa ahorita, ¿no? Es valora los argumentos. No te estoy diciendo que el sentido está bien o está mal. Valóralo bajo estos nuevos parámetros. No me quiero equivocar y tampoco les quiero dar una información errónea, pero lo que dijimos es que 5 días nos parecía un poco acotado. La realidad es que teníamos que hacer, nos ordena hacer una serie de diligencias que consideramos como consejo no era posible en 5 días, por lo que se solicitó una prórroga. Desconozco en este momento si nos han dado respuesta, porque pues apenas estamos levantándonos ahorita de la sesión de la Comisión de Denuncias, pero pues seguramente se resolverá lo conducente en caso de que no obtengamos una resolución favorable sobre la prórroga. Sí, gracias. Pues seguramente estaremos resolviendo más tarde.
11: ¿Cuánto tiempo la prórroga?
10: No recuerdo específicamente cuánto tiempo se solicitó, en qué términos específicos, pero sí pedimos una ampliación del plazo.
5: En el resolutivo del tribunal destaca que el IEPCT no individualizó ni detalló las presuntas irregularidades, como el uso de recibos simples, la falta de comprobantes finales y la subvaluación de aportaciones, por lo que justificarán a profundidad cada uno de estos puntos, fue lo que resaltó la consejera. Para XCBA Noticias, Jaime del Valle.
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19: Las hormigas tienen ciclos de descanso, pero nunca duermen en el sentido tradicional. En su lugar, tienen periodos de inactividad.
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0: Este viernes, circulaciones ciclónicas y vaguadas en niveles medios y altos de la atmósfera sobre el interior del país, canales de baja presión sobre el norte, centro y sureste de México y las ondas tropicales número 14 y número 15 que se desplazarán respectivamente sobre el occidente y sureste del territorio nacional, ocasionarán chubascos y lluvias fuertes a muy fuertes, acompañadas con descargas eléctricas en gran parte de la República Mexicana. Se prevé que la onda tropical número 14 continúe avanzando hacia el oeste y deje de afectar al territorio nacional al final del día. Por ello, se pronostican intervalos de chubascos de 5 a 25 milímetros en Tabasco, Campeche, Yucatán y Quintana Roo, así como...
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1: Niveles medios y altos de la atmósfera sobre el interior del país, canales de baja presión sobre el norte, centro y sureste de México y las ondas tropicales número 14 y número 15 que se desplazarán respectivamente sobre el occidente y sureste del territorio nacional ocasionarán chubascos y lluvias fuertes a muy fuertes acompañadas con descargas eléctricas en gran parte de la República Mexicana. Se prevé que la onda tropical número 14 continúe avanzando hacia el oeste y deje de afectar al territorio nacional al final del día. Por ello, se pronostican intervalos de chubascos de 5 a 25 milímetros en Tabasco, Campeche, Yucatán y Quintana Roo, así como viento de 10 a 20 kilómetros por hora, con rachas de 30 a 50 kilómetros por hora en Chiapas, Tabasco y Quintana Roo. También se prevén temperaturas máximas de 35 a 40 grados centígrados en Chiapas, Veracruz y en Veracruz la parte centro y sur, así como también en Tabasco, Campeche, Yucatán y Quintana Roo. Recuerde usted, Tabasco llega al viernes con pronóstico de calor e intervalos de chubascos.

Y estamos de regreso en XEBA Noticias, segunda emisión. Nos encontramos transmitiendo desde Villahermosa, Tabasco, en el 91.7 de frecuencia modulada, a través de nuestro portal www.xeba.com.mx y en la transmisión en vivo en Facebook, YouTube y en X. Muchas gracias a usted que nos acompaña desde la una de la tarde, a usted que ha ido sumando a lo largo de esta hora, y bienvenidos si en este momento nos acompaña en esta segunda emisión de noticias de la XEBA. A su disposición la línea de WhatsApp disponible las 24 horas, 9933-829202. Puede acompañar su mensaje con fotografías, videos o audios, si así lo desea. Y por supuesto, la invitación a que sea parte del sondeo que realiza la XEBA. La pregunta del día es la siguiente: ¿está de acuerdo con los operativos para retirar a los vendedores ambulantes de los alrededores de los mercados de centro? ¿Sí o no? Sea parte del sondeo que realiza la XEBA. Y por supuesto, también doy lectura a mensajes, reportes, y si usted también desea compartirnos algún llamado a la autoridad correspondiente y desea traerlo directamente a las instalaciones de la XEBA, con mucho gusto estaremos recibiendo todos sus mensajes. Nos encontramos transmitiendo desde Villahermosa, Tabasco, en Paseo Usumacinta, esquina con Ayuntamiento. Y de hecho doy lectura precisamente a esta carta que nos hacen llegar, y es precisamente un llamado a las autoridades correspondientes, y el asunto es sobre un puente tubular que se está cayendo, y dice lo siguiente, leo textual: somos pobladores del ejido Manuel Buendía Telles Girón, del municipio de Nacajuca, pero conurbado a la capital Villahermosa, Tabasco, y somos como una colonia de la capital, pero olvidada por pertenecer a un municipio marginado y con muchas carencias. Desde hace mucho tiempo se construyó un puente tubular que atraviesa, que atraviesa la calle o carretera Enrique González Pedrero, que comunica al ejido con otras colonias como La Selva y Brisas del Carrizal, del mismo municipio, y también conurbadas a Villahermosa. Este puente, por el uso donde pasan camiones pesados, como pipas que llevan agua a la colonia, porque sufrimos escasez del vital líquido, camiones de volteo con materiales de construcción que se están haciendo en la zona, camiones de gas, camiones de la Coca-Cola, etcétera, vehículos pesados que han ido pues acabando con el puente tubular, que para variar no se le da mantenimiento. Literalmente el puente se está cayendo y en vez de reparación es necesario que construyan un puente de concreto, porque la población y tráfico sigue aumentando. La delegada dice que ya se ha pedido pues a la ayuda al ayuntamiento de Nacajuca, pero estos aún no llegan y solo le darían una manita de gato, y el peligro persiste. Por ahí pasamos en vehículos con los niños a la escuela y al trabajo, y pedimos el auxilio a las autoridades de todos los niveles, al ayuntamiento.

0: de Nacajuca, a la Junta Estatal de Caminos, al gobierno del estado o al ayuntamiento de centro, porque somos como una colonia de la capital. Somos una comunidad muy marginada siendo parte de la capital. No tenemos un buen servicio de agua entubada, sin drenaje, sin banquetas, sin pavimentación, sin servicio de recolección de basura, deficiente alumbrado público, sin transporte. En resumen, estamos olvidados de todas las autoridades y por ello, ahora pedimos el auxilio o SOS, sálvennos o sucumbimos. No deseamos que por una desgracia marque o destruya por siempre, pues a alguna familia. Por eso, nuestra petición, échenos la mano, Dios se los tomará muy en cuenta. Y nos envía esta carta el señor Juan Manuel Aguirre Aguilar. Y bueno, pues es el llamado a la autoridad correspondiente, pues para que atiendan esta petición. Ellos están requiriendo que pues este puente tubular que se está cayendo, pues lo construyan, pero que sea un puente de concreto. Recuerden que son los poblados del ejido Manuel Buendía Telles Girón, del municipio de Nacajuca, pero conurbado a la capital de Villahermosa, Tabasco. Y el llamado a las autoridades correspondientes. Y continuamos con más información, por supuesto, 2:07 p.m. Roberto Romero del Valle, representante electoral de Morena, pues pidió a la Comisión de Denuncias y Quejas del Instituto Electoral y de Participación Ciudadana de Tabasco que revise sus proyectos porque parecen un puchero y en plena sesión se ponen a hacer adecuaciones.
1: Mire, nosotros en el caso de Morena, ya van dos veces que sesiona la Comisión de Denuncias y Quejas. Y estamos viendo que dentro de los, independientemente, nosotros hemos dicho, las representaciones de los partidos políticos somos los actores políticos, presentamos denuncias. ¿Qué va a pasar con estas denuncias? Nos las van a declarar ciertas a favor o nos las van a desechar porque no presentamos los elementos de prueba suficientes. Entonces, toda representación de partido tiene derecho a presentar denuncias debidamente motivadas y con su cadena de pruebas. Y ya el árbitro nos tiene que decir, pasa o se la desechamos. Pero lo que estamos advirtiendo en el caso de la comisión, porque cuando se piden medidas cautelares, son hechos preventivos, no se resuelve el fondo del asunto, son las medidas que se toman para que algún daño que se esté causando a algún partido político no continúe. Pero observamos que están en su derecho también, son órganos colegiados, pero estamos observando que ya en lugar de ser los actores políticos, los dos del debate, pues resulta que son el órgano colegiado de la comisión que está en...
0: Y Romero del Valle pues comentó que el árbitro electoral debe asumir su papel de darle certeza a los procedimientos, por lo que se deben pues discutir a fondo los proyectos de la comisión antes de llevarlos al pleno. Así que dictámenes de comisión de denuncias del IEPCT parecen un puchero, es lo que destaca Morena. 2:09 p.m. y vámonos con la UJAT. Fíjese que UJAT analiza reconvertir carreras con baja demanda estudiantil.
2: La Universidad Juárez Autónoma de Tabasco analiza la reestructuración de 2 de las 8 licenciaturas que actualmente registran baja demanda de estudiantes. Así lo dio a conocer el rector Guillermo Narváez Osorio, quien explicó que la institución busca reconvertir estos programas educativos en lugar de eliminarlos. Esto con el propósito de aprovechar la infraestructura, el personal docente y los recursos con los que ya cuenta la universidad.
3: No, las carreras que no tienen o que tienen muy poca demanda, que son como unas 8 o 10, dos o tres de ellas estamos viendo cómo reconvertirlas, pero porque pues tenemos el equipo, tenemos a los docentes, tenemos una serie de gastos que no es nada más cerrar, y entonces tendrías que liquidar. Entonces estamos viendo cómo podemos con el propio personal reconvertirlas en otras carreras que puedan ser más atractivas para los jóvenes. Estamos trabajando en acuicultura y posiblemente en... responsabilidad medioambiental también, pero estamos trabajando en ellas todavía.
2: Narváez Osorio indicó que entre los programas que se encuentran en revisión están las licenciaturas de acuacultura y posiblemente la ingeniería medioambiental, aunque aclaró que el proceso de análisis aún continúa y no se ha tomado una decisión definitiva. El rector reiteró que se tiene como propuesta adaptar la oferta académica a las necesidades de los aspirantes, sin afectar al personal ni desaprovechar los recursos con los que cuenta la máxima casa de estudios en el estado. Para XBA Noticias, Yasmín Espinosa.
0: 2:11 PM. Momento de irnos a una pausa comercial. Regresamos con más información en XEBA Noticias, segunda emisión.
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5: 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Las mujeres mexicanas votan por primera vez en elecciones federales. En esa ocasión, se elegía a diputados federales para la 43ª legislatura.
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0: Y continuamos en XEVA Noticias, segunda emisión, 1:16 p.m. Muchas gracias por brindarnos la oportunidad de acompañarle en esta segunda emisión de noticias de la XEVA. Si usted desea compartirnos algún comentario, reporte, denuncia ciudadana y más, al 9933-829202. Y bueno, pues recuerde también ser parte del sondeo que realiza la XEVA en nuestro portal a través de las redes sociales o compartiéndonos su opinión en la línea de WhatsApp 9933-829202. Vámonos con información relevante en el ámbito local. Y fíjese usted que vámonos con el tema de Villa Universitaria, que asignará pues 48 espacios para estudiantes de la UJAT. Y es precisamente donde la Villa Universitaria destinará 48 espacios para estudiantes de la Universidad Juárez Autónoma de Tabasco. Esto lo dio a conocer el rector de la máxima casa de estudios, Guillermo Narváez Osorio. El rector explicó que la asignación forma parte del total de 150 lugares que originalmente, bueno, se contemplaron para este programa de alojamiento estudiantil. Narváez Osorio detalló que el proceso de selección de los beneficiarios pues fue riguroso y se llevó a cabo bajo criterios similares a los que se aplican en el programa de becas, adoptando y pues adopta un estudiante juchimán. Así que escuchemos precisamente lo que destaca el rector.
1: El padre Beto Valencia, y a nosotros nos tocaron 48 de espacios de los 150 originales que habían planteado. Sí, fue un proceso intenso que es muy parecido al que se utiliza para las becas de adopta a un estudiante juchimán, el mismo procedimiento, entrevista con los padres, entrevista con ellos, cuestiones socioeconómicas, y que sean jóvenes que no vivan aquí en la ciudad, en el municipio del centro.
0: Fíjese que asimismo precisó que uno de los principales requisitos fue que los jóvenes pues no residan en el municipio de centro a fin de beneficiar a estudiantes provenientes de otros municipios. Y también, bueno, en este caso destacó que además de beneficiar a otros jóvenes de otros municipios de Tabasco, pues que requieren el alojamiento para continuar con sus estudios universitarios. Así que el rector menciona que Villa Universitaria asignará 48 espacios para estudiantes de la UJAT. Y fíjese que el rector de la Universidad Juárez Autónoma de Tabasco, Guillermo Narváez Osorio, aseguró que la posición que ocupa la institución en los rankings nacionales de educación superior es relativa debido a que existen diversas metodologías de evaluación aplicadas por encuestadoras, organismos especializados y medios de comunicación nacionales.
1: El 26 no tenemos. Tuvimos el 24, el 25, y estábamos dentro de las 40 mejores universidades del país, entre públicas y privadas, con más de 180.
2: ¿Específicamente en qué lugar?
1: Si mal no recuerdo, estábamos como en el, no sé si en el 29 o 30, o 28 o 29.
2: ¿Habrá habido un avance en ese sentido o se ha retrocedido conforme a años anteriores?
1: Es que es muy relativo. Hay N número de encuestadoras, N número de... Anteriormente habían unas que hacían algunos periódicos nacionales en el que no tomaban en cuenta las particulares, no tomaban en cuenta. Y ahora hay otras en las que ya son más integrales, pero te digo, eso es relativo.
0: El académico explicó que los resultados pueden variar pues dependiendo de los criterios utilizados por cada instancia evaluadora, por lo que un mismo centro de estudio pues puede aparecer en distintas posiciones según pues el ranking consultado. Narváez Osorio señaló que existen diversas empresas y organismos dedicados a evaluar universidades, además de que anteriormente algunos periódicos nacionales elaboraban clasificaciones que únicamente consideraban a instituciones públicas o dejaban fuera a las particulares. El rector destacó que más allá de la posición que ocupe la universidad, pues en una clasificación nacional, es importante pues mantener el trabajo académico, la calidad educativa, la investigación y la formación de sus estudiantes. Así que posición de la UJAT en rankings nacionales es relativa, afirma el rector. 2:21 p.m. y la Universidad Nacional Rosario Castellanos lanzó la convocatoria de ingreso a la unidad académica en el municipio de Jonuta, que ofrecerá 5 licenciaturas en modalidad presencial híbrida. El registro, que cierra hasta el 10 de julio de 2026 a las 23:59 horas, se realizará en línea en el sitio urc.cdmx.gob.mx/registro-cipra-. Los resultados del proceso de admisión se darán a conocer el 12 de agosto a partir de las 15 horas. La inscripción se realizará del 17 al 21 de agosto y de acuerdo con el modelo educativo en la Unidad Académica Estatal Jonuta, las actividades serán presenciales de lunes a miércoles y de jueves a sábado virtual, con actividades concurrentes mediante aulas virtuales, o bien asistirán de jueves a sábado presencial y de lunes a miércoles virtual. Las clases se impartirán en el turno vespertino de 15 a 19 horas. Las licenciaturas que se ofrecerán serán Administración y Comercio, Contaduría y Finanzas, Tecnologías de Información y Comunicación, así como Turismo, con 60 espacios cada una, y Gestión Ambiental y Sostenible, con una oferta de 30 lugares para una matrícula total de 270 estudiantes. Para más información de la universidad, se puede ingresar al sitio https://rcastellanos.cdmx.gob.mx. La unidad académica Jonuta iniciará operaciones en el mes de septiembre en instalaciones provisionales que están ubicadas en el plantel 46 del Colegio de Bachilleres de Tabasco, el COBATAP. El ingreso será sin examen de admisión, así que tómelo usted en cuenta, abren registro de ingreso a la Universidad Rosario Castellanos en Jonuta. Y vámonos ahora con el tema del dengue. Y es que Tabasco pues descendió al cuarto lugar a nivel nacional en casos de dengue, al registrar 414 confirmados en lo que va del año, de acuerdo con el último reporte epidemiológico. En el informe semanal publicado este jueves, la entidad se ubicó por debajo de los estados de Sonora, Veracruz y Sinaloa, aunque en incidencia el estado se mantiene en tercer lugar nacional. En total, y del total de casos confirmados acumulados en Tabasco, 206 corresponden a dengue no grave, 198 a dengue con signos de alarma y 10 a dengue grave. Municipios con mayor incidencia, bueno, pues las localidades que presentan el mayor número de contagios son Jalpa de Méndez, Centla, Nacajuca y Centro. Los dos primeros continúan en zona de epidemia. Las autoridades de salud pues han reiterado el llamado a la población para reforzar las medidas de prevención, eliminar criaderos, tapar recipientes con agua y acudir al médico ante síntomas como fiebre, dolor de cabeza o muscular. Así que Tabasco desciende al cuarto lugar en casos de dengue. 2:24 p.m. Y ahora nos vamos con el tema de Pescando Vida. Fíjese que pues les comparto de que cada punto de venta del programa Pescando Vida comercializa pues en promedio una tonelada de producto a la semana. Es lo que informó el secretario de Desarrollo Agropecuario y Pesca, SEDAP, Guillermo Priego León. Este jueves se inauguró un nuevo punto en Cunduacán que se suma a los que operan en la central de abastos de Villahermosa y el mercado nuevo de Cárdenas.
3: Cada punto de venta del programa Pescando Vida comercializa en promedio una tonelada de producto a la semana, informó el secretario de Desarrollo Agropecuario y Pesca, Guillermo Priego León. Ese jueves se inauguró un nuevo punto en Cunduacán que se suma a los que operan en la central de abasto de Villahermosa y el mercado nuevo de Cárdenas, y muy pronto se abrirá también en Macuspana. El titular de la SEDAP indicó que la expansión a otros municipios será gradual conforme se identifiquen zonas idóneas para instalar nuevos puntos.
4: Algunos domingos, pero vamos a tratar de mantenernos jueves, viernes y sábado de cajón, de ley.
5: ¿Pero si los van a extender a los 17 municipios?
4: creo que poco a poco. Hay zonas donde ya el núcleo, por ejemplo, la gente de ahí cerquita ya se mueve, ¿no? Entonces iremos creciendo conforme vayamos encontrando las zonas idóneas. Pero bueno, por ahorita informarle a las y los tabasqueños que el programa Pescando Vida ya tiene la manera de hacer llegar el fruto del esfuerzo de los ríos, de nuestros compañeros, paisanos, trabajadores, a Villahermosa, en el punto de venta de la central de abastos, a Cárdenas, en el mercado nuevo de ahí de la cabecera municipal, el día de hoy, a partir del día de hoy, en Cunduacán y muy pronto en Macuspana. Aproximadamente una tonelada por cada punto. Eso es lo que se comercializa a lo largo del fin de semana. Semanalmente una tonelada por punto.
3: En Cunduacán el punto de venta operará jueves, viernes y sábado y en ocasiones domingos. Informó para Que Se Vea Noticias, Cintia Pérez.
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6: Lo que más carecemos es de la inseguridad que hay, ya que pues no tenemos vigilancia permanente.
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0: Y continuamos con la denuncia ciudadana. La señora Araceli de la Cruz reporta una fuga de agua en la calle Hermenegildo Galeana, casi esquina con la avenida Francisco Javier Mina, en el centro de Villahermosa, la cual tiene ya varios días y ya se ha reportado, pero hasta el momento no la han reparado. Indicó que es mucha el agua que se está desperdiciando, por lo que espera que la autoridad municipal atienda de manera oportuna esta situación antes de que sea mayor el problema.
7: Quiero reportar que sobre una fuga que está aquí en la calle, se les avisó desde el viernes, dijeron que iban a venir, se les volvió a avisar el sábado y dijeron lo mismo y no vinieron, y se está tirando demasiada agua, ya llega hasta una cuadra, es muchísima agua la que se está tirando, solamente queremos que vengan y la reparen.
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19: Boris Becker es el hombre más joven en ganar Wimbledon en individuales. Cuando ganó en 1985, tenía 17 años y 228 días.
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0: Continuamos en XEBA Noticias, segunda emisión, 2 de la tarde con 32 minutos y doy lectura a sus mensajes y más. Se comunica don Ramiro Suárez López de Ixtacomitán Primera y nos comparte la frase del día. Si te parece que sabes mucho y entiendes muy bien, ten por cierto que es más lo que ignoras. Kempis. Gracias, don Ramiro. Saludos hasta Ixtacomitán Primera. Y también saludo en Facebook a Armides Orozco. Buenas tardes y a todo el equipo, saludos. Excelente fin de semana a todos y todas. Muchas gracias. Perdona, don Armides Orozco, que se comunica a través de Facebook. Y recuerde que si usted también desea compartirnos algún comentario, la línea de WhatsApp disponible las 24 horas. Y continuamos con información destacada, y esta tiene que ver con el gobierno de Tabasco, que guardará pinturas del Salón de las Flores tras venta del centro de convenciones, donde la secretaria de Turismo y Desarrollo Económico, Kate Ornelas Gil, reiteró que la empresa Liverpool pues es la interesada de adquirir pues el inmueble del Centro de Convenciones Tabasco 2000, recordando pues que ya había sido dado a conocer previamente. Sobre los detalles del proceso de venta, indicó que corresponderá a la Secretaría de Finanzas informar sobre el avance de la operación.
20: Tenemos pues de bodegas, de infraestructura para cuidar estos cuadros maravillosos que tenemos ahí, que hablan de toda la historia de la flor.
21: Si hay, el gobierno se presentó a la junta, es Liverpool, ya lo habíamos compartido, bueno, la empresa, que conocemos como Liverpool, es quien mostró su interés por adquirir el centro.
0: Y bueno, también señaló que aún está por definirse el sitio donde pues serán almacenadas las pinturas. No obstante, aseguró que el gobierno pues dispone de bodegas e infraestructura adecuada para garantizar su conservación. Y vámonos a otros temas, porque abren centro de acopio para afectados por terremoto en Venezuela. Y es que el DIF Tabasco abrió un centro de acopio en el Salón Alas, que estará funcionando hasta el sábado 4 de julio para recolectar ayuda destinada a las familias afectadas por el terremoto en Venezuela. La colecta solidaria, pues ante la emergencia humanitaria en ese país, recibirá durante 3 días artículos no perecederos para bebés, pues de higiene y curación, productos de limpieza, así como herramientas para rescate y remoción de escombros. Este viernes, el centro, pues ubicado en las instalaciones del heroico Colegio Militar de la colonia Tasta de Serra, pues estará abierto de 8 de la mañana a 18 horas y el sábado de 8 de la mañana a 14 horas. El DIF Tabasco invitó a sumarse a esta causa para apoyar las necesidades pues más apremiantes de las personas afectadas. Se puede donar alimentos como leche en polvo, latas de comida, cereales y granos, así como barras energéticas, agua y café soluble. Artículos para bebé como pañales, papillas, toallas húmedas, toallas sanitarias, alcohol, gasas, vendas, jabón, repelente de insectos, protector solar, entre otros materiales de curación. También se estarán recibiendo artículos de resguardo como casas de campaña y lonas de plástico. Por supuesto que todo esté en perfectas condiciones y es una excelente oportunidad para apoyar a aquellas personas que lo están necesitando en estos momentos. Nosotros ya hemos pasado por situaciones bastante complicadas y es importante que nos solidaricemos ante esta tragedia que vivió Venezuela. Así que recuerde usted, abren centro de acopio para afectados por terremoto en Venezuela. Y continuamos con la información y vamos a tener, por supuesto, la información a detalle en un momento más, por supuesto, pero recuerde que la línea de WhatsApp se mantiene disponible las 24 horas. Al 9933-829202 es la línea disponible y usted puede compartir su mensaje con fotografías, videos o audios. Y en el caso de la denuncia ciudadana, esta no solamente se estará dando lectura en los espacios informativos de la XEBA, sino también en las redes sociales. Así que, pues ahí está la invitación para que usted lo tome en cuenta y además también nos haga llegar su comentario en cuanto al sondeo que realiza la XEBA. 2:37 p.m. Y vámonos ahora con el tema de indigentes, pues queman botes de basura en zona de Tabasco 2000. Y es que los indigentes están quemando constantemente botes de basura en las inmediaciones de la avenida Los Ríos en Tabasco 2000 en Villahermosa. Así lo denunció una residente de los edificios departamentales de la zona.
1: Que aquí en Avenida Los Ríos, en varias ocasiones, en estos dos meses, se ha ocasionado de quemas y posiblemente pues sea por las personas que están en estado de necesidad, que habitan a los alrededores, que hacen luego fogatas abajo del tanque elevado, hacen también fogatas a veces en los botes de basura y pues.
0: Y es que, bueno, pues la denunciante explicó que por las noches los indigentes llegan a buscar latas y cartón a los basureros de Tabasco 2000, pero por alguna extraña razón queman los botes de basura. Por lo cual la afectada pues comentó que en varias ocasiones el fuego ha dañado la infraestructura urbana de la zona, por lo cual está pidiendo a las autoridades mayor vigilancia en la zona, principalmente en las noches y mañanas. De igual forma, en la zona del estacionamiento de los edificios, pues hay varias zonas con poca vigilancia que en ocasiones son refugio de personas en situación de calle. Así que denuncian estos los residentes sobre los indigentes que queman bote de basura en zona de Tabasco 2000. Y continuamos con la Guardia Nacional, y es que este sábado 4 de julio se llevará a cabo en la ciudad de Villahermosa la carrera Ponte en Guardia, que organiza la Guardia Nacional con motivo de su séptimo aniversario en Tabasco. El evento consiste en una carrera de 5 kilómetros, una caminata de 3 kilómetros y tendrá lugar en las instalaciones de la corporación en prolongación Paseo Usumacinta. La convocatoria señala que la carrera dará inicio a las 7 de la mañana y los primeros 300 asistentes en llegar a la línea de salida pues recibirán una playera corporativa y conmemorativa, mientras que las primeras 300 personas en cruzar la meta pues obtendrán una medalla alusiva al aniversario de la Guardia Nacional. Será un evento abierto pues para todas las edades y que también se permitirán mascotas. Así que, pues, excelente oportunidad para que asistan en familia. Recuerden, Guardia Nacional invita a participar en la carrera Ponte en Guardia en Villahermosa este sábado. Y vámonos ahora con otros temas, porque el director del Sistema de Agua y Saneamiento, Alfredo Villaseñor Negrete, señaló que el municipio de Centro pues enfrenta una cartera vencida importante por falta de pago del servicio de agua potable. Además, pues indicó que la morosidad alcanza el 70%, el adeudo pues va desde un bimestre hasta 50 bimestres y el monto total es cerca de los 10 millones de pesos. Recordó que el costo del servicio es mínimo, Dice, por llevar el agua a los domicilios, el municipio de Centro solamente cobra 2 pesos con 52 centavos diarios. Es decir, nada. Y eso pues incluye también el retiro de las aguas residuales. Así que Villaseñor Negrete pues pidió a la población hacer conciencia de la cultura y del pago.
2: Que desafortunadamente y lamentablemente traemos una cartera vencida importante. Estamos hablando del 70% de usuarios que no están al día y no pagan el agua, y gente que debe desde un bimestre hasta, llegan a deber hasta 50 bimestres. Entonces, yo creo que es importante cubrir la cuota de agua, que realmente es sumamente económica, con el objeto de fortalecer al sistema. En ese sentido, les quiero comentar que por llevar el agua a los domicilios, el municipio de Centro solamente cobra 2 pesos con 52 centavos diarios, es decir, nada. Y eso incluye también el retiro de las aguas residuales. Entonces, como pueden ver, es un costo mínimo que los gasta uno en hasta en un dulce, en un chicle, en la tienda, y sí sería muy bueno que la población pudiera hacer conciencia de la cultura del pago y lo que esto nos puede ayudar para brindar un mejor servicio.
0: Y el director del SAS sostuvo que el Ayuntamiento de Centro mantiene programas de beneficios para incentivar el pago desde el inicio de año. 2:42 p.m, pausa comercial y volvemos.
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7: Efemérides en XEBA. 3 de julio, 1957, nace Laura Branigan, cantante pop estadounidense reconocida por éxitos como Gloria.
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0: Dos de la tarde con 46 minutos, continuamos en XEBA Noticias, segunda emisión. Vámonos ahora con información relevante en el ámbito nacional. Y es que la detención del narcotraficante Ismael Mayo Zambada en julio de 2024 fue realizada por el Buró Federal de Investigaciones, FBI, y ahora se dieron a conocer detalles del operativo. Esto según una investigación del periodista Luis Chaparro. Y de acuerdo con una, pues con nueva información, la aeronave que siguió y que sirvió para el traslado del narcotraficante de México a Estados Unidos fue donada precisamente en Santa Teresa, pero con modificaciones para hacerla parecer pues más reciente a fin de no levantar sospechas. Ahora, cabe también recordar que Joaquín Guzmán López puso una trampa al Mayo para llevarlo a Santa Teresa, Nuevo México, donde fue capturado por el gobierno estadounidense. Así que la detención del Mayo Zambada la realizó el FBI y revelan imágenes del operativo. Y continuamos con la Fiscalía General del Estado de Veracruz, y es que confirmó este viernes el asesinato de la periodista Roxana Berenice Guzmán Ramírez, al determinar que los restos humanos localizados pues previamente corresponden a la comunicadora. Tras la desaparición de Roxana Guzmán, luego pues, de ser secuestrada por un grupo armado en ese estado, la Fiscalía Estatal indicó que, como resultado de las investigaciones ministeriales, pues ejecutó 8 órdenes de aprehensión otorgadas en contra de los presuntos responsables de este delito que determinó pues como homicidio doloso. Y además se estableció que los dictámenes periciales concluyeron el proceso de identificación y confirmaron de manera científica que los restos localizados durante las diligencias correspondientes a la periodista es lo que explicó la institución en un comunicado. Así que Fiscalía de Veracruz confirma muerte de la periodista Roxana Guzmán. Hay 8 detenidos por el caso. Y continuamos, fíjese usted, con primera revisión anual del T-MEC. Va muy avanzada. La presidenta Claudia Sheinbaum aseguró este viernes que en la primera revisión anual del T-MEC pues va muy avanzada, por lo que se mostró optimista en llegar a un acuerdo, pese a que Estados Unidos rechazará extender el acuerdo otros 16 años. Sheinbaum dijo que ese fue el mensaje que le trasladó a empresarios que forman parte del programa Industria Manufacturera, Maquiladora y de Servicios de Exportación, con quienes se reunió el jueves en Palacio Nacional. Así que primera revisión anual del T-MEC va muy avanzada, asegura Sheinbaum.
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0: Y en información relevante en el ámbito internacional, la presidenta electa de Perú, Keiko Fujimori, aseguró este viernes que asume la proclamación como presidenta por parte del Jurado Nacional de Elecciones, con profundo agradecimiento a los millones de peruanos que votaron por ella y también con responsabilidad y humildad. Así que Keiko Fujimori es proclamada presidenta electa de Perú. Y continuamos con la Organización Mundial de la Salud. Señaló que ha aumentado el riesgo de que se produzcan en Venezuela brotes de enfermedades, incluidas algunas que pueden pues prevenirse con una vacuna, y esto debido a lo que consideró una baja cobertura de inmunización después del doble terremoto que azotó el país recientemente. Así que en una videoconferencia con periodistas señaló que el riesgo es particularmente elevado en los refugios, donde la transmisión de estas enfermedades puede ser muy alta. Así que crece riesgo de brote de enfermedades en Venezuela tras terremotos, alerta la Organización Mundial de la Salud. Y en más información internacional, fíjese que cientos de altos cargos iraníes y extranjeros rindieron homenaje este viernes al asesinado líder supremo de Irán, Ali Jamenei, en la primera jornada de los que serán los mayores funerales de la historia de la República Islámica, para despedir al hombre que dirigió sus destinos durante más de 36 años.
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0: 2:51 PM, y ahora sí nos vamos con las breves deportivas. Es un gusto saludar en este viernes social al experto, a Rosalino Ramírez. Muy buenas tardes, Rosalino.
11: Muy buenas tardes, Bere. Pues ya hoy es viernes, arrancando fin de semana con mucha información deportiva. Le vamos a comentar lo del Mundial, lo que está sucediendo en el partido entre Egipto y Australia. Pero antes le comento, en el béisbol de la Liga Mexicana, los Olmecas de Tabasco ayer perdieron 6-2 ante los Bravos de León, perdieron la serie, y el último de esta serie muy importante que se jugó en el Domingo Santana, allá en la Fortaleza. El día de hoy los Olmecas viajaron a Querétaro para enfrentar a los Conspiradores. Hoy a partir de las 7 de la noche es el primer juego de la serie, no se lo puede perder a través de 91.7 FM, XEBA, estación oficial de la Liga Mexicana de Béisbol. Y por supuesto, mañana, atención afición, porque mañana a partir de las 4:30 de la tarde habrá doble header, doble cartelera entre los Conspiradores de Querétaro y los Olmecas de Tabasco. 4:30 de la tarde se llevará a cabo esta transmisión. Y bueno, por otra parte también le comento, en este momento Australia y Egipto están empatados a 1 en el tiempo regular. Se fueron a tiempo extra, 1-1, y ahorita están para definir quién avanza a los octavos de final. Están en tanda de penales. Así que estaremos dando a conocer a partir de las 4 de la tarde el ganador de esta serie muy importante. Y a las 4 de la tarde también otro partido que llama mucho la atención es Argentina contra Ghana. Y a las 7 de la noche la selección de... es Cabo Verde, perdón. Argentina y Cabo Verde son los que se van a enfrentar a las 4 de la tarde. Y a las 7 de la noche Colombia contra Ghana, que sería el último partido ya de los diseñamos de final, porque el día de mañana ya arrancan los partidos de octavos de final. Y bueno, hoy trascendió una gran posibilidad de que haya un movimiento, un cambio de horario en el partido de México contra Inglaterra. Por ahí, el Vasco Aguirre, el técnico de la selección nacional, se mostró molesto por ese posible cambio. Digo que esto podría ser una patada en el estómago, este cambio de horario que viene a afectar, o que va a afectar mucho, el entrenamiento de la selección mexicana de fútbol. Obviamente que también ha causado sorpresa en la selección de Inglaterra. Así que estamos a la espera de que FIFA pueda confirmar ya el horario oficial de este partido México contra Inglaterra, porque también hay que ver que van a ajustar el partido de Brasil contra Noruega, que también se va a jugar el domingo y que sería también muy pegado el horario. Y esto, bueno, es lo que va a analizar la FIFA seguramente en las próximas horas, para dar a conocer el horario oficial de este partido México contra Inglaterra. Oiga, ¿se acuerda usted del Mundial de Rusia 2018 cuando México le pegó a Alemania 1-0 con ese gol del Chucky Lozano, y que fue un triunfo histórico para la selección mexicana en una Copa del Mundo? Y bueno, ahí estuvo Alireza Fagani. Alireza es un árbitro iraní nacionalizado australiano. Bueno, va a ser el mismo que va a sancionar el partido México contra Inglaterra, así que pues ya es un árbitro conocido por la afición mexicana, Alireza Fagani, iraní nacionalizado australiano, el que pitó en el Mundial de Rusia 2018, cuando México le ganó 1-0 a la selección de Alemania. Y bueno, por otra parte también le comento, en la Fórmula 1, nada menos que Lewis Hamilton de la escudería Ferrari se convirtió en el más rápido en la en la clasificación al sprint de la carrera sprint que se va a llevar a cabo mañana en punto de las 8 de la mañana. Por supuesto, Mónica Villegas y un servidor estaremos compartiendo toda la información deportiva que se genere de última hora a través de XBA. Y bueno, todavía continúa la tanda de penales. Ya hoy le estaremos comentando a las 4 de la tarde cuál será el equipo que avance a los octavos de final. Parte de la información deportiva, Bere, muy buenas tardes.
0: Pues excelente, Rosalino. Vamos a estar muy al pendiente sobre el partido de México contra Inglaterra, porque con este cambio de horario que pues supuestamente se puede dar, porque también ya hay acuerdos, hay patrocinios y más, ¿no?
11: Sí, por supuesto, pero desde la mañana ya muchos medios están hablando acerca de la tormenta eléctrica que se estima que va a caer en la Ciudad de México, producto del clima, y por tal motivo se ventiló la información de que un posible cambio a partir de las 12 del día.
0: Vaya, y si es así, imagínate que va a estar el sol a todo lo que da, ¿eh?
11: La humedad, no, y aparte la altura, que podría afectar al equipo inglés. Pero bueno, yo creo que, dicen los ingleses, es un obstáculo más que se van a encontrar, aparte de que han evitado hasta el momento pues realmente la serenata mexicana, y pues ellos van a llegar a pocas horas del partido, así que buen plan por parte de Inglaterra.
0: Vaya, pues ahí estaremos muy al pendiente de lo que se decida, por eso la invitación es que usted se mantenga en la frecuencia del 91.7 de FM y www.xeba.com.mx, todo lo que se vaya acumulando en cuanto a deportes, noticias y más, recuerden, punto de las 4 de la tarde, Rosalino Ramírez y Mónica Villegas. Bonito viernes y buen fin de semana, Rosalino.
11: Igualmente, Vera, buenas tardes.
0: Muy buenas tardes, llegó el momento de despedirnos, a continuación, Kiosco Radio a las 3 y en punto de las 6 de la tarde, la tercera emisión de noticias. Gracias por su compañía y su preferencia. Agradezco en controles técnicos a Julia Sosa, gracias al equipo de noticias, así como también en la transmisión en vivo a Tony Solís. Mi nombre es Berenice Gómez Jara, deseo que tenga una tarde agradable, buen provecho, buen fin de semana y hasta pronto.
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0: La temperatura actual en la ciudad de Villahermosa es de 34 grados centígrados. Buenas tardes, soy Mónica Villegas y este es un corte informativo.
1: Local. Local.
0: El presidente de la Cámara Mexicana de la Industria de la Construcción en Tabasco, Carlos Villegas Adriano, informó que busca impulsar reformas a la Ley de Obras Públicas del Estado para poder brindar las empresas tabasqueñas.
1: Nacional.
2: Nacional.
0: La presidenta de México, Claudia Sheinbaum Pardo, informó este jueves que mantiene comunicación directa con Grecia Quirós, presidenta municipal de Uruapan y viuda de Carlos Manso, a quien dijo, bueno, se le ha brindado atención inmediata a las solicitudes realizadas al gobierno federal.
1: Internacional.
2: Internacional.
0: La cifra de fallecidos por el doble terremoto del 24 de junio en Venezuela aumentó a 2.645, mientras que la de heridos se elevó a 12.666, se informó este viernes a través del presidente del Parlamento, Jorge Rodríguez.
1: Espectáculos.
0: Taylor Swift y Travis Kelce celebran este viernes una de las bodas más esperadas del año, esto en Nueva York, en una ceremonia que ha reunido a figuras del espectáculo en el deporte y de Hollywood, esto por supuesto bajo un fuerte operativo de seguridad.
1: Deportes.
0: Egipto, gracias a su mayor acierto en la tanda de penales, bueno, logró una histórica clasificación a los octavos de final tras dejar en el camino a una selección australiana que, bueno, a la que le pesó su inexperiencia en el momento decisivo. Marcador final 4-2. 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
0: Aumentó a 2.645, mientras que el adherido se elevó

0: A las 12 del día, el próximo domingo, México contra Inglaterra. Por cuestiones de seguridad, por cuestiones de clima, se va a cambiar este horario del partido a las 12 del día en el Coloso de Santa Úrsula. También le vamos a comentar acerca del partido entre Australia contra la selección de Egipto, donde la selección de Egipto ganó en tanda de penales 4-2, avanza a la siguiente ronda, a los octavos de final. Y bueno, en un momento más estará arrancando ya el partido Argentina contra Cabo Verde, un partido que ha llamado mucho la atención, y Argentina, los campeones de Qatar 2022, pues van a tratar de buscar avanzar a los octavos de final. Y muchos temas, hablando de la Fórmula 1, del Gran Premio de Gran Bretaña, pues nada menos que Lewis Hamilton de la escudería Ferrari logra triunfo importante el día de hoy en lo que es la clasificación a la carrera sprint, que se va a llevar a cabo el día de mañana en punto de las 8 de la mañana. ¿Qué le parece si arrancamos? Saludo con mucho gusto a Mónica Villegas. Mónica, un placer saludarte. Muy buenas tardes.
1: Muy buenas tardes, Rosalino Ramírez, a nuestro auditorio que está acompañándonos viernesito. Oye, pero mucho calor en la capital tabasqueña. Gracias por estar con nosotros, una hora de información deportiva, el rey de los deportes. Vamos a arrancar con él. Y por supuesto, todo lo que se viene para este fin de semana en la Copa del Mundo, este mundial, Rosalino, que se está viviendo con intensidad. Y tanta es la intensidad que mira, hasta el horario van a cambiar del partido de la selección.
0: Sí, por cuestiones de seguridad, según que es el tema principal, ¿eh? Porque
1: uno de los factores.
0: De los factores importantes.
1: Porque son dos.
0: Sí, claro. El otro es la situación del clima. Y han estado muchos medios nacionales, han estado observando el comportamiento del clima para el próximo domingo. Y sí, contemplan de que habrá tormentas eléctricas a partir de las 6 de la tarde, lluvia intensa que se va a generar y que va a tener una merma al filo de las 8 de la mañana. Por tal motivo, esto podría afectar mucho el desarrollo. Y esto, bueno, pues FIFA ya analiza la situación, porque también tiene que checar, Mónica, la cuestión del partido de Brasil contra Noruega, que es a las 2 de la tarde. No puede chocar un horario, y tiene que haber un margen de una hora. Por lo tanto, bueno, vamos a esperar. A lo mejor el partido de Brasil-Noruega lo recorren a las 3 de la tarde. Pero bueno, esto es cuestión de que la FIFA ya emita un comunicado donde se dé a conocer ya la situación real entre el partido de México contra Inglaterra. Tenemos una línea de WhatsApp, Mónica, para que se comunique con nosotros.
1: Así es, Rosalino. Recuerde que usted se puede poner en contacto a través de la línea 9931-001214. Repórtese, mande su mensaje, acompáñenos. Y Rosalino, son las 4:06. ¿Qué te parece si nos vamos con el rey de los deportes?

0: 4:07 minutos, Rosalino, pues vamos arrancando con el rey de los deportes y los resultados del día de ayer.
1: Sí, fíjate que pues ha habido algunas alteraciones en cuanto a los partidos, también por la lluvia, el dios Tlaloc que se ha aparecido en este mes, y muchas series pues se han suspendido. Pero bueno, ayer en el Estadio Domingo Santana, la Fortaleza de León, Guanajuato, allá se llevó a cabo el tercer partido de la serie entre los Olmecas y los Bravos. Ayer, pues nada menos que los Bravos, dicen, hay una frase, Mónica, que dice que madruga Dios lo ayuda. Y el que pega primero pega dos veces. Y ayer el equipo de los Bravos madrugó muy temprano en el partido y derrotaron 6-2 a los Olmecas de Tabasco para adjudicarse la serie en el Estadio Domingo Santana, allá en la Fortaleza. El abridor Faustino Carrera encabezó una sólida actuación monticular y se llevó el triunfo en este partido. Olmecas hoy enfrenta a los Conspiradores de Querétaro. Hoy a partir de las 7 de la noche será el partido. Invitación para que sintonice el 91.7 FM para que no se pueda perder las emociones de este gran compromiso, de este gran partido, inicio de serie entre los Conspiradores de Querétaro. Y atención, Mónica, porque hay anuncio importante también por la cuestión de el partido entre México e Inglaterra. Mañana, tanto Conspiradores como Olmecas se pusieron de acuerdo para realizar doble header, doble cartelera, a partir de las 4 de la tarde con 30 minutos.
0: ¿Esto por qué será?

0: Por supuesto que por motivo del Mundial sabemos que mañana, bueno, el fin de semana, el domingo, va a ser una tremenda locura en televisión. Los que están en la Ciudad de México, Monterrey, Guadalajara, creo que en todo México en general, Rosalino, la afición va a estar metida y comprometida en lo que se va a estar viviendo, pues al parecer hasta ahorita, a partir de las 12 del día. Esos son los reportes que han empezado a circular a partir de mediodía. Todavía, como lo comentas, la FIFA de manera oficial no se ha emitido el comunicado.
1: Sí, efectivamente. Bueno, pues vamos a estar pendientes, pero antes vamos a conocer realmente los resultados, Mónica. ¿Cuáles fueron los resultados que se dieron ayer dentro del béisbol de la Liga Mexicana?
0: Mira, los resultados con los cuales pues terminaron la serie, Piratas terminó 4-4 con Conspiradores, que fue suspendido por lluvias, por eso quedó 4-4. Los Charros fueron, avasalladores, terminaron 2-0 con Calientes de Durango. El Águila le pegó 6-3 a los Tigres. Diablos vence 9-4 a Guerreros de Oaxaca, que cada vez se entierra más y se aleja más de los primeros lugares. Rieleros pierde 8-3 con Unión Laguna, y Tecolotes de los dos Laredos gana 12-5 a Saltillo. Dorados pierde 4-1 con Sultanes, y Leones y Pericos suspendido por lluvia.
1: ¿Qué es lo que decía? Que allí en Puebla está lloviendo demasiado.
0: Y por ahí compartiste ya el de los Olmecas, ¿no?
1: Sí, claro. De los Olmecas que perdieron ayer y hoy van contra Conspiradores a partir de las 7 de la noche. ¿Cómo está el standing en este momento? Los Diablos están con 40 ganados, 23 partidos perdidos, jugando para un porcentaje de .635. Olmecas está a 2 juegos de los Diablos con 38 ganados, 25 perdidos, jugando para .603 de porcentaje. Más atrás, pues ya a seis juegos del primer lugar, y a 4 de los Olmecas están los Pericos de Puebla en tercer lugar. Bravos, por supuesto, los Bravos de León están a 6 también, a 4 de los Olmecas. Oaxaca, pues esa serie le pegó, el de Diablos contra Oaxaca le pegó porque bastante. Perdieron la serie por limpia, Mónica. Y los Guerreros, pues realmente están a 6 juegos también del equipo Escarlata. Tigres está a 8. El equipo de Campeche, los Piratas a 10, Conspiradores a 10 juegos y medio, y el Águila de Veracruz, que cayó estrepitosamente hasta la novena posición, está a 11 juegos y medio del primer lugar, y los Leones, el peor equipo de la campaña, con 23 ganados, 38 perdidos, a 16 juegos del primer lugar. ¿Qué te parece si vamos a hacer una pausa, Mónica? Regresamos con más aquí en los deportes de la XBA.
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1: Bueno, ya estamos de regreso aquí en los deportes de la XEBA, pero antes de hacerle el enlace, vamos con Mónica, Liga Instruccional de Béisbol. Mañana arranca semifinales, Mónica.
0: Mañana hay que irse a comer, pues, butifarra, Jalpa de Méndez. Arranca, por supuesto, la Liga Instruccional. Orioles de Jalpa con Mayas de Palenque a las 14 horas. Y, pues bueno, Banana JR con Academia JI o Banana Juniors a las 14 horas en Jalapa.
1: Jalapa, Tabasco. Oiga, vamos a viajar hasta la Ciudad de México porque está nada menos que nuestro amigo Luisín Ocaña, quien es director técnico del club de fútbol de tercera división profesional Napoli. Ellos andan en preparación ya para el próximo torneo de la tercera división profesional. Luis, te saludo con mucho gusto. ¿Qué tal? Muy buenas tardes, Luis.
11: ¿Qué tal? Buenas tardes, Rosalino. Gusto saludarte. Aquí estamos viendo el partido de Argentina contra Cabo Verde.
1: Ah, estás disfrutando de este partido de Argentina, ¿verdad? ¿Está bueno el partido, Luis?
11: Pues está empezando más o menos 15 minutos, todavía están, ahora sí que en round de sombra, ¿no? Pero Argentina con la pelota en los pies.
1: Perfecto. Hoy tuvieron la oportunidad de disputar ustedes, el equipo Napoli de tercera división profesional, pues un partido importante de preparación allá en la Ciudad de México, Lucín.
11: Sí, hoy a las 10 de la mañana enfrentamos al equipo de tercera división que se llama Deportivo Coca, es el profesor Coca González, que estuvo en la liguilla el torneo pasado y fue eliminado por Cruz Azul Laguna. Es un equipo bueno, jugamos en su cancha, una cancha sintética, y afortunadamente el marcador fue 2-2, un empate que pudo haber sido victoria por nosotros, porque tuvimos 4 o 5 opciones de ampliar el marcador y desafortunadamente se fallaron, pero un empate a 2 me deja satisfecho, principalmente por el desenvolvimiento del equipo.
1: Oye, Luis, ¿cuántos partidos de preparación van a tener allá en la capital de la República Mexicana?
11: Mañana terminamos esta gira, jugamos contra el América Sub-19 en la cancha 3 de Coapa, y empezamos prácticamente la pretemporada física llegando a Villahermosa la próxima semana, porque el torneo de tercera división empieza entre el 5, 6 y esa semana de septiembre. Entonces tengo aproximadamente 6 semanas para preparar el equipo.
1: Perfecto. Y bueno, pues ¿vas a empezar en casa o de visita, de acuerdo al calendario, Lucín?
11: Sí, de acuerdo al calendario. Todavía no nos ha llegado el calendario, nomás sabemos la fecha de inicio del torneo, pero todavía no sabemos si jugamos de visita o en casa, Rosalino, pero el equipo lo estamos trabajando ahorita, empezando por la gente nueva que llega al equipo, principalmente juveniles que están en la academia, gente que ya merece subir, y los trajimos aquí para que empiecen a hacer el team y ahí darme cuenta qué nos hace falta y dónde tenemos que trabajar más, ¿no?
1: Oye, Lucín, obviamente ya con el trabajo de preparación que llevas con el equipo del Napoli, ¿cómo lo ves, cómo lo sientes para la próxima campaña?
11: La verdad es que el equipo prácticamente del torneo pasado en un 90% continúa. Ahorita, sí. Por ejemplo, dos de los titulares del torneo pasado, Ángel Hernández y Gael López, no pudieron viajar por lesiones. Uno tenía problemas de gripe y neumonía, el otro con un problema en la rodilla, y se les surgió las oportunidades para los muchachos nuevos, pero tengo confianza que el equipo, como prácticamente es el mismo del torneo pasado, estamos ahí en busca de un centro delantero que venga a ser el hombre que se haga presente en el marcador. Hoy los goles fueron convertidos por un centro delantero que utilizo por banda izquierda y el otro por un medio interior. Pero me siento tranquilo porque el equipo, te digo, hoy jugó bien, manejamos bien el partido y como tal espero que el torneo lo hagamos así, ¿no?
1: Oye, dentro de la tercera división profesional, ¿qué grupo estás? ¿En el grupo 1?
11: No, en el grupo 2.
1: Grupo 2.
11: En el grupo 2, donde está Lechuzas, donde estaba Cruz Azul Lagunas. No sé todavía si va a seguir porque ascendieron a segunda división. No sé si comprarán otra franquicia. Están Chapulineros de Oaxaca. Están Pavones de Tuxtla Gutiérrez. Son aproximadamente 14 equipos del grupo 2.
1: Oye, pues es un grupo fuerte, un grupo competitivo.
11: Sí, fíjate que del grupo de nosotros, Lechuzas llegó a la final con Cruz Azul, a la semifinal con Cruz Azul y Cruz Azul fue campeón y Coatzacoalcos fue el otro campeón. Entonces, dos equipos del sureste ascendieron a segunda división, Delfines de Coatzacoalcos y Cruz Azul Laguna.
1: Sí, claro, por supuesto. Quiero recordar al equipo de Coatzacoalcos, ¿no? Que ha sido también una buena organización, al igual que Cruz Azul Lagunas, que también ya con un equipo con mucha tradición en la tercera división profesional. ¿A qué hora va a ser el partido de mañana contra la América Sub-19, Lucín?
11: A las 11 de la mañana jugamos.
1: 11 de la mañana.
11: Y los muchachos están descansando ahorita en el hotel y a rato salen a cenar y preparar el partido de mañana, Rosalín.
1: Oye, pues ya aprovechando tu experiencia, Luis, ¿cómo ves el partido de México-Inglaterra el próximo domingo? Se habla de un posible cambio de horario a las 12 del día y por la cuestión de seguridad y por clima, pero tú que conoces muy bien la capital de la República Mexicana, los factores que podrían beneficiar a México es la altura y la humedad que se pueda registrar a esa hora, Lucín.
11: Sí, principalmente la altura, y hoy que tuvimos la oportunidad de jugar hoy aquí en la capital y jugamos a las 10 de la mañana, apretó bastante el sol y sí se siente como que el vapor te ahoga y eso tuvimos que ir. Entonces Inglaterra contra eso va a luchar, ¿no? Porque ellos son, la mayoría de sus jugadores están a nivel del mar y eso nos ayuda a nosotros. Ojalá y México sea el ganador de este partido. Es complicado, pero tenemos confianza de que sigamos. Yo siento que México va a ganar 2-1.
1: 2-1. Pues así como jugó en el partido contra Ecuador, yo creo que México tiene la posibilidad de sacar un resultado favorable, porque realmente pues ya los mexicanos acostumbrados a esta altura y los ingleses, yo creo que sí van a batallar en ese aspecto, Lucín.
11: Sí, también nosotros pensamos eso, ¿no? De que les afecte para la segunda parte, por ahí del minuto 60, ya ellos empiezan a sentir la pesadez en las piernas, la falta de oxígeno, y eso ayuda para que México ahí dé el golpe final, ¿no? Ojalá, y que los errores del equipo mexicano no sean trascendentales para que no cuenten en el marcador, porque todo el que juega tiene la posibilidad y de cometer errores, ¿no? Pero que los errores no trasciendan en el marcador y que México va seguramente a ganar ese partido.
1: Pues yo coincido contigo con el marcador 2-1 a favor de México, por supuesto, y esperemos que ya realmente México pueda avanzar a los cuartos de final. Pues Luisín, yo te agradezco de antemano tu gentileza de recibir la llamada. Ya tenemos el contacto mañana entonces contra el América Sub-19 a partir de las 11 de la mañana dentro de los preparativos o partido de preparación de cara a la próxima campaña de la tercera división que arranca en el mes de septiembre. Así es, ¿verdad?
11: Hombre, así es. Te mando un fuerte abrazo, Rosalino. Gracias. Estamos a la orden y con mucho gusto siempre que tengas la oportunidad, platicamos con gusto.
1: Y que disfrutes el partido de Argentina-Cabo Verde.
11: Gracias, aquí están viendo. Un abrazo.
1: Muchas gracias, Luis. Gracias. Te mando un fuerte abrazo también. Bueno, pues ya regresamos. Son las... ya a las 4 de la tarde.
0: 23 minutos,
1: Mónica, pues ahí está, ¿no? El equipo de Napoli de tercera división profesional, teniendo partido de preparación en la capital de la República Mexicana, le ganó al Deportivo Coca, bueno, empataron a dos con el Deportivo Coca hoy, y mañana van contra América Sub-19, ahí en las instalaciones de Cuapa. ¿Está bien?
0: Muy bien, la verdad es que el fútbol mexicano es, pues, es tu segunda escuela, es algo que traes en las venas. El mexicano, el deporte de verdad, el fútbol, el béisbol, son dos cosas que nos apasionan.
1: Así, claro.
0: Pues bueno, también es bueno que estas escuelas sigan creciendo para ir buscando y desarrollando los talentos que sí tenemos en México, ¿eh?
1: Fíjate que ahora, pues ya Villahermosa tendrá dos equipos de tercera, el Napoli, que seguramente va a tener como escenario el Estadio Olímpico, y también los Plataneros de Tabasco.
0: Que están caminando, ayer fue que presentaron su uniforme o antier, lo vimos en antier. Redes sociales.
1: Sí, Baldo Fierros, ¿no? Que está al frente del equipo. Pues ahí está entonces Baldo Fierros, ya al frente de los Plataneros de Tabasco, en esto que es tercera división profesional, aunque creo que Plataneros va en el grupo 1, que estaría teniendo equipos de Playa del Carmen, de Mérida, de la zona sureste. Y el grupo 2 es el más fuerte porque hay equipos como las Lechuzas, está Delfines de Coatzacoalcos, está Cruz Azul Laguna, sí, equipos ya con mucha tradición en el balompié nacional. Bueno, pues, ¿qué te parece, Mónica? Si vamos, cambiamos de, pues, realmente de nivel, vámonos con la selección mexicana, pero antes tenemos línea de WhatsApp.
0: Así es, Rosalino, recuerde que estamos a través del 9931-001214, repórtese también a través de nuestras redes sociales, estamos como XEBA Tabasco. Y bueno, Rosalino, vamos a ir a una pausa, luego regresamos con la selección mexicana, este cambio de horario que se suscitó hace unas horas, y los partidos, los encuentros que se llevaron a cabo.
1: Y el día de hoy también el partido de Australia-Egipto, que iba ganando Egipto, empató Australia, se fueron tiempo regular, pero esto estamos platicando
0: al regreso.
1: Vamos a hacer la pausa, regresamos.
0: 4 con 26.
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0: Bueno, ya estamos de regreso aquí en los deportes de la XEBA. Y bueno, Mónica, pues realmente todavía en una incógnita, no hay nada oficial del partido, ¿no? Mañana, el domingo a las 12 del día. Hasta tentativamente a las 12 del día, el que se habla, la prensa nacional ha manejado esa información, pero por parte de FIFA no hay nada oficial hasta el momento que diga, ya a través de un comunicado, que el partido se va a jugar a las 12 del día.
1: Y es que, Rosalino, todavía nada es seguro, hay muchas especulaciones. De manera oficial, todavía no se confirma. Vemos a través de las redes, pues bueno, muchos comentarios y publicaciones donde se da como afirmativo que la selección va a jugar a las 12. Pero pues hay que esperar el comunicado, pues, oficial que va a emitir la FIFA, como también, pues bueno, hay muchas otras cosas que se ve y que se lee en redes sociales. Por ejemplo, Rosalino, que los de Inglaterra, pues dicen que por ahí van a buscar otros métodos para buscar, tratar de llegar a la oxigenación, tomando algunas cosas por ahí para apoyarse. Pero la realidad es que todo es, pues, es solo especulaciones. Por ejemplo, el de Ecuador, México, ya ves que habían dicho que los ecuatorianos habían recibido por ahí amenazas. Pues no, ya salieron a desmentir esta información.
0: Sí, claro, son muchas versiones que se dan a conocer. Pero aquí la cuestión es por seguridad, según han manifestado las autoridades del gobierno federal, que es por cuestión de seguridad, porque en la noche, pues, realmente se presta para poder ya caer en excesos.
1: Ha pasado.
0: Y ha pasado, y bueno, ahí están los 4 personas fallecidas que perdieron la vida durante los festejos del triunfo de México contra Ecuador. Pero bueno, también las condiciones del clima se han manejado de que habrá tormentas muy fuertes. Lo que sí le podemos decir es que el próximo domingo todo mundo debe de portar a playera verde, con el cual la selección mexicana enfrentará a la selección de Inglaterra. Por ahí se había comentado acerca del short que iban a solicitar a Inglaterra, para ver si cambiaba su short también, porque ellos también utilizan el blanco y podrían utilizar el color azul. Bueno, pues está en este momento está jugando Argentina. Le vamos a dar a conocer los resultados un momento más, pero antes, ayer España le pegó 3-0 a Austria en Los Ángeles, y también Portugal le ganó, un partido muy polémico por si era penal o no era penal, 2-1 contra Croacia gana Portugal. Ahí le anularon gol a Cristiano Ronaldo, por supuesto, fuera de lugar, y después en una pena máxima que para muchos no era penal, pues Cristiano Ronaldo anotó el gol del empate sobre Croacia, y de esta manera después se vino el gol de la ventaja para Portugal. Y al final de ese partido, donde el árbitro pues compensó como 10 minutos, Mónica, 12.
1: Algo inusual, ¿no?
0: Sí, casi algo 12. Inusual. Casi 12 minutos. Y bueno, por ahí Croacia anotó el gol del empate, pero que anularon, por supuesto, fuera del lugar. Lo que sí le podemos decir es que Lucas Modric y Cristiano Ronaldo probablemente tuvieron una charla en terreno de juego, se abrazaron. ¿Por qué? Porque es el adiós de ambos jugadores de las Copas del Mundo, tanto Modric, que viene a jugar a la MLS, como de Cristiano Ronaldo, quien, bueno, ya por ahí también la hermana de Cristiano Ronaldo anunció que es su último Mundial. Y bueno, pues Suiza 2-0 sobre Argelia. Así fueron los resultados que se dieron a conocer el día de ayer. Pero Mónica, hoy Australia contra Egipto, pues partido interesante, un partido en la que en tanda de penales el equipo de Egipto gana 4-2 a Australia y avanza a los octavos de final allá en Dallas. El partido terminó empatado a 1 en tiempo regular, se fueron a tiempo extra, quedaron empatados y se tuvo que definir en tanda de penales este partido, Australia contra Egipto, Mónica.
1: Así es. Oye, Rosalini, pues está jugando en este momento el Argentina-Cabo Verde. ¿Y qué crees? Van en el minuto 33, Argentina va ganando 1-0.
0: 1-0 va ganando Argentina.
1: 1-0 en el minuto 33.
0: Caray. Pues pensé que Cabo Verde, bueno, ya, Bosnia.
1: Todavía falta.
0: Bueno, todavía falta, le falta todavía la mitad del partido.
1: Sería algo, yo creo que si lo, imagínate que logran remontar y ganar Argentina, para ellos es como, ya ganaron el Mundial.
0: Claro.
1: Ganaron el Mundial, ganaron la Argentina. Que
0: hay que esperar los 45 minutos finales, la parte complementaria. Y bueno, también a las 7 de la noche, Colombia contra Ghana, allá en Kansas City. Este partido cierra ya los decimos de final del Mundial 2026. Aquí se cierra y mañana arrancan los octavos de final del fútbol del Mundial 2026. Pero antes de ir con eso, quiero dar lectura a este mensaje que nos mandan. Hola, buenas tardes, saludos cordiales para ti, Mónica Villegas. Me preocupa mucho que dos jugadores importantes salieron del equipo y directiva no ha buscado a los sustitutos, están confirmados y ya empezaron a perder y el bateo no está funcionando, aunque el picheo de relevo anoche se portó a la altura, creo que poncharon a 15 elementos, 15 rivales, pero no pudieron mantener obtener el triunfo. Y dice, el bateo no respondió. Soy Juan Peralta de Pichucalco, Chiapas. Así que Juanito, pues te mandamos un saludo hasta Pichucalco, Chiapas, donde nos están sintonizando en este momento. Les recuerdo que los Olmecas de Tabasco, bueno, Evan Grill, que es un lanzador canadiense que vino, que tuvo una buena campaña en el arranque de la temporada, pues no tuvo la regularidad en el cierre de la primera vuelta. Y la directiva terminó por darle las gracias a Evan Grill. Y bueno, ya lo habíamos comentado, Mónica, que pues el picheo abridor ya está como cansado de tantos partidos. Una temporada que ha sido, una primera vuelta que ha sido bastante intensa. Tyler Danis también por ahí está pues teniendo ya altibajos de su picheo. También Jeremy Roth, también, al igual que Yoenis Yera. Pero bueno, como dice don Juan Peralta, pues, oiga, la directiva no ha dado visos de anuncios de algún posible refuerzo.
1: Y de verdad es que se necesita en el stand del picheo, hay que pues por ahí buscar los sustitutos porque ya está bastante cansado el brazo de los pitchers y viene la segunda ronda que bueno, aquí es donde no podemos bajar la intensidad que traen los Olmecas de Tabasco, así que ojalá la directiva se apresure y bueno, busque buenos sustitutos y busque por supuesto las mejores opciones para seguirle dando continuidad a ese trabajo que está haciendo los Olmecas.
0: Sí, sobre todo porque Junior Severino, también uno de los principales elementos en la cuestión ofensiva, ya dejó la organización de los Olmecas de Tabasco, se va a la Liga Coreana con los Dosan Beer, los Osos de Dosan de la Liga Coreana de Béisbol, y por lo tanto, bueno, pues ya los Olmecas ven un poco mermado su cuestión ofensiva. Y Jason Atondo, el parador en corto de los Olmecas de Tabasco, está lesionado. Y bueno, pues ahí tendrá que echar mano de la gente, porque sí, de que tiene plantel el equipo, pero ayer, como dicen por ahí, no hubo bateo, a pesar de que el picheo se comportó a la altura, pero no hubo el resultado esperado, perdieron la serie ante los Bravos de León. Vamos a ver cómo pinta el día de hoy, ojalá que las condiciones del clima, Mónica, puedan permitir el primer juego de esta serie contra Compiladores de Querétaro.
1: No, definitivamente el clima también ha estado jugando pues un factor bastante importante, pero no hay que perder la mira con los Olmecas de Tabasco y esto que ha pasado durante este viaje que realizaron Rosalino, la inestabilidad que se mostró, creo que es tiempo de que por ahí la directiva empiece realmente a buscar con quiénes.
0: Claro.
1: ¿Quiénes más van a ayudar? ¿Quiénes más van a entrar al quite para dejar descansar los brazos de los pitchers?
0: Sí, hay que darle reposo porque hay que mencionar que la temporada es de 104 partidos, muy intensa la temporada. Y bueno, ellos mantuvieron una regularidad importante que les permitió al equipo Olmeca de Tabasco obtener buenos resultados, pero bueno, ya también hay que ser también consciente de que el trabajo es bastante intenso, pesado, y que sus brazos pues ya empiezan a resentir mucho, sí,
1: claro,
0: ese cansancio. Bueno, ya vamos a hacer el pauso. Y le comento, tenemos por aquí más, bueno, vamos a escalar. Oiga, jugadores de México devuelven relojes que les regaló el influencer.
1: Un youtuber.
0: Steven, sí, un youtuber. Regalaron, dice, no, no queremos nada.
1: Lo que pasa es que este youtuber les regaló a los seleccionados unos relojes. Ahí busque la nota. Ahorita le decimos la marca. Le regaló esto, ¿cómo te puedo decir? Por agradecimiento en que él ganó una apuesta gracias a que la selección mexicana ganó. Él apostó, la selección ganó y pues bueno, él dijo, ¿saben qué? Se me hace bonito detalle darle un reloj a la selección mexicana porque gracias a ellos pues me gané este dinero. Pero pues claro, el seleccionado dice, ¿sabe qué? Muchas gracias, pero no se puede.
0: Sí, claro.
1: Es mejor, ¿no? Las malas interpretaciones se pueden dar.
0: Imagínate cuánto ganó esta influencia.
1: Eso te iba a decir, como de cuánto fue la apuesta.
0: La apuesta y aparte, bueno, pues entregar relojes finos a todos los jugadores de la selección mexicana.
1: No estamos hablando de 5, ni de 1 o 2.
0: Millones.
1: Sí, no, piezas.
0: Ah, o bueno, sea, sí,
1: relojes.
0: Sí. No, sí, son.
1: ¿Y el costo?
0: El costo, así que, pues ahí está, señores. Recuerde, hoy partido de Olmecas a las 7 de la noche. Mañana doble cartelera en punto de las 4:30 de la tarde. ¿Qué te parece, Mónica? Vamos a hacer la pausa. Regresando le vamos a dar a conocer los partidos de octavo de final que se van a jugar a partir del día de mañana.
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8: Bueno, continuamos aquí en los deportes de la XCBA, ya en la recta final de este programa, de este viernes, arrancando fin de semana. Vamos a checar el partido, Mónica, de Argentina, para ver cómo vamos con Cabo Verde, para ver cómo va el comportamiento, porque está por terminar seguramente los 45 minutos de este partido que arrancó a las 4 de la tarde. Bueno, pues le queremos comentar. Un momento más, vamos a conocer el resultado que se está generando en este momento, partido de Argentina contra Cabo Verde.
7: Mira, hasta este momento, Rosalino, minuto 45, 1-0, favor Argentina.
8: Argentina, tiene 45 minutos Cabo Verde para empatar o remontar el marcador, o bien perder. Ahorita vamos a dar a conocer...
7: Me gustaría que ganara.
8: Que ganara, ¿no? Claro, por supuesto. Bueno, Mónica, tú tienes información de cómo van a jugarse los octavos de final a partir de mañana. ¿Cuáles son los horarios y cuáles son los equipos?
7: Mira, arranca a las 11 de la mañana con Canadá-Marruecos, para las 15 horas Paraguay y Francia. El más peleado, Rosalino, creo que de verdad el domingo, bueno, hasta ahorita estos son los horarios del domingo. 14 horas Brasil-Noruega, partidazo. 18 horas México con Inglaterra. Pero aquí en esta parte del domingo, pues... Puede haber modificación de horario.
8: Así es. Bueno, para el lunes, España a la 1 de la tarde estará enfrentando a Portugal. Buen partido. España con Portugal, allá en Dallas. A las 18 horas, Estados Unidos va contra Bélgica, allá en Seattle. Y el martes 7 de julio, Egipto estará enfrentando al ganador de Argentina o la selección de Cabo Verde. Ese sería el rival de Egipto. Y a las 14 horas, Suiza estará enfrentando al rival de Colombia o la selección de Ghana. Ahí están los resultados importantes, Mónica. Pues eso ya, a partir ya, quedarían los 16 mejores equipos en el Mundial 2026.
7: Este fin de semana con los octavos de final. Y bueno, ya a la vuelta de la esquina, los cuartos de final, Rosalino, que por supuesto los vamos a empezar ya a desglosar a partir del sábado y domingo.
8: Sábado y domingo.
7: ¿Quiénes son los que pasan a los cuartos de final?
8: Bueno, pues, oiga, le quiero comentar que el día de hoy también se llevó a cabo, pues realmente, el Gran Premio de Gran Bretaña, de Fórmula 1. Ahí está la selección, el Checo Pérez, que no ha tenido buenas actuaciones el Checo Pérez. Hoy, Lewis Hamilton ganó la práctica número uno, y también la clasificación para la carrera sprint, que se va a efectuar el día de mañana. Hoy, Lewis Hamilton de Ferrari, ahí superó nada menos que a Kimi Antonelli, por ahí también a los corredores de Mercedes, y pues el Checo Pérez, pues estuvo en la posición número 19, terminó en la práctica número 1. Mañana a partir de las 8 de la mañana, pues se va a llevar a cabo la carrera sprint para buscar la pole position. Vamos a ver si Lewis Hamilton de Ferrari puede redondear este fin de semana y lograr el triunfo en el Gran Premio de Gran Bretaña, que se va a llevar a cabo el próximo domingo a partir de las 10 de la mañana. Oye, antes de cerrar, te comento, Mónica, que Alireza Fagani, árbitro de origen iraní, pero naturalizado australiano, va a ser el árbitro central del partido México contra Australia.
7: Uy.
8: Pero ¿sabes cuál es un dato interesante, Mónica? De que ese árbitro, ¿te acuerdas del Mundial del 2014 cuando Brasil, 2014 cuando, no, perdón, el Mundial de Rusia 2018, ¿te acuerdas?
7: Más o menos, pero a ver, dime la historia, o platícame,
8: bueno,
7: más
8: cuando, o menos. Cuando México se enfrentó a Alemania.
7: Ah, ya.
8: Cuando el Chucky Lozano metió gol.
7: Sí, claro.
8: Y que ganó México,
7: sí,
8: y que fue muy histórico.
7: Sí, claro.
8: Cuando toda la gente aquí en Tabasco se fue.
7: Eso sí lo recuerdo bastante.
8: Al momento al deportista, fue la locura en todo el país, cuando el Chucky Lozano le dio el triunfo a la selección mexicana 1-0. Bueno, pues este Alireza Fagani es el mismo árbitro que sancionó aquella ocasión el partido México-Alemania en Rusia 2018.
7: ¿Cuántos
8: ahora
7: años tiene?
8: Caray, pues desde el 2018, imagínate, son 8 años, ¿no? 8 años. Y ahora va a volver a pitar el partido México México contra Inglaterra. Les va a volver a pitar. Y bueno, pues yo creo que buen árbitro, va a estar sancionando. Y también en este partido de Argentina contra Cabo Verde, también están teniendo actividad la árbitra mexicana Katia Ixel García, que está como asistente, y también otra árbitra mexicana, Sandra Ramírez, que también están teniendo actividad en este partido de Cabo Verde contra Argentina, Mónica.
7: Pues bueno, ahí están los mexicanos que tienen actividad este fin de semana, Rosalino. ¿Y qué te parece? Llegamos a la parte final de los deportes a través de 91.7 mañana, pues con más información deportiva.
8: Sí, mañana, por supuesto, vamos a tener más información deportiva el día de mañana. Y pues queremos agradecer a todos nuestros amables amigos que se han reportado, que nos han compartido su punto de vista. Mira, aquí tenemos una llamada, Lino. Estamos en la segunda vuelta, donde hay que apretar más la tuerca, y ya los directivos comienzan a negociar los mejores toleteros. Pues ojalá que empiecen ya, porque por aquí la verdad que tenemos información muy interesante. Por aquí nos se reporta nuestro amigo de, bueno, tenemos 99 32 16 92 460, es el que nos manda su mensaje, pero no nos dice el nombre. Es Pedro de Tiapa. Pedro de Tiapa, Lino, estamos en la segunda vuelta, donde hay que apretar más la tuerca, ya los directivos comienzan a negociar los mejores toleteros. Ojalá que sí, efectivamente, pues el día de hoy ya empiecen pues a cerrar fuerte. Y dice, buenas tardes, ese pitcher de ayer, aquí nos manda este mensaje Francisco Ramón. Dice, buenas tardes, ese pitcher de ayer que inició no trae nada desde la otra salida. Ojalá que la directiva actual actúe rápido. Saludos, Dino y a Mónica y a Alan, y excelente fin de semana y suerte para los Olmecas de Tabasco preparar para la otra semana con los Diablos Rojos del México. Efectivamente, el próximo martes los Olmecas reciben a los Diablos Rojos del México. Hoy están jugando con los Conspiradores de Querétaro. Recuerde, hoy a las 7 y mañana doble cartelera a partir de las 4:30 de la tarde. Ya nos vamos, Mónica, llegamos a la parte final de los deportes de la XBA.
7: Nos despedimos, muchísimas gracias. Recuerde, mañana en punto de las 2 de la tarde con toda la información deportiva.
8: Muchas gracias, Mónica, y gracias también a Julia Sosa en la parte técnica el día de hoy. Y a usted, amable, la escucha. Muchas gracias por seguir en la sintonía del 91.7 FM. Mañana, 8:30 de la mañana, resumen. Y a las 2 de la tarde, toda la información deportiva en los deportes de la XBA. Ya nos vamos. Que tenga un excelente fin de semana. Y yo lo dejo con avance informativo de XBA Noticias. Muy buenas tardes.
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0: La temperatura actual en la ciudad de Villahermosa es de 34 grados centígrados. Buenas tardes, soy Mónica Villegas y este es un corte informativo.
1: Local. Local.
0: El Gabinete de Seguridad de Tabasco informó los resultados obtenidos del 29 de junio al 2 de julio de este 2026, derivado de las acciones coordinadas entre autoridades de los tres órdenes de gobierno para poder fortalecer la seguridad y combatir la delincuencia.
1: Nacional.
2: Nacional.
0: El gobierno de la Ciudad de México implementará un operativo especial de seguridad para el partido entre México e Inglaterra, que se va a disputar el próximo 5 de julio, aunque la entrada al Ángel de la Independencia será gratuita, el acceso estará sujeto a un cupo limitado.
1: Internacional.
2: Internacional.
0: La presidenta encargada de Venezuela, Delcy Rodríguez, calificó como miserable, desalmado y desconsiderado que se afirme que no hubo despliegue de las fuerzas públicas para atender las consecuencias de los terremotos.
1: Espectáculos.
0: La cantante colombiana Shakira anunció este viernes que el Fondo para la Educación Global, CITESIN, esto de la FIFA, del que la colaboradora donará 500 millones de dólares, esto para ayudar a los niños de Venezuela tras estos terremotos que se sufrió.
1: Deportes.
0: La FIFA confirma que el partido de octavos de final entre México e Inglaterra se va a disputar en su horario original a las 18 horas en el Estadio de la Ciudad de México. 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

0: ¿Qué tal? Ya estamos aquí en vivo en XCBA. Esto es Café con Denise. Y levanto mi taza antes que nada para darles la bienvenida. 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Y bueno, quédense con nosotros, esperen. Quédense con nosotros porque hoy nuestro tema va a ser esta clase de anestesia festiva. Y para ello, a raíz de este partido mundialmente conocido de fútbol, y hoy me acompaña Héctor Llerena. Héctor, recordemos que es consultor en estrategias de comunicación pública y ese va a ser nuestro tema, anestesia festiva. Y en unos minutos les voy a compartir nuestros porqué, tanto de Héctor como mío, de justo hablar de esto hoy. Y además, quédense aquí en nuestro café porque les tengo una recomendación buenísima. Si ustedes aman de repente desconectarse, hacer algo diferente, hoy les tengo en nuestras recomendaciones para tu agenda del fin, les tengo una recomendación cultural de teatro. Así que teatro local, si aman el teatro, aquí tengo todos los detalles. Y bueno, ya sin más preámbulo, pónganse cómodos. Si están manejando, ya saben, con mucha precaución, cedan el paso, siempre a la defensiva es mejor. Y bueno, Héctor, ¿cómo estás? Héctor Llerena, bienvenido.
1: Estás muy bien, Denise. Muy buenas tardes a todas, a todos. ¿Cómo están?
0: Pues con el gusto de saludarte, Héctor, y justo hoy sí quiero compartirle a nuestra audiencia nuestros porqués de este título, Anestesia Festiva. Leía tu artículo en tus contenidos en Intersticios, que ahorita me gustaría que des la página también para poder leerte. Y sí me llamó muchísimo la atención tantas frases que leí, que de verdad pensé, tengo que platicar con Héctor, porque justo me sonaron muchísimo. Y ahora que estamos viviendo esta efervescencia, esta como que alegría, caos, pero al mismo tiempo tragedia y un sinfín de contrastes. Y precisamente aquí en nuestro café, a mí me fascina hablar de eso esto hoy. Y además, quédense aquí en nuestro café porque

0: Pues mejor. Y bueno, Héctor, ¿cómo estás? Héctor Llerena, bienvenido.
1: Estás muy bien, Denise. Muy buenas tardes a todas, a todos. ¿Cómo están?
0: Pues con el gusto de saludarte, Héctor, y justo hoy sí quiero compartirle a nuestra audiencia nuestros porqués de este título, Anestesia Festiva. Leía tu artículo en tus contenidos en Intersticios, que ahorita me gustaría que des la página también para poder leerte, y sí me llamó muchísimo la atención tantas frases que leí, que de verdad pensé, tengo que platicar con Héctor, porque justo me sonaron muchísimo, y ahora que estamos viviendo esta efervescencia, esta como que alegría, caos, pero al mismo tiempo tragedia y un sinfín de contrastes. Y precisamente aquí en nuestro café, a mí me fascina hablar de esos contrastes, porque no me gusta, ya sabes, esa mirada de dicotómica de blanco y negro y bueno, malo. Y tú mencionabas fútbol. Te voy a citar exactamente lo que mencionabas en tu artículo. Fútbol, el único lenguaje emocional que se comparte. La fiesta no es el enemigo de la memoria, es su sustituto químico. Y me encantaría justo que comencemos con eso. ¿Qué te lleva y qué estás viendo en todo esto que estamos viviendo en torno al mundial? ¿Qué te lleva a escribir eso y estas frases?
1: Pues es un poco esta afirmación de mucha gente que dice que entramos a una etapa de pan y circo, ¿no? Uh-huh. Y que con esto todo se nos olvida y que volteamos siempre, y que simplemente volteamos hacia otro lado. Y yo te diría, sí sucede y no sucede al mismo tiempo, porque al final el fútbol, a pesar de lo que representa como universo de deporte, de diversión, de pasiones, el fútbol también es política, también incluye todos estos temas. Y justamente cuando vemos la relevancia que tiene hoy el fútbol, ¿no? Me parece muy interesante cómo lo ha visto ahora la FIFA, ¿no? Critico un poco este elitismo del precio
0: de los boletos,
1: pero al mismo tiempo creo que lo entiendo por el lado de que la FIFA lo que se dio cuenta es que hoy el fútbol ya no está en los estadios. El fútbol está en las pantallas, ¿no? Venía sucediendo, pero no a tal forma como hoy sucede, ¿sí? Antes estaba en las pantallas de televisión, hoy están en todas las pantallas, son fútbol, ¿no? El fútbol está en los móviles, el fútbol está en las tabletas, el fútbol está en las televisiones, pero también en la televisión abierta y la televisión cerrada. Y entonces privilegia el organizador, en este caso, el show como tal. Si recuerdas, por ejemplo, los shows inaugurales fueron hechos para transmitirse, no para verse en el estadio. Donde realmente fue, donde lucieron, fue en las pantallas, ¿no? Las tomas, los acercamientos, estos drones tomando desde arriba. Pues las personas de las que estaban en el estadio no vieron nada de eso. Sí, ellos estaban viendo otro espectáculo como presenciantes, y ahí es donde está, ¿no? La FIFA dice, a ver, vamos a privilegiar, si quieres ir al estadio, pues te va a costar muchísimo. Que mi público realmente está en las pantallas, y ahí está. ¿Y cuál es el fenómeno de las pantallas finalmente? Hoy, con tantas pantallas que atendemos todos los días, es muy difícil pensar que solamente la gente que ve varias al mismo tiempo va a estar solamente mirando el fútbol. Uh-huh. Va a ser una pantalla más, quizá una pantalla muy atractiva, central en estos días para quien le guste el fútbol, y ahí es donde va a estar volteando a ver. Pero al final la conversación sigue en lo mismo, ¿no? O sea, vemos, por ejemplo, cómo surgen personajes como el Pato, se me fue el Pato Merlín, que llega a ser mucho más impactante aquí en México que la mascota de la FIFA, ¿no? O sea, ¿quién se acuerda cómo se llama la mascota de la FIFA?
0: Sí, no.
1: Sí.

0: que la música del mundial se convierte aquí en México en una música creada con una IA, ¿sí? De una empresa que ni patrocina a la FIFA ni nada por el estilo, ¿no? Merlín no patrocina, no está patrocinado por la FIFA ni nada. Y la FIFA termina adoptándolo también, ¿sí? La frase que está de moda en el Mundial en México, el y sí, bueno, no la creó tampoco ninguna empresa que esté relacionada con el manejo del espectáculo, ¿sí? Ahí está en la calle, surge de una manera muy espontánea, ¿sí? La gente sí está con el fútbol, la emoción está ahí, porque además es un espectáculo inherente al ser humano, la competencia, la pasión, toda esta dopamina que nos genera y que entonces hace que nos volteemos a verla todo el tiempo, contra otras cosas que están sucediendo, ¿no? Las cosas siguen sucediendo, la gente no deja de verlas, ¿sí? Quizá deja de atenderlas en algún momento, pero ahí están, ahí están. El fútbol lo que nos da es el chance de no voltear de pronto un rato, nada más.
1: Sí, y como decías con tu artículo, es cierta clase de anestesia. Y hay varios aspectos que me llaman tanto la atención. En primer lugar, la alegría. No podemos hacer a un lado que por un momento nos ponemos todos la camiseta, realmente nos da una alegría enorme. Y sí se siente en el ambiente, ya sabes, el júbilo, todos hasta estamos con un mejor humor social por un partido. Y vaya, esos 5 minutos del partido México contra Ecuador, brutales. De verdad que no, dieron una determinación como nunca. Claridad mental, todos sabían qué tenían que hacer. En fin, eso da mucho orgullo, mucha alegría, pero igual hay todo este tipo de contrastes que para empezar, no sé tú qué sentiste, Héctor, pero a mí me empañaron el triunfo de México. Sencillamente estas 4 muertes me empañaron el júbilo. Porque ¿a qué se lo atribuyes? Porque más de 1 millón de personas en el Ángel de la Independencia, sin control, también estos actos, ya casi estamos a punto de hacer una pausa, pero también estos actos que no nos representan como mexicanos en lo absoluto, la chava esta que le aventó agua al equipo, a aficionados del equipo contrario. O también estas personas que en colectivo no dejaban avanzar y se subían a los carros, en fin, todo ese tipo de caos que sí dejan ver también a algo que no termino de comprender ¿cuál es tu sentir de eso?
0: Mira, yo creo que nada más estamos viendo la ventana de la complejidad humana que
1: Mira,
0: hay.
1: hacemos una pausa mejor ahorita, nos tenemos que ir y nos quedamos justo ahí. Estamos haciendo una pausa de la complejidad humana, hasta ahí nos quedamos. Yo me voy a un corte, no estén tristes, ya regresamos aquí en Café con Denise y hoy me acompaña Héctor Llerena, él es consultor en estrategias de comunicación pública y estamos hablando de la anestesia festiva. Ya regreso.
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0: ¿Qué tal? Estamos de regreso aquí en nuestro café. Pónganse cómodos, si acaban de prender su radio, recuerden que hoy me acompaña Héctor Llerena, consultor en comunicación pública. Héctor, yo te preguntaba antes de irnos a corte, ¿cuál es tu sentir, tus primeras impresiones de todo este tipo de contrastes ante sí la alegría por el triunfo, pero también las cuatro muertes o todos estos sucesos que comentábamos?
1: Pues mira, a ver, el fútbol es un fenómeno de masas, es un fenómeno donde al final también está involucrada toda la naturaleza humana. Los humanos somos eso, somos contrastes, ¿no? Somos esta imperfección, porque así como existen en México, por ejemplo, existen los grandes artistas o el gran médico, el gran científico, también existen las personas que tienen otro tipo de conductas. Eso es México, ¿no? Es la imperfección de la complejidad, y como personas también somos eso. O sea, en nosotros mismos convive estas dos partes de una personalidad como cualquier persona en el mundo. Lo que sucede es que nos quedamos con el estereotipo, quizás somos muy perfeccionistas y creemos que todo debe de partir del idealismo, de las cosas que son, ¿no? No te pasa que te platican tus amigas, tus amigos acerca de sus relaciones de pareja y uno dice, ¡ay, qué barbaridad! Pero cuando te das cuenta, todas estas imperfecciones son las que dominan en realidad el escenario de la realidad, ¿no? Desde ese punto de vista, yo creo que también tiene que ver con eso. A ver, una masa tan grande, en una euforia, en una serie de emociones también desmedidas, distorsionadas por el alcohol, ¿no? Eso es un tema importante. Y una autoridad que hoy dijo, por ejemplo, la jefa de gobierno, que ellos no habían contemplado el Ángel como un territorio donde podían suceder nada, porque no era un territorio que ellos hubieran planeado para hacer ahí un festejo, que la gente lo tomó, ¿sí? Pero resulta que esta era la tercera vez que la gente iba y sucedía lo mismo, ¿no? Entonces, pues hay una combinación en todo lo que sucedió entre sí, el Estado, la falta de previsión y de responsabilidad de las personas, ¿sí? Por la actuación en masa, por el momento, por las sustancias, por el alcohol, más una autoridad que no lo previó y no hizo nada para prevenir que eso fuera a suceder, ¿no? Como ellos lo han narrado.
0: Sí, igual, Héctor, me quiero detener en esto que mencionabas, esta distorsión por el alcohol y también en la falta de previsión, porque también somos una sociedad que nada más, por ejemplo, ay, lamenta las pérdidas, pero más adelante ya vamos a tomar todas las medidas, pero se repite y se repite y se repite, y cuando suceden las desgracias, se toman medidas, pero punitivas, y se lamenta, pero estamos muy lejos en México de prevenir. Y me quiero quiero retomar una palabra que a mí se me hace clave, que también estamos súper distante de esas palabras, es decir, los valores. ¿Por qué? Porque yo puedo festejar y de verdad que llenarme de júbilo y éxtasis si mi equipo ganó, pero de ahí a que mi festejo se asocie a agresión, ahí ya hay una distancia enorme. Entonces, sí coincido que es como parte natural la naturaleza del ser humano, pero también me voy a esa frase que quizá pueda sonar así como, ya sabes, sí, los valores, pero no se les toma en serio, no se les toma en serio desde ve las toneladas de basura que quedaron en Reforma. Ve también tantas pequeñas situaciones que terminaron en desgracia. ¿Qué dirías de eso? De los valores y esta total ausencia de que se tomen en serio y que surjan y se extiendan desde el Estado.
1: Fíjate que sí tiene mucho que ver con eso, pero también tiene que ver con este estado de inconsciencia en que entra una persona por las sustancias, por un lado, y por el otro lado, por este anonimato que te da la multitud.
0: Claro.
1: ¿No? El comportamiento de las masas también provoca todo esto. ¿Sí? Uh-huh. Y por el otro lado, claramente el Estado, el gobierno, no previó esto que parece tan obvio.
0: Claro.
1: En un momento dado, ¿no? O sea, hay una corresponsabilidad muy fuerte, efectivamente, de las personas, pero también las personas, ¿por qué entran en estas dinámicas? Porque saben que eso no va a tener consecuencias. Porque el Estado hoy, y sobre todo esta parte de la regulación de la convivencia en muchas ciudades en México, el Estado ha decidido hacerse para atrás. Es decir, no, mejor no les digas, no les pongas, porque si no luego son más problemas. ¿Sí? Y has decidido no actuar para poner orden. ¿Sí? Deberías ver la Ciudad de México, todo el tema de las infracciones, todo el tema de cómo se viola el reglamento de tránsito a cada momento, porque la policía no está actuando en todos los casos, no está pendiente de eso. En todos los casos, cuando se pone a hacerlo es para recaudar, es para generar otro tipo de corrupción. Pero en general, uno sabe que puede hacer hoy en la Ciudad de México y en muchas ciudades del país, puede cometer una cantidad de faltas y no va a pasar nada. Porque el gobierno dice, no, no hagas enojar a la gente, no la pongas en esto. ¿No? Y eso da las facilidades para que haya manga ancha en muchas cosas. Entonces ves a la gente tomando en la calle, cargando alcohol por la calle, ves, hicieron la ley seca alrededor del Ángel de la Independencia, pero todo está lleno de alcohol.
0: ¿Todo está lleno de qué? Se cortó. De
1: venta clandestina de alcohol. Ah,
0: sí.
1: O sea, vas a una tienda de conveniencia, está cerrada, no te venden alcohol, pero te volteas y en la esquina está un hombre con una cajuela abierta vendiendo cientos de cervezas sin que nadie le diga nada, ¿no? Entonces hay toda una cadena ahí donde mucha gente ha soltado esa responsabilidad, y en la parte de los principios tiene que ver con eso, ¿no? También está este principio de corresponsabilidad, de voltear a ver a los demás, ¿sí? De reconocer que existen los demás y de actuar en consecuencia de eso. Pero claramente esto sucede porque hay mucha gente que eso no le importa.
0: Definitivamente. Nos vamos a otra breve pausa, no sin antes hacerles una súper recomendación. 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Y bueno, yo me voy a una pausa y ya regresamos con la reflexión final aquí en Café con Denise. Y recuerden que también transmitimos y después subimos el programa a YouTube. Ahí estamos también. Ya regreso.
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0: ¿Qué tal? Ya estamos de regreso aquí en Café con Denise. Y hoy nuestro tema es anestesia festiva. Y me acompaña Héctor Llerena, consultor en estrategias de comunicación pública. Y justo, Héctor, platicábamos de cómo no hubo una estrategia por parte del Estado para controlar a esa multitud, a ese más de 1,000,000 de personas en el Ángel de la Independencia, pero sí, por ejemplo, aparece una policía federal cuando están las madres buscadoras. Entonces, eso es algo que también me impacta mucho. ¿Qué dirías de eso?
1: Sí, claro, a ver. Y alguien decía eso. No podemos esperar que el gobierno vaya a actuar contra esas multitudes. Es un estado policial que no queremos vivir. Y yo digo, bueno, ¿y qué pasa justo en esos casos, no? La marcha de las madres buscadoras, y hay un cinturón de seguridad impresionante para disuadirlos. En la marcha del 8M, ¿sí? Levantan todas las barricadas posibles para que no pinten nada y a ver, ¿no?
0: Y con los adjetivos que les dicen, claro.
1: Sí, sin descuidar tampoco el hecho de también la irresponsabilidad de la gente también.
0: Claro. Como decías, es una corresponsabilidad. No es nada más de ver quién tuvo la culpa, sino de qué manera se van a hacer responsables ambas partes, tanto el Estado como las personas que incurrieron en acciones indebidas. Escuchaba que por esas cuatro personas que murieron, sí se abrieron cuatro carpetas de investigación, pero ¿qué tanto se van a fincar responsabilidades? Porque ya sabes cómo son las cosas, como que se olvidan, todo pasa muy rápido, pero sí me encantaría ver que se fincaran responsabilidades, acciones, consecuencias.
1: Sí, de alguna forma, ¿no? Simplemente el hecho de reprochárnoslos a todos, sí, yo creo que eso sería muy útil, de alguna forma. El hecho de que el gobierno ahora haya reaccionado, sí, ya ni, después de niño ahogado tapas el pozo, está bien, ¿sí? Pero sí creo que tenemos que tener mucho más conciencia, y sobre todo en este caso el Estado,
0: sí,
1: para tener esta capacidad de previsión, ¿sí? A ver, por algo también, por ejemplo, hicieron un aforo específico para el Fan Fest que está en el Zócalo. ¿Por qué esto no ha sucedido allá? Porque allá sí hubo medidas para contener el acceso, para poder regular todo esto, para poderlo controlar como algo preventivo. En el Ángel no sucedió nada. Y lo que sucedía es que en cada festejo, las dinámicas eran cada vez más fuera de control. Y la gente iba ahí sabiendo que no iba a suceder nada. Nadie le decía nada. Nadie le puso nada. Nadie le puso ningún incentivo negativo. Al contrario. Vengan. ¿Sí? Hasta que pues, tenía que suceder esto, ¿no? Y no me refiero a que, vaya, hemos estado ahí hasta ahorita como 3 millones de personas, ¿no? Sí. Ese ha sido el aforo. 4 dentro de 3 millones no pintan, no, o sea, no debería haber ni una.
0: Claro.
1: No debería haber ni una, es una vida humana. No debería haber ninguna, ¿sí? Y una muerte producto además de una acción de imprudencia de las personas, ¿no? Uh-huh. Yo te platicaba, yo estuve ahí, se respiraba el peligro, sí, okay. Te dabas cuenta el peligro, sí veías a la gente muy fuera de control.
0: ¿Qué sentiste en algún momento, Héctor, precisamente, ya sabes, esa intuición, eso que empiezas a ver el movimiento y dices, tengo que salir de aquí ya? ¿Cuál fue ese momento para ti en el
1: año? Sí. Llegó un momento en el que llegó... Veías que por todos lados seguían llegando filas de personas, pero olas de gente. ¿Sí? Algunas se iban, pero digamos, por dos que se iban, llegaban 10. ¿Sí? En ese momento yo sí dije, adiós. ¿Sí? Okay. Y salir de toda esa zona por una avenida muy grande fue riesgoso. Hubo un momento en que yo me salí del río, porque empezabas a perder espacio y movilidad.
0: Sí, eso fue después del partido, ¿verdad?
1: Sí, todo esto fue después del partido.
0: Ok.
1: Sí, pero la cantidad de personas en eso, y es eso, ¿no? En un momento así, esta masa no piensa y te avienta, porque está en ese momento, en ese anonimato y con este movimiento de masa, y no se detiene. ¿No? Los relatos que hay de la gente que estuvo en esa estampida en la que murieron por lo menos 3 de esas 4 personas, uh-huh, son terribles.
0: Pues precisamente es que justo tenemos que hablar más de estos temas, también de qué tipo de festejos queremos hacer, y no olvidar nunca que una cosa es festejar y otra muy distinta es que festejar no va de la mano nunca con agredir, porque igual hubo muchos videos de esas agresiones, ya sabes, igual para hacerse los más cool o para estar en la onda de todo saber, no lo termino de comprender aún.
1: Sí, muy complicado. Y ahí, como te digo, yo creo que hay una doble responsabilidad, responsabilidad de los dos lados, y sí tenemos que voltear a verlo, tenemos que ser más conscientes, ¿no? En esa parte, porque esto también refleja de alguna manera, ¿qué hay detrás de todo eso también? ¿Qué tanto trae la gente en su emoción que esto la desborda?
0: Claro.
1: Esto la termina desbordando.
0: Y lo terminan usando como un desahogo, porque ya ves, hay una muy pobre educación emocional, entonces estos partidos los terminan usando también como desahogo, y ahí es donde se ve toda esta como efervescencia emocional, y por eso sucede lo que sucede. Y me voy a un punto también rápidamente. Qué curioso que, por ejemplo, en el FanFest sí había medidas de seguridad, pero ahí estaba otro público.
1: Así es.
0: Otro público, y en el Ángel de la Independencia, cuando está toda la gente, que era para que hubieran más medidas de seguridad, como mencionabas, de disuasión, ahí no hubo nada. Entonces, sí, me parece increíble, y también como ciudadanos tendríamos que exigir más y, por supuesto, ser más conscientes de que un festejo no tiene que terminar en agresión, y sobre todo prevenir. Siempre hay un punto donde se puede prevenir. ¿Cuál sería, Héctor, ya para despedirnos, tu reflexión final?
1: Yo creo que esto nos habla mucho de nosotros, ¿no? De quiénes somos como personas, como núcleo social, ¿sí? ¿Qué hay detrás de todo esto? ¿Qué hay de toda esta euforia? ¿Qué hay detrás de toda esta catarsis en el momento en el que se dan estas situaciones? Yo creo que es muy interesante, por el otro lado, verlo, tratar de leerlo, porque el fútbol es lo único que nos une en México. Hoy más que nunca, ¿sí? Es el único lugar en donde no hay filiaciones partidistas, no hay temas incluso económicos. Eso se veía mucho en el Ángel, era muy impresionante eso. La felicidad que había ahí, vaya, sí daba gusto. Sí había una parte de esto que debe dar gusto. Yo lo que te diría es que estos momentos son para disfrutarlos, ¿sí? Pero pensemos que siempre hay el día siguiente. El día siguiente va a estar. ¿Sí? Disfrutemos el hoy, el ahorita, pero pensemos que mañana hay que seguirle. Mañana hay que volverle a entrar al mismo país, a la misma vida, a todo lo que tenemos como siempre.
0: Héctor, y ya para despedirnos, tus redes sociales y en dónde podemos leerte.
1: Ah, pues yo estoy en X, como hyerena, arroba hyerena. Estoy en Instagram como hyerena F, mi segundo apellido, que es Fernández. Uh-huh. Y tengo un blog en esta plataforma que ahora está muy de moda, que se llama Substack. Uh-huh. Ahí está, mi blog se llama Intersticios.
0: Intersticios. ¿No?
1: Uh-huh. Son estos espacios que se dan en la... entre las cosas, los intersticios, ¿sí? Y en donde reflexiono de este y de varios temas.
0: Okay.
1: Gracias por leerme.
0: Al contrario, Héctor, siempre un gusto de verdad conversar contigo y compartir. Muchísimas gracias.
1: Al contrario, buena tarde a todas, a todos.
0: Pues ahí estuvo Héctor Hyerena. Qué interesante plática, conversación, como siempre. Héctor Hyerena, consultor en estrategias de comunicación pública, y les recomiendo enorme su blog, Intersticios. Y bueno, ya estamos a punto de irnos a otro corte, no sin antes yo recomendarles, ya saben, si yo recomiendo algo es porque definitivamente me da mucho orgullo recomendarlo y porque me fascina, no hay más. 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Me voy a un corte y yo regreso con la recomendación cultural que te tengo. No te vayas ya, regresamos rapidísimo aquí en este Café con Denise.
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2: Estamos de regreso. Café con
0: Denise. Estamos de regreso y sí, coincido con Julia, que ella está en los controles, Julia Sosa. Y no es por nada, pero sí o no, escuchar a los pájaros, las calandrias, es cierto tipo de paz. Y bueno, más allá de eso, quiero recomendarles en este instante para que ustedes toda la semana tengan opciones diferentes para disfrutar. Les recuerdo que aún continúa el Festival Villahermosa de este año en la 79 Muestra Internacional de Cine. Chequen, les tengo para toda la semana, para el martes, este martes, El Amor que Permanece. Esta es una película de Suecia, Islandia, Francia y Dinamarca. Para el miércoles, Memorias del Subdesarrollo. Ya saben, este tipo de cine es un cine profundo, reflexivo, con otro ritmo, no al que estamos acostumbrados, ya saben, tiene otro ritmo completamente, por eso lo hace muy interesante para ver cosas diferentes. Les recuerdo, Muestra Internacional de Cine, para el miércoles, Memorias del Subdesarrollo, a las 5 de la tarde. Esto va a ser en el Centro Cultural Villahermosa, que está en el centro. Para el viernes 10 de julio, Resurrección. Para el sábado, Gracias por Operar con Nuestro Banco, así se llama. Esta es una producción tanto de Palestina como Alemania. Y por último, ahí les va, esta se llama Magallanes, de Portugal, Filipinas, Francia, España y Taiwán. Si ustedes entran a su buscador de preferencia, pongan Muestra Internacional de Cine, ahí se les va a desplegar todo el programa. Y bueno, como cada viernes, fue un placer habernos encontrado en este espacio. Yo soy Denise Priego, cuídense mucho, espero que va a ganar México, va a ganar, sí señores. El partido estaba previsto para las 6 de la tarde, luego anunciaban que se cambiaba a las 12 del día. Ya me está comentando Héctor que sigue a las 6 de la tarde. Bueno, hay que estar pendientes, esténse muy pendientes. Pasen un fin de semana extraordinario, disfrútenlo mucho. Y como siempre les digo, sean el cambio que quieren ver. Todo mi agradecimiento a mi equipo, Julia Sosa en los controles, Cristian Segura en el streaming. Les dejo en la tercera emisión de Noticias con Mónica Villegas. Y salud.

Por hoy, el café se cierra. 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